0: El profeta Elías era un hombre como nosotros, una persona común y corriente, y cuando oró con fervor, o sea, con insistencia, con fuerza, confiando que Dios le escuchaba, pidiendo que no lloviera, dejó de llover sobre la tierra durante 3 años y medio. Óigame, yo no sé si uno sería capaz de hacer eso. Yo no sé. Recuerdan que, no sé si fue el año pasado o algo así, que hubo un día de oración para que lloviera. Recuerdan, hubo una rogativa a Dios para que lloviera. ¿Qué es una oración con fervor? Recuerdo que un padre del Minuto de Dios, el padre Óscar González, le dijo a la gente: ¿cómo creen ustedes, cuál es el signo de que ustedes creen que esa oración va a ser escuchada por Dios? Llevar paraguas, ¿sí? Y dijo: ¿quiénes de ustedes trajeron paraguas? Ninguno. O sea, ninguno creyó que Dios sería capaz de responder esa oración. Y me impresionó mucho cuando ese sacerdote dijo: si nosotros le vamos a hacer una rogativa a Dios para que llueva, ¿por qué no traemos paraguas? Porque si yo creo que Dios puede hacer algo, debo actuar de acuerdo con eso que pido, ¿o no? Esa es la oración que tiene poder. Esa es la oración que tiene poder. Por lo tanto, es una oración que espera hasta lo imposible, pero que yo actúo creyendo en eso que es imposible. Esa es una oración fuerte, poderosa, que nosotros a veces no creemos, porque nosotros le pedimos algo a Dios, pero yo no sé si nosotros creemos que lo puede hacer. Sí creemos que lo puede hacer. ¿Pero lo hará conmigo? ¿Lo hará conmigo? Por eso dice, el profeta Elías oró para que dejara de llover y dejó de llover por 3 años y medio. Y después como que hubo mucha sequía y volvió a orar y llovió y la tierra dio su fruto. Creería yo que la oración que tiene poder es cuando yo pido algo y actúo creyendo que Dios me dará una respuesta a mi oración. Eso no es tan fácil. Eso es difícil. Por eso necesito no solamente una oración poderosa, sino necesito también una fe poderosa, capaz de creer que Dios puede hacerlo y que viene en camino. Óiganme, que viene en camino. Que viene en camino. Esa es una oración poderosa. Ya viene en camino. Ya se está dando. ¿Tenemos ustedes y yo una fe así? Creería que, no sé. No sé, a mí me cuesta tener una fe así. Oye, amigos, y si ustedes y yo hacemos esta noche un ejercicio de oración, con base en esta palabra, si ustedes y yo hacemos esta noche una oración con base en esta palabra. Levanten la mano. Levanten la mano. Levanten la mano. Ajá. Levanten la mano los hombres y mujeres que aquí son buenos. Porque si tú no te consideras bueno, entonces tu oración no tiene poder. Ve, ve, ve que es que nosotros no creemos. Sí, ve. Acabo de decir que hombre bueno, mujer buena, es la persona que trata de vivir según lo que Dios ha dicho. Y te pregunto a ti. Tú tratas de vivir lo que Dios ha dicho. ¿Sí o no? ¿Sí o no? No lo dudes. Anda, por eso estás aquí. Quiere decir que tú eres una mujer buena. ¿Ve? Nosotros somos hombres y mujeres buenos. No somos santos. Porque no dice aquí el que está canonizado. El hombre bueno, la mujer buena. Y ustedes y yo somos buenos, tratamos de vivir. Que no lo logremos, que nos equivoquemos, que metamos la pata. Que no acertemos. Pero tratamos o no tratamos. Entonces vuelvo a preguntarles, levanten la mano las personas que aquí se consideran buenas. Yo soy bueno. ¿Usted es buena? Y vaya con el manto a misa. La oración poderosa del hombre bueno, de la mujer buena, y nosotros somos buenos, amén. Y la oración fervorosa, le vamos a hacer un ejercicio de oración muy sencillo. Vamos a hacer un ejercicio de oración muy sencillo. Ustedes y yo vamos a escoger un solo punto para orar. No me hagan como cuando yo le digo a la gente en la emisora, por favor, llamen los que quieran pedir en la emisora. Y llama una señora y empieza, por quien quiere pedir, por mi abuelo, por mi tía, por mi esposo, por mi hijo, por mi suegra. Uno solo, le digo yo. Uno solo. Concreto, concretico. Entonces, la oración fervorosa de el hombre bueno, la mujer buena, o sea, de nosotros. La oración insistente tiene mucho poder, tiene mucho poder. Y vamos a escoger un tema de oración, cada uno de nosotros. No va a pensar que es difícil, que es fácil, simplemente vamos a pensar que eso que le vamos a pedir a Dios se puede dar. ¿Qué necesidad, qué intención? Tienes esta noche en tu corazón. Puede ser algo tuyo, algo de ti, algo de tu casa, algo difícil, algo complejo, algo difícil. Algo que es complicado. Uno solo, elige uno solo, uno solo. Uno solo. Y vamos a creer en esa palabra del Señor. Que hoy dice la oración fervorosa del hombre bueno. Tiene mucho poder, es escuchada por Dios. Es respondida por Dios. Y ustedes y yo, amigos queridos, amigas queridas, ustedes y yo, que somos hombres buenos, mujeres buenas, que queremos hacer el bien, que estamos en esa lucha por querer hacer el bien, ustedes y yo, que somos hombres buenos, vamos a hacer una petición. La que sea, por grande que sea, difícil que sea, elige una. Elige una. Elige una petición, una sola. La tienes en tu mente, la tienes en tus labios, la tienes en tu ser. Esa oración, esa súplica, ese ruego, ese clamor. Amor, esa súplica, ese ruego, ese clamor, esa súplica, ese ruego al Señor, esa fuerza, ese entusiasmo, esa oración. La oración fervorosa del hombre bueno tiene mucho poder. Dice que el profeta Elías era un hombre como nosotros, débil, con temores, con incertidumbres. Y que el profeta Elías oró con fuerza para que dejara de llover y efectivamente dejó de llover 3 años y medio. Y luego, después de esa sequía, oró para que lloviera nuevamente, y llovió, y la tierra dio su cosecha. Es decir, que la oración es eficaz. Piensa por un momento en esa súplica. Piensa por un momento en esa realidad dura, difícil, adversa, compleja. Y tú y yo le vamos a decir al Señor desde lo más profundo del corazón lo que necesitamos, lo que deseamos, lo que anhelamos, lo que buscamos, lo que queremos, lo que deseamos de Dios para nosotros, lo que deseamos de Dios para nosotros, lo que deseamos, lo que anhelamos, lo que deseamos de Dios para nosotros. Y díselo con tus palabras. La oración fervorosa es la oración sincera, es la oración sencilla, es la oración del corazón, es la oración del alma, es la oración profunda, la oración fervorosa del hombre bueno tiene mucho poder. Y con tus palabras, háblale al Señor. Con tus palabras. ¿Qué importa que sea algo material? No sé, puede ser algo material que necesites. No solamente estamos hablando de algo espiritual, de tener mucha paz. Muy bueno, ser algo material, ser que salga un negocio. Puede ser que te vaya bien en este viaje. Puede ser que encuentres respuesta de Dios a este proyecto o emprendimiento que estás iniciando. Puede ser que un familiar tuyo que está enfermo encuentre paz, la voluntad de Dios, porque somos hombres y mujeres buenos, buenas, que queremos el bien, que hacemos el bien. A veces se nos chispotea, a veces no lo logramos, pero no somos malos, somos gente buena. La oración fervorosa del hombre bueno tiene mucho poder. Es escuchada por Dios. Es escuchada por Él. Háblale desde lo más profundo, desde lo más íntimo, desde lo más adentro de ti mismo, desde lo más adentro de ti misma. Háblale al Señor.
1: Dios es capaz de hacer lo que Él prometió quería. Dios es capaz de hacer lo que Él prometió quería. Dios es capaz de hacer lo que Él prometió quería.

Y esta oración fervorosa incluye este pensamiento: Dios es capaz de hacerlo. Dios puede hacerlo porque Él es Dios. Si no pudiera hacerlo, no sería Dios. Porque los seres humanos nos movemos dentro de los límites de la posibilidad. Dios se mueve dentro de los límites de la imposibilidad. Es Dios. Ustedes y yo hacemos lo posible. Dios hace lo imposible. Él es capaz. Él es capaz de hacer eso que ustedes y yo estamos pidiendo. Esa sola cosa que usted y yo le estamos pidiendo, Él es capaz de hacerla, puesto que Él es Dios. Él es Dios. Por eso decimos, Dios es capaz de hacer lo que prometió que haría. Y Él prometió que donde dos o tres estemos pidiendo algo en su nombre, Él nos lo concedería. Él prometió que lo haría. Y por eso ustedes y yo se lo pedimos.

que él es capaz de hacer lo que él dijo que haría. Si ustedes y yo creemos que él escucha nuestra oración y que la oración del hombre, de la mujer buena, tiene mucho poder, que esa oración fervorosa que ustedes y yo hemos hecho tiene mucho poder. Si ustedes y yo creemos en esto que dice la Escritura, y yo lo creo, yo lo creo, yo lo creo. ¿Tú lo crees, hermano? ¿Tú lo crees? ¿Tú lo crees? ¿Tú lo crees? Dilo, yo lo creo, yo lo creo, yo lo creo, yo lo creo, yo creo que es así. Pues mis hermanos, todo concluye con a Dios, porque está en proceso. Todo concluye con una acción de gracias a Dios, porque es que Él lo responderá. No siempre como nosotros queremos, pero Él hará, algo hará, y nos Él nos sorprenderá con su palabra, con su amor. Por eso ustedes y yo comenzamos en este momento a darle gracias. A darle gracias a Dios porque una oración concreta. Gracias, Señor, porque sé que estás escuchando mi súplica. Gracias, Señor, porque sé que estás escuchando esta oración fervorosa que te estoy haciendo esta noche. Gracias, Señor, porque sé que me responderás. No te escucho darle gracias. Dale gracias. Dile gracias, Señor, porque yo sé que lo harás. Gracias, Señor, porque yo sé que responderás. Gracias, Señor, porque yo sé que obrarás maravillas. Gracias, Señor, porque yo sé que lo harás. Dile con fe, Señor, tú lo harás. Gracias, Señor. Señor, tú escuchas mi súplica. Gracias, Señor, tú escuchas mi ruego. Gracias, Señor, tú escuchas mi clamor. Gracias, Señor, tú escuchas mi súplica. Gracias, Señor, tú algo harás. Gracias, gracias, gracias, gracias, Señor, porque confiado estoy en tu respuesta. Gracias, Señor, gracias. No te escucho darle gracias. No te escucho darle gracias. Levanta tu voz en acción de gracias al Señor. Dile gracias, Señor, porque yo sé que algo harás. Yo sé, Señor, que mi oración rompe los cielos. Yo sé, Señor, que mi oración está en tu corazón, porque tú eres un Dios bueno, misericordioso, porque nuestra oración es escuchada por ti. Porque nosotros no le hablamos al aire. Nosotros sabemos que tú eres un Dios, que tarde que temprano harás tu obra. Bendito sea, Señor. Dale gracias. Alábalo y bendícelo. Dale gloria. Alábalo y bendícelo en esta noche. Alábalo y glorifica, Señor. Porque atiendes. Estamos solos. Gozamos de tu favor y de tu compañía. Bendito sea, Señor. Alábalo y bendícelo en esta noche. Dile gracias, Señor, porque yo sé que esta oración fervorosa tiene poder. Y así como Elías oró y dejó de llover y luego de nuevo oró y llovió, yo sé, Señor, que ocurrirán milagros en esta oración. Y si tú crees que habrán milagros en tu vida, dile gracias. Gracias, Señor. Yo sé que habrá un milagro. Yo sé que habrá una intervención tuya en mi vida. Yo lo creo esta noche. Yo sé que tú cambiarás el rumbo de la historia. Yo sé, Señor, que tú te glorificarás y me sorprenderás. Yo sé, Señor, que tú eres un Dios de poder y de misericordia. Y por eso te doy gracias desde ya, porque lo que te he pedido, me lo has concedido. Bendito seas, Señor, alabado seas, y dale gracias en presente, y dile gracias, Señor, porque yo sé, Señor, yo sé que lo que te he pedido en fe se dará, en fe me responderás. Bendito seas, Señor, alabado seas, alábalo y dile, en fe lo tengo, en fe
se dará. En fe seré bendecido. En fe mi familia será bendecida. En fe mis sueños y proyectos se cumplirán. En fe nuestras dificultades encontrarán una solución. En fe habrá una respuesta para esta adversidad. Yo lo creo, Señor. Lo creo esta noche. Esta noche me estás bendiciendo con una fe maravillosa y grande. Bendito seas, Señor. Alabado seas. Te alabamos y te bendecimos. Te glorificamos. Bendito seas, Señor.

invitarles a ustedes, hermanos, a que levanten sus manos para decirle al Señor: tu fidelidad es grande, tu fidelidad incomparable es. No hay nadie que haga lo que tú haces. Fidelidad quiere decir que lo que Él dice, lo hace. Que lo que Él dice, lo cumple. Que lo que Él dice, lo realiza. Y por eso cuando tenemos nuestras manos levantadas, cantamos diciendo así:

Bendito sea, Señor, te alabamos, te bendecimos, te adoramos, te glorificamos, porque tu fidelidad es grande. La gloria y la alabanza, bendito seas, alábalo, alábalo en esta noche. Bendito sea, Señor, te adoramos, te glorificamos, te ensalzamos. Bendito sea, Señor, alabado seas. La gloria, la alabanza sean para nuestro Dios. Hermano, démosle una acción de gracias al Señor, porque sabemos que Él obra poderosamente entre nosotros. Bendito sea, Señor, alabado sea, Señor. Aleluya, gloria a ti. Bendito sea, Señor, alabado seas. Te adoramos y te bendecimos. Y hoy más que nunca, tiene sentido cantar esto. Den gracias al Señor, porque es bueno, porque su misericordia es eterna. Hoy más que nunca tiene sentido cantar, interpretar este cántico, porque su misericordia es eterna, porque su amor es eterno, porque su bondad es eterna. Hoy más que nunca lo entonamos desde el corazón, y por eso cantamos con este salmo. Den gracias al Señor, porque es bueno, porque su misericordia es eterna. Bendito sea, Señor.

Gloria a Dios. Te alabamos, te bendecimos. Démosle un aplauso al Señor por su victoria. Él se ha levantado de la muerte y ha vencido con poder. Seremos levantados con poder en su nombre. A Él la gloria y la alabanza por los siglos de los siglos.

Alabado sea el Señor, Rey de Reyes y Señor de Señores, por los siglos de los siglos, por los siglos de los siglos. Bueno, hermanos, oremos juntos como el Señor Jesús nos enseñó. Padre nuestro que estás en el cielo, santificado sea tu nombre. Venga a nosotros tu reino, hágase tu voluntad en la tierra como en el cielo. Danos hoy nuestro pan de cada día, perdona nuestras ofensas, como también nosotros perdonamos a los que nos ofenden. No nos dejes caer en la tentación y líbranos del mal. Dios te salve María, llena eres de gracia, el Señor es contigo, bendita tú eres entre todas las mujeres y bendito es el fruto de tu vientre Jesús. Santa María, Madre de Dios, ruega por nosotros los pecadores, ahora y en la hora de nuestra muerte. Amén. Gloria al Padre, y al Hijo, y al Espíritu Santo. 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
9: Son las 8. Ven, Señor Jesús, ven a mi corazón para que allí te ames tú mismo en forma perfecta. San Juan Eudes.

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0: saludo para todos ustedes, hermanos de las emisoras Minuto de Dios de Cartagena, 89.5 en el FM, Barranquilla, 1370 AM. Les saludo. Soy el padre John Mario Montoya, sacerdote eudista, director de esta su emisora en Barranquilla y en Cartagena. Les saludo también a todas las personas que nos siguen en este momento en Facebook. Padre John Mario, Facebook, emisora Minuto de Dios Barranquilla, Facebook, emisora Minuto de Dios Cartagena, canal de YouTube, Padre John Mario Montoya, Instagram, Padre John Mario, y Facebook, Padre John Mario. Les saludo en este lunes 6 de julio, cuando comenzamos en firme la segunda semana del séptimo mes del año. Bueno, comenzamos en realidad como el jueves, el miércoles de la semana pasada, pero fueron unos días nada más. Y aquí estamos otra vez contentos, dándole gracias a Dios por el don maravilloso de la vida y agradeciendo a Dios su amor, su presencia, su bondad. A todos ustedes, un cordial saludo a todos ustedes, bendiciones innumerables. A todos ustedes, la gracia de Dios, la bendición de Dios, el amor de Dios en nuestras vidas y en su presencia. Amigos, amigas, Dios les bendiga a todos ustedes. Hoy es lunes, estamos comenzando una nueva semana. Amigos, pues tenemos hoy la alegría de anunciarles que el viernes una persona fue pues ganadora de nuestro bono, Esa persona está ubicada en la ciudad de Barranquilla. Nunca decimos el nombre por respeto también a la confidencialidad de la persona. Esa persona estaba al día en sus pagos, en todos sus pagos, y por supuesto, esta semana le haremos entrega de su anticipado, de su beneficio de 5 millones de pesos. Miren qué bonito eso, una persona que apoya la emisora, una persona que hace lo posible por beneficiar esta obra bonita. Que Dios le bendiga y esta semana estaremos entregando este nuevo beneficio. Al comenzar esta semana, quisiera pensar un poquitico en todo lo que nos dice la historia, en todo lo que, porque Dios habla especialmente a través de la historia. Y Dios habla especialmente a través de los acontecimientos. Y quiero hablarles de, tal vez lo dice en un momento y quiero dar otra visión también de lo que nos deja después de dos semanas este terrible o estos terribles terremotos en Venezuela, nuestro país hermano, vecino. Hablando de Venezuela, la cifra de muertos en este momento asciende a 3.342 aproximadamente. 3.342 personas han perdido la vida. 16.740 heridos. Y 17.345 personas han perdido su hogar. Unas cifras verdaderamente alarmantes. Además de todo eso, pues se mantiene en 856 los edificios afectados. La mayoría de ellos tendrán que ser demolidos. Y 190 los edificios colapsados. Oigan eso, 190 edificios colapsados. De acuerdo con los datos oficiales, 86.794 las familias que han atendido y se han distribuido 9.500 toneladas de alimentos y 700.000 litros de agua. Bueno, realmente es una cifra impresionante todos estos datos de la pérdida de vidas, y gente, la cantidad de gente que tiene que empezar de cero. Piense usted, si a usted le sucediera algo así y lo pierde todo. Yo he visto videos de gente que regresa por su pasaporte, a lo mejor porque van a salir del país o algo así. Pero ver uno su casita, su apartamento, sus muebles, todo destruido. Y no se puede hacer nada. No tienes nada. No tienes nada. Volver a empezar de cero a los 60, 70 años, no tener dónde alojar a tu familia, dormir en la calle, no tener dónde bañarse, dónde hacer las necesidades básicas, dónde cocinar. Es un drama tremendo lo que están viviendo estas personas. Aparte de los comentarios de algunos que dicen que en parte este colapso de tantos edificios tuvo que ver con la mala construcción de los mismos durante el régimen de Hugo Chávez, y como que la gente como que no hicieron lo que debían hacer. Un país tan rico, ¿no? Un país tan rico, porque Venezuela nada en petróleo, y dicen que Venezuela tendrá petróleo para 120 años. Ya dentro de 120 años ya no se usará el petróleo, pero es un país que nada en riqueza material. Y los venezolanos son inteligentes, músicos, escritores, gente buena, gente buena. Pero de alguna manera, esto que ha sacado, digamos, como de lo peorcito del ser humano, también ha sacado lo mejor del ser humano. Y yo sí quisiera hacerles pensar una cosa que me ha impactado y me ha animado, me ha dado cosas que pensar. Y es lo siguiente, además de todas estas consideraciones de las personas que han muerto, perdido su vida, etcétera, perdido su hogar, de quién tuvo la culpa en ciertas cosas y quién no, también esto nos dice, mis amigos, de la importancia y del valor de la vida. Yo puse en mi Facebook, en mis historias de Instagram, primero la historia de un chico que llevaba una semana enterrado y que decía, estoy aquí y sigo adelante. ¿Cómo saldrá uno de estar una semana bajo escombros? Piensen ustedes, sin comer, le pasaban agua por una sonda, haciendo las necesidades suyas ahí, pero sabiendo que a su lado estaban sus vecinos y sus familiares muertos. Y la alegría de sacar a esta persona. También se mostraba en Bogotá, lo puse en mis historias. Se mostraba en mis historias algo interesante y se mostraba un grupo de rescatistas, creo que peruanos, en el aeropuerto El Dorado de Bogotá y cómo en la aerolínea y la gente cuando los veía pasar o cuando iban a ingresar al avión, la gente aplaudiéndoles. por haber ido a rescatar vidas, vidas, y por haber ayudado a otros en un momento de tanta dificultad y de tanta incertidumbre. Y todas estas historias, los que rescatan el niño, que el niño, que el bebecito de meses o de un año, año y medio, que lo sacan después de 5 o 6 días de estar allí ese niño sin recibir ninguna ayuda, yo creo que ahí Dios cuida a algunos, no a todos, pero a algunos sí los cuida. Y hay una cosa tremenda en toda esta historia: el valor de la vida, el cuidado de la vida, la solidaridad. Y tal vez también nos hace pensar, estas personas que lo han perdido todo, nos hace pensar en que a veces uno se apega a demasiadas cosas y que no se apega a lo fundamental. Y que a veces uno hace de la vida el deseo de tener, de acaparar, de poseer, y que tal vez la vida es más sencilla de lo que uno piensa y hay que mantenerse en los valores fundamentales a pesar de las dificultades y a pesar de los problemas, y que no hay que claudicar. Y por eso, amigos queridos, quisiera en este momento hablarles a ustedes de la importancia de valorar la vida. Pero quizás todo esto del terremoto que no, hay gente que, como estamos tan centrados también en los partidos y en el mundial, como que ha pasado a un segundo lugar. Pero sí me parece muy importante pensar en el valor de la vida, en el cuidado de la vida. Y esto que nosotros a veces no pensamos suficientemente, cómo se ha vuelto de poco valiosa la vida entre nosotros. Personas que matan a otras, personas que le hacen daño a otras, personas que le dan 5 o 6 disparos a otras personas, personas que extorsionan a otras, que dañan a otras. ¿Quién te otorgó a ti el valor de decidir quién vive y quién no? ¿Quién te dio a ti la capacidad de, quién te dio a ti la autoridad para extorsionar a otro, para vacunar a otro, para quitarle a otro lo que ha trabajado? ¿Quién te quitó? ¿Quién te dio a ti esa autoridad de quitarle la vida a otra persona, de decidir sobre la vida de otra persona? Y todo esto también nos hace pensar, amigos queridos, nos hace pensar en que a veces nosotros no valoramos suficientemente la vida, ni valoramos suficientemente a los que nos rodean, ni valoramos suficientemente lo que tenemos, poquito o mucho, ni valoramos suficientemente nuestra existencia, nuestra misma existencia. Sabemos que algo nos hace daño y lo hacemos. Sabemos que un alimento nos puede dañar y lo hacemos. Sabemos que hay que descansar lo suficiente y no lo hacemos. Sabemos que para tener mejor calidad de vida hay que hacer algo de ejercicio y no lo hacemos, y llevamos una vida sedentaria. Sabemos que comer tanta comida chatarra y que comer tanta grasa nos hace daño y la comemos. Nosotros despreciamos la vida que tenemos porque Especialmente las personas más jóvenes, y to a todos nos ha pasado eso, creen que van a vivir para siempre. Y caemos vuelvo a repetir, en un deterioro de la vida, en un deterioro, en un desprecio por la vida. Y este terremoto, la gente tratando de rescatar a una persona. Viajan equipos de 10, 12, 15, 18 personas, 20 personas a otro país solamente para rescatar una persona, tres personas, cinco personas. Y dicen, con uno solo que rescatemos, vale la pena. Viajan desde México, desde Perú, desde Colombia, con una sola persona, con una sola vida que salvemos, vale la pena que 17, 18 viajen desde otro país, que otra persona viaje desde otro país. Y es tremendo eso. Nos hace pensar en el valor maravilloso de la vida, en el valor extraordinario de la vida y el cuidado de la vida. Es que vida no tenemos sino una. Se pueden perder los edificios, terrible, pero las personas que quedan vivas las reconstruyen. Se pueden perder electrodomésticos, pero las personas que quedan vivas lo reparan o compran otros o hacen otros o rehacen la vida en medio de los traumas, etcétera, etcétera. Pero una vida es irrecuperable. Y por eso, amigo querido, amiga querida que me escuchas a través de la emisora Minuto de Dios de Barranquilla, Cartagena, Facebook, Padre John Mario, mi invitación hoy es a valorar más la vida, a cuidar más la vida. Yo sé que tú y yo la valoramos, pues la valoramos porque somos personas de fe, pero es que la valoración de la vida no atentar contra la vida de otros, sino que la valoración de la vida es si algo me hace daño, sea a nivel sentimental, afectivo y físico, pues lo tengo que rechazar por el valor de mí mismo, por la valoración de mí mismo, por la valoración de mi ser, por la valoración de mi existencia. Valorar la vida no es solamente no tirársele a un carro o no fijarse o fijarse bien cuando voy a pasar la calle y que no venga un auto o conducir calmadamente, sino que también valorar la vida es seleccionar bien mis amistades, sino que valorar la vida también es tener unas correctas normas de higiene. Valorar la vida es no exponerme a algo que me pueda hacer daño en lo físico o en lo que sea. Eso es valorar la vida. Nadie lo hará por ti. Tú eres el único que puede valorar y querer y respetar tu vida. Eres el único, eres la única. Nadie lo hará por ti. Cuida tu vida, porque es el don más grande que Dios te ha dado. Cuida tu vida, porque es el don más grande que Dios te ha dado. Valora tu vida, porque es el don más grande que Dios te ha dado. Y ahí es donde descubres a Dios. Cuidemos la vida de los demás. Y cuidemos la vida propia en los niveles adecuados y proporcionados. Creo que puede ser una de las lecciones que nos deja estos terribles terremotos en Venezuela. Bueno, amigos, gracias por estar en sintonía de los 1370M y de los 89.5 FM de Cartagena. Soy el padre John Mario Montoya, sacerdote eutista. Dios les bendiga a todos ustedes. Que esta semana que comenzamos sea de mucha bendición para todos y que esta semana que comienza y que entra con toda su fuerza el séptimo mes del año sea de mucha bendición y sea de mucho regalo para todos. Que Dios les bendiga, mis hermanos. Gracias. Un feliz día. Alabado sea Jesucristo.
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6: Pon en las manos de Dios todas tus obras y tus proyectos se cumplirán. Libro de los Proverbios, capítulo 16, versículo 3. Son las 8:30.

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9: Saludo cordial para todos ustedes, amigos y amigas oyentes de Minuto de Dios. Sean bienvenidos a Raíces Carismáticas. Hoy Salvador Gómez nos dice la misión del laico en la iglesia. Escuchemos.
10: A ver, levanten la mano cuántos quieren servir en la iglesia. Cuántos quieren dar vida, producir. ¿Cómo hacía Jesús para comer? ¿Cómo comían los 12? Alguien dirá, él multiplicaba los panes. No, solo 2 veces en 3 años.
11: Durante 50.

venido para darnos vida y vida en... Así lo dice él en el Evangelio según San Juan, capítulo 10, versículo 10. He venido para que tengan vida y la tengan en... Los obispos, nuestros pastores, reunidos en Aparecida, Brasil, nos han dicho que esa es la misión que Jesús nos trae y lo que Él quiere darnos. En los documentos de Aparecida, en el numeral 355, nos dicen nuestros pastores lo siguiente. Aparecida 355. Jesucristo es plenitud de vida que eleva la condición humana a condición divina para su gloria. Yo he venido para dar vida a los hombres y para que la tengan en plenitud. Su amistad no nos exige que renunciemos a nuestros anhelos de plenitud vital, porque Él ama nuestra felicidad también en esta tierra. Dice el Señor que Él creó todo para que lo disfrutemos. Vamos a repetir todos y todas. Dios ama nuestra felicidad. También en esta tierra. Cuando los obispos nos dicen también en esta tierra es porque desde la primera comunión aprendimos que Dios nos creó para ser felices. Pero como nos lo enseñaron en la primera comunión, era que Dios nos ha creado para conocerle, amarle y servirle en esta tierra y gozar con Él en la vida. Y mucha gente piensa que aquí venimos a sufrir, pero cuando nos muramos vamos a ser felices. No, la vida eterna comienza desde que Jesús llega a nuestra vida. Y Él quiere que seamos felices desde ahora. Dígale al que está al lado suyo, por favor, seamos felices. Porque Dios quiere nuestra vida y esa vida en plenitud, en abundancia. Por eso Él nos llama para transmitirnos esa vida. Sigamos leyendo el Evangelio según San Juan, ahora en el capítulo 15. San Juan capítulo 15, versículo 16. San Juan 15, 16. No me han elegido ustedes a mí, sino que yo los he elegido a ustedes y los he destinado para que vayan y den fruto y que su fruto permanezca. Y en el versículo 10, siempre del capítulo 15 del Evangelio según San Juan, en el versículo 8, perdón, corrijan, no 10, 8, dice: la gloria de mi Padre está en que den mucho fruto y que sean mis discípulos. Palabra de Dios. Dice que Jesús nos llamó para que recibiéramos de Él vida en abundancia y que produjéramos mucho fruto, porque la gloria del Padre está en que demos mucho fruto. Y el fruto por excelencia es que nosotros lleguemos a ser sus discípulos. Levanten la mano, ¿cuántos quieren ser discípulos de Jesús? Menos mal que todos la levantaron, bajen la mano. Levanten la mano.

0: no todos los bautizados. Pues ahí está, aunque no quieran. Ustedes han sido llamados para ser discípulos. Eso quiere decir para vivir una vida en plenitud. Otra vez voy a citar a los obispos de América Latina y del Caribe, que en los documentos de Aparecida, en el número 131, nos explican qué es ser discípulo de Jesús. Aparecida 131. El discípulo experimenta que la vinculación íntima con Jesús en el grupo de los suyos es participación de la vida salida de las entrañas del Padre. Es formarse para asumir su mismo estilo de vida, sus mismas motivaciones, correr su misma suerte y hacerse cargo de su misión de hacer nuevas todas las cosas. ¿Qué es ser discípulo? Compartir la vida en abundancia que viene del Padre. ¿Qué más? Ser discípulo es formarse, aprender, capacitarse. ¿Qué más? Ser discípulo es asumir el mismo estilo de la vida de Jesús, vivir como Jesús y, a ver si alguien me lo dice, compartir y compartir su misión. Otra vez, y compartir su misión. O sea que cuando Él nos llama, no solo nos llama para darnos, sino para formarnos y para después enviarnos a dar vida a otros. Nosotros continuamos esa misión. Es hermoso cómo lo presenta el Evangelio según San Lucas. Evangelio según San Lucas en el capítulo 8, versículos del 1 al 3. Esto es compartir la misión de Jesús. San Lucas capítulo 8, versículos del 1 al 3. Pongan más atención porque después de leer vienen las preguntas. San Lucas 8:1. Recorrió a continuación ciudades y pueblos, proclamando y anunciando la buena nueva del reino de Dios. Le acompañaban los 12 y algunas mujeres que habían sido curadas de espíritus malignos y de enfermedades. María llamada Magdalena, de la que habían salido 7 demonios. Juana, mujer de Cusa, un administrador de Herodes. Susana y otras muchas que le servían con sus bienes. Palabra de Dios. Dice que Jesús andaba realizando la misión, pero no iba solo. Iban todos los que él iba llamando y los iba metiendo en el equipo para que participaran de la misión. Y dice que en ese equipo habían dos grupos. Primero dice, le acompañaban los 12. A ver, ¿quiénes eran los 12? Los apóstoles. Los discípulos eran más. Entre los discípulos escogió a 12: Pedro, Juan, Santiago, Andrés, Tomás, Felipe, Bartolomé, Mateo, Santiago de Alfeo, Simón, Tadeo, Judas de Santiago y Judas Iscariote. Más o menos es el nombre. Alguno se me escapó. Los 12. Pero además de los 12, andaba otro grupo. Qué bueno que aquí San Lucas lo destaca con mujeres. Ese otro grupo de discípulos que no son los doce también participan de la misión. A ver, esto es más fácil. No son doce nombres, solo tres. Dígame los nombres de las tres mujeres: María Magdalena, Juana, mujer de Cusa, Susana, muy bien, y otras muchas. Ahí dice otras muchas. O sea que el equipo de Jesús tiene dos grupos: los doce y otras y otros más que colaboran. Qué hermoso lo que dice de María Magdalena, que había sido sanada, que había sido liberada, y ella ahora ya comparte la misión. Primero recibe vida, primero recibe salud, recibe sanación, recibe perdón, porque Jesús nos llama para darnos vida. Pero después que ella ya se siente amada, perdonada, liberada, ahora ya quiere servir, compartir la misión. Me encanta que haya una Susana en el grupo. ¿Qué dice que hacía Susana? Servía con sus bienes. Qué buena misión es esa también, ¿eh? Porque para realizar la misión se necesita gente y recursos. ¿No han pensado ustedes cómo hacía Jesús para comer? ¿Cómo comían los doce? Alguien dirá, él multiplicaba los panes. No, solo dos veces en 3 años. ¿Y todas las otras comidas? ¿Quién las buscaba? Susana y otras muchas que servían con sus bienes. ¿Cómo hacía Jesús y los doce para cambiarse túnicas? Es que uno a veces piensa, es que nunca se les ensuciaba. No, se cambiaban, claro. ¿Y para comprar sandalias? Si la misión era andar por todos lados, ¿imaginan ustedes cuántas sandalias gastaban? ¿Cuántas túnicas? ¿Dónde dormir? ¿Qué comer? ¿Quién se preocupaba de eso? Susana y otras muchas que servían con sus bienes, prestaban sus casas. Ellas compartían la misión. Pues todo lo que estamos diciendo no es algo que pasó hace 2000 años. Es algo que está pasando hoy. También hoy Jesús quiere seguir dando vida. También hoy sigue llamando discípulos. También hoy lo sigue sanando, lo sigue liberando, lo sigue capacitando y los llama para que compartan la misión. Y también hoy están los doce y los otros que sirven. A ver, una pregunta difícil: ¿quiénes son hoy los doce? ¿Quiénes son los doce? Los doce hoy son los que comparten con Cristo la misión de ser cabeza en la iglesia. Le llamamos los ministros ordenados, que son los obispos y de manera en comunión con ellos participan de ese ministerio los presbíteros o sacerdotes, y de una manera subordinada participan los diáconos. El sacramento del orden, que son los doce, lo tienen los obispos en plenitud y ellos lo comparten, ordenan a los presbíteros y a los diáconos. ¿Para qué son los obispos? ¿Para qué son los presbíteros o el sacerdocio ministerial? ¿Para qué son los diáconos? Para servir al pueblo de Dios, para seguir realizando la misión de Cristo. Pero ellos no hacen esa tarea solos. Hay Marías Magdalenas, hay Juanas, Susanas, o como dice San Lucas en el capítulo 2, en el capítulo 10, versículo 1. San Lucas 10, 1. Después el Señor llamó a otros 72 y los envió de dos en dos a todas las ciudades donde él iba a ir. A San Lucas le gusta decir que el grupo de discípulos y colaboradores va creciendo. Primero habla de 12, de mujeres, y después dice que el Señor llamó a otros 72. Y todavía el Señor decía: rueguen al dueño de la mies para que envíe más obreros a su mies. Y hoy siguen los 12, y todo el pueblo que no son los 12, los que somos parte del equipo de Jesús, que ahora nos llamamos los... A ver, hermano, dígaselos otra vez. Los laicos. Los laicos. ¿Quiénes son los laicos? Esa palabrita que a veces no nos suena muy bien. Los laicos. ¿Cómo lo definen los laicos? Una vez más, los obispos de América Latina y del Caribe han definido a los laicos diciendo que los laicos somos, voy a leerles el numeral 209 de Aparecida para saber quiénes son los laicos. Numeral 209 de Aparecida. Los laicos son los cristianos que están incorporados a Cristo por el bautismo, que forman el pueblo de Dios y participan de las funciones de Cristo, sacerdote, profeta y rey. Ellos realizan según su condición la misión de todo el pueblo cristiano en la iglesia y en el mundo. Son hombres de la iglesia en el corazón del mundo y hombres del mundo en el corazón de la iglesia. Qué hermosa definición de laico. Somos los bautizados que compartimos la misión de Cristo en la iglesia y en el mundo. Jesús a esos que llamó les dijo: vayan por todo el mundo, como el Padre me envió, ahora yo los envío. Y ahora estamos aquí cumpliendo esa misión. Y como bautizados asumimos la responsabilidad. El Espíritu Santo nos da dones diferentes, nos capacita, y nosotros ponemos al servicio de la iglesia los dones que tenemos. Así como Susana ponía sus bienes, nosotros tenemos bienes materiales y bienes espirituales. Pero los bienes, los dones que recibimos son para servir. Qué hermoso lo dice el Catecismo de la Iglesia Católica en el numeral 799. Catecismo de la Iglesia Católica, numeral 799. Extraordinarios o sencillos y humildes, los carismas son gracia del Espíritu Santo, que tienen directa o indirectamente una utilidad eclesial, los carismas están ordenados a la edificación de la iglesia, el bien de los hombres y las necesidades del mundo. Cuando el Espíritu Santo nos da carismas, dones, lo hace para que nosotros los pongamos al servicio para el bien de la iglesia, para el bien de los hombres y para ayudar a las necesidades de todo el mundo. O sea que no estamos llamados solo a recibir: Espíritu Santo, lléname; Espíritu Santo, sáname; Espíritu Santo, dame. ¿Y para qué quiere tanto usted? Queremos recibir, pero para poder compartir. Porque esto es lo que de verdad nos aumenta la vida. Este número que voy a leer de Aparecida debe darnos ganas de servir, o como dicen los pastores, de salir del aislamiento, de movernos, de comprometernos. Levanten la mano quienes quieren tener vida y vida en abundancia. Ah, qué bueno, bajen la mano. ¿Quiénes quieren recibir más dones de parte de Dios? Aquí está el secreto. ¿Cómo es que recibimos más? Numeral 360. 360 de Aparecida. Para los que quieren recibir más, para los que quieren vivir en plenitud. 360 de Aparecida. La vida se acrecienta dándola y se debilita en el aislamiento y la comodidad. De hecho, los que más disfrutan de la vida son los que dejan la seguridad de la orilla y se apasionan en la misión de comunicar vida a los demás. El Evangelio nos ayuda a descubrir que un cuidado enfermizo de la propia vida atenta contra la calidad humana y cristiana de la misma vida. Se vive mucho mejor cuando tenemos libertad interior para darlo todo. Quien aprecia su vida terrena la perderá. Aquí descubrimos otra ley profunda de la realidad: que la vida se alcanza y madura a medida que se la entrega para dar vida a otros. Eso es en definitiva la misión. Vamos a repetir todos: la vida se aumenta dándola. Es dando como recibimos. El que quiera vivir, que se ponga a servir. El que no vive para servir, no sirve para vivir. Se va a morir. Eso ya no lo repita. Hay gente que ya no vive, está encerrada, y le dicen: vamos. Ay, no, no quiero ir. Vamos a un retiro. Ay, muy largo los retiros. Hay hombres que los invitan a misa o los invitan a la iglesia. Ay, no, no puedo, es que no aguanto estar ahí sentado una hora. Yo voy al baño cada 10 minutos, está enfermo de la próstata ese señor. Está enfermo. Cuando tú aceptas el llamado, te involucras y te pones a servir, eso quiere decir que estás vivo. Dígale al que está al lado suyo: estás vivo. estás aquí, estás vivo. Y qué hermoso es tener vida para poderla dar. Qué hermoso. Repita conmigo: es mejor gastarse que oxidarse. Hay gente que ya se está oxidando. No mueve ni la mano, ni el... Póngase a trabajar, va a ver cómo agarra fuerza, agarra vida. A ver, levante la mano, ¿cuántos quieren servir en la iglesia? ¿Cuántos quieren dar vida, producir? Bueno, al fin llegué a lo que quiero decirles. Oiga, qué larga la introducción. Todos estamos llamados a poner nuestros dones, nuestros bienes y sobre todo nuestra vida al servicio de nuestra comunidad, que es la iglesia. Pero para poder hacerlo, el Papa Benedicto XVI nos ha dicho que aquellos laicos que quieran servir en la iglesia y quieran ayudar a transmitir vida, deben tener en cuenta tres cosas importantes. La voy a leer y después le voy a preguntar: ¿cuáles son las tres cosas? A ver si descubren. Estoy seguro que una la van a descubrir rápido. Las otras dos les va a costar un poquito más. Pero aquí estamos para explicar. Atención, los laicos que quieren servir en la iglesia. Voy a leerles de un documento pontificio que se llama Carta Encíclica Dios es Amor, Deus Caritas Est, de Benedicto XVI, el número 33 de esta carta. Tanto le he leído que ya se me están cayendo las hojitas. El número 33 de la carta, que habla de los que quieren colaborar en la misión. Por lo que se refiere a los colaboradores que desempeñan en la práctica el servicio de la caridad en la iglesia, han de ser personas movidas ante todo por el amor de Cristo, personas cuyo corazón ha sido conquistado por Cristo con su amor, despertando en ellos el amor al prójimo. El criterio inspirador de su actuación debería ser lo que dice la segunda carta a los Corintios, en el capítulo 5, versículo 14. Nos apremia el amor de Cristo, la conciencia de que en Él Dios mismo se ha entregado por nosotros hasta la muerte. Tiene que llevarnos a vivir, no ya para nosotros mismos, sino para Él, y con Él para los demás. Quien ama a Cristo, ama a la iglesia, y quiere que ésta sea cada vez más expresión e instrumento del amor que proviene de Él. El colaborador de toda organización caritativa católica quiere trabajar con la iglesia y, por tanto, con el obispo, con el fin de que el amor de Dios se difunda en el mundo. Por su participación en el servicio de amor de la iglesia, desea ser testigo de Dios y de Cristo. Precisamente por eso hace el bien a los hombres gratuitamente. A ver, ¿cuáles son las, por lo menos, tres características que deben tener los que quieren prestar un servicio en la iglesia? Primero, ser movidos por el amor. En primer lugar, haber experimentado el amor de Dios en sus vidas. Y ese mismo amor de Dios los mueve a amar a sus hermanos. A ver, ¿cuál es el primer nombre de las mujeres que mencionó San Lucas? María Magdalena. Hasta tal punto amaba a Jesús que hasta hay quien dice que estaba enamorada de él. ¿No han oído ustedes decir? Hasta se atrevieron a decir que la Magdalena tenía un hijo de Jesús. Es que no entendieron, la gente no entiende. Cuando habla de amor, ah, es que era su marido, era su mujer y tuvieron hijos. No entienden qué quiere decir amor. Estar enamorados de Cristo no tiene nada que ver con cosas sexuales. Amar a los hermanos no tiene nada que ver con cosas sexuales. Lo que pasa es que uno en la cabezota. Si alguien te dice, si yo le digo, por ejemplo, a ustedes, dígale al hermano que tiene al lado suyo, te amo. Si un hombre le dice al otro, el otro se le queda viendo. No podemos ser solo amigos. Pero cuando habla aquí de amar y de amor, estamos hablando del amor del que Jesús hablaba. Nadie tiene mayor amor que el que da la vida. Tienen que ser personas movidas por el amor. Número dos, si aman a Cristo, aman a la iglesia y trabajan en comunión con quién, dice ahí, con él, dígalo fuerte, hermana, con el obispo. ¿Se acuerdan de los doce? Si vamos a trabajar juntos, vamos a trabajar en comunión. Si yo voy a trabajar en la iglesia y quiero dar el amor que he recibido, lo voy a hacer en comunión con el obispo, con el presbítero, con mi párroco, con los que trabajan dentro de la iglesia. Y esto lo quiero decir fuerte, porque a veces no hemos entendido. ¿Ustedes recuerdan lo que dice Hechos de los Apóstoles en el capítulo 22? Cuando San Pablo repite las dos preguntas que le hizo a Jesús. Cuando Pablo de Tarso era un perseguidor, Saulo de Tarso, y el Señor lo detiene y lo derriba, Saulo le pregunta, ¿quién eres? Y Jesús le dice, soy Jesús al que tú persigues. Y luego le pregunta a Saulo, ¿y qué quieres que haga? ¿Qué debo hacer, Señor? Y esa pregunta, la respuesta que recibió, si usted tiene Biblia, léalo, Hechos, en el capítulo 22, versículo 10, el Señor le dijo, levántate y vete a Damasco, allí se te dirá todo lo que está establecido que hagas. Palabra de Dios. Cuando Saulo de Tarso sintió ganas de servir y dijo, ¿qué tengo que hacer? ¿qué debo hacer? Le dijo Jesús, esa no es adivinanza. Ya está establecido. Eso hay que entenderlo bien. A veces nosotros venimos a la iglesia. Mire, padre, aquí lo que tenemos que hacer. Espérate, Saulo. Tú no vas a Damasco a decir lo que van a hacer ellos. Ahí te van a decir lo que tú vas a hacer. ¿Cómo lo dice los obispos de toda América en una exhortación posinodal que se llama la Iglesia en América? Todos los pastores se reunieron y animaron a los laicos a servir en la iglesia, pero oigan bien lo que dice el número 44 de la exhortación apostólica posinodal la Iglesia en América. Esto tenemos que entenderlo bien para evitar dolores innecesarios. Exhortación apostólica, la iglesia posinodal, la iglesia en América, en el número 44 dice: muchos laicos en América sienten el legítimo deseo de aportar sus talentos y carismas a la construcción de la comunidad eclesial, como delegados de la palabra, catequistas, visitadores de enfermo o de la cárcel, animadores de grupos. Los padres sinodales han manifestado el deseo de que la iglesia reconozca alguna de estas tareas como ministerios laicales fundados en el sacramento del bautismo y la confirmación. Se ha de fomentar la provechosa cooperación de fieles laicos bien preparados, hombres y mujeres, en diversas actividades dentro de la iglesia. Estas tareas laicales no deben conferirse sino a personas, varones y mujeres, que ya han adquirido la formación exigida según criterios determinados, una cierta permanencia, una real disponibilidad con respecto a un determinado grupo de personas y la obligación de dar cuenta a su propio pastor. ¿Qué dicen los obispos? Qué bueno que los laicos quieren trabajar en iglesia. Bienvenidos. Levanten la mano quienes quieren trabajar en iglesia. A ver, padre, tome la foto. Tome la foto, padre. Miren todos. Para que cuando usted diga, venga, es que no tengo tiempo. Y esta mano levantada, ¿qué fue? Qué bueno que los laicos trabajemos en la iglesia, pero lo debemos hacer después de una formación, recibir formación, información, cuando se nos capacite y sobre todo dándole cuenta de nuestro trabajo a nuestros pastores. Lo vamos a entender de esta forma. Oigan qué bonito se lo explicó Jesús a sus discípulos. Ni lo vamos a leer porque lo sabemos de memoria. San Juan capítulo 2. Ustedes lo saben. Cuando Jesús fue invitado con la Virgen María a una boda y se acabó el... Se acabó el vino. Entonces la Virgen María, después de hablar con Jesús, llamó a los siervos y les dijo: hagan lo que él. Noten, no les dijo, hagan lo posible, hagan lo que a ustedes les parezca, hagan lo que mejor conviene. Hagan una recogida de dinero para ver qué hacemos. No, no, espérate. Fueron llamados para hacer lo que Jesús dijera. Y Jesús les dice: llenen las tinajas de agua. Saquen ahora y llévenla al maestro de sala. ¿Quién era el maestro de sala? Era el mayordomo, el encargado de la fiesta. En cada fiesta había, como se llama hoy, un maestro de ceremonia. Cuando usted ve que hay un acto en la escuela o que están haciendo un programa cultural, que una orquesta está dando un concierto, a veces hasta reparten por escrito todas las melodías que van a tocar, ya están en el programa. Pero de repente entra uno con su guitarra al hombro. Permítame, hoy canto yo. Lo bajan, no lo puede hacer. Si alguien quiere participar, tiene que hablar con él, con el maestro de ceremonia. Si quieres declamar un poema en la escuela, no te levantas del público y deme en el micrófono, yo voy a declamar. Espérese un momento. Hay un programa, hay un maestro de ceremonia. Si eso se hace en la escuela, en el parque, mucho más importante es entenderlo dentro de la iglesia. Porque mucha gente llega a decirle a los demás lo que tienen que hacer. Espérese, siéntese. Dicen los obispos, necesita cierta permanencia. Y muchos se van enojados. Es que no me quisieron tomar en cuenta, no hicieron lo que yo decía. Es que usted no vino a hacer lo que usted decía, sino lo que dijeran los pastores de la iglesia. No es fácil ser un laico cooperando en la iglesia. Muchos laicos, porque no los dejaron hacer lo que ellos querían, dijeron: ah, me voy a otra iglesia. Y se fueron a una iglesia cristiana, no católica. Y allá tuvieron que obedecer al pastor de esa iglesia, porque ahí también tienen pastores. Usted no va a ir a meterse a una iglesia adventista, a una iglesia pentecostal con su Biblia, y va a decir: buenas noches, con permiso, ahora voy a predicar. Yo lo sacan. Si cada grupo tiene su autoridad, la parroquia tiene un maestro de sala. ¿Cómo se llama el que maneja la autoridad en la parroquia? El párroco. Y en la diócesis, el obispo. Y Jesús le dice a los siervos: vayan, que el maestro de sala lo pruebe. ¿Acaso Jesús no estaba seguro de que su vino era bueno? ¿O dudaba Jesús? Como es mi primer milagro, a ver cómo salió, no vaya a ser que... Como no tengo experiencia en hacer vino, mejor que lo prueben. Jesús no dudaba de su vino. Nadie duda de que lo que tú vas a hacer es bueno. Lo que hay que hacerlo es en el momento conveniente. Y era lo que el maestro de sala decía: ¿qué se reparte? ¿Qué se come en la fiesta? Esa es la manera de seguir la fiesta en paz. Pero muchos laicos se van de la iglesia enojados, como le tocó al hijo pródigo. Si usted no lo recuerda, no se lo voy a leer porque lo sabemos de memoria, pero léalo usted en San Lucas capítulo 11. Cuando el hijo pródigo le dijo a su padre: dame mis bienes, y se marchó a un país lejano, y allá malgastó los bienes, y cuando sintió hambre tuvo que buscar trabajo, y se puso bajo las órdenes de un señor de ese país, que lo mandó a cuidar. Su padre nunca lo había puesto a hacer eso. Pero como no quiso obedecer a su padre, se tuvo que ir a obedecer a otro. Lo voy a decir con respeto, pero con mucha fuerza. Muchos laicos que quieren servir a Dios, por no aceptar la autoridad de la iglesia, se van a otros lados y se van a servir a otros grupos, donde ahí sí los tienen a raya. Ahí no es que vas a dar lo que querés, revisan hasta el cheque. A ver, para el diezmo suyo, quiero ver el cheque. Ahí no es como aquí que te pasan la canastita. No, no, no, no. Ahí es controlada la cosa. Recuerdo a un hermano católico que se fue de la iglesia y después volvió. Y le digo, ¿qué pasó, hermano? ¿No te gustó? No, me dice. Ahí me piden más y me dan menos. Me dice, nah. Le dije, te pasó lo del hijo pródigo. Después volvió a la casa del padre. ¿Para qué nos vamos a ir peleando? Trabajemos en paz, respetando la autoridad de nuestros padres espirituales. Y por último, número 3, ¿qué dice el Papa en la carta que leímos? Que el trabajo nuestro es hacer que el amor de Dios llegue a todos los hombres. ¿Cuál es la misión principal que tenemos los laicos dentro y fuera de la iglesia? Los obispos de América Latina y el Caribe, en los documentos de Aparecida, lo dijeron de una manera tan hermosa. En el numeral 147 de Aparecida, 147, pongámonos de pie, por favor, porque esto lo vamos a hacer ahora mismo aquí. Esta es la primera misión que tenemos que hacer dentro y fuera de la iglesia. Aparecida, numeral 147. Jesús salió al encuentro de personas en situaciones muy diversas, hombres y mujeres, pobres y ricos, judíos y extranjeros, justos y pecadores, invitándolos a todos a su seguimiento. Hoy sigue invitando a encontrar en él el amor del Padre. Por eso, el discípulo misionero ha de ser un hombre o una mujer que hace visible el amor misericordioso del Padre, especialmente a los pobres y a los pecadores. ¿Cuál es la misión principal que tenemos? Hacer visible el amor misericordioso del Padre. Jesús se acercaba a la gente. ¿A quiénes dice que se acercaba? A hombres, mujeres, ricos, pobres, pecadores, enfermos, a los niños. ¿Para qué se acercaba a ellos? Para mostrarles el amor. Mire al que está al lado suyo. Yo no sé si es pobre, rico, enfermo o pecador. Por las dudas, sea quien sea, dele un abrazo y dígale: Dios te ama mucho. Abrácelo, hágale visible el amor de Dios. Dígale: Dios te ama mucho. Lo primero que vamos a hacer trabajando en la iglesia, ¿sabe cuál es la primera orden que nos da el Señor? Que hasta lo dio como mandamiento. Lo que les mando es que se amen unos a los otros. La primera misión es: estoy aquí para amar. Diga fuerte: estoy aquí para amar. Y amar, dice Jesús, nadie tiene mayor amor que el que da la vida. Y dando la vida es como la vida aumenta. ¿Y qué es dar la vida? Dar la vida es dar nuestro tiempo. Eso es dar la vida, el tiempo. Porque la vida se mide en segundos, minutos, horas, días, semana, meses, años. Cada cumpleaños es un año más o menos de tu vida. Las distancias se miden en kilómetros o en millas. Los pesos se miden en kilos o en libras. Los volúmenes se miden en centímetros cúbicos o metros cuadrados. Pero la vida, ¿cómo se mide? Cuando a ti te preguntan cuántos años tiene, están midiendo tú. Entonces, dar la vida es dar un poco de tu tiempo. No me digas que quieres servir en la iglesia si no tienes tiempo ni de venir a misa. No me digas que quieres servir si no tienes tiempo de reunirte para formarte, para recibir un curso, para ser catequista de niños, para visitar enfermos, para llevarle la comunión a los enfermos, para ser parte del coro. Ustedes ven a los coros que cantan, pregúntenle cuántas horas dedican a ensayar. Si eso no es así nomás. No es alguien que viene con su guitarra, ahora voy a cantar yo. No, espérese un momento. Ensayemos. Hasta para hacer una lectura hay que repasarla. Los laicos necesitamos tiempo para prepararnos, involucrarnos en las diferentes actividades pastorales de la iglesia, en la pastoral familiar, en la pastoral social, en la pastoral litúrgica, en la pastoral profética, en los movimientos de la iglesia. ¿Cómo vas a servir si no estás dispuesto a dar la vida? Por supuesto, volvamos a la primera característica o al primer requisito que dice Benedicto 16. Hay que estar enamorados. ¿De quién? Por eso dice San Juan capítulo 21, versículos del 15 en adelante. San Juan 21, 15. Que Jesús, antes de decirle a Pedro que apaciente a las ovejas, antes de mandarlo a trabajar en su rebaño, le hizo una pregunta tres veces. ¿Cuál fue la pregunta que le hizo? ¿Más fuerte? Pregúnteselo al que está al lado suyo. ¿Lo amas? ¿Lo amas? Si amas, estás listo para servir. Ponga la mano en el hombro del que está al lado suyo. Vamos a derramar un poco de ese amor de Dios. Padre Dios Todopoderoso, que enviaste a tu Hijo para darnos vida y vida en abundancia. Sana, Señor, a los que están enfermos. Acompaña a los que se sienten solos. Protege a los que están en peligro. Consuela a los que sufren. Levanta a los que están caídos. Muéstrale el camino a los que se sienten perdidos. Y úsame, Señor, para ser tu mano que toque a los hermanos. Usa mis labios para darles tu palabra. Usa mi corazón para amarlos con tu amor. Usa mis brazos para apoyarlos, sostenerlos, acompañarlos. Usa mis bienes, mis dones, mis recursos, mi riqueza, para servir a mis hermanos en la iglesia. Gracias, Señor, por los 12, los ministros ordenados, el Papa, los obispos, los presbíteros, los diáconos. Gracias por las almas consagradas en la vida religiosa, y gracias por el pueblo de laicos bautizados, comprometidos, no solo para recibir, sino para dar la vida en abundancia. Gracias, Señor, porque continúas la misión a través de tu iglesia. Envíanos por todo el mundo, para hacer visible el amor del Padre, que nos ama con un amor misericordioso. Todo te lo pedimos, Padre, en el nombre de Jesús, con la Virgen María, nuestra Madre, orando en la fuerza del Espíritu Santo, a ti que vives y reinas por los siglos de los siglos. Y todo el pueblo dice, y todos los laicos dicen, los que van a servir en la iglesia dicen. Empiece por darle un abrazo al que está al lado suyo, que le haga sentir visible el amor que Dios le tiene.
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3: 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Te ofrezco, oh Jesús, todo el amor del cielo y de la tierra. Te doy mi corazón para que lo colmes de tu santo amor. San Juan Eudes.
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Un saludo fraterno para todos los oyentes de la emisora Minuto de Dios que se conectan a este espacio de cadena de oración. Un saludo de paz y bien para todos. Es un gusto y un regocijo en el Señor que una vez más nos unamos en oración para alabar y bendecir al Señor. Y hoy le pedimos al Espíritu Santo que llene nuestros hogares, nuestras familias con su unción, con su presencia. Alabamos, bendecimos, glorificamos al Señor. Y piden en esta noche al Señor que llene tu casa, tu hogar, tu familia con su presencia, que lo necesitamos, lo anhelamos. Por eso en esta noche, Señor, te alabamos y te bendecimos y te damos infinitas gracias. Estamos bajo la dirección del Padre Yomario Montoya y los controles hoy nos acompaña Pedro Morales en Barranquilla y Kevin Tobías en Cartagena. Y quien les habla, su hermana en Cristo, Claudia Vega Ramírez, servidora de la Casa de Oración Tierra Nueva, quien les saluda cordialmente en esta noche y les invita para que nos unamos en oración y nos cubrimos con la sangre preciosa de Cristo en el nombre del Padre, del Hijo y del Espíritu Santo. Amén. Bendecimos, Señor Jesús, nuestros hogares y nuestra familia con tu sangre preciosa. Cubrimos, Señor Jesús, de manera especial los aparatos, Señor Jesús, los celulares, los computadores, las tablets, todo este medio que vamos a utilizar en este momento, Señor Jesús, queda sellado y cubierto con tu sangre preciosa para que seas tú, Padre amado, llevando este mensaje a muchos corazones y a muchas vidas. Hoy nos abandonamos en ti, Señor, para que seas tú, Jesús, ungiendo nuestra vida. Nos abandonamos en tu presencia, Señor, porque te necesitamos, Espíritu Santo. Anhelamos tu presencia. Por eso te decimos, ven, Espíritu de Dios, y llena nuestros corazones en esta hora. Forma en nosotros a Jesús y llena nuestras vidas con tu presencia. Espíritu Santo, amor del Padre y del Hijo, inspírame siempre lo que debo pensar, lo que debo decir, cómo debo decirlo, lo que debo callar, cómo debo actuar, lo que debo hacer para la gloria de Dios, bien de las almas y mi propia santificación. Espíritu Santo, dame agudeza para entender, capacidad para retener, método y facultad para aprender, sutileza para interpretar, gracia y eficacia para hablar. Danos acierto al empezar, dirección al progresar y perfección al acabar. Espíritu Santo, ilumínanos y santifícanos. Espíritu Santo, ilumínanos y santifícanos. Espíritu Santo, ven a nosotros en esta noche. Espíritu Santo, ven y trae descanso a nuestras vidas y a nuestros corazones. Espíritu Santo, ven, que necesitamos de tu presencia en nuestra vida. Ven Espíritu Santo, ven Espíritu de Dios, ven a morar, ven a llenar, ven a sanar, ven a liberar. Ven en esta hora Espíritu Santo que necesitamos. En esta hora apagar los dardos incendiarios del enemigo. Todo enemigo que nos asedia, todo enemigo que nos quiere destruir, todo enemigo que en esta hora quiere destruir tu vida de oración en este momento, queda anulado, cancelado, declarado inoperante en el nombre poderoso de Jesús. Pide la fuerza, la gracia del Espíritu Santo de Dios para que el Espíritu Santo nos llene, nos sacie, nos fortalezca, nos bendiga. Que el Espíritu Santo de Dios en esta hora venga a nosotros como lo esperamos de ti. Cubre, Señor, nuestros hogares, nuestras familias, nuestras vidas con tu presencia. Sometemos nuestra vida a ti en el nombre poderoso de Jesús. Por eso una vez más te decimos, llena este lugar con tu santa unción. Quema con tu fuego nuestra vida. Quema todo lo que no sea tuyo, Señor, de nuestros hogares, de nuestras familias. Todo lo que no sea de Dios en esta hora. Quede limpio
quede libre por el poder de la palabra, por el poder de la sangre preciosa de Cristo. Hoy nos abandonamos en ti, Jesús. Vaciamos nuestra vida en tu presencia. Pedimos en esta hora la fuerza del Espíritu Santo para que siga aquí en medio de nosotros. Por eso, ven Espíritu Santo, ven. Ven que necesitamos de tu unción, ven. Ven Santo Espíritu y llena nuestros corazones. Que esta alabanza en esta hora provoque en cada uno de nosotros la fuerza del Espíritu Santo que tanto necesitamos en nuestro.

0: Amén, Señor. Qué bello, qué bonito que en esta hora tú le digas al Señor, en este momento que donde vamos a reposar nuestra alma, que queremos más de ti, Señor, queremos más de tu presencia. Si quizás hoy tuviste un día difícil, un día duro, y quizás la fatiga y el cansancio le gana a tu vida en esta hora. Simplemente dile, Espíritu Santo, queremos más de ti. Llena mi casa, mi hogar, mi familia con tu presencia. Dile, Espíritu Santo, no sabes cómo te necesito. No sabes cómo necesito de ti en esta hora. No sabes, Espíritu Santo, cuánto te necesito. Porque mi vida, mi ser, mi alma, mi corazón te anhela. Anhelo, Espíritu Santo, tu presencia. Anhelo y deseo tu presencia en mi vida. Hoy te pido, Señor, que nos regales ese descanso a nuestra vida y a nuestra alma, Señor. Danos el verdadero descanso en ti, Señor. Déjanos reposar en tu presencia. Déjanos quedarnos contigo, Señor. Y hoy la lectura hermosa de la primera lectura de hoy estuvo con el profeta Oseas 2, 16 al 22. Y dice, esto dice el Señor. Dice, yo conduciré a Israel, mi esposa infiel, al desierto y le hablaré al corazón. Ella me responderá allá como cuando era joven. Como el día en que salió de Egipto, aquel día, palabra del Señor, y ella me llamará esposo mío, y no me volverá a decir, mal mío. Israel, yo te desposaré conmigo para siempre, y nos uniremos en la justicia y la rectitud, en el amor constante y la ternura. Y yo te desposaré en fidelidad, entonces tú conocerás al Señor. Amén. Palabra de Dios, te alabamos, Señor. Qué bonito, qué hermoso, qué maravilloso que en esta noche el Señor nos dice, Israel, yo te desposaré contigo para siempre. En esta hora. Ese es el verdadero descanso, hermanos. Porque el enemigo no descansa. El enemigo siempre está al acecho. Como león rugiente, dice la palabra, buscando a quien devorar. Pero en el Señor encontramos el descanso. Dice, nos uniremos en la justicia y la rectitud. Dice, en el amor constante y la ternura, dice. Y te desposaré en la fidelidad. Y dice, entonces tú conocerás al Señor. Qué bonito que hoy podamos decir, Señor, verdaderamente yo quiero conocerte, yo quiero experimentarte. Quizás en este momento estás pasando por una enfermedad, por un problema en tu hogar, en tu familia. No tienes empleo. Quizás tu pareja te ha dejado. Estás pasando por momentos difíciles en este momento. Pero dile al Señor que en esta noche se muestre en ti en fidelidad. Dile en esta noche, Señor, que tu amor constante y tu ternura estén en mi vida. Dile en esta hora, como le dijo el profeta Oseas, como le dijo el Señor al profeta Oseas. Dile en esta noche que te hable al corazón. Dile que te lleve al desierto. Quizás estás pasando por ese desierto. Pero sobre todo dile que te hable al corazón. Dile con hilos de amor, Señor, atráeme a tu vida y llévame al desierto y háblale al corazón. Dile, háblale a mi corazón en este momento que está triste y está cansado, que ya no quiere seguir. Háblale, Señor, a este corazón que le han dado un diagnóstico y ya cree que se va a morir. Háblale al corazón, Señor, en esta hora, que tiene problemas, dificultades económicas y no sabe qué hacer. Llévalo, Señor Jesús, de tu mano y háblales al corazón. Condúcelo, Señor, a ti en este momento. Llévalo, Señor Jesús. Te damos gracias porque sabemos que los desiertos en nuestra vida sirven para vivir abandonados en ti. En los momentos, Señor, donde hay más aridez, escasez, donde no sabemos qué hacer, el Espíritu Santo nos inspira en esta hora a buscar más del Señor. Es cuando el Espíritu de Dios nos levanta, nos anima, nos fortalece. Cuando estamos acrisolados, cuando estamos más preocupados, es cuando más el Señor nos anima y nos levanta. Es cuando su Espíritu nos abraza. Por eso dile al Señor en esta hora que te hable al corazón. Estos momentos de oración son muy maravillosos, importantes, y bendecimos la emisora Minuto de Dios porque hace estos espacios de oración para que descansemos en el Señor, para que descansemos en su presencia, para que sintamos su compañía, para que no nos sintamos solos. Si quizás tú estás en este momento en una clínica, en un hospital, y me estás escuchando y
1: Sí,
0: sientes
1: aquí.
0: que te sientes sola, que te sientes solo, dile, Señor, siéntate aquí a mi lado y acompáñame en este desierto y háblale a mi corazón en esta hora. Háblale a mi vida. Dile quizás, Señor, ya yo no aguanto, ya no soporto.
1: Sí.
0: Quizás estoy enferma, quizás estás enfermo. A veces uno ve personas con enfermedades difíciles. Yo cuando veo personas así, con enfermedades, y yo digo, Señor, gracias por mis manos, por mis piernas, porque a pesar de todas las cosas, yo me puedo mover, puedo hacer las cosas, puedo hacer lo que yo
1: Sí,
0: quiera y
1: sí.
0: donde yo quiera. Y eso es tu misericordia en mi vida, Señor. Gracias. Y hoy bendigo la vida de tantas personas que hoy tienen problemas, que tienen Parkinson, que tienen
1: Sí.
0: problemas difíciles, cáncer, que tiene diabetes, problemas de corazón. Que el Señor en esta hora le regale la gracia de la paz que sobrepasa todo entendimiento. Que el Señor le regale en esta hora mucha fe, mucha fe. Hoy el Evangelio también es muy
1: Sí,
0: hermoso.
1: sí.
0: Y nos habla sobre dos milagros, sobre el jefe de la sinagoga que su hija acababa de morir, pero sin embargo él fue a Jesús y le dijo que fuera y ponerle las manos. Necesitamos, tú y yo necesitamos esa fe, porque a
1: Sí.
0: veces pensamos que los problemas nunca se nos van a solucionar. Pensamos que toda la vida va a ser así y no. El Señor hoy nos está reafirmando que Él tiene poder y que Él es el mismo que hizo ese milagro de esa hija, de ese jefe de la sinagoga, que la levantó, que ya cuando Él llegó ya estaban los cantos, ya la gente ya estaba como quien dice en el velorio. Y Jesús le dijo, la niña no está muerta, solo duerme. Y se burlaron, como muchos que se burlan de tu fe, como muchos que no creen, que Dios tiene poder para hacer todo. Pero dile de esta noche al Señor que te regale esa fe de ese varón, de ese jefe de la sinagoga. Dile de esta noche que te la regale. Dile, regálame esa fe para yo ver resucitar en mi vida todo lo que yo necesito. Y después el otro milagro es de la mujer que padecía el flujo de sangre. Hay milagros que ocurren enseguida y son los milagros creativos. Pero normalmente el Señor nos llama a nosotros de dos maneras, con hilos de amor y con hilos de dolor. Y Dios es un Dios de procesos. Él cocina lento. Y en ese proceso Él te ayuda, te enseña, te capacita, te prepara, te regala un ministerio. En todo ese proceso, el Señor hace su obra. No sé cuánto tiempo llevas tú orando por una bendición, pidiéndole a Dios un milagro. Pero que hoy, así como la mujer del flujo de sangre, y ella, antes de que su milagro fuera material, primero fue espiritual, porque ella lo pensó, ella soñó con su milagro, porque ella dijo, si tan solo tocara el monte, su manto, perdón, si tan solo pudiera tocar su manto, dice, me curaré. Y me encanta cuando Jesús la mira y le dijo, hija, ten confianza, tu fe te ha curado. Y esa es la palabra que el Señor hoy te dice a ti y me dice a mí. Hija, hijo, ten confianza. Tu fe te ha curado. Tu problema se va a solucionar. Te vas a sanar. Cree en esta hora que así va a ser. Cree en esta hora que el Señor hará la obra en ti en esta hora. Bendito, alabado y adorado sea el Señor. Nos ponemos en tu presencia y en tu gran amor. Y hoy nos escribe, buenas noches, cadena de oración para que me pongan en oración a la señora Ana Janel, que está hospitalizada en el hospital de Barranquilla, para que sea el Señor sanándola. Bendito sea Dios, la gloria es para Él. Soy Carmen Ramírez, que también me ayude con mi pensión de sobreviviente, que Dios está luchando. Dios me los bendiga. Así es, Carmen, confía, cree en esta hora. Ya no olvidas más, solamente agradécele a Dios. Ese milagro está hecho. Oramos por Ana para que el Señor la bendiga, la guarde y la proteja ahí en el hospital de Barranquilla. La levante en esta hora. Que Virtud Sanadora pase por ella. Que el Señor la guarde con gracia y bendición. Dice buenas noches. Soy Cristina Pérez. Pide para pedir oración por la salud de Angie de los Milagros Mijares Carrillo. Amén. Oramos por Angie para que el Señor le regale la salud que le hace falta en este momento. Que el Señor la bendiga, que el Señor la guarde, que el Señor le regale la paz que sobrepasa todo el entendimiento en este momento. Y oramos, dice, gracias por todo lo de esta hermosa jornada, Padre Dios, gracias a mí, gracias Señor. Nos escribe Maddie. Dice, buenas noches, hermanos, bendiciones para todos, feliz de volver a encontrarnos, gracias Dios, nos dice Marcela. Así es, Marcela. Dios es bueno, Dios es soberano. Nos sentimos felices porque la emisora le hacía mucha falta a los oyentes. Gracias, Señor, bendito seas. Josefina Filos en sintonía. Amén. Amén, Josefina. Nosotros bendecimos al Señor por tu vida. Qué bueno que eres una fiel oyente. Alabamos y bendecimos a esos fieles oyentes que estaban ahí en la mientras la emisora no estaba en la radio. Gracias, Señor Jesús, porque tú has sido bueno. Bendecimos en esta noche también a todos los oyentes de Cartagena para que el Señor también derrame su gracia y su bendición en ellos y todos los oyentes de Barranquilla que están conectados en este momento. Nos escribe, soy Cristina Pérez. Pongo mi salud y la de mi familia en oración. Amén. Oramos por ti, Cristina, que el Señor te bendiga grandemente. Hola, buenas noches. Hermano, Dios los bendiga. Pido oración por mi matrimonio con Alfredo Soto, que ahora mismo está en adulterio. Amén. Oramos por él para que el Señor le regale la luz que tanto le hace falta. Oramos para que el Señor lo bendiga, lo guarde, lo proteja y le muestre su amor. Donde sobreabundó el pecado, sobreabundó la gracia. Y creemos en esta hora que el Señor puede darle la libertad a Alfredo y darle en este momento la luz que tanto necesita tu hogar y tu familia. Dile a Jesús que entre en tu hogar, pero no de visita, sino que entre a todas las áreas de tu vida, de tu casa, de tu familia. Dile, Señor, lo que Dios unió, el hombre no lo puede separar. Camina en esa promesa, lo que Dios unió, el hombre no lo puede separar. Y envía bendiciones a la persona con quien está en este momento, para que el Señor la convierta y le regale la luz que tanto necesita en este momento. Mucho ánimo, bendiciones. Y nos escriben, dice, pido oración por la familia Cabrera Hernández y por las familias Soto Cabrera. Ven, oramos por esta familia para que el Señor la bendiga, la guarde, la fortalezca, le regale su amor en esta hora. Amén. Dice, buenas noches, pido oración por la familia Arango Pérez, por salud y liberación y desatar cadenas. Oramos por Carlos Enrique Rojas, por liberación y desatar las cadenas. Por la familia Henao Arango, por Clara Rojas, por Camilo Henao y por un empleo, un buen empleo para Camilo. Amén. Oramos por Claudia Henao y por su salud. Dice, y liberación, amén. Diana Arango y Samuel Moreno, amén, amén. Oramos por todos ustedes para que el Señor les regale la gracia de la verdadera conversión. Que el Señor los libere de toda acechanza del enemigo, de todo lo que está ahora los está oprimiendo, los está perturbando. Que el Señor rompa las cadenas y les dé la libertad en este momento, amén. A ver, nos escribe Cristina Pérez, dice, oro por un fuerte dolor de espalda. Amén. Oramos por ti, Cristina, para que el Señor pase su mano sanadora sobre ti. Que virtud sanadora en esta hora pase por tu vida, por tu espalda. Y te regale en este momento la salud que necesitas. Quite ese dolor. Señor, que virtud sanadora pase por ella en esta hora. Que así como tocaste a la hemorroísa, la toques a ella en este momento y le regales la salud en esta hora. Mucho ánimo, Cristina, que el Señor te ayude con tu dolor. Dice, buenas noches al programa Cadena de Oración. Pido al Espíritu Santo por mi salud, por mis hijos, por mi nieto. Mi nombre es Lorenza Pérez, desde Cartagena. Amén. Saludamos a Lorenza para que el Señor la bendiga a ella y a sus hijos y les regale la salud que les hace falta. Un abrazo a todos los oyentes de Cartagena. Dice, le saluda a su hermana Diana Marcela en esta hermosa noche. Darle gracias a Dios por lo grande que ha sido con nosotros, por la bendición de un día más de vida. Gracias Dios por mi familia, porque nunca me abandonas. Te pido, Señor Jesús, por estos dolores articulares, que seas tú regalando alivio y sanidad a mis rodillas. Pasa tu mano bendita y sanadora por todo mi ser. Amén, amén. Que así sea, Diana, que el Señor te sane, te bendiga, te proteja en esta hora para que sigas alabando y bendiciendo al Señor. Y tenemos una alabanza y pidámosle al Rey de Reyes y Señor de Señores que se haga presente, visible y real en nosotros.

Amén, Señor, qué bien se está aquí en tu presencia. Cuán hermoso eres, Señor. Tú no tienes comparación. Dile al Señor en esta noche que está fatigado, cansado, pero qué bueno que podamos reposar en el Señor. Qué bueno que podamos reposar en su presencia. Gracias te damos, Señor. Dice, buenas noches, doy gracias a Dios por todas sus bendiciones, lo alabo y lo bendigo. Me ayude con sus propósitos. Amén, amén. Dice Ricardo Quintero Escorcia. Amén, que así sea, Ricardo. Que el Señor haga su obra en ti y te ayude en todos tus propósitos. Dice, buenas noches, hermanitos de Cadena de Oración del Minuto de Dios. Cordial saludo. Muchas bendiciones para todos. Les escribe Rodrigo Viaña Pájaro desde Cartagena, del barrio El Socorro. Hermanita Claudia, yo siempre doy gracias a Dios por tu vida, la salud y por estos 6 días de julio. Que el Señor nos siga bendiciendo con salud, vida a Rodrigo Viaña Pájaro y a Rocío Álvarez Pájaro y a toda mi familia. Gracias, hermanita Clara. Feliz descanso. Amén. Qué hermoso, Rodrigo. Qué maravilloso. Y recibo con amor esa oración tan hermosa que haces por mí. Que el Señor también te bendiga a ti, te guarde, te proteja con salud, con gracia, con bienestar y que todas las bendiciones que el Señor tenga para ti en esta hora te las regale. Un abrazo, Rodrigo, fiel oyente. También oramos de manera especial por nuestra hermanita Carmen Más, nuestra fiel oyente, que el Señor la siga sanando, la siga bendiciendo, le siga regalando su amor y le siga regalando su paz en este momento que más la lo necesita. Un abrazo, bendiciones. Oramos también por Katherine Zamora, por su hogar, por su familia, para que el Señor derrame muchísimas bendiciones en ellos. Dice, buenas noches. Hoy doy gracias a Dios por un día más de vida, por mi familia, en especial por Josué, que mañana le dirán, si le dan el empleo, me abandone en tus manos, que sea tu voluntad y no la mía. Amén, que así sea. Oramos por Josué, Señor Jesús, que la blanda respuesta venga de ti. Que si es para, que conviene para su vida, para su alma, para su corazón, que se abra esa puerta de empleo, Señor. Si no, ábrele otras oportunidades, pero que esto no sea una limitante para que pueda seguir adelante. Confiamos en ti, esperamos en ti y mucho ánimo, Josué. Dios está contigo. Bendiciones. Dice, buenas noches, porfa, para que oren por un empleo digno, estable, estabilidad laboral, salud espiritual. Amén. Oramos por este oyente para que el Señor le regale un empleo digno, estable, por esa estabilidad laboral que tanto pide en esta hora. Señor, escucha los anhelos de este corazón y dale tu gracia, dale tu bendición que tanto necesita en este momento. Dice, cadena de oración, oramos por el sobrino de Sol María Colpa, que está en UCI desde marzo, recuperándose de una cirugía de 12 horas. Bendito sea el Señor. Oramos por él. Tiene marzo, abril, mayo, junio, julio. Hace 5 meses ahí en esa UCI, pero está dando la pelea. Y Dios tiene propósito con él. Que el Señor lo bendiga, lo guarde, lo proteja. Lo bendiga, lo ayude en este momento que más necesita. Señor, en esta hora tú estás purificando esa alma. Algo quieres con él. Ayúdale, Señor. Permite que se levante para alabarte, para bendecirte, para glorificarte, para que haga mucho bien al reino de los cielos. Bendiciones. Dice, amén, deseo de todo corazón una oración de sanación por mi sobrina, que se encuentra hospitalizada con un tumor en el pecho que le está comprometiendo los pulmones, solo tiene 17 añitos. Su nombre es Laura Marcela Bolívar Jiménez. Les agradezco mucho. Amén. Oramos por Laurita para que el Señor la bendiga, la guarde y la proteja. Señores, en estos momentos en donde sentimos la fragilidad, como el centurión que te fue a pedir que se le murió su hija, como la mujer hemorroísa que tenía años sufriendo y padeciendo.
en estos momentos, Señor, en donde necesitamos tu presencia y tu gran amor. Que se haga, Señor Jesús, a tu manera. Que se haga, Señor Jesús, Jesús, conforme a como ya tú has decidido en la vida de Laura, Marcela, Bolívar, Jiménez, Señor. Que se haga tu voluntad, Señor, en ella. Bendícela, guárdala, protégela, cúbrela con tu manto, Señor. Disuelve, destruye todos esos tumores que tiene en el nombre de Jesús. Y ayúdala, Señor, en este momento. Bendito, alabado y adorado sea, Señor. Un abrazo, Laura. Oraremos por ti y por tu recuperación. Dice, buenas noches, soy Gregorio Lazo, Mercado, desde San Juan de Apomuceno. Amén. Oramos por ti, Gregorio, para que el Señor te bendiga, te guarde y te proteja. Dice, para poner en oración al joven Wilson Fernández Mendoza, que fue víctima de balas en el día de ayer en San Juan de Pomuceno. Rogamos por su alma y fortaleza para su mamá Diana Mendoza. Amén. Oramos por Wilson para que el Señor le ayude, le bendiga, le guarde, le proteja. Que su alma en esta hora sea fortalecida en el Señor. Y oramos por su mamá para que le regale mucha fortaleza para seguir adelante. Oramos por San Juan de Pomuceno para que la paz de Dios llegue a ese lugar. Amén. Dice, buenas noches, pido oración por mi hija Liliana Soto, por un dolor que tiene en el brazo. Gracias. Habla Lilia. Lilia, que el Señor te bendiga grandemente. Y oramos por tu hija Liliana Soto para que Virtud Sanadora pase por ella y se le pueda aliviar ese dolor del brazo. Un abrazo. Dice, buenas noches. Pido gracias al Señor por todo. Pido oración por Ligardo Ortiz y la señora Teresa González y por Delcy Simarra Valdés, para que el Señor les bendiga, les guarde, les proteja y les ayude en todo momento. Dice, buenas noches. Pido oración por mi esposo que ya estuvo en cirugía y está en UCI. Que el Espíritu Santo pase su mano sanadora, su mano de poder y le regale la sanidad. Nos habla Katy. Amén, Katy, que el Señor te ayude, que el Señor le ayude a él, lo bendiga, lo guarde y lo fortalezca. Bendito sea, Señor. Dice, buenas noches. Yo, Lizzie, Angarita, oro por mi salud y por un empleo. Amén, oramos por ti, Lizzie, que el Señor te bendiga, te guarde, te proteja, te regale la salud que tanta falta te hace. Y nos escriben, dice, buenas noches, mi nombre es Lidis. Hoy pido oración por mi hija que se encuentra en el hospital con contracciones de su embarazo, pero todavía no es su tiempo. Que sea mi Señor obrando en ella para que llegue su embarazo a término. Oración por mi madre que tiene un dolor en el brazo, gracias. Amén. Oramos por ustedes para que el Señor les regale la gracia de la salud. Que el Señor derrame su amor en este momento en nosotros y que nos llene con su presencia y con su gran amor. Amén. Dice, doy gracias a Dios porque la emisora volvió al aire, que es la única forma que me puedo comunicar con la emisora. Me hace mucha falta, Liliana Serrano. Amén. Que así sea, Liliana. Que el Señor te bendiga, te guarde, te proteja cada día. Amén. Dice, buenas noches, familia Minuto de Dios. Que la paz y la misericordia y el amor de Dios estén con ustedes. Agradecidos por Dios, Padre, por todo lo que hace y seguirá haciendo en mi vida, en mi hogar. Todos mis seres queridos, porque a pesar de las dificultades estamos vivos y con salud. Amén. Gracias a la misericordia de nuestro Dios Padre. Dice, por eso creo y confío y espero en ti, Señor Jesús, porque tú haces posible lo imposible. Les escribe William Araujo
y familia. Ven, oramos por ti, que el Señor te regale un espíritu lleno de su presencia, que sea el Señor mostrando su amor, su bondad y su misericordia. Que sea el Señor guiando tus pasos y tu camino, fortaleciendo todo tu ser. Bendito, alabado y adorado sea el Señor. Grande es tu amor, grande es tu bondad, grande es tu misericordia, Señor, para con nosotros. Que el Señor haga la obra en todos estos hermanos que tanto necesitan de mucha oración. Grande es tu amor, Señor, grande es tu bondad, grande es tu misericordia. Nos abandonamos en ti en esta hora, convencido, Señor Jesús, de que tú tienes el poder para hacer nuevas todas las cosas. Por eso en esta hora te alabamos, te bendecimos y te damos gracias, Señor. Para que nos entramos al descanso, te alabamos, Señor, te glorificamos y te pedimos que te quedes con nosotros, como te quedaste con los discípulos de Emaús. Quédate, Señor Jesús, y permanece en mi vida. No me abandones, Señor. Bendice mi vida, bendice mi casa, mi hogar y mi familia, Señor. El afán de hoy quedó en las manos benditas del Señor. Que se haga siempre tu santa, divina y eterna voluntad, Señor. Siempre tu voluntad, Señor. No mi voluntad, sino tu voluntad, Señor. Bendito seas. Mis oración del descanso de la noche. Mi Señor Jesucristo, te encomiendo esta noche mi vida y mi sueño. Crea un círculo con tu sangre alrededor de todo mi cuerpo, a fin de que me protejas desde la cabeza hasta los pies todos los dardos incendiarios del maligno. Que intente llegar a mi lecho de descanso y sea neutralizado con tu sangre poderosa y redentora, para que nada ni nadie me perturbe mi sueño, mi vida. Te pido, Señor Jesús, que todos los sistemas de mi cuerpo funcionen correctamente. Ayúdame, Señor, en este momento y danos tu gracia y tu bendición. Bendito, alabado y adorado seas, Señor. Dice, mi corazón siempre está dispuesto para alabarte y bendecirte ahora y siempre. Señor, tú me sondeas y me conoces. Sabes cuando me acuesto, me siento o me levanto. Gracias, Señor Jesús, porque ahora nos regalas ese descanso que tanto necesitamos en este momento, Señor. Vamos a reposar en Dios. Vamos a pensar en que mañana el Señor abrirá puertas, abrirá caminos de bendición para nosotros. Por eso hoy te alabamos y te bendecimos, te adoramos, te glorificamos y te damos infinitas gracias, Señor. Gloria, aleluya, alabanzas. Te alabamos y te bendecimos y te damos gracias, Señor. Y tenemos una alabanza para ir cerrando, agradeciéndole al Señor por este momento y por esta oportunidad que nos regala.

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1: Y nos escriben en esta noche para cerrar. Dice: buenas noches. Dios me los bendiga a todos. Yo soy Yelisette Noguera. Pido

0: sea el Todopoderoso pasando su mano sanadora sobre ellos. Amén. Oramos por ellos para que el Señor les regale la salud que les hace falta. Nos escribe María Montes. Un saludo, María, que el Señor escuche esta oración en este momento y Virtud Sanadora pase por ellos en el nombre poderoso de Jesús. Que el Señor les regale la fe de la hemorroísa, la fe del centurión en esta hora para que se levanten en sanidad. Que la gracia de Cristo Jesús, hermanos, esté con cada uno de ustedes, que su amor les envuelva, que la Santísima Virgen María los cubra con su manto de amor y de misericordia. Que sea el Señor mostrando su gracia y su bendición en cada uno de ustedes. Le agradecemos a Dios una vez más por este momento de oración, por este mensaje, por esta palabra tan bonita que nos regaló en esta noche. Gracias a Dios por todos los oyentes que participaron, a todos los oyentes que nos escribieron, a todos los oyentes de Barranquilla y de Cartagena. Gracias te damos, Señor. Te alabamos, te bendecimos, te adoramos y te damos infinitas gracias, Señor. Bendito seas. Grande es tu amor, tu bondad y tu misericordia, Señor. Nos cubrimos con la sangre preciosa de Cristo y colocamos cada petición en la patena del altar. Que cuando se levante la patena en el altar, en cada iglesia aquí en Barranquilla, tu petición y la mía en esta hora queden ahí selladas y consignadas en la dulce, santa y bendita presencia del Señor. Que apenas se proclame la primera Eucaristía, nuestra oración suba como incienso agradable a su presencia y que encontremos en el Señor la paz y el descanso que tanto necesita en este momento. Señor, todo lo ponemos en tu presencia, que se haga siempre tu santa y divina voluntad. Nos cubrimos con la sangre preciosa de Cristo, en el nombre del Padre, del Hijo y del Espíritu Santo. Amén. Estuvimos bajo la dirección del Padre Yomario Montoya y en los controles hoy nos acompañó Pedro Morales en Barranquilla y Kevin Tobías en Cartagena. Y quien les habló, su hermana en Cristo, Claudia Vega Ramírez, servidora de la Casa de Oración Tierra Nueva, quien se despide de ustedes con un saludo de paz y bien para todos. Una santa noche para todos y hasta una próxima oportunidad.
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1: Dios mío, ven en mi auxilio. Señor, date prisa en socorrerme. Gloria al Padre, y al Hijo, y al Espíritu Santo, como era en el principio, ahora y siempre, por los siglos de los siglos. Amén. Hermanos, habiendo llegado al final de esta jornada que Dios nos ha concedido, reconozcamos sinceramente nuestros pecados. Tú que has sido enviado a sanar los corazones afligidos, Señor, ten piedad de nosotros. Tú que has venido a llamar a los pecadores, Cristo, ten piedad de nosotros. Tú que estás sentado a la derecha del Padre para interceder por nosotros, Señor, ten piedad de nosotros. El Señor Todopoderoso, tenga misericordia de nosotros, perdone nuestros pecados y nos lleve a la vida eterna. Amén. Se inclina ya mi frente, sellado está el trabajo. Señor, tu pecho sea la gracia del descanso. Mis ojos se retiran, la voz deja su canto, pero el amor enciende su lámpara velando. Lucero que te fuiste, con gran amor amando, en tu gloria dormimos y en sueños te adoramos. Amén. Tú, Señor, eres clemente y rico en misericordia.
0: Salmo 85. Señor, dígnate escucharme, porque estoy muy triste y pobre. Protégeme, pues te soy fiel. Tú eres mi Dios. Salva a este siervo tuyo que en ti confía. Señor, ten compasión de mí, que a ti clamo a todas horas. Señor, alegra el ánimo de este siervo tuyo, pues a ti dirijo mi oración. Porque tú, Señor, eres bueno y perdonas. Eres todo amor con los que te invocan. Señor, escucha mi oración. Atiende mi plegaria. En mi angustia clamo a ti, porque tú me respondes. No hay Dios comparable a ti, Señor. No hay nada que iguale a tus obras. Oh Señor, tú has formado a todas las naciones y ellas vendrán a ti para adorarte y para glorificar tu nombre. Porque solo tú eres Dios. Tú eres grande y haces maravillas. Oh Señor, enséñame tu camino para que yo lo siga fielmente. Haz que mi corazón honre tu nombre. Mi Señor y Dios, te alabaré con todo el corazón y glorificaré siempre tu nombre. Inmenso es tu amor por mí. Me has librado de caer en el sepulcro. Oh Dios, una banda de insolentes y violentos que no te tienen presente se han puesto en contra mía y quieren matarme. Pero tú, Señor, eres Dios tierno y compasivo, paciente, todo amor y verdad. Mírame, ten compasión de mí, salva a este siervo tuyo. Dale tu fuerza. Dame una clara prueba de tu bondad y que al verla se avergüencen los que me odian. Tú, Señor, me das ayuda y consuelo. Gloria al Padre, y al Hijo, y al Espíritu Santo, como era en el principio, ahora y siempre, por los siglos de los siglos. Amén.
1: Tú, Señor, eres clemente y rico en misericordia. Lectura breve de la primera carta a los Tesalonicenses, capítulo 5, versículos 9 al 10. Dios nos ha puesto para obtener la salvación por nuestro Señor Jesucristo, que murió por nosotros, para que, velando o durmiendo, vivamos junto con Él. En tus manos, Señor, encomiendo mi espíritu.
2: En tus manos, Señor, encomiendo mi espíritu.
1: tú, el Dios leal, nos librarás.
2: Te encomiendo mi espíritu.
1: Gloria al Padre, y al Hijo, y al Espíritu Santo.
2: En tus manos, Señor, encomiendo mi espíritu.
1: Sálvanos, Señor, despiertos. Protégenos mientras dormimos, para que velemos con Cristo y descansemos en paz. Ahora, Señor, según tu promesa, puedes dejar a tu siervo irse en paz, porque mis ojos han visto a tu Salvador, a quien has presentado ante todos los pueblos, luz para alumbrar a las naciones y gloria de tu pueblo Israel. Gloria al Padre, y al Hijo, y al Espíritu Santo, como era en el principio, ahora y siempre, por los siglos de los siglos. Amén. Sálvanos, Señor, despiertos. Protégenos mientras dormimos, para que velemos con Cristo y descansemos en paz.
3: Concede, Señor, a nuestros cuerpos fatigados el descanso necesario, y haz que la simiente del reino, que con nuestro trabajo hemos sembrado hoy, crezca y germine para la cosecha de la vida eterna. Por Cristo nuestro Señor. Amén. El Señor Todopoderoso nos conceda una noche tranquila y una santa muerte. Amén.
1: Dios te salve, Reina y Madre de Misericordia, vida, dulzura y esperanza nuestra, Dios te salve. A ti llamamos los desterrados hijos de Eva, a ti suspiramos gimiendo y llorando en este valle de lágrimas. Ea pues, Señora abogada nuestra, vuelve a nosotros tus ojos misericordiosos, y después de este destierro muéstranos a Jesús, fruto bendito de tu vientre. Oh clemente, oh piadosa, oh dulce Virgen María.
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5: Dice la palabra de Dios en Mateo 7:7, quien pide se le dará, quien busca encontrará. Llamen y se les abrirá, porque quien pide recibe, y quien busca encuentra.

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1: Una acción de gracias. La joven fue sanada del cáncer. Tú puedes ser sanado en el día de hoy. Te dejas amar, te dejas sanar, te dejas liberar por Dios. Abre tu corazón. Qué grandes cosas Dios tiene para ti.

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2: Son las 12. Que todos mis pasos rindan homenaje a tu caminar sobre la tierra. Te consagro mis pensamientos para honrar los tuyos, mis palabras para honrar tus santas palabras. Que todas mis acciones glorifiquen las tuyas divinas. San Juan Eudes.
3: Señor, estuvimos colocando el día que pasó en tus manos. Ahora queremos también colocar en tus manos bellas y bondadosas el día que comienza. Gracias, Señor, porque nos has dado comenzar un nuevo día. Gracias, Señor, por toda la creación. Gracias, Señor, porque tú nos pusiste en ella para que trabajáramos por ti y por los hermanos. Queremos ofrecerte todos nuestros pensamientos, palabras, acciones, todo lo que realicemos en el día de hoy, todo lo que hagamos, todo lo que pensemos, todo lo que digamos, queremos hacer de eso un acto de amor para tu gloria y en tu nombre.

0: comienza.
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Ven, Espíritu Santo, y envía del cielo un rayo de tu luz. Ven, Padre de los pobres, ven, Dador de las gracias, ven, Luz de los corazones. Consolador magnífico, dulce huésped del alma, su dulce refrigerio, descanso en la fatiga, brisa en el estío, consuelo en el llanto. Oh Luz Santísima, llena lo más íntimo de los corazones de tus fieles. Sin tu ayuda nada hay en el hombre, nada que sea bueno. Lava lo que está manchado, riega lo que está árido, sana lo que está herido, dobla lo que está rígido, calienta lo que está frío, endereza lo que está extraviado. Conceda a tus fieles que en ti confían tus siete sagrados dones. Dales el mérito de la virtud, dales el puerto de la salvación, dales la felicidad eterna. Queridos amigos, un saludo muy especial, de bendición, de gracia, salud y paz en el nombre de Jesucristo el Señor para todos ustedes y sus familias. El Señor los bendiga con abundancia. Soy el Padre Javier Rivero, sacerdote eudista, servidor de todos ustedes, y los invito a vivir este tiempo de comunión con Dios, a vivir este tiempo de Espíritu Santo, este tiempo donde vamos a recibir la palabra poderosa del Señor que renueva y transforma toda nuestra vida.

Gracias, Señor, por el don del Espíritu Santo que derramas sobre cada uno de nosotros. En este día, Señor, concédenos un corazón inflamado de tu presencia, un corazón lleno de tu amor, un corazón lleno de tu Espíritu, Señor. Bendito Dios, sopla sobre nosotros tu aliento divino, tu aliento santificador, tu aliento de resurrección, tu aliento de poder y de vida, tu aliento sanador y liberador, el aliento poderoso de tu Espíritu, Señor, nos inunde a cada uno de nosotros en el día de hoy. Gracias, Señor, derrama tu Espíritu. Ven, Espíritu Santo, y tócanos a cada uno de nosotros en este instante. Prepara nuestro corazón cada vez más para ti, para amar más, para servir más, para orar más, para hacer mucho más bien a nuestros hermanos, para trabajar juntos por el reino de Dios, del amor, de la justicia y de la paz, bajo la fuerza y el poder tuyo. Ven, Espíritu Santo. Tócanos hoy y especialmente te pido por cada uno de los hermanos más necesitados en este día para que tú, Señor, extiendas tu mano poderosa, los toques, los sanes y los bendigas a todos para la gloria de tu santo nombre. Gracias, Señor. Gracias, Dios. Amén y amén.

en esta maravillosa presencia del Señor, quiero invitarte a escuchar su palabra tomada del Evangelio según San Marcos en el capítulo 1, verso 29 al 34. Es un pasaje que nos habla de diversas sanaciones que Jesús realizó en el comienzo de su ministerio.

Dice así el Evangelio de nuestro Señor Jesucristo. Después salió de la sinagoga y con Santiago y Juan se dirigió a casa de Simón y Andrés. La suegra de Simón estaba en cama con fiebre y se lo comunicaron inmediatamente. Él se acercó, la tomó de la mano y la levantó. Se le pasó la fiebre y se puso a servirles. Al atardecer, cuando se puso el sol, le llevaron toda clase de enfermos y endemoniados. Toda la población se agolpaba a la puerta. Él sanó a muchos enfermos de dolencias diversas y expulsó muchos demonios, pero a estos no les permitía hablar porque sabían quién era él. Palabra del Señor, gloria a ti, Señor.

En este evangelio, Jesucristo muestra su poder sanador para con todos los enfermos. Pero el escenario donde se desarrolla esta escena, en primer lugar, en la casa de Simón y Andrés, que son parte del grupo de sus discípulos más cercanos, del grupo de los doce. Y allí, dentro de la casa, en este ambiente de la familia, del hogar, está la suegra de Simón Pedro. Y la suegra de Simón estaba en cama, con fiebre, estaba enferma. Sin embargo, Jesús acababa de entrar a esa casa. Y es poderoso ver cómo el Señor Jesucristo, con su presencia dentro de la casa de dos de sus discípulos, va a traer vida, va a traer salvación, va a traer sanación y curación a esa familia y especialmente a esta mujer, la suegra de Simón Pedro. Esta mujer que representa la situación de exclusión que sufrían las mujeres ancianas y enfermas, y que Jesús pone su atención en ella, en esa mujer anciana, en esa mujer enferma. Jesús pone su atención, Jesús pone su mirada y Jesús va a manifestar ahí su misericordia y su poder salvador y sanador. Piensa en este hermoso evangelio, cómo Jesús entró a la casa de sus discípulos. ¿Y saben algo? Jesús quiere entrar también a la casa de cada uno de nosotros, que también somos sus discípulos. Él quiere llegar a tocar la intimidad de nuestra vida y la intimidad también de nuestros hogares, la intimidad también de nuestras familias. Jesús quiere evangelizarnos al interior de nuestras casas, dentro de nuestras casas. Yo te invito que a partir de esta palabra pienses en este momento y ores también pidiéndole al Señor que entre en tu casa, que entre en tu familia. No sé quién pueda estar enfermo en tu familia en este día, quizás seas tú mismo, pero la entrada de Jesús a tu casa y a tu familia traerá sanación a tu vida y sanación a todos los miembros de tu familia. Sanación de dolencias físicas, pero también sanación interior de corazones, trayendo reconciliación, trayendo perdón, trayendo conversión, trayendo unidad, trayendo paz de nuevo y alegría al corazón de la familia. La presencia de Jesús todo lo cambia, todo lo sana, todo lo salva. Ahora, la manera en que Jesús realiza este signo es en tres pasos. Dice el evangelio que Jesús se acercó, número uno, la tomó de la mano, número dos, y la levantó, número tres. Es como un proceso a través del cual Jesús se acerca a esta mujer anciana y enferma para curarla, para sanarla. Pero al mismo tiempo nos está enseñando a nosotros la manera como podemos proceder para acercarnos a nuestros hermanos enfermos, a nuestros hermanos necesitados, a nuestros hermanos débiles o oprimidos por el mal, a nuestros hermanos que necesitan de Dios y necesitan también de nosotros. Lo primero que tenemos que hacer siempre es acercarnos, no mantenernos a la distancia, no mantenernos indiferentes, sino acercarnos, acercarnos a las personas. Es lo primero que tenemos que hacer. Lo segundo, mira que es tocar la persona. Jesús la tomó de la mano a esta mujer. No es acercarnos manteniendo todavía una distancia, sino entrando en contacto con la persona. Y aquí son las manos de Jesús las que están tocando a esta mujer. Y son las manos de Jesús que se acerca a nosotros también para tocarnos y sanarnos de todas nuestras enfermedades, sanarnos de todas nuestras dolencias y concedernos una vida nueva. Y en tercer lugar, fíjate que la levantó, la sacó de esa situación de postración en la que se encontraba en su cama, la levantó. Y ese levantarse nos hace pensar también en una vida nueva que comienza para ella, en una resurrección que experimenta esta mujer que estaba oprimida por la enfermedad, pero que ahora, al sentir la cercanía, la presencia y la misericordia de Jesús, es sanada de sus dolencias y se levanta, sana por el poder de Jesucristo.
Y nos cuenta el Evangelio que inmediatamente se le pasó la fiebre, se fue la fiebre, se le quitó la fiebre y se puso a servirles. Mira cómo el poder del Señor actúa inmediatamente en la vida de cada uno de nosotros cuando Él se acerca a nuestra vida. Inmediatamente fue libre de esta enfermedad, de este mal. Y estoy convencido que cada vez que nos encontramos con Jesús, porque Él viene a nuestro encuentro, somos también nosotros sanados y liberados de todos nuestros males. Ahora bien, lo importante aquí es entender que esta mujer quedó sana para poder ponerse al servicio de Jesús y al servicio de los demás, sana para servir. Para poder servir a los demás necesitamos ser sanados en primer lugar, para que estemos capacitados para mostrar el amor y la misericordia de Dios con nuestros hermanos, así como nosotros en primer lugar la hemos recibido. Nuestro Señor Jesucristo espera que cada vez que nosotros somos sanados, levantados y liberados de todo mal, nos pongamos al servicio de los demás, nos pongamos al servicio del reino de Dios y de la evangelización, contando a otros cuán grandes cosas y cuán grandes maravillas ha hecho el Señor con nosotros, cuán grande ha sido su misericordia para con todos. Por eso hoy, al ser sanado por el poder de Jesucristo, por esta palabra que el Señor te está dando, ponte inmediatamente a servir. Tú puedes servir hoy a tu familia de una manera diferente, a tus hermanos, a tus amigos, a tus compañeros de trabajo, a tus compañeros de estudio, la gente de tu cuadra, de tu barrio, donde tú te mueves todos los días. Hoy, sanado por el poder de Jesucristo, sanada por el Señor Jesucristo, ponte a servir a los demás, hazte un servidor de todos y evangeliza, comparte la misericordia de Dios y la palabra de Dios con todas las personas. Esta primera parte del relato de hoy sucedió dentro de la casa de Simón y Andrés, y es como Jesús llega al interior de nuestras familias, de nuestros hogares, y ahí salva, ahí sana, ahí evangeliza, ahí libera, ahí trae las buenas noticias del reino de Dios. Pero en la segunda parte de este evangelio se nos presenta a Jesús ahora fuera de la casa y más bien a las puertas de la ciudad, al atardecer de aquel día, atendiendo a toda clase de enfermos y endemoniados que vinieron a Jesús para ser sanados. Jesús evangeliza dentro de la casa y fuera de la casa. Jesús evangeliza al interior de la casa y en la ciudad, en el ambiente exterior de la ciudad, de la calle. Ahí, en la puerta de la ciudad, se puso Jesús para atender a todos los enfermos, a todos los necesitados, para comunicarles la palabra de Dios. Y nos dice el Evangelio que llegaron a ese lugar toda clase de enfermos y endemoniados, y el Señor Jesucristo sanó a muchos enfermos de sus dolencias diversas y expulsó de ellos muchos demonios. Veamos cómo Jesús desarrolla en este momento un ministerio sanador y liberador de todas las personas. Una sanación y una liberación que no quiere ser un espectáculo, un show, sino una manifestación del amor de Dios y de la misericordia de Dios con los más necesitados, con los más dolientes, con los enfermos, mostrando que el Dios es el Dios de la vida, es el Dios del amor y la misericordia, es el Dios que cambia la situación de todas las personas en bendición, es el Dios que se acerca para sanar al hombre en su totalidad y darle una vida nueva. Así sucedió entonces aquel día. Muchos enfermos sanados,
muchos oprimidos por el mal liberados y todos ellos experimentando la presencia de Dios en sus vidas y el comienzo de una vida nueva. La buena noticia del reino de Dios había llegado a sus corazones. Pues mis hermanos, hoy esa buena noticia del reino de Dios está llegando a tu corazón, está llegando a tu vida. Hoy Jesús está entrando en tu casa, pero también hoy Jesús está a las puertas de nuestra ciudad y está por todos los ambientes de nuestra ciudad, sanándonos, curándonos, liberándonos, evangelizándonos, trayéndonos la buena noticia de la salvación y de la misericordia de Dios para con todos. Mis queridos hermanos, gracias a Dios por esta poderosa palabra que nos ha regalado. Oremos en este instante. Señor, gracias. Te presento la vida de cada una de estas personas, sus casas, sus familias, sus hogares. Y te pido, Señor, que entres en estas familias, en estos hogares, y traigas tu luz, tu misericordia, tu salvación y tu sanación a todas las personas, especialmente a los más necesitados, a los ancianos, a los mayores, a los enfermos, a los que de pronto se sienten tristes o solos, o aislados o marginados. Glorifícate en todos ellos. Y también sana a los enfermos en todas partes, no solo dentro de nuestra casa, sino fuera de nuestra casa, en la ciudad, hasta donde llegan las ondas de esta emisora, en la ciudad y en todo el país, en las diferentes ciudades del país y aún del mundo, donde nos están escuchando. Que llegue, Señor, esta buena noticia de tu misericordia, esta buena noticia de tu salvación y esta buena noticia de tu sanación, que se hace realidad hoy en nuestra vida. Entrégale ahí tu corazón, entrégale ahí tu vida y deja que Jesús te sane. Deja que Jesús te limpie, deja que Jesús te dé una vida nueva. Sé sano, sé libre y ten vida nueva en el nombre de Jesús.

que la bendición de Dios Todopoderoso, Padre, Hijo y Espíritu Santo te acompañe hoy y siempre. Dale gracias al Señor, eres sano y libre en el nombre de Jesús.

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13: Hoy damos comienzo a un tema muy importante que yo sé que lo va a ayudar a usted, porque ha ayudado a mucha gente. El conversar un poco sobre estas situaciones anormales que llamamos los miedos. El tema de hoy y de los próximos días es el tema de los miedos. Yo he tenido contacto con muchas personas que han venido a consultar sobre miedos, y muchas veces sobre miedos irracionales. Como veo que es un tema muy, muy importante, quiero darle tensión en estos días, y si usted padece de miedos, ayudarle a usted a ir

0: superando eso, o si no, usted apuntando podrá ayudar a otras personas que padecen de este mal, diríamos, mental llamado los miedos. ¿Quién no ha padecido alguna vez de miedo? Todos hemos experimentado el miedo. Lo que pasa es que hay miedos racionales y miedos irracionales. Y en el programa queremos ayudarle a eliminar los miedos irracionales. Desde pequeñitos nos asustábamos por muchas cosas, sobre todo cuando uno es muy niño, le asustan los ruidos y también las alturas. Mas con el tiempo muchas veces nos fueron asustando esas historietas de apariciones de fantasmas y de muertos, y que nos hicieron mucho daño. Parece que es una costumbre muy latinoamericana contar estas historias, y que en definitiva lo que hacen es producir traumas en los niños, no conducen a nada bueno, al mismo tiempo es mentira, al mismo tiempo es algo totalmente absurdo, ridículo, pero va quedando grabado en el subconsciente de muchas personas el escuchar historietas de apariciones, de fantasmas, de muertos. Después, ya en la escuela, nos daba miedo enfrentarnos a alguna maestra porque nos inspiraba temor, o a alguna materia que para nosotros se nos hacía difícil, o también nos daba miedo enfrentarnos a algún compañerito. En todas las escuelas siempre hay los clásicos matoncitos que hacen como el papel de pequeños monstruos que hacen sufrir a sus compañeros. Y a lo largo de nuestra vida habíamos creciendo. Luego aparecieron otros miedos: el miedo a fracasar en la vida, el miedo a fracasar en las relaciones interpersonales, el miedo al rechazo, pues, el miedo a la muerte, el miedo a perder un ser querido, un hijo, el esposo, la esposa, el miedo al qué dirán, el miedo a lo nuevo, el miedo al riesgo, el miedo a perder la salud, a tener un cáncer, el miedo hasta triunfar en la vida. Quizás hemos cultivado muchos miedos y llegó el momento de ir matando esos miedos antes que esos miedos nos maten a nosotros. Un miedo irracional, que es el que yo quisiera que usted fuera eliminando de su vida, es un miedo que se sale de toda lógica o de toda razón. Es el miedo que paraliza al hombre y le impide desarrollarse, porque se presenta como un obstáculo que uno no puede superar y es una barrera mental que te impide avanzar. Es el miedo irracional el que obstaculiza, pues, el pleno crecimiento integral del hombre. Contrario al miedo racional que uno experimenta ante un peligro pasajero o permanente y que hace que uno reaccione, pues, para no ser herido o no ser, pues, eliminado por ese peligro. Es diferente el miedo racional al miedo irracional. Yo quiero que usted elimine de su vida los miedos irracionales. Y usted va a hacer todo lo posible. Con la ayuda del Señor, usted va a ir superando todos los miedos irracionales. Quisiera comenzar a tratar un miedo que es muy importante y que es muy común, bastante común en mucha gente. Es el miedo al rechazo. Sí, el miedo al rechazo es un miedo casi universal. Juega capital importancia en su trato con los demás, haciendo que usted como que se recluya y ponga una serie de barreras para evitar ser rechazado por otros. A esto vamos a llamarlo mecanismos de defensas interpersonales. El miedo al rechazo abunda, nos impide abrirnos en una comunicación más profunda con los demás seres humanos, el miedo al rechazo nos impide comunicarnos, expresarnos, impide pues que nosotros tengamos una comunicación y un diálogo profundo con los demás y que nos entreguemos a los demás en el amor. Este miedo tiene sus raíces más profundas en la infancia. Generalmente en aquellos golpes recibidos por nuestros seres más queridos o por aquellos seres que representaban algo en nuestras vidas. Por ejemplo, nos dolía muchísimo cada vez que mamá nos rechazaba, con razón o sin razón. Estaba ocupada en la cocina, no podía atendernos, nos acercábamos, pedíamos algo, queríamos un poco de cariño, ella estaba ocupada, había otros niños, otros hijos, no podía, nos echaba a un lado. Mamá lo hacía, nuestras mamás lo hacían con toda la buena voluntad, buena intención de preparar la comida, de hacer el aseo, pero el niño, en cambio, se creía rechazado y quizás a muchas mamás les faltó astucia como para hacerle ver a los niños que no era un rechazo personal, era por ocupación y que en otro momento la mamá pues iba a entregarse mucho más al niño. Por eso en las casas se pide a las mamás que cuando puedan los niños pequeños los acaricien, los abracen, los besen, que se sientan los niños queridos, aceptados, porque así evitamos traumas terribles en las criaturas. Alguna vez el hermano mayor, la hermana mayor, por lo que sea, rechazaba al pequeñito. Tenía sus amiguitos más mayores, el pequeñito también quería intervenir en los juegos de los mayores, la hermana mayor lo rechazaba y el niño se iba llorando. Todo esto pues va cultivando un cierto sentimiento de rechazo que con el tiempo se hace complejo, ¿verdad? Y produce después un miedo a futuros rechazos porque la persona tiene miedo de experimentar lo que experimentó en la infancia, que para el niño fue muy crudo, muy doloroso que el hermano mayor lo rechazara, o que la mamá, o que el papá, o que el abuelito. Entonces, para no experimentar ese rechazo doloroso de la infancia, ahí se cultiva un miedo, y el miedo crea mecanismos de defensa, y entonces la persona evitará muchas relaciones interpersonales, se escudará en una serie de mecanismos de defensa para no tener que experimentar lo que experimentó en el pasado, el sentirse rechazado. Y parece ser que uno de los dolores más fuertes que puede experimentar un ser humano es el de sentirse rechazado. Y hay gente que hasta se siente rechazado por Dios. Hay gente que se siente tan maltratado por la vida que sienten hasta que el mismo Dios los rechaza, increíble. Y hay mucha gente que padece de este terrible miedo al rechazo. También después en la escuela, alguna maestra, pues no muy bien formada o quizás un poco inhumana, fue cultivando más ese rechazo. Los compañeritos quizás rechazaron a una persona por sus defectos y entonces todo esto iba cultivando en el ser humano un gran sentimiento de rechazo que se convertía en complejo de inferioridad y que producía o que producen las personas pues un tremendo miedo a que ahora los demás los rechacen y por eso se ocultan en máscaras de autosuficiencia, orgullo, soberbia, timidez, máscaras de mil clases. Por ejemplo, hay personas que para no sentirse rechazadas le hacen ver a los demás que no necesitan de nadie, o le hacen ver a los demás que son felices con sus cosas, con sus bienes y que no necesitan de nada más. Hay personas que para ocultar su miedo al rechazo se hacen muy tímidos, no hablan con nadie, evitan todo tipo de comunicación. Hay otros que se ocupan de tanto trabajo para evitar una relación humana con los demás porque tienen miedo al rechazo. Hay gente que en la vida ha sacrificado una de las cosas más lindas, que es la comunión con los demás seres humanos, por miedo a que los rechacen. Es curioso, el miedo al rechazo es terrible, es espantoso. Hay otros que se hacen groseros, patanes, pero en el fondo es por puro miedo a que otros lo rechacen, y entonces rechazan a otros antes de que otros lo rechacen, y esa patanería, esa grosería, esas ofensas o esa brusquedad no es más que una coraza, porque están miedosos, cobardes a que los rechacen. Ese es todo el problema. Pero esto es fatal, porque esto impide una relación profunda con los demás. El miedo al rechazo. Este miedo al rechazo, pues, hace que los demás nos miren como seres autosuficientes, porque lo buscamos, o como soberbios, ¿no? En el fondo es un miedo a la burla, un miedo al desprecio, un miedo a sentirnos hacer el ridículo en público. Esto nos impide una sana relación con los demás. El miedo al rechazo tiene que ver con una de las cosas que más queremos, que es nuestro propio yo. Probablemente hunde raíces en un amor desorbitado al ego, al yo, apareciendo el egoísmo, todo centrado en mí, en mí, en mí. Y esto me impide una apertura oblativa a los demás. Porque tengo miedo a que me rechacen, los demás se convierten en nada para mí, en nada. El miedo al rechazo también hace ver a los demás, me hace ver a los demás como si fueran lobos feroces que quieren atacarme, morderme, hundirme. El miedo al rechazo puede llevarme a una manía persecutoria, a creer que todos quieren hacerme daño, todos quieren hundirme. Entonces yo a la defensiva, yo viendo a ver cómo ataco antes de que me ataquen. Fatal. El miedo al rechazo. ¿Y qué hacer entonces para vencer este miedo al rechazo? Apunte estos consejos, grábeselos en su memoria y aplíquelos, y también haga que otros lo apliquen en su propia vida. En primer lugar, tome conciencia de que no puede usted vivir sin los demás. Necesita de la comunicación, del diálogo, del contacto con las otras personas. No nacimos para vivir solos en la vida. Necesitamos a los demás también para que nuestro equilibrio emocional y afectivo sea un equilibrio auténtico y sano. Nos complementamos con los demás porque no somos seres completos. Cada uno necesita del aporte de los otros para completarse como persona. Los demás son parte de nuestro ser que nos hace falta para ser más completos. Por lo tanto, usted necesita de los demás. Debe abrirse a los demás, debe buscar a los demás, intentar una relación más profunda, humana, espiritual, con los otros seres humanos. Usted no nació para vivir solo. En segundo lugar, sepa que su miedo al rechazo viene generalmente por experiencias pasadas que usted no ha sabido asimilar ni solucionar. Usted debe solucionar sus traumas. Una vez apareció en la consulta una señora que a sus 40 y pico años se quejaba de que su madre en el pasado siempre la rechazó y todavía ella sentía que no la perdonaba. Se le hizo recordar los momentos en que ella, pues en el pasado, cuando era niña, fue rechazada por su madre. Y la conclusión que sacamos fue la siguiente: su madre era una persona un poco histérica, enferma mental. Además, abandonada pues por su marido, y eso cultivó más sus heridas emocionales. Esta mujer, la madre de esta señora, vivía una vida frustrada y triste. Muchos de los rechazos que la niña experimentaba no era más que el desahogo emocional de mamá. Pero por otra parte, se le hizo ver a la señora aquellos momentos donde la mamá la trataba bien. Se le hizo comprender que su mamá sí la quería, pero que en el fondo su mamá era una mujer muy sufrida a nivel profundo, con problemas emocionales, y que la comprendiera. Y comprender implica también llegar a perdonar. Cuando esta señora perdonó a su madre, entonces fue logrando eliminar ese miedo al rechazo que ella experimentaba en su relación hogareña, familiar, con su esposo, sus hijos, y que experimentaba en su trabajo. Fue en parte el comienzo de una liberación de su propia alma. Lógicamente, para que esto en verdad produzca resultados, pues siempre se pide a la persona que ore. La oración hace maravillas. Por eso, si usted tiene miedo al rechazo, piense en su pasado. Verá que usted allá ha ido cultivando ese rechazo por experiencias negativas ocurridas muy atrás. Recuérdelas. Perdone a esas personas, más antes compréndelas. Compréndalas y olvídese de eso y siga adelante. En tercer lugar, yo quiero que a los demás no los mire como personas malas. Es verdad que todo ser humano comete errores, que la santidad pues no es patrimonio de todo ser humano, pero que aún los más santos han cometido errores. Intente ver a los demás seres humanos como gente que es más buena que mala, y que también ocultan con sus máscaras muchos miedos, y probablemente también el miedo al rechazo. Tenga una visión positiva del ser humano. No fabrique en su mente monstruos. No le ponga etiquetas de maldad a los demás seres humanos. Todos tenemos una mezcla de bondad y de cierta maldad, de santidad y de pecado. ¿Por qué no mira más la parte positiva? Y así va entrando en confianza con los demás seres humanos. Irá así eliminando su miedo al rechazo. Por lo tanto, trate de ver lo positivo de los demás y sepa que toda persona merece ser amada y también puede amar. Y hay gente que no se da cuenta, tiene mal carácter, pero son generosos. Otros son un poquito egoístas, pero son muy pacientes y tranquilos. Otros son personas muy creativas y muy serviciales, pero al mismo tiempo son un poco perezosas. Todos tenemos una mezcla de una cosa y otra. Trate de ver lo positivo de los demás, vea el lado bueno de las personas, y esto hará que usted entre más en confianza con otros y vaya eliminando su miedo al rechazo. En cuarto lugar, por lo tanto, ¿verdad?, como consecuencia, sea consciente que hay mucha gente como usted que tiene miedo al rechazo y que se esconden en sus máscaras de autosuficiencia, indiferencia o timidez por el miedo a que lo rechacen. ¿Por qué entonces no lleva usted la iniciativa? Rompa las barreras, láncese, hágale ver a los demás que usted no va a hacerles daño. Muéstrese agradable, amable, espontáneo. Muestre que usted confía en ellos. Hágale ver a los demás que los demás le han caído bien a usted, que a usted le agrada estar con las otras personas. Hágale ver a los demás que usted los ve sin mecanismos de defensa, que usted no les tiene miedo porque no ve nada malo en ellos. Esas personas se sentirán mejor, irán dejando atrás sus máscaras. Ellos verán entonces lo mejor de sí mismos. Se sentirán bien con usted, porque usted ve la parte buena de ellos. Y que al mismo tiempo que usted hace un favor a ellos, porque así ellos se sienten mejor con ellos mismos, usted puede entrar en diálogo con ellos, en conversación. Eso no quita la prudencia, por supuesto. Eso no quita que hay personas que, por su degeneración, por su maldad, pues hay que irlas como esquivando, dejándolas a un lado, porque son un peligro. Hay gente así, pero no es toda la gente. Son poquita gente que anda así. La mayor parte de la gente es más buena de lo que parece. Rompa su miedo al fracaso. Láncese. Vamos, sin miedo. Usted merece lo mejor. Y en parte lo mejor es una comunicación, una comunión profunda, buena, llena de amor con los demás. En quinto lugar, sienta confianza en usted mismo, sí. Véase como una persona que tiene cantidad de cualidades, que tiene mucho que dar y que la gente lo necesita a usted. No se minusvalore, no se desprecie, eche fuera el complejo de inferioridad. Sí, a usted se lo digo, a usted que hoy escucha este mensaje al corazón, se lo decimos con toda el alma. Piense mejor de usted mismo, piense que tiene mucho que dar, piense que es una persona fantástica, maravillosa, que puede aportarnos tanto. No se mire con tanto, con ese desprecio, mírese como una mina de oro que puede ser explotada. Vamos a vencer ese miedo al rechazo, miedo al rechazo. Sienta confianza en usted mismo, sienta confianza en usted mismo. Eche por tierra esa desconfianza que tanto daño le ha hecho. Mírese a usted como una persona maravillosa que Dios hizo a imagen y semejanza de Él, y que por lo tanto es una persona increíble. Nunca ha habido una persona como usted en el mundo, nunca, y nunca lo habrá. Usted es algo maravilloso. Mírese así, comience a cambiar y verá que irá eliminando su miedo al rechazo, su miedo al rechazo. El Señor le va a ir quitando su miedo al rechazo si usted coopera, si usted hace un esfuerzo, ¿verdad? Y lo va a hacer en este mensaje al corazón, ¿verdad? Usted va a ir sanándose. Queremos verlo sano, ¿verdad? Emocionalmente bien, equilibrado. Con la ayuda del Señor se consigue. En el próximo programa seguiremos con el tema de los miedos. Vamos a sanarlo con la ayuda del Señor. Todo es posible porque con Él somos invencibles.
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1: Son las 2 en punto. Tú eres mi suave luz. Hazme descubrir que todo cuanto hay fuera de ti solo es humo, engaño y vanidad. San Juan Eudes.
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Es fácil cantarla, pero cuando uno está frente al miedo, no es fácil vivirlo. Te pido que le presentes al Señor resucitado tus miedos. Tu miedo a no ser aceptado, a no ser amado, a no encontrar la solución a ese problema familiar. Habla con Jesús. Entrégale tu miedo. Entrégaselo. Entrégaselo porque para Él nada es imposible. Ahora sí, cántale a Él y dile:

tengo tristeza. El Señor sabe con la preocupación que has venido esta noche. Cada uno de nosotros tiene una preocupación, una pena, una tristeza. El Señor ha resucitado. Para Él todo es posible. Entrégale tus penas. Una vez más, entrégale lo que te preocupa. Por más que te preocupes, no podrás cambiar un color de tu cabello en blanco, negro, rubio, más quisiéramos alguno. Entrégale al Señor tu pena, porque para Él nada es imposible. Cántaselo a tu Dios que ha resucitado, que tiene poder sobre la muerte. Porque tengo tristeza, díselo.

en su vocación, en su vida. Hizo muchas preguntas al Señor. Solo sabemos una en el Evangelio de Lucas, cuando iba a concebir por obra del Espíritu Santo. ¿Cómo será esto? Y el Señor no tiene miedo de tus preguntas ni de tus dudas. Es más, el que busca encuentra, al que llama se le abre. Y María Santísima preguntó, ¿cómo será esto? Y el ángel le dijo, no temas, María, porque para Dios nada es imposible. Ella recibió esta palabra. Fue ella a quien el Señor le dijo esto. El Dios del imposible es el Dios de María, el Dios de Jesucristo. ¿Por qué tengo dudas? Todos tenemos dudas. Hazle tus preguntas al Señor en este momento. Pregúntale, ¿por qué, Señor? ¿Para qué? ¿Hasta cuándo, Señor? ¿Cómo? ¿Cómo será esto? Ahora dile con María.

enséñame a amar. El Señor sabe que estás amando, pero quizá tu amor le falte purificación para ser menos egoísta, para ser más generoso, para aguantar, para tener fortaleza. Dile, enséñame a amar, porque nada es imposible para ti.

El Señor Jesús se hizo hombre. Imagínense qué loco está Dios de amor. Si a mí me preguntaran si me quiero hacer hormiga por amor a las hormigas, me lo pensaría. No podría cantar. Y el Señor dejó su condición divina y se hizo uno de nosotros para experimentar en carne propia, para que nadie más dijera: este Dios no nos entiende. El Dios de Jesucristo, el Dios de María, se hizo carne. ¿Y saben qué? Creer en un Dios que actúa arriba por arriba, en unas energías raras, es fácil. Pero creer en un Dios que actúa en lo humano, ese es el escándalo. ¿Cómo puede ser que Dios en un pedazo de pan tenga su cuerpo? Algo humano, tan humano como el pan. Porque Dios se hizo hombre. ¿Cómo puede ser que Dios nos perdone los pecados a través de un sacerdote frágil como nosotros? Porque Dios se hizo hombre y le gusta y nos gusta hablarnos con palabra y gestos humanos. No esperemos, hermanos, que Dios nos hable de las nubes. ¿Cómo puede ser que el Señor hable a través de unas canciones tan sencillas? Porque a Dios le gusta hablar el lenguaje humano. Tú te hiciste hombre porque nada es imposible para ti. Confiésalo conmigo en esta noche. Tú te hiciste hombre

solo se hizo hombre, Señor. El Señor venció la muerte. Este Dios está tan loco que no solo quiso ser un hombre cualquiera, quiso experimentar y descender a lo más terrible de nosotros. Él no cometió pecado, pero Dios le hizo experimentar la soledad que tú y yo experimentamos y que todos los hombres del mundo y de la historia experimentan cuando pecan. Todos nos quedamos fatal cuando metemos la pata, cuando el mal puede sobre nosotros. Y el Señor quiso que Él quiso experimentar ese pecado, esa muerte. Y desde ahí se levantó para decirte que Dios siempre es un Dios con nosotros, en las buenas y en las malas. Tú venciste la muerte porque nada es imposible para ti. Y el Señor puede vencer tu muerte. No tengas miedo de invitar a Dios a tus zonas más oscuras. El Señor puede vencer todo, todo, todo si le dejas. Tú venciste la muerte, porque nada es imposible.

cuando dos o más nos reunimos en su nombre, está entre nosotros. Tú estás entre nosotros. Actúas entre nosotros. Actúas a nuestro ritmo y con nuestras debilidades. Has querido. En el Antiguo Testamento dicen que Dios hacía llover del cielo el pan. Jesús no va a buscar al muchacho que tiene 5 panes y 2 peces. Ya Dios no quiere actuar directamente solo. Así es el Señor Jesús, quiere contar contigo y conmigo. Tú estás entre nosotros, porque nada es imposible para ti.

Muchas gracias, República Dominicana. Muchas gracias. Cuando los veo a ustedes, me recuerdo cuando yo tenía 15 años.

15 años y de pronto Jesús empezaba a parecerme una persona interesante. Cuando tenía 15 años fui descubriendo a este Jesús. Escuchen.

pero antes de dejarme seducir por Jesús, yo me llamo Glenda Valesca, porque se ve que mi papá no quería ningún nombre de santo. Mi hermana mayor se llama Oriele Saeco, porque mi papá no quería nombre de María ni de santo. Le salió el tiro por la culata. Aún así el Señor hizo su obra. Yo antes de encontrar a Jesús, empecé a preguntarme quién tenía la razón, si mi papá o mi mamá. Mi papá decía, Dios no existe, la religión es un invento. Y yo me llené de dudas. Son muy buenas tus dudas, jóvenes. Es bueno preguntarse, ¿Dios existe de verdad o nos lo hemos inventado nosotros porque nos conviene? ¿Cuál es la religión verdadera? ¿Por qué soy católico y no soy pentecostal? Quien se hace preguntas y profundiza en su fe, llega a la verdad. ¿Cuáles son tus preguntas? Me encuentro con Jesús a los 15 años. Llena de dudas, empecé a buscar en la Biblia. La Biblia latinoamericana, por cierto. No sé si la tiene mamá todavía. No escucha de ahí, dice. Porque la tengo subrayada toda los comentarios. Y empiezo a buscar. Llena de preguntas. Me encuentro con Jesús, lo experimento en mi corazón y empiezo a servirle. Me fui a una cárcel de mujeres. Me llené de piojo. ¿Sabe lo que son los piojos? Me fui a los barrios marginales. Quería hacer algo por Jesús. Dios, primer signo, cuando Dios quiere algo de ti. Primero, hay una gran duda. ¿Qué será de mi vida? ¿Qué voy a hacer con mi vida? ¿Qué puedo hacer con mi vida?

siempre seguir a Dios trae problemas. Aparte de que me llené de piojos en la cárcel, en los barrios marginales, mi novio con el que yo salía, porque tuve novio, ¿eh? Tan fea no soy. He engordado un poco, bastante, sobre todo en España, no, en Roma, en Argentina. La verdad, tuve 3 novios. ¿Qué se creen? Cuando ya me había encontrado con Jesús, y ya Jesús primero me llamó a la fe, porque yo no quería ser católica. Mi papá tenía mucha influencia también sobre mí. Pero la viejita que está ahí no me quería confirmar. Me obligaba a ir mi mamá a la confirmación. Confírmese. Y yo me escapaba, nunca iba. Me iba con los amigos, las amigas. Así que no me aceptaron, me echaron de esa iglesia, porque nunca fui. Eran los claretianos. Y después, cuando ya me encuentro con Jesús, me tuve que ir a pedirle a otra iglesia que me aceptara para prepararme a la confirmación. Dios, misteriosamente, a través de una duda, fue llevándome a la verdad. Por eso que tus dudas son buenas. Después, cuando te encuentras con Jesús, cuando me encontré con Jesús, Dios me hizo una segunda llamada. Empezó a darme admiración y seducción por la vida consagrada. La vida consagrada que se puede vivir en el sacerdocio para los varones. Para las mujeres tenemos más opciones. Se puede vivir en sacerdocio. Nosotros podemos vivirla en la vida monástica, para ellos también la vida monástica. Se dedican solamente a la oración y a los trabajos manuales. O puede vivirla en la vida religiosa, dedicada a una obra apostólica comunitaria, colegio, hospital. O en el caso mío, al orden de vírgenes consagradas, donde tenemos como superior directamente al obispo diocesano. Y podemos vivir con otras consagradas, con la familia. Pero el novio con el que yo salía, el último, se empezó a dar cuenta que algo me pasaba. Los besos ya no eran igual. Yo nunca supe qué diferencia había. Dice que cuando íbamos a misa, típico ir a misa y estar con el noviecito, no se atrevía a tocarme. Estaba en otro planeta yo, cuando estaba en la Eucaristía. Salíamos de misa y él me decía, bueno, ya, vamos a dar una vuelta. Y siempre me encontraba algún niño pobre y tenía que estar, ¿para dónde voy? ¿Con los niños pobres o con mi novio? Y tenía que estar dividida. Muchas veces me iba con mi novio, tranquilamente. Mi mamá no se enteraba. Y siempre, ¿que a dónde voy? Me ponía una toalla en la cabeza en la casa, ensayando a ver cómo me veía. Me veo fatal. Además, hermana Glenda, nadie se llama así. Todas son María. Digo, Dios no puede querer eso para mí. Yo no voy a aguantar. La vida
prepararse muy sacrificado. Pero el Señor iba en mi corazón aumentando el deseo. Primera cosa, la duda es buena. ¿Qué voy a hacer con mi vida? ¿Casada? No todos pueden casarse. No todos tienen la vocación para ser papá. Fabrican los hijos y después los dejan tirados. Buscan una mujer y otra. No está maduro para esa vocación tampoco. ¿Qué voy a hacer con mi vida? La duda. Segundo, el deseo. Dios, me dijo un sacerdote americano que estaba de misión en Linares, Chile. Padre, ¿qué me está pasando? Me gusta mi novio, pero tengo un deseo de entregarme a Dios. Tengo un deseo de ser misionera. Tengo un deseo de ser pobre. Mi mamá todavía se acuerda cuando regalé toda mi ropa. La ropa que con tanto esfuerzo mi viejita me había comprado. ¿Te acuerdas, mami? Y me puse una hawaiana sandalia, de esas de las más baratas. Mi mamá es profesora de matemática. La vieja de matemática, decimos allá en Chile. Y todas sus colegas preocupadas porque tan mal estás en tu familia económicamente. Cómprale zapato a tu hija. Cómprale ropa. Yo tenía un deseo de entregarle mis cosas a los pobres. Un deseo de orar. ¿De dónde me venía ese deseo? De ir a misa todos los días. Y me escondía para que no me dijeran que era una beata. Mis amigos no se reían de mí. Segundo signo, para ver la voluntad de Dios en tu vida. Este sacerdote, yo le dije, Padre, ¿qué me está pasando? Tengo deseos que no vienen de mí. Me gusta ir a bailar. Me gusta fumar. Fumaba, por cierto. Menos mal que dejé el cigarrillo, si no, no podría cantar. Oiga, y el sacerdote americano me dijo, Glenda, los deseos del corazón son presagios de Dios al alma. Dios te hará desear lo que Él te quiere regalar. Escuche bien. Dios te hará desear lo que Él mismo te va a regalar. La vocación, tanto al matrimonio como a la vida consagrada, es un deseo santo que Dios te inspira. Yo quiero tener una familia cristiana. Quiero encontrar un hombre que tenga temor de Dios. Y con él formar una familia. Ese deseo es una inspiración del Espíritu. Yo quiero ser misionera. Misionero, quiero consagrar mi vida a Dios. Dios te hará desear lo que después te va. ¿A qué? ¿A qué? Dios te hará desear. Atento. ¿Quieres saber cuál es la voluntad de Dios para ti? Conoce, escucha tu corazón. ¿Qué deseo? ¿Cuáles son los deseos? Los deseos humanos ya los conocemos todos. Desde pegarle a alguien, el deseo humano, hasta, bueno, ir a bailar por ahí. Pero hay deseos que son inspirados por Dios. Primer signo entonces para encontrar la voluntad de Dios, la duda, hacerte preguntas. Segundo, ¿cuál es? ¿Cuál? El deseo, porque Dios te hará desear.
lo que el mismo te quiere regalar. Tú me has seducido, Señor. Dilo conmigo.

Tercer signo, la duda, deseo, el miedo. Cuando me di cuenta de lo que Dios quería de mí, me entró tal miedo que me fui esa noche de fiesta con mi novio toda la noche para que se me pasara esa idea loca. Y mi novio me dice, ¿qué te pasa? Bailemos, bésame, que se me pase esta locura. Yo digo, no, esta cosa se me estoy... No, yo no soy capaz de eso. Ni loca. Yo ser la hermana Glenda, no soy capaz. Yo ser mamá y tener un matrimonio para toda la vida, no soy capaz. Uno se aterroriza. Por eso el profeta Jeremías, capítulo 18, dice... Me he esforzado y has sido más fuerte que yo. Y yo digo, no, esto se me tiene que pasar. Y me volví a fumar, salí a bailar por la noche. No, se me tiene que pasar. Y el Señor empieza a ser más fuerte que tú. Sígueme. Era a Dios, habría que acusarle de acoso. En Chile había un grupo de rock que se llamaba Soda Stereo. No sé si ha llegado aquí. ¿Lo conocen? Al Gustavo Cerati. Era mi ídolo. Yo estaba enamorada de él virtualmente. El Gustavo Cerati. Y había otro grupo que decía... Bueno, ellos tienen una canción, dice... ¿Cómo era? Que ordenar esta confusión. Y yo bailando, digo, ¿seré la única loca que está pensando? ¿Será que Dios me llama? ¿Será que tengo que seguir con mi novio? ¿Será que bailando esa canción, pero totalmente del mundo, yo dentro, ¿qué tengo que hacer? Y Dios, sígueme. Sígueme. Y al mismo tiempo el deseo era más fuerte y el miedo más fuerte. Me ha seducido. Dilo conmigo.

0: y último. ¿Cuál era el primero? La duda. Háganse preguntas. Duden y busquen. Segundo, atento a los deseos que Dios inspira en tu corazón. De pronto te quieren ganas de ser bueno, de ser justo, de ser honesto. Son deseos inspirados por Dios. Deseos de tener una familia santa, ser misionero, consagrarte a Dios. Deseo. Y tercero,
1: miedo.
0: Chiquillos, cuando estén frente a lo gordo, a lo verdadero, les van a temblar las cañuelas, como dicen en Chile. Van a temblar. Y cuarto es la fe. Cuando ya llegó el momento de decidir, yo dije, Señor, tengo mucho miedo. Todavía me da miedo cantar en público. ¿A qué no se lo creen? Me da miedo. Me da pena, como dicen aquí, me da vergüenza. Pero es más fuerte que yo. Yo estudié psicología porque me daba miedo mucha gente. Total, tú atiendes a una persona y ya está, hablas con ella. Y Dios me manda mucha gente. Y me impulsa mucha gente. Cuando te toca el momento decisivo de decir sí, me voy a casar por la iglesia con un hombre o con una mujer que ame a Dios para fundar una familia para siempre, es un salto en el vacío. No hay nadie que te pueda asegurar que te va a ir bien y que este loco no te vaya a pegar después, o se vaya a emborrachar, o que la loca no se vaya con otro después, o no quiera tener hijos, o no los cuide. Ni nadie me va a garantizar a mí que yo voy a ser capaz de ser la hermana Glenda. Una sola vez me pusieron este velo. Todos los días me lo tengo que poner yo, solita. Solita. El obispo me puso el anillo una sola vez. Yo me lo tengo que poner sola, con la intercesión de ustedes y de mi mamá y de la Virgen Santísima, todos los días. Pero es un acto de fe. Tú te tiras al vacío y dices, Señor, nada es imposible para ti. Yo me fío. Y así fue. Dejé la universidad. Tenía 17 años y dije que sí. Y ahora tengo 38, o sea que llevo 21 años en este camino y espero terminar hasta que no pare la pata, como decimos en Chile. No voy a decir, wow, fui capaz. Me diste tu fuerza y tu gracia. Sí les puedo decir que el Señor, hay dificultades tanto en la vida matrimonial como en la vida consagrada. Pero ¿qué dice el profeta Jeremías? Me has forzado y has sido más fuerte que yo. Señor, no canto más. Puro lío eso de la guitarra. Glenda, cántale a mi pueblo. Señor, ¿qué es eso? Yo quería ser una monja profesional, teóloga, psicóloga. Ahora soy la monja de la guitarra, Señor. ¡Qué vergüenza! Tanto que he estudiado, nadie me pregunta por mi tesis doctoral. Señor, ¿qué has hecho de mí? Pero les aseguro que da una felicidad tremenda, a pesar del cansancio y del dolor y de la soledad, servirle a Dios. Se los aseguro. Vamos a terminar este primer bloque cantando todos juntos mi profeta preferido. El profeta Jeremías era muy joven y fue un texto que me ayudó a mí a leer mi vocación. Porque cuando Dios le llama, él es muy joven y le dice, y le pone esa excusa a Dios: Señor, yo soy joven. Yo no soy inmadura todavía. Mi mamá sabiamente me decía, si tienes vocación, termina la universidad, madura. Pero mamá, voy a tener como 25 años, no sé cuánto, cuando salga de la universidad. Y yo le dije a Dios, ¿cuándo tengo que entrar? Ahora, los años jóvenes. Y profeta Jeremías, el Señor le dice, no digas que eres joven, dirás y harás lo que yo te envíe. Vamos a cantar la vocación de Jeremías. Tú, Jesús, me has seducido. Me has seducido. Y yo me dejé. Y yo me ha forzado más fuerte.

del amor. ¿Me escuchaste bien? No estás llamado a mendigar amor. Tú ya eres amado por el Señor. ¡Descúbrelo! ¡Descúbrelo!

Siempre te está buscando. Desde que resucitó, si en esta noche sientes deseos de buscar a Dios, de amar a Dios, de encontrarle, es el Señor resucitado en tu corazón. Escúchale.

si conocieras cómo Dios te sueña. No naciste por casualidad. El Señor tiene un plan para ti. Yo ahora entiendo por qué aprendí a tocar guitarra y tantas otras cosas. Nada es casualidad. El Señor tiene un plan para ti, una vocación, una misión única por realizar, más allá de tu profesión, si conocieras cómo Dios te sueña.

En Chile llamamos a la arcilla, le llamamos greda. No sé si ustedes han visto, pero yo hasta que no vi un alfarero, no entendí cómo era nuestro Señor. Un alfarero siempre tiene las manos sucias. Nunca tiene las manos limpias. Siempre está totalmente involucrado con ese barro que somos tú y yo. Y ese alfarero nunca pierde la esperanza con ese barro. A mí me ha costado entender por qué a unas personas les cuesta encontrar a Dios. En mi profesión de psicóloga he tenido que escuchar a muchos jóvenes que quieren quitarse la vida. Y yo pienso entre mí, si conocieran al Dios alfarero. Porque ese Dios siempre, siempre tiene este barro en sus manos. Pase lo que pase, el Señor siempre te tiene en sus manos y te va moldeando. Aunque en momentos en tu vida ese cacharro se rompa, el Señor puede hacerlo de nuevo, porque ha resucitado y porque tiene poder.

0: Muchas gracias.
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12: Son las tres. Mi Dios y mi todo, apártame de lo que no es tú. para unirme enteramente a ti. San Juan Eudes.
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3: Hoy y siempre le damos gracias al Señor por permitirnos el contar con un medio de comunicación como lo es Minuto de Dios y de manera especial de este programa La Palabra, porque a través de la enseñanza, los mensajes, las predicaciones de sacerdotes, religiosos, religiosas y laicos, crecemos y fundamentamos nuestra fe. Todos ustedes, hermanos, sean bienvenidos a nuestro programa. Hoy el Padre Carlos García nos dice: pon tu confianza en el Padre.
4: El tema que me han pedido que comparta con ustedes es el tema de poner nuestra confianza en el Padre. Poner nuestra confianza en el Padre. ¿Qué significa poner nuestra confianza en el Padre? ¿Qué implica en nosotros confiar en Dios? Queridos hermanos, si nosotros miramos nuestra realidad, vamos a darnos cuenta que en muchas oportunidades y en muchas actitudes de nuestra vida confiamos en muchas cosas ajenas a nosotros. Confiamos en cosas incluso inmateriales. Cuando usted se puso este pantalón para venir al Congreso, se lo puso con la plena convicción que no se le iba a desintegrar en la mitad del Congreso. Cuando ustedes, ¿nunca les ha pasado que de repente tiene que ir a trabajar y de repente se ponen el zapato y ven como que el taco está medio flojo? Y uno dice como que se va a caer, pero ni modo, este es el que llevo siempre. Y uno dice, de repente a mitad del trabajo va saliendo, se baja del camión y de repente el taco se quedó allí. Y uno tiene que estar cojo todo el día en la oficina sin poder trabajar porque el zapato le falló. Uno confió en el zapato, aunque sabía que el taco estaba flojo. ¿Y qué pasó? El zapato le falló. ¿Qué les quiero decir con esto? Que le ponemos nosotros fe a los zapatos, le ponemos fe a la ropa. Cuando tú te metes en un día de invierno muy frío a la ducha, si abres la ducha, tú te desvistes y te metes a la ducha porque tienes fe que del chorro va a salir agua caliente. A veces nos falla el calefón y encontramos un buen chorro de agua fría. Pero por lo general tenemos fe en que salga agua caliente. Cuando tú vas a ir a hacer unas vueltas, unos trámites a San Francisco, tú te tomas el tren o te tomas el camión que dice San Francisco y compras tu boleto, te subes al camión, hasta te pegas tu sueñito allí en el camión porque te estás convencida que el camión va a terminar en San Francisco y que no va a terminar en Reno. Porque tienes fe en el boleto y tienes fe en el camión. Confianza. Confianza significa con fe. Y allí viene la palabra, tener fe en. Confianza, confío. Creo y pongo mi fe en lo que espero. Si nosotros miramos la única definición de fe que tenemos en la Biblia, la encontramos en Hebreos 11:1, en la carta a los Hebreos, capítulo 11, versículo 1. Es la única definición de fe que hay en las Sagradas Escrituras. Dice el autor de los Hebreos: es pues la fe la certeza de lo que se espera y la convicción de lo que no vemos. Es estar plenamente seguros que lo que esperamos vendrá. Es estar plenamente seguros que lo que creemos que ocurrirá, así sucederá. Es estar convencido que si me subo en el camión que dice San Francisco, me llevará a San Francisco. Es estar plenamente seguro que si llego a la casa y me tomo la sopa caliente que me da mi mujer,

0: estoy plenamente convencido que la sopa tiene alimentos sustanciosos y que no le ha puesto cianuro ni veneno. Uno tiene fe en que la comida que está es buena. Si se dan cuenta, ponemos fe a muchas cosas. Tenemos fe en muchas cosas en nuestra vida. Pero donde verdaderamente deberíamos depositar nuestra fe es muchas veces donde no somos capaces de hacerlo. ¿Por qué Jesucristo insistía tanto en que si no fuéramos como niños no entraríamos en el reino de los cielos? ¿Será porque a los niños se les puede engañar fácilmente? No, no es por allí. ¿Será en que los niños uno les saca un chocolatito con un confite es capaz de comprarle la conciencia? Tampoco por eso. No es porque es ingenuo, no es porque se le puede engañar fácilmente, no es porque se le puede comprar fácilmente. Jesucristo decía que si no nos hacíamos como niños no entraríamos en el reino de los cielos, es por la capacidad del niño de abandonarse en los brazos de su padre. Tú colocas, si yo soy papá y coloco a mi niño encima de ese techo y le digo a mi bebito, ¡brinca, salta! El chiquito, el niño, si el papá le dice salta, el niño salta y no le importa lo que va a pasar porque cree en su padre. Cree en su padre, pero si uno sube a la suegra allá en el techo y le dice, salta suegrita, salta, salta, salta, la suegra te por seguro que no va a brincar. Así tú tengas todas las ganas de que brinque. ¿Por qué? Porque el niño cree y está convencido en que su padre no le va a mentir. El niño cree ciegamente y es capaz de lanzarse a los brazos de su padre. Esa es la fe que el Señor nos pide. Confiar es poner nuestra fe en. Confiar es abandonarnos en los brazos de. Pero esa fe no es simplemente una fe ajena a mí. Es una fe que me compromete. Es una fe que me involucra. Es una fe que me exige también poner de mi parte. La fe no es externa a mí. No es como algo que saco y doy. No es como poner un huevo. La fe es poner mi chicharrón. Y les coloco un ejemplo. Dicen que había un gran equilibrista. Un equilibrista famosísimo. Y este equilibrista decidió cruzar las dos torres gemelas de Nueva York. Y entonces colocaron un cable grande de una torre a la otra, a más de 120 pisos de altura, y entonces colocaron allí el cable. Toda la gente se colocó allí en los balcones y en las ventanas mirando al gran trapecista, y el trapecista le dice a toda la gente que está allí, ¿ustedes creen que yo soy capaz de cruzar este cable sin ningún tipo de soga ni de red que me reciba? Y la gente, pues, que sabía que era el mejor, ¡claro, tú puedes! ¡Sí, tú puedes! ¡Sí, creemos que tú puedes! ¡Bravo! Y agarró entonces la vara, una vara muy grande, y empezó a caminar delicadamente entre las dos torres. El viento era fuerte, pero se supo mantener bien y llegó al otro extremo, y la gente arrancó a aplaudir a raudales, ¡bravo, bravo! ¡Tú eres el mejor! ¡Tú eres el único! Y había allí un joven que era su hincha y le decía, ¡sí, tú puedes! ¡Tú eres lo máximo! ¡Yo creo en ti! El equilibrista volvió a decir, ¿ustedes creen que yo puedo volver a cruzar el cable de un rascacielos al otro sin llevar la vara de equilibrio? ¿Quiénes creen en mí? Pues la mitad de la gente dijo, no, se va a sacar, se va, no sé, eso es imposible. Y la mitad dijeron, sí, tú puedes, tú eres el mejor, tú puedes. Estiró sus brazos y con mucho cuidado atravesó las torres y la gente, ¡bravo, bravo! Y este joven, ¡tú eres el máximo! ¡Yo creo en ti, tú todo lo puedes! Y dijo el equilibrista, ¿ahora ustedes creen que yo puedo pasar de una torre a la otra llevando una carretilla, esa carretilla que utilizan los de construcción, una carretilla de un lado al otro? Y ya, solamente la cuarta parte. Si así tú puedes, y el resto se va a matar. Yo me quedo aquí para mirarlo en primera fila. Se va a sacar allí el ancho. Y entonces, pero este muchacho le decía, yo quiero vendir, tú puedes. Y efectivamente cogió la carretilla y con mucho cuidado cruzó por el cable con la carretilla de un rascacielos al otro y la gente arrancó a aplaudir. Eres lo máximo, eres lo mejor. Y este muchacho, tú eres mi ídolo, yo creo en ti. Y de repente volteó el trapecista y les dice, ¿ustedes creen que yo puedo pasar de nuevo con la carretilla llevando un peso de 75 kilos encima? Y la gente, muda. Y este muchacho, ¡sí, tú puedes! Si has pasado las otras anteriores, ¡claro que puedes! Yo creo en ti, tú eres lo máximo, tú sí puedes. Y se volteó el equilibrista y le preguntó, hijo, ¿cuánto pesas? 68 kilos. ¿Puedes subir, por favor, a mi carretilla? Queridos hermanos, es muy fácil desde fuera, es muy fácil desde atrás, es muy fácil desde lejos decir yo creo, porque ese creer, si se mató, pues a mí no me perjudica. Pero otra cosa es difícil, otra cosa es decir yo sí creo y montarme en la carretilla del equilibrista. Esto es lo que les decía hace un momento de la gallina y el puerquito. Creer desde lejos no me compromete, es poner un huevo. Yo sigo vivito y coleando. Pero creer y comprometerme es poner mi chicharrón, es poner mi vida en juego, es poner mi propia existencia en las manos de Dios. Confiar en Dios es ponerle la fe a Él. Pero es más aún, es como el niño que brinca a los brazos de su padre, es abandonarse en la voluntad de Dios. Hoy quiero que trabajemos la confianza en Dios desde el ángulo del abandono. ¿Soy capaz de abandonarme en las manos de Dios? ¿Soy capaz de confiarle toda mi vida y mi existencia, todos mis planes, mis proyectos, mis anhelos y mis deseos? ¿Hasta qué punto soy yo capaz de poner mi confianza en Dios? Muchas veces nosotros no obtenemos bendiciones de Dios, no porque Dios no nos la quiera dar, sino porque nosotros no nos arriesgamos en creer en Él. Cuentan que un día una persona se paseaba por las nubes del cielo y soñó que caminaba por las nubes del cielo y de repente vio un ángel que quemaba unos regalos preciosísimos. Y esta persona le preguntó, oiga, señor ángel, ¿qué está quemando usted allí? Ah, estoy quemando los regalos que Dios Padre había decidido enviarle a sus hijos. Pero como ellos no creyeron en Él, no fueron capaces de recibirlos, entonces por eso los quemamos. Muchas veces no obtenemos nada de Dios. ¿Saben por qué? Porque esperamos muy poco de Él. Cada vez que Jesucristo sanaba a un enfermo que le pedía, que tomaba la iniciativa para que Jesús lo sanara, por ejemplo, Bartimeo, el ciego de Jericó, Jesús lo manda a llamar, Jesús le pregunta, ¿qué quieres que te haga? El ciego le dijo, quiero ver. Siempre Jesús les hacía una pregunta a los enfermos que solicitaban de Él la salud y la sanación. Jesús le decía, ¿crees? ¿Crees que te puedo sanar? ¿Crees que te puedo devolver la vista? ¿Crees que te puedo dar la fuerza que necesitas? ¿Crees que puedo revitalizar tu cuerpo? ¿Realmente crees que te puedo sanar? Y Bartimeo dijo, Señor, creo. El centurión dijo, Señor, creo, pero aumenta mi fe. Señor, no soy digno que entres en mi casa, pero una palabra tuya bastará para sanarme. La mujer cananea le dijo, Señor, también los perros comen de las migajas que caen de la mesa de sus amos. Y Jesucristo dijo, jamás vi fe tan grande como la de esta mujer, como la de este centurión, como la de este ciego. Y le dijo, conforme a tu fe, te sea hecho. Creyeron en Dios, se abandonaron en sus manos y confiaron grandemente en Él, y Dios le respondió en grande. Querido hermano, conforme a tu fe, te será hecho. Si crees en grande, Dios te dará en grande y obtendrás en grande. Si crees poco, Dios te dará poco y recibirás poco. Si crees casi nada, Dios te dará casi nada y obtendrás casi nada. Y si no crees, no recibirás. No es por culpa de Dios. No es que Dios te esté fallando. Somos nosotros los que le estamos fallando a Él. Si tú quieres que Dios te sane y te salve poniendo un huevo, pues Dios te va a devolver el costo o el precio de un huevo. Pero si tú le pones tu vida, Dios te va a responder multiplicándote tu vida. San Pablo en el capítulo 6, verso 7 de la carta a los Gálatas, es muy duro. Una de las palabras más duras se encuentran allí, en Gálatas 6, 7. Cuando Jesucristo dice: no se engañen ustedes, porque de Dios nadie se burla. Porque lo que uno siembra, eso cosecha. El que siembra de la carne cosechará corrupción. Mas el que siembra del Espíritu cosechará vida eterna. Por tanto, no nos cansemos de hacer el bien, porque su debido tiempo recibiremos si no desfallecemos. La palabra de Dios es clara. Uno cosecha lo que sembró. ¿Cuánto has cosechado? ¿Cuánto has puesto de tu parte? ¿Cuánto has puesto de tu cuota? ¿Cuánto has puesto en las manos de Dios? ¿Cuánto le has apostado a Dios? ¿Cuánto le has creído a Dios? Es como una carrera en el hipódromo. Y van corriendo varios caballos. Uno lo monta Don Sata, otro lo monta Don Lujuria, otro lo monta Don Ira, Don Envidia, Don Chismes, y otro lo monta Jesús de Nazaret. Y es una carrera en la que se va a ganar mucha plata. ¿A quién le apuestas lo que tienes? Muchos de nosotros sabemos que tenemos que apostarle a Jesús, pero muchos le apostamos: no, es que yo necesito esta lana para comprarme mi carrito y quería arreglar el techo de mi casa. Y si Jesús me falla, puede ser que me falla porque Doña Pirula le pidió que le sanara su cáncer y murió ahí de cáncer. De repente me falla a mí también. ¿Yo cuánto le pongo? Yo sé que Él tiene poder y sé que ese jinete es el máximo de todos, pero ¿y qué pasa si no me da lo que yo quiero? No, yo mejor no, yo solamente le voy a apostar a ver qué. Abre su billetera, que tiene billetes de 100, de 50, de 20, de 10, de 5, de 1... Dice de uno, de cinco, ahí está, voy a apostarle $5 al Señor, al caballo del Señor. Otros le apuestan $50, otros le apuestan $100, otros se dan cuenta que han encontrado la piedra preciosa y van a vender todo lo que tienen para con ese dinero apostarlo a comprar la perla preciosa que es el caballo que monta el Señor. Muchos le apuestan todo lo que tienen. Toda su seguridad, todo lo ahorrado, todas sus expectativas, todo su futuro se lo apuestan al Señor. Al final de la carrera, todos de alguna manera cosecharán. Pero el que le apostó $1 recibirá 5. El que le apostó $5 recibirá 25. El que le apostó $500 recibirá 2.500. El que le apostó $10.000 recibirá 50.000. ¿Cuánto le has apostado al Señor? La palabra de Dios es una sola. Y como dice la parábola del sembrador, tu corazón, ¿qué tipo de tierra tiene? ¿Es tierra fértil? ¿Es tierra en el camino? ¿Es tierra entre espinos? ¿Es tierra entre roca? ¿O es tierra fértil que da fruto hasta el 100x1? ¿A cuánto multiplicará Dios las gracias que te quiere dar a ti? ¿Cuánto cosecharás tú de lo que le estás poniendo a Dios? Queridos hermanos, quiero que me entiendan que muchas veces la gente se me queja y me dice: el Señor no me responde. Y yo le pregunto: ¿es que realmente estabas esperando respuesta? ¿Realmente estábamos esperando esa respuesta? A veces le pedimos a Dios: Señor, sáname de este cáncer, pero pensamos que la oración se queda atracada en una nube, en una rama, que pasa un avión y se la lleva, que pasa allí un sopilote y se la traga. ¿Realmente creemos que Dios nos está escuchando? Y si realmente creemos que Él nos escucha, ¿por qué le pedimos tantas veces? ¿Es que esperamos respuesta a nuestras oraciones? Un día llegó una muchacha corriendo diciéndome: Padre Charlie, le pedí al Señor y el Señor me respondió. No cabía en su dicha, en su gozo y en su alegría. Y yo le digo: ¿pero por qué te sorprendes tanto? Para un verdadero cristiano, la oración respondida no debería ser un milagro. Debería ser tan cotidiana, debería ser tan diaria, debería ser tan segura y tan convencida, que uno no debe necesitar por qué volverlo a pedir. Las oraciones respondidas, los milagros, deben ser tan corrientes en nuestra vida que deberían dejar de llamarse milagros, que nos sorprendan. Porque el que confía en Dios y cree en Dios y se abandona en Él, no queda abandonado. Nadie, vamos al libro del Eclesiástico, los que tienen la Biblia latinoamericana, el libro del Sirácides, en el capítulo 2, Eclesiástico o Sirácides, capítulo 2, versos 10 y 11. ¿Lo encontraron? Dice así: fíjense lo que sucedió en otros tiempos. Nadie que confiara en el Señor se vio decepcionado. Nadie que lo honrara fielmente se vio abandonado. A todos los que lo invocaron, Él los escuchó, porque el Señor es tierno y compasivo, perdona los pecados y salva en el tiempo de la aflicción. ¡Qué texto tan lindo! ¡Qué pasaje tan bello! Deberíamos subrayarlo. Deberíamos pedirle a nuestros hijos que nos lo saque allí en computadora, en letra grande, y pegarlo allí en nuestro nochero, en nuestro peinador, allí en nuestro botiquín, para poderlo mirar siempre cuando nos levantamos, cuando nos peinamos, cuando nos arreglamos, con esa promesa tan linda del Señor. Nadie que confiara. ¿Qué es confiara? Confiar, poner la fe en, apostarle a Él, creerle a Él. Nadie que confiara en el Señor se vio decepcionado. No existe ninguna sola persona en la humanidad que confiando en el Señor se vio decepcionado. Si alguien se vio decepcionado del Señor, es porque no confió en Él, no puso su fe en Él, no le creyó a Él, creyó más en sus seguridades, creyó más en sus proyectos, creyó más en su voluntad que en la voluntad de Dios. Nadie que se confiara en el Señor se vio decepcionado, y nadie que lo honrara fielmente se vio abandonado. A mí me entristece ver a muchas personas, me entristece ver a muchas mujeres en este país, en esta gran nación, que prefieren confiar en un hombre sin vergüenza y adúltero que en las manos de Dios. Me entristece ver a muchas personas que prefieren confiar en la seguridad de un pecador. Es que él me da la platita, es que él me ayuda a pagar la casa, por eso tengo que tenerlo allí, es que si no, es que si él, yo tengo que aguantarme porque él me da la seguridad que necesito. Qué triste confiar más en los hombres. Maldito el varón que confía en el hombre, dice el profeta. Muchas mujeres prefieren confiar en un pecador y sinvergüenza y aguantar humillaciones, a aguantar la humillación de su propia dignidad, porque él es el padre de mis hijos, tiene como 5 mujeres, yo tengo que trabajar y aguantarme aquí calladita, porque si no me da una patada en el rabo y me bota a la calle. Querida hermana, prefiero que ese sinvergüenza me dé una patada en el rabo y caer en las manos de Dios que en las manos de un sinvergüenza. ¿Cuándo dejarán de confiar su seguridad en los hombres y aprender a depositar su seguridad en las manos de Dios? ¿Cuándo dejarás de confiar en pecadores empedernidos que atentan directamente contra la voluntad de Dios por unos cuantos dólares? ¿Tampoco vales? ¿Tampoco vale tu dignidad? Prefiero tener mi dignidad en alto y quedarme en la calle y confiar solamente en el Señor, que Él sea solamente mi seguridad, que vender mi dignidad a un pecador. Querido hermano, querida hermana, tú no has llegado a este congreso por casualidad, no. Dios quería arreglar cuentas contigo. Y Dios quería decirte que si estás sufriendo, si estás aguantando humillaciones, es porque quieres. Es porque quieres, porque no has sido capaz de poner tu confianza en el Señor. Vámonos al texto de Mateo 6, que es el texto al que nos invita a reflexionar esta cita, el tema de hoy. Vámonos al Evangelio de San Mateo, verso 6, capítulos, versículos del 25 en adelante. Mateo 6, 25. Por lo tanto, yo les digo, no se preocupen por lo que han de comer o beber para vivir, ni por la ropa que han de ponerse. ¿No vale la vida más que la comida, y el cuerpo más que la ropa? Miren las aves que vuelan por el aire, ni siembran ni cosechan, ni guardan la cosecha en granero. Sin embargo, el Padre de ustedes, que está en el cielo, les da de comer, y ustedes valen más que las aves. En todo caso, por mucho que uno se preocupe, ¿cómo podrá prolongar su vida? Ni siquiera una hora. ¿Y por qué se preocupan ustedes por la ropa? Fíjense cómo crecen las flores del campo. No trabajan ni hilan, y sin embargo les digo que ni siquiera el rey Salomón con todo su lujo se vestía como una de ellas. Pues si Dios viste a la hierba, que hoy está en el campo y mañana se quema en el horno, con mayor razón los vestirá a ustedes, gente falta de fe. Así que no se preocupen preguntándose qué vamos a comer o qué vamos a beber o con qué nos vamos a vestir. Todas estas cosas son las que preocupan a los paganos, no a los cristianos. Facundo Cabral, un cantautor argentino, dice en uno de sus conciertos esta frase que a mí me impresiona mucho. El conquistador, por cuidar su conquista, terminó conquistado por lo que conquistó. No es un trabalenguas. El conquistador, por cuidar su conquista, terminó conquistado por lo que conquistó. Ya no fue el dueño de sus tesoros, sino sus tesoros se convirtieron en sus amos, los que lo esclavizaron y le quitaron la paz. Muchos de ustedes llegaron a este país con una mano delante y una mano detrás, y han progresado, pero en la medida que han ido progresando, han ido desplazando su confianza en Dios por sus bienes, por su futuro, por su seguridad, por su casa que compraron a 40 años, y entonces que tienen que trabajar por eso, y empezaron a colocar su confianza en las seguridades de este mundo, y no en la confianza que solamente Dios te da. Si quieres recibir la bendición de Dios, si quieres vivir en paz, sin estrés, sin angustia, abandónate en los brazos del Señor. Pero si te empiezas a afanar, pero que mañana qué hago, mañana no hay, ¿qué voy a hacer? ¿Cuántos de ustedes que les decía no viven solamente en fe? Y se han dado cuenta que el Señor les da, que me toca pagar la cuota de la casa, y de repente sale por allí un trabajo que no esperabas, ahí te ligó una pega y salió la plata que necesitabas. Y gracias, Señor, hoy este mes sí pude pagar, el próximo mes ni sé cómo será, pero confío en ti, Señor. En vez de angustiarte y decir, el próximo mes, ¿de dónde voy a sacar? No tengo pega, ¿qué voy a hacer? ¡Ah! Mira, te vas a angustiar, te vas a estresar, vas a perder tu fe, vas a vivir complicado, amargado y frustrado. Cada día trae su propio afán. Confía en las manos del Señor. Nadie que confiara en Él, lo dice el Eclesiásticos 10, quedó decepcionado. Nadie que pusiera en Él su confianza quedó abandonado. Deja de confiar en tantas cosas, en tus seguridades, en tus ahorros, en tus bienes, y coloca tu seguridad en el único que te puede dar la paz, en el único que te puede dar la felicidad, en el único que puede conducir tu vida por los caminos del amor, del gozo y de la verdad. Quiero contarles el testimonio de un hombre, un militar francés del siglo pasado, una gloria para Francia. Este oficial, este comandante de la Legión Extranjera, así se llama las fuerzas francesas que trabajaban en el norte de África, le dio muchas glorias a Francia, protegió los territorios franceses en el África y venció muchas batallas contra los Tuareg musulmanes. Fue el comandante Carlos de Foucault, un militar que cuando llegó a París lo condecoraron con la mayor de todas las condecoraciones, y que su familia, una familia muy acaudalada, le hizo una gran recepción. Y allí él se sentaba y todos sus familiares a sus pies se quedaban a escuchar las maravillas que este caudillo militar contaba de sus hazañas en el desierto, en la lucha contra las más sanguinarias de las tribus musulmanes que eran los Tuareg. Y entonces contaba todas las glorias que le había dado a Francia. Cuando terminó de contar una de sus aventuras, dicen que una de sus sobrinitas, una niña posiblemente de 7, 8 años, se le acercó, le colocó la mano en la rodilla a este glorioso militar y le dijo: tío, tantas cosas grandiosas y gloriosas has hecho para Francia. Pero tío, dime, ¿cuántas cosas has hecho para Dios? Las palabras de esta niña de 8 años lo hicieron entrar en crisis a tan victorioso militar. Ninguna palabra de ningún adulto le había causado tanta crisis existencial como las palabras de esta niña. ¿Y qué has hecho para Dios? ¿Qué has hecho para Dios? No pudo aguantar y a los pocos días se fue a visitar a un gran amigo, un consejero que tenía, un sacerdote jesuita, a contarle lo que le había dicho esta niña y las inquietudes de su corazón. Y que él verdaderamente sentía que tenía que hacer algo por Dios. Y se dio cuenta que la única manera de hacerlo por Dios era hacerlo por los hombres. Pero sentía un raro presentimiento que Dios lo llamaba a que fuera a trabajar por los que habían sido sus archienemigos más grandes, los Tuareg musulmanes del norte de África. Pidió su pase al retiro en el ejército, cogió una mochilita, echó unos cuartos pertrechos, una Biblia y se fue al desierto. Ya no como militar, sino llevando una cruz en el pecho. Y allí llegó a una aldea Tuareg, como lo vieron indefenso, no le hicieron daño. Él armó una casita allí de barro, y desde allí se ponía a atender a los niños. Primero los niños, a jugar con ellos, a ayudarlos. Y poco a poco, con su propio testimonio, con muchos años de esfuerzo, muchas persecuciones, mucha gente hostil, primero se ganó el corazón de los niños Tuareg. Después se ganó el corazón de las mujeres Tuareg, de los jóvenes Tuareg. Y cuando empezaba ya su vida después de muchos años, más de 20 años en el África, donde ni siquiera había tenido un solo convertido, Carlos de Foucault murió sin que un solo musulmán Tuareg se bautizara en la fe católica y cristiana. Y a cuando ya estaba ganándose el corazón, simplemente con su testimonio y su propia vida, de los propios adultos, hizo que los sacerdotes, que los imanes musulmanes de los Tuareg, los sacerdotes musulmanes, vieran en él un peligro y una amenaza, porque la gente lo seguía por cantidades y la gente lo escuchaba e iba a buscar su consejo. Murió asesinado por unos sacerdotes musulmanes Tuareg. Algunos hermanos fueron a recoger su cadáver. Carlos de Foucault, entre sus pertenencias a su muerte, encontraron una oración que bien podríamos adoptarla como la oración en el año del Padre, la oración del abandono. Padre, me abandono en tus manos. Haz de mí lo que tú quieras. Estoy dispuesto a todo, todo lo acepto. Tan solo que tu voluntad se haga en mí y en todas tus criaturas. No deseo nada más, Dios mío. Pongo yo mi vida en tus manos. Te la doy con todo el amor del que soy capaz, porque te amo, porque tú eres mi Padre. Padre, me abandono en tus manos. Haz de mí lo que tú quieras. ¡Qué oración tan profunda! ¡Qué oración tan bella! Confiar en el Señor es abandonarse en sus manos. Confiar en el Señor es como el niño que brinca del techo a los brazos de su padre, sabiendo que el padre no va a dejar que se estrelle en el piso. Se abandonó en una vida humillante, una vida que había sido un militar tan glorioso, a convertirse en el servidor de sus archienemigos. Sin embargo, allí logró después que se fundara la comunidad de los hermanitos de los pobres, y ellos empezaron a llegar al África y fueron sus seguidores. Él no fundó ninguna comunidad. Un grupo de jóvenes católicos franceses se inspiraron en su vida y en su oración y decidieron fundar esta orden y esta comunidad, y hoy los hermanos de los pobres siguen todavía trabajando en el Sahara africano, evangelizando no con palabras, no con discursos, no con congresos, sino con su propia vida. Su vida habla tan fuerte que no se necesitan oír jamás sus palabras. Queridos hermanos, dejemos de evangelizar tanto con la boca y empecemos a evangelizar con la vida. ¿Saben ustedes por qué Mahatma Gandhi jamás se convirtió? Cuentan que algunos misioneros tuvieron la oportunidad de entregarle una Biblia a Gandhi. Y Gandhi, el gran padre fundador de la nación de la India, leyó el Evangelio y quedó tan impresionado, quedó tan magnetizado por la presencia, por el testimonio de Jesucristo. Pero cuando uno de estos misioneros le preguntó que si quería bautizarse, que por qué no se hacía cristiano, dijo: es que yo veo una gran diferencia entre lo que dice la Biblia y lo que hizo Jesús, y en la forma como viven ustedes los cristianos. Ya decía el apóstol San Pablo a los romanos: por culpa de ustedes el nombre de Dios es blasfemado, por culpa de los malos cristianos, escandalosos, doble vida, hipócritas, antitestimonio. Es que la gente no se acerca a Dios, es que la gente no llega a Dios. Es por eso que los hermanos de los pobres no evangelizan con las palabras ni con los labios, sino con su propia vida y con su propio testimonio. Una muchacha italiana, cuando vio que en la Segunda Guerra Mundial Italia se desangraba y se mataban unos a otros y se había perdido todo tipo de amor y de entrega, decidió, inspirada en Carlos de Foucault, fundar un grupo de personas que vivieran en comunidad, que vivieran el amor y dieran testimonio con su propia vida. Esta mujer se llama Chiara Lubich, y el nombre del movimiento que fundó es el movimiento de los focolares, que si bien quieren ser focos que brillan en medio de la oscuridad, toman también su nombre de la vida de este hombre francés del siglo pasado, Carlos de Foucault. Es uno de los santos que todavía no ha sido canonizado, que al igual que la Madre Teresa de Calcuta, tiene más méritos para estar en los altares, no por una resolución del Vaticano, sino por el ejemplo de vida y por el ejemplo que sembraron en muchas personas y en muchos corazones humanos. Padre, me abandono en tus manos, haz de mí lo que tú quieras. Estoy dispuesto a todo, todo lo acepto, tan solo que tu voluntad se haga en mí y en todas tus criaturas. No deseo nada más, Dios mío. Pongo yo mi vida en tus manos, te la doy con todo el amor del que soy capaz, porque tú eres mi Padre y porque te amo. Quiero invitaros, queridos hermanos, a que nos pongamos de pie, a que cerremos nuestros ojos y que nos coloquemos en la mano de nuestro Padre, que nos ama con todo el corazón, con todas sus fuerzas y con todas sus ganas. Has vivido mucho tiempo como católico y como renovado, pero no has sido capaz de poner tu confianza en el Señor. Quiero invitarte en este momento a que cierres tus ojos. Cierra tus ojos y ahora, en este momento, hoy, dice el Evangelio, es el día aceptable. Hoy es el día de la salvación. Pídele a Jesús que te ayude a confiar en Él y abandónate de una vez en sus manos. Yo me pregunto y te pregunto, ¿dónde tienes puesta tu confianza? ¿Dónde tienes puesto tu tesoro? ¿En el banco? ¿En la casa que ya llevas pagado 15 años? ¿En ese marido infiel o en ese hijo que te mantiene humillándote y denigrándote? ¿Dónde tienes puesta tu confianza y tu tesoro? ¿En tus capacidades? ¿En tu profesión? ¿En tu sabiduría? ¿Has confiado mucho en ti mismo y en tus seguridades y sigues viviendo intranquilo, sigues viviendo triste, sigues viviendo en zozobra, sigues viviendo sin sentido? Si estás cansado de vivir, si la vida no te ha traído satisfacciones, si a pesar de todo descubres que no te sientes feliz, es porque no has sido capaz de abandonarte en los brazos de tu Padre. Por eso, en este momento, ahora que se han apagado las luces y que no hay nadie que te mire,
1: Este es un momento entre Jesús y tú, entre tu Padre Celestial y tú, su criatura. Si hasta ahora tu fe no te ha traído satisfacciones, si te sientes que tu vida va mal, a pesar que te esfuerzas por luchar, descubres que eres débil y que tus apetitos y pasiones te arrastran, que no puedes contener tus vicios, si vives en miedo, si vives sin dignidad, si vives sin fe, necesitas abandonarte en los brazos de Jesús. Y te voy a pedir que lo hagas a través de un signo externo. No lo hagas porque otros lo hacen. No repitas como lo repiten los chancos. Lo vas a hacer por propia decisión y convicción. Si necesitas confiar en el Señor y abandonarte en sus brazos, quiero pedirte en este momento, con los ojos cerrados, que te arrodilles. Arrodíllate. No lo hagas porque los otros lo hacen. Pero si necesitas un cambio en tu vida, si necesitas sentir el amor de Jesús, si quieres dejar de confiar tanto en ti y confiarte en el Señor, ponte de rodillas y entrégale a Jesús tu vida. Y repite conmigo esta oración. Señor Jesús, me abandono en tus manos. Haz de mí lo que tú quieras. Estoy dispuesto a todo. Todo lo acepto. Tan solo que tu voluntad se haga en mí y en todas tus criaturas. No deseo nada más, Dios mío. Pongo yo mi vida en tus manos. Te la doy con todo el amor del que soy capaz, porque te amo, porque eres mi Padre. Hoy te abro las puertas de mi corazón y confirmo la fe de mi bautizo, de mi confirmación, la fe que padres y padrinos asumieron por mí. Hoy me abandono en tus manos y te hago mi Rey, mi Señor y mi Salvador. Bendito sea, Señor. Alabado sea. Gloria a ti, Señor.
2: Uno de los momentos más difíciles de mi vida, cuando yo pensaba que ya no podía alzar el vuelo, y de verdad yo di todo por perdido, fracasaron muchos proyectos que yo tenía, proyectos también amorosos, afectivos, fracasaron en mi vida, y eso hizo que yo me sintiera derrumbado. Yo estaba en mi casa, llegué a mi casa y me tiré en el suelo y estaba haciendo allí las únicas dos cosas que yo podía hacer, que eran llorar y orar. Y mientras yo estaba allí llorando, Dios habló a mi corazón, su presencia vino a mí y me dijo unas palabras que me han sostenido durante todos estos años y que me las voy a llevar a la tumba conmigo, pero también se las quiero dejar a ustedes. Nunca voy a olvidar esa experiencia de fe cuando Dios habló a mi corazón y me dijo: ten confianza, querido hermano. Las tormentas no duran para siempre. Las noches no duran para siempre. Hay un texto bíblico muy hermoso, Isaías 21, 11. Dice la palabra de Dios que el centinela estaba vigilante y alguien se acercó y le pregunta al centinela: ¿qué hora de las noches son? ¿Cuánto le queda a la noche? Como quien dice: es que esta noche no va a pasar, esta noche tan larga. Y la respuesta del centinela fue: ya viene la mañana. Yo no sé qué tan larga pueda ser la noche de tu vida, pero yo te puedo asegurar que no es eterna. Vendrá la mañana. Vendrá la mañana. Ten confianza en Dios. Créele a Dios. Porque Dios cumple todas las cosas que Él ha dicho. Y siempre llega tiempo. Siempre llega tiempo. Cuando Dios me dijo esa palabra, ten confianza, yo me levanté de allí y tomé mi guitarra. Es lo que siempre suelo hacer. Y comencé a cantar lo que Dios puso en mi corazón. Y lo que Dios puso en mi corazón fueron estas palabras.

0: Pon tu confianza en el Padre. Título de la enseñanza del Padre Carlos García. Pon tu confianza en el Señor. Pon tu confianza. No quedarás defraudado.
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10: Son las 4 en punto. Viva Jesús. Viva el Rey de mi corazón. Viva la vida de mi vida. Que Él sea amado y glorificado por todo en todas las cosas. San Juan Eudes.
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4:18 de la madrugada de hoy. Mis hermanitos, hoy es martes. Vamos dando gracias a Dios. Todo. Martes 7 de julio. Y vamos dando gracias a Dios porque hoy inicia la novena en honor a la Virgen del Carmen, nuestra Madre amorosa, Madre del Monte Carmelo, sé nuestro amparo y consuelo, Virgen del Carmen, mi reina. En este martes 7 de julio, hermanos, muy buenos días para todos. Muy buenos días, por el santoral de la Iglesia Católica, a la Beata María Romero Meneses, hermana del Instituto de las Hijas de María Auxiliadora, la intercesión de los santos. Pidamos al Señor su misericordia en esta nueva jornada, en este nuevo día, con ánimo, con fuerza, con mucha fe, vamos adelante. Les acompañamos con la dirección general el Padre John Mario Montoya, sacerdote eudista. Oramos por la señora Gloria Montoya, que el Señor le dé la salud. Pedro Morales, buenos días, en los 1370 de la M, Barranquilla, Pedro, Dios le bendiga. En Cartagena, bendito sea Dios. Kevin Tobías, buenos días, Kevin, la paz de Cristo también en tu corazón. Con ustedes, Margarita Álvarez de Sánchez, que les desea muchas bendiciones. En este nuevo día son las 4:20 minutos para los hermanos que madrugan. Buenos días, hermanos, muy buenos días. Bendiciones para todos, los saludamos a todos. Señor, te ofrezco este santo rosario por las benditas almas. Magola desde Cartagena. Oscar Castro, fiel oyente. Gladys Estupiñán, fiel oyente. Gracias, Dios. Gracias, Hernando Camargo, Natalie Lascano. Buenos días, hermanos. Buenos días por este nuevo día, Señor. Gracias, bendiciones para todos. Gloria Gaitán, en sintonía, bendiciones. Emilio Narváez, Kevin Arrieta, Dios les bendiga a todos nuestros hermanos en este nuevo día. Gracias, Dios. Gracias. Gracias. Bendito sea el Señor. Toda la gloria y toda la alabanza para nuestro Dios. Para todos nuestros hermanos que madrugan, buenos días. Los que duermen todavía, buenos días. Que Dios les bendiga. Buenos días, John Pertus. Buenos días, Lenny. Buenos días, bendiciones para todos en Vila Hortilidad. Padre Dios, la programación de la emisora, este trabajo de evangelización está en tus manos. Te decimos bendito sea por todos nuestros amables oyentes. Buenos días, gracias Señor por el nuevo día. Gracias Dios, Padre Celestial, por este nuevo día. Gracias. Oración por todos los enfermos, Estela Garay, que Dios te bendiga. Gracias, Señor. Gracias. Gracias, Marta Rodríguez. El Señor te bendiga. Del barrio Los Ángeles. Que Dios le bendiga. Muchas bendiciones para todos. Buenos días. Marilis Borrás, bendiciones. Buenos días, amable oyente. Muy buenos días, amigos de Cartagena. En los 89.5 FM Estéreo. Buenos días, hermano. En Barranquilla, en los 1370 de la M, en el Atlántico y en el Magdalena. Muy buenos días para todos. Les invito, hermanos, a rezar juntos el Santo Rosario.

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1: Con muchísimo amor honramos a la Santísima Virgen María. Por la señal de la Santa Cruz de nuestros enemigos, líbranos, Señor Dios nuestro, en el nombre del Padre, del Hijo y del Espíritu Santo. Amén. Ven, Espíritu Santo, ven por medio de la poderosa intercesión del Inmaculado Corazón de María, tu amadísima esposa. Ven, Espíritu Santo, que la meditación de este Santo Rosario sea de crecimiento espiritual. Honramos a la Santísima Virgen María. Jesús, mi Señor y Redentor, yo me arrepiento de todos los pecados que he cometido hasta hoy. Me pesa de todo corazón, porque con ellos he ofendido a un Dios tan bueno. Propongo firmemente no volver a pecar. Confío en que por tu infinita misericordia me has de conceder el perdón de mis culpas, me has de llevar a la vida eterna. Amén. Este Santo Rosario lo ofrecemos por todos los enfermos en el mundo entero, por todos nuestros amables oyentes que madrugan y están en la sintonía con mucha fe. Rezamos este Santo Rosario por los desempleados, por los comerciantes, los empresarios, por la paz del mundo, por la paz de Colombia y por todas tus intenciones, por tu familia, tus proyectos, la salud de todos los enfermos, los hermanos que están en tratamientos médicos, que van a cirugía, que están en clínicas, hospitales. Por todos oramos y le decimos al Señor que su misericordia nos dé la fortaleza para seguir adelante. En el primer misterio doloroso contemplamos la oración de Jesús en el huerto de los olivos. María, queremos invocarte mientras pensamos en Jesús, en su agonía en el jardín de los olivos, en su angustia, cuando gritaba con clamor y lágrimas, Abba, si es posible, aparta de mí este cáliz, pero que no se haga mi voluntad sino la tuya. María, te invocamos a ti unida espiritualmente a tu Hijo mientras los discípulos más cercanos dormían. En esta decena oramos por este trabajo de evangelización de la emisora, por tu vida de fe y por mi vida de fe. Padre nuestro que estás en el cielo, santificado sea tu nombre. Venga a nosotros tu reino. Hágase tu voluntad en la tierra como en el cielo.
2: Danos hoy nuestro pan de cada día. Perdona nuestras ofensas como también nosotros perdonamos a los que nos ofenden. No nos dejes caer en la tentación y líbranos del mal. Amén.
1: Dios te salve María, llena eres de gracia, el Señor es contigo. Bendita tú eres entre todas las mujeres, bendito es el fruto de tu vientre, Jesús.
2: Santa María, Madre de Dios, ruega por nosotros los pecadores, ahora y en la hora de nuestra muerte. Amén.
1: Dios te salve María, llena eres de gracia, el Señor es contigo. Bendita tú eres entre todas las mujeres, bendito es el fruto de tu vientre, Jesús.
2: Santa María, Madre de Dios, ruega por nosotros los pecadores, ahora y en la hora de nuestra muerte. Amén.
1: Dios te salve María, llena eres de gracia, el Señor es contigo. Bendita tú eres entre todas las mujeres, bendito es el fruto de tu vientre, Jesús.
2: Santa María, Madre de Dios, ruega por nosotros los pecadores, ahora y en la hora de nuestra muerte. Amén.
1: Dios te salve María, llena eres de gracia, el Señor es contigo. Bendita tú eres entre todas las mujeres, bendito es el fruto de tu vientre, Jesús.
2: Santa María, Madre de Dios, ruega por nosotros los pecadores, ahora y en la hora de nuestra muerte. Amén.
1: Dios te salve, María, llena eres de gracia, el Señor es contigo. Bendita tú eres entre todas las mujeres, bendito es el fruto de tu vientre, Jesús.
2: Santa María, Madre de Dios, ruega por nosotros los pecadores, ahora y en la hora de nuestra muerte. Amén.
1: Dios te salve, María, llena eres de gracia, el Señor es contigo. Bendita tú eres entre todas las mujeres, bendito es el fruto de tu vientre, Jesús.
2: Santa María, Madre de Dios, ruega por nosotros los pecadores, ahora y en la hora de nuestra muerte. Amén.
1: Dios te salve, María, llena eres de gracia, el Señor es contigo. Bendita tú eres entre todas las mujeres. Bendito es el fruto de tu vientre, Jesús.
2: Santa María, Madre de Dios, ruega por nosotros los pecadores, ahora y en la hora de nuestra muerte. Amén.
1: Dios te salve María, llena eres de gracia, el Señor es contigo. Bendita tú eres entre todas las mujeres. Bendito es el fruto de tu vientre, Jesús.
2: Santa María, Madre de Dios, ruega por nosotros los pecadores, ahora y en la hora de nuestra muerte. Amén.
1: Dios te salve María, llena eres de gracia, el Señor es contigo. Bendita tú eres entre todas las mujeres. Bendito es el fruto de tu vientre, Jesús.
2: Santa María, Madre de Dios, ruega por nosotros los pecadores, ahora y en la hora de nuestra muerte. Amén.
1: Dios te salve María, llena eres de gracia, el Señor es contigo. Bendita tú eres entre todas las mujeres. Bendito es el fruto de tu vientre, Jesús.
2: Santa María, Madre de Dios, ruega por nosotros los pecadores, ahora y en la hora de nuestra muerte. Amén.
1: Dios te salve María, llena eres de gracia, el Señor es contigo. Bendita tú eres entre todas las mujeres, y bendito es el fruto de tu vientre, Jesús.
2: Santa María, Madre de Dios, ruega por nosotros los pecadores, ahora y en la hora de nuestra muerte. Amén.
1: Gloria al Padre, al Hijo y al Espíritu Santo.
2: Como era en el principio, ahora y siempre, por los siglos de los siglos. Amén.
1: En el segundo misterio doloroso contemplamos la flagelación de Jesús atado a una columna. Te mandaron azotar, Jesús. Los golpes de los látigos cayeron inmisericordiamente sobre tus espaldas hasta hacerte sangrar. Tus brazos, tus piernas se llenaron de heridas. Oremos en esta de seda por las llagas de Jesús, por las heridas de Jesús. Pedimos la salud para todos los enfermos. Padre nuestro,
2: que estás en el cielo, santificado sea tu nombre. Venga a nosotros tu reino, hágase tu voluntad aquí en la tierra como en el cielo.
1: Danos hoy nuestro pan de cada día, perdona nuestras ofensas, como también nosotros perdonamos a los que nos ofenden. No dejes caer en tentación y líbranos del mal. Amén.
2: Dios te salve María, llena eres de gracia, el Señor es contigo, bendita tú eres entre todas las mujeres y bendito es el fruto de tu vientre Jesús.
1: Santa María, Madre de Dios, ruega por nosotros pecadores, ahora y en la hora de nuestra muerte. Amén.
2: Dios te salve María, llena eres de gracia, el Señor es contigo, bendita tú eres entre todas las mujeres y bendito es el fruto de tu vientre Jesús.
1: Santa María, Madre de Dios, ruega por nosotros pecadores, ahora y en la hora de nuestra muerte. Amén.
2: Dios te salve María, llena eres de gracia, el Señor es contigo, bendita tú eres entre todas las mujeres y bendito es el fruto de tu vientre Jesús.
1: Santa María, Madre de Dios, ruega por nosotros pecadores, ahora y en la hora de nuestra muerte. Amén.
2: Dios te salve María, llena eres de gracia, el Señor es contigo, bendita tú eres entre todas las mujeres y bendito es el fruto de tu vientre Jesús.
1: Santa María, Madre de Dios, ruega por nosotros pecadores, ahora y en la hora de nuestra muerte. Amén.
2: Dios te salve María, llena eres de gracia, el Señor es contigo, bendita tú eres entre todas las mujeres y bendito es el fruto de tu vientre Jesús.
1: Santa María, Madre de Dios, ruega por nosotros pecadores, ahora y en la hora de nuestra muerte. Amén.
2: Dios te salve María, llena eres de gracia, el Señor es contigo, bendita tú eres entre todas las mujeres y bendito es el fruto de tu vientre Jesús.
1: Santa María, Madre de Dios, ruega por nosotros pecadores, ahora y en la hora de nuestra muerte. Amén.
2: Dios te salve María, llena eres de gracia, el Señor es contigo, bendita tú eres entre todas las mujeres y bendito es el fruto de tu vientre Jesús.
1: Santa María, Madre de Dios, ruega por nosotros pecadores, ahora y en la hora de nuestra muerte. Amén.
2: Dios te salve María, llena eres de gracia, el Señor es contigo, bendita tú eres entre todas las mujeres y bendito es el fruto de tu vientre Jesús.
1: Santa María, Madre de Dios, ruega por nosotros pecadores, ahora y en la hora de nuestra muerte. Amén.
2: Dios te salve María, llena eres de gracia, el Señor es contigo, bendita tú eres entre todas las mujeres y bendito es el fruto de tu vientre Jesús.
1: Santa María, Madre de Dios, ruega por nosotros pecadores, ahora y en la hora de nuestra muerte. Amén.
2: Dios te salve María, llena eres de gracia, el Señor es contigo, bendita tú eres entre todas las mujeres y bendito es el fruto de tu vientre, Jesús.
1: Santa María, Madre de Dios, ruega por nosotros pecadores, ahora y en la hora de nuestra muerte. Amén.
2: Gloria al Padre, al Hijo y al Espíritu Santo.
1: Como era en el principio, ahora y siempre, por los siglos de los siglos. Amén. En el tercer misterio doloroso contemplamos la corona de espinas colocada sobre la cabeza de Jesús. Jesús, tú eres nuestro Señor, tú nuestro Rey. Los soldados quisieron burlarse de ti cuando te revistieron con un manto color púrpura y cuando te coronaron de espinas. Gotas de sangre corrieron por tu rostro. Una gotica de la preciosa sangre de Jesús para todos los enfermos. La salud mental y emocional de todos. Padre nuestro que estás en el cielo, santificado sea tu nombre. Venga a nosotros tu reino, hágase tu voluntad en la tierra como en el cielo.
2: Danos hoy nuestro pan de cada día, perdona nuestras ofensas como también nosotros perdonamos a los que nos ofenden. No nos dejes caer en la tentación y líbranos del mal. Amén.
1: Dios te salve María, llena eres de gracia, el Señor es contigo. Bendita tú eres entre todas las mujeres y bendito es el fruto de tu vientre, Jesús.
2: Santa María, Madre de Dios, ruega por nosotros los pecadores, ahora y en la hora de nuestra muerte. Amén.
1: Dios te salve, María. Llena eres de gracia, el Señor es contigo. Bendita tú eres entre todas las mujeres y bendito es el fruto de tu vientre, Jesús.
2: Santa María, Madre de Dios, ruega por nosotros los pecadores, ahora y en la hora de nuestra muerte. Amén.
1: Dios te salve, María. Llena eres de gracia, el Señor es contigo. Bendita tú eres entre todas las mujeres, y bendito es el fruto de tu vientre, Jesús.
2: Santa María, Madre de Dios, ruega por nosotros los pecadores, ahora y en la hora de nuestra muerte. Amén.
1: Dios te salve, María. Llena eres de gracia, el Señor es contigo. Bendita tú eres entre todas las mujeres, y bendito es el fruto de tu vientre, Jesús.
2: Santa María, Madre de Dios, ruega por nosotros los pecadores, ahora y en la hora de nuestra muerte. Amén.
1: Dios te salve, María, llena eres de gracia, el Señor es contigo. Bendita tú eres entre todas las mujeres, y bendito es el fruto de tu vientre, Jesús.
2: Santa María, Madre de Dios, ruega por nosotros los pecadores, ahora y en la hora de nuestra muerte. Amén.
1: Dios te salve María, llena eres de gracia, el Señor es contigo. Bendita tú eres entre todas las mujeres. Bendito es el fruto de tu vientre, Jesús.
2: Santa María, Madre de Dios, ruega por nosotros los pecadores, ahora y en la hora de nuestra muerte. Amén.
1: Dios te salve María, llena eres de gracia, el Señor es contigo. Bendita tú eres entre todas las mujeres. Y bendito es el fruto de tu vientre, Jesús.
2: Santa María, Madre de Dios, ruega por nosotros los pecadores, ahora y en la hora de nuestra muerte. Amén.
1: Dios te salve, María. Llena eres de gracia, el Señor es contigo. Bendita tú eres entre todas las mujeres. Y bendito es el fruto de tu vientre, Jesús.
2: Santa María, Madre de Dios, ruega por nosotros los pecadores, ahora y en la hora de nuestra muerte. Amén.
1: Dios te salve, María. Llena eres de gracia, el Señor es contigo. Bendita tú eres entre todas las mujeres. Bendito es el fruto de tu vientre, Jesús.
2: Santa María, Madre de Dios, ruega por nosotros los pecadores, ahora y en la hora de nuestra muerte. Amén.
1: Dios te salve, María, llena eres de gracia, el Señor es contigo. Bendita tú eres entre todas las mujeres. Y bendito es el fruto de tu vientre, Jesús.
2: Santa María, Madre de Dios, ruega por nosotros los pecadores, ahora y en la hora de nuestra muerte. Amén.
1: Gloria al Padre, al Hijo y al Espíritu Santo.
2: Como era en el principio, ahora y siempre, por los siglos de los siglos. Amén.
1: En el cuarto misterio doloroso contemplamos, Jesús carga con la cruz a cuestas camino al Calvario. Señor Jesús, tú aceptaste por nosotros la cruz. Tú quisiste llevar sobre tus hombros el pesado madero al que luego te habrían de clavar. Era un pesado tronco de árbol al llevarlo. Te oprimía los hombros, de tal manera que tus mismos verdugos juzgaron preferible que te ayudara Simón, el llamado Cireneo, por todos nuestros hermanos que generosamente colaboran para sostener la emisora, por todos los que colocamos un granito de arena, nuestros hermanos que oran, que anuncian la emisora. Padre nuestro,
2: que estás en el cielo, santificado sea tu nombre, venga a nosotros tu reino, hágase tu voluntad aquí en la tierra como en el cielo.
1: Danos hoy nuestro pan de cada día, perdona nuestras ofensas, como también nosotros perdonamos a los que nos ofenden. No nos dejes caer en tentación, líbranos del mal. Amén.
2: Dios te salve María, llena eres de gracia, el Señor es contigo, bendita tú eres entre todas las mujeres y bendito es el fruto de tu vientre Jesús.
1: Santa María, Madre de Dios, ruega por nosotros pecadores, ahora y en la hora de nuestra muerte. Amén.
2: Dios te salve María, llena eres de gracia, el Señor es contigo, bendita tú eres entre todas las mujeres y bendito es el fruto de tu vientre Jesús.
1: Santa María, Madre de Dios, ruega por nosotros pecadores, ahora y en la hora de nuestra muerte. Amén.
2: Dios te salve María, llena eres de gracia, el Señor es contigo, bendita tú eres entre todas las mujeres y bendito es el fruto de tu vientre Jesús.
1: Santa María, Madre de Dios, ruega por nosotros pecadores, ahora y en la hora de nuestra muerte. Amén.
2: Dios te salve María, llena eres de gracia, el Señor es contigo, bendita tú eres entre todas las mujeres y bendito es el fruto de tu vientre Jesús.
1: Santa María, Madre de Dios, ruega por nosotros pecadores, ahora y en la hora de nuestra muerte. Amén.
2: Dios te salve María, llena eres de gracia, el Señor es contigo, bendita tú eres entre todas las mujeres y bendito es el fruto de tu vientre Jesús.
1: Santa María, Madre de Dios, ruega por nosotros pecadores, ahora y en la hora de nuestra muerte. Amén.
2: Dios te salve María, llena eres de gracia, el Señor es contigo, bendita tú eres entre todas las mujeres y bendito es el fruto de tu vientre Jesús.
1: Santa María, Madre de Dios, ruega por nosotros pecadores, ahora y en la hora de nuestra muerte. Amén.
2: Dios te salve María, llena eres de gracia, el Señor es contigo, bendita tú eres entre todas las mujeres y bendito es el fruto de tu vientre Jesús.
1: Santa María, Madre de Dios, ruega por nosotros pecadores, ahora y en la hora de nuestra muerte. Amén.
2: Dios te salve María, llena eres de gracia, el Señor es contigo, bendita tú eres entre todas las mujeres y bendito es el fruto de tu vientre Jesús.
1: Santa María, Madre de Dios, ruega por nosotros pecadores, ahora y en la hora de nuestra muerte. Amén.
2: Dios te salve María, llena eres de gracia, el Señor es contigo, bendita tú eres entre todas las mujeres y bendito es el fruto de tu vientre Jesús.
1: Santa María, Madre de Dios, ruega por nosotros pecadores, ahora y en la hora de nuestra muerte. Amén.
2: Dios te salve María, llena eres de gracia, el Señor es contigo, bendita tú eres entre todas las mujeres y bendito es el fruto de tu vientre Jesús.
1: Santa María, Madre de Dios, ruega por nosotros pecadores, ahora y en la hora de nuestra muerte. Amén.
2: Gloria al Padre, al Hijo y al Espíritu Santo.
1: Como era en el principio, ahora y siempre, por los siglos de los siglos. Amén. En el quinto misterio doloroso contemplamos la crucifixión y muerte del Señor. Señor Jesús, al llegar a la cumbre del Calvario, te despojaron de tus vestidos y lo echaron a suerte entre los soldados. Clavaron tus manos a la cruz, tus pies a la cruz y abrieron tu costado. Oremos en esta decena para que cese la guerra, la muerte en el mundo entero. Oremos, hermanos, con mucha fe por todos nuestros amables oyentes que han colocado sus intenciones, los que no las han colocado también, los hermanos que no tienen cómo colocarlas. Oremos por este trabajo bendito de evangelización, para que la emisora Minuto de Dios siga adelante. Padre nuestro que estás en el cielo, santificado sea tu nombre. Venga a nosotros tu reino, hágase tu voluntad en la tierra como en el cielo.
2: Danos hoy nuestro pan de cada día, perdona nuestras ofensas como también nosotros perdonamos a los que nos ofenden. No nos dejes caer en la tentación y líbranos del mal. Amén.
1: Dios te salve María, llena eres de gracia, el Señor es contigo. Bendita tú eres entre todas las mujeres. bendito es el fruto de tu vientre, Jesús.
2: Santa María, Madre de Dios, ruega por nosotros los pecadores, ahora y en la hora de nuestra muerte. Amén.
1: Dios te salve, María, llena eres de gracia, el Señor es contigo. Bendita tú eres entre todas las mujeres, y bendito es el fruto de tu vientre, Jesús.
2: Santa María, Madre de Dios, ruega por nosotros los pecadores, ahora y en la hora de nuestra muerte. Amén.
1: Dios te salve, María, llena eres de gracia, el Señor es contigo. Bendita tú eres entre todas las mujeres, bendito es el fruto de tu vientre, Jesús.
2: Santa María, Madre de Dios, ruega por nosotros los pecadores, ahora y en la hora de nuestra muerte. Amén.
1: Dios te salve, María, llena eres de gracia, el Señor es contigo. Bendita tú eres entre todas las mujeres, y bendito es el fruto de tu vientre, Jesús.
2: Santa María, Madre de Dios, ruega por nosotros los pecadores, ahora y en la hora de nuestra muerte. Amén.
1: Dios te salve, María, llena eres de gracia, el Señor es contigo. Bendita tú eres entre todas las mujeres, bendito es el fruto de tu vientre, Jesús.
2: Santa María, Madre de Dios, ruega por nosotros los pecadores, ahora y en la hora de nuestra muerte. Amén.
1: Dios te salve, María, llena eres de gracia, el Señor es contigo. Bendita tú eres entre todas las mujeres, bendito es el fruto de tu vientre, Jesús.
2: Santa María, Madre de Dios, ruega por nosotros los pecadores, ahora y en la hora de nuestra muerte. Amén.
1: Dios te salve, María, llena eres de gracia, el Señor es contigo. Bendita tú eres entre todas las mujeres, bendito es el fruto de tu vientre, Jesús.
2: Santa María, Madre de Dios, ruega por nosotros los pecadores, ahora y en la hora de nuestra muerte. Amén.
1: Dios te salve, María, llena eres de gracia, el Señor es contigo. Bendita tú eres entre todas las mujeres, bendito es el fruto de tu vientre, Jesús.
2: Santa María, Madre de Dios, ruega por nosotros los pecadores, ahora y en la hora de nuestra muerte. Amén.
1: Dios te salve, María, llena eres de gracia, el Señor es contigo. Bendita tú eres entre todas las mujeres, bendito es el fruto de tu vientre, Jesús.
2: Santa María, Madre de Dios, ruega por nosotros los pecadores, ahora y en la hora de nuestra muerte. Amén.
1: Dios te salve, María, llena eres de gracia, el Señor es contigo. Bendita tú eres entre todas las mujeres, bendito es el fruto de tu vientre, Jesús.
2: Santa María, Madre de Dios, ruega por nosotros los pecadores, ahora y en la hora de nuestra muerte. Amén.
1: Gloria al Padre, al Hijo y al Espíritu Santo.
2: Como era en el principio, ahora y siempre, por los siglos de los siglos. Amén.
1: Al finalizar este Santo Rosario, oramos por las intenciones del Papa León XIV, por nuestra amada Iglesia Católica en el mundo entero, por los sacerdotes que están enfermos. Oramos por los misioneros que están en el África, en el Amazonas. Pedimos a Dios por toda la Iglesia en el mundo entero, por las comunidades religiosas, por las vocaciones a la vida sacerdotal, a la vida religiosa, en especial a la vida contemplativa. Padre nuestro que estás en el cielo, santificado sea tu nombre, venga a nosotros tu reino, hágase tu voluntad en la tierra como en el cielo.
2: Danos hoy nuestro pan de cada día, perdona nuestras ofensas como también nosotros perdonamos a los que nos ofenden. No nos dejes caer en la tentación y líbranos del mal. Amén.
1: Dios te salve, María, llena eres de gracia, el Señor es contigo. Bendita tú eres entre todas las mujeres, y bendito es el fruto de tu vientre, Jesús.
2: Santa María, Madre de Dios, ruega por nosotros los pecadores, ahora y en la hora de nuestra muerte. Amén.
1: Gloria al Padre, al Hijo y al Espíritu Santo.
2: Como era en el principio, ahora y siempre, por los siglos de los siglos. Amén.
1: Saludamos a la Santísima Virgen María con la salve. Dios te salve, Reina y Madre, Madre de Misericordia, vida, dulzura y esperanza nuestra. Dios te salve, a ti clamamos los desterrados hijos de Eva. A ti suspiramos gimiendo y llorando en ese valle de lágrimas. Ea pues, Señora, abogada nuestra, vuelve a nosotros esos tus ojos misericordiosos. Y después de este destierro, muéstranos a Jesús, fruto bendito de tu vientre. Oh clemente, oh piadosa, dulce Virgen María, ruega por nosotros, Santa Madre de Dios, para que seamos dignos de alcanzar las promesas y gracias de nuestro Señor Jesucristo. Amén. Oremos. Señor Dios Todopoderoso, haz que por la intercesión de Santa María la Virgen, nosotros tus hijos que hemos rezado el Santo Rosario con devoción, gocemos de plena salud de alma y cuerpo. Vivamos alegres en medio de las dificultades del mundo. Alcancemos la felicidad de tu reino eterno. Por Jesucristo nuestro Señor. Amén. Bajo tu amparo nos acogemos. Santa Madre de Dios, no deseches las súplicas que te dirigimos en medio de nuestras necesidades. Antes bien, escúchalas. Oh siempre Virgen bendita y gloriosa. Amén. Bajo el amparo de la Santísima Virgen María, nuestra vida de fe, bajo el amparo de la Virgen Santa, todos los niños enfermos de cáncer, este trabajo de evangelización, Madre bendita, por los desempleados, empresarios, comerciantes, buena Madre, sigue orando a Jesús por la paz del mundo y por la paz de Colombia. Amén. Nos cubrimos, nos sellamos con la sangre de Jesús que tiene poder. En el nombre del Padre, del Hijo y del Espíritu Santo. Amén. Y por todas tus intenciones, los hermanitos que colocaron sus mensajes, por una amiga que aquí están las intenciones de su trabajo, con sus compañeros de trabajo para cumplir las metas del mes de julio. Y pedimos la bendición de que la economía en el mundo mejore para tener más empleo, más empresa. Madre Santísima, sigue orando a Jesús por nosotros. Amén. En el nombre del Padre, del Hijo y del Espíritu Santo. Amén. Gracias, amigos, por su amable sintonía. Dios les bendiga, Dios les cuide. Les guarde, les recuerdo que hoy es martes 7 de julio. Hoy no tenemos en la casa de oración, hoy no hay programación en la tarde. Grupo de apoyo al duelo. No vamos a realizarlo hoy, porque siempre el transporte en los partidos estos así grandes se pone muy pesado. Entonces, desde la casita, desde la casa, oramos para que todo esté en el orden de Dios. No hay grupo de apoyo al duelo hoy. Desde casa oramos para la fortaleza que necesitan tantos hermanos que pasan duelo por la muerte de un ser querido. Es por la seguridad, porque de regreso, ¿dónde consigues un transporte? En pleno partido de la Selección Colombia. Todo tiene que tener el orden de Dios, porque Dios es un Dios de orden. Entonces, mis hermanitos, a las 12:15, Santa Eucaristía, usted que está cerca, la hora cerca de la Casa de Oración Tierra Nueva, en la calle 64 con la carrera 53, Santa Eucaristía. Se ora por los enfermos, se ora por las necesidades de todos. Agradecerle a los socios del club y amigos su apoyo para la emisora. Usted también, hermanito, que ora, su ofrenda es orar, hermana. Gracias, porque su oración llega a la misericordia de Dios y se mueve a mano de Dios con poder. Sí, gracias por orar, muchas gracias. 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Ahí puedes colocar tu intención de oración, socio de tu amigo. Puedes colocar también tu petición de oración, el cumpleaños, tus proyectos. Es una línea especial para todos los socios de tu amigo. 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Y vamos dando gracias a Dios por todo. Dale gracias a Dios. Alábalo y bendícelo. Oramos también por un encuentro de sanación que hay en la parroquia del Espíritu Santo. El Espíritu Santo con la escuela de laicos, escuela de laicos San Juan Eudes. Y todas las actividades de las parroquias, de las diferentes comunidades, el Señor nos bendiga a todos. Les acompañamos con la dirección general del Padre John Mario Montoya. Pedro Morales, muchas gracias. En el máster en Barranquilla, en Cartagena, Kevin Tobías. Hermanos operadores, el Señor les cuide y les bendiga. A nuestra amiga Rosiris por acompañarnos en el Santo Rosario, muchas gracias. Con ustedes Margarita Álvarez de Sánchez, que les desea un lindo y hermoso día. Y oremos mucho por la Selección Colombia, pero porque sea un partido en paz en nuestro país Colombia. Que el Señor les bendiga. Un feliz y santo martes.

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12: Son las 5. 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

por su familia. No se cansen de dar de ustedes lo mejor. No se cansen de mostrar en ustedes la capacidad de lucha que es propia de nuestra existencia y de nuestra manera de obrar o de hacer. La familia es una institución muy sólida y debemos cuidarla entre todos, porque cuando nosotros sabemos que la familia está al amparo y al cuidado de lo que nosotros somos y hacemos, todo esto funciona. Fíjense cómo dentro del ambiente de la sociología se nos habla de la familia como esa unidad social, una unidad social constituida por un padre, una madre y unos hijos. Eso ya lo sabemos. Pero también, según el derecho, a la familia se le ubica como ese grupo de personas relacionando un grado de parentesco. Es ese grupo de personas que con un parentesco van construyendo un proyecto de vida, un sueño, una meta, una ilusión. De donde uno mire la familia, siempre encontramos ese referente relacional, padre, madre e hijos. Y esto hay que valorarlo, hay que exaltarlo, porque no nos digamos mentiras. Lo mejor que uno puede tener en esta vida se llama la familia. Y es por eso que en este programa de la A a la Z, Hablemos de Familia, queremos defender esta institución, queremos cuidar esta institución y a partir de nuestras reflexiones llevarlos a ustedes a que tomen conciencia y a que tengamos la capacidad de dar de nosotros lo mejor. Cuando hablamos de la familia estamos hablando de distintos parentescos. El principal de todos es el parentesco por consanguinidad. Son las personas que descienden de un mismo progenitor. Y es ahí donde está como el común denominador de las familias del mundo entero. El parentesco por consanguinidad. Pero también tenemos ese parentesco por afinidad, que también permea, toca la realidad de la familia y es la relación que se da entre el cónyuge y los consanguíneos del cónyuge. Ahí se abre el abanico de la familia, donde está la familia de mi esposo, la familia de mi esposa, la familia de mis amigos. Ese parentesco por afinidad son esos sentimientos que se ponen en relación con el vínculo, en relación con la amistad, en relación con esa consanguinidad donde entran abuelos, tíos, tías, primos, y esa afinidad nos genera un círculo de encuentro, un círculo de compartir, un círculo de amistad, un círculo de amor, un círculo donde uno dice, no estamos solos. Pero también está ese parentesco civil, donde entra el proceso de un padre y una madre que se abren a ese don maravilloso de la adopción. Los parentescos, como su nombre lo indica, es lo que me acerca a la realidad del otro. Y en ese acercarme a la realidad del otro, entendamos que la familia la hacemos todos. La familia la debemos defender todos. La familia la debemos cuidar entre todos. Es ahí donde está la tarea de nosotros. Quisiera ahondar sobre la responsabilidad en ese marco de parentesco por consanguinidad o parentesco por afinidad o parentesco civil. Quisiera invitarlos a que tomemos conciencia que la formación es tarea de todos. ¿Cómo es de importante cuando entro en esa realidad de la familia y veo en un hijo un comportamiento inadecuado, o veo una actitud equivocada, o veo una manera de relacionarse que va en contravía a esa escuela de formación familiar? Y entonces, cuando yo empiezo a mirar que algo no está funcionando, yo tengo que entrar. Es que me preocupa cuando yo veo personas que son indiferentes al comportamiento inadecuado del otro,
o cuando nos volvemos

demasiado tolerantes ante la situación que está viviendo el otro, sabiendo que es equivocada o va en contravía del orden y el bienestar de un hogar o de una casa. O cuando entramos en una complicidad, sabiendo que somos poseedores de una información válida que puede en su manera oportuna favorecer a esa persona y optamos por hacer silencio, por ser cómplices o por ser alcahuetas, y lo que hoy pudo ser un problema para solucionar a futuro, lamentablemente el día de mañana podría ser otra cosa muy distinta, muy diferente, y ahí obviamente tenemos que ser cuidadosos, cuidadosos con la familia. La familia nos debe importar absolutamente a todos. Y quisiera en este momento, teniendo claro que cada uno tiene la responsabilidad del cuidado de su casa, que cada uno tiene la responsabilidad del cuidado de su familia, que cada uno tiene un grado de responsabilidad en el buen orden y en el buen equilibrio de la vida familiar, del hogar, de la casa, que cuidemos la formación de nuestros hijos en el campo de una sana sexualidad. Lo he dicho, la sexualidad comprende sexo, masculino o femenino, comprende la genitalidad masculina o femenina y la afectividad, ese campo relacional en el amor con todos. Y cuando yo tengo un hijo, yo debo ir acompañando ese proceso de formación. Y cuando yo vea en mi hijo que hay una serie de tendencias o comportamientos que no son sanos en esa realidad de su vivencia sexual, yo ahí debo entrar, primero, desde la observación. Segundo, desde la socialización. Tercero, desde un diálogo fraterno, cercano, respetuoso, amoroso, pero con la fuente. Y lo cuarto, si veo la necesidad de un profesional, pedir la ayuda, la asesoría o el acompañamiento. Fíjense que el ser humano, por naturaleza, cuando nace, tiene ese referente padre y madre. Y por naturaleza, desde el momento en que viene a este mundo, comienza a tener un contacto sexual con los suyos. Porque, no lo olvide, el primer órgano sexual del ser humano es el cerebro. Nosotros somos seres sexuados por naturaleza. Y el compartir con el otro es darle identidad, darle razón de ser, darle campo relacional a lo que es todo mi ser sexual. Entonces, yo voy viendo ese referente padre, voy viendo ese referente madre, y en el momento en que yo llego a esta vida, yo soy, por naturaleza, un ser heterosexual. ¿Qué significa? Que yo, hombre, va caminando mi proceso de formación, mi desarrollo biológico, y busco en la mujer la reciprocidad a lo que yo tengo en mi corazón y a la capacidad de construir un hogar, un proyecto de vida, un sueño. La heterosexualidad mira hacia el sexo contrario. Pero fíjense que en nuestra sociedad también hay un campo que está ahí y que me parece que bajo esos títulos de tolerancia, diversidad,
aceptación del diferente, etcétera, etcétera, de tantos conceptos que salen en la modernidad. Nosotros hablamos de la bisexualidad como si fuera un algo normal, pero no lo es, no lo es. Repito que si el ser humano por naturaleza es un ser heterosexual y voy mirando hacia el sexo contrario como esa reciprocidad para construir un proyecto en el amor, la bisexualidad ya tiene una desviación, ya tiene una orientación que va en contravía a lo que por natura yo soy. La bisexualidad es aquella tendencia que tiene una persona para mirar con el mismo placer, con el mismo gusto, con la misma sensación de conquista, tanto al hombre como a la mujer. Y llega un momento en que inclusive genera en uno confrontaciones y genera en uno interrogantes donde ¿por qué me gustan a mí, siendo hombre, los hombres y las mujeres en igualdad de condición? ¿Por qué siento placer tanto con el hombre como con la mujer? Y ahí es donde uno empieza a tener una sexualidad, en ese marco de la bisexualidad, que dice uno, ¿y aquí qué se puede hacer? Cuando uno tiene estas tendencias, yo siempre recomiendo que busquen a un profesional. Un profesional que te ayude a afinar tus pensamientos, que te ayude a ubicar tus ideas y que te ayude en tu identidad a encontrarle el orden, el equilibrio y el bienestar en lo que es tu proyecto de vida. No puedo decir que es normal que una persona se mueva por el mundo con esa realidad de lo bisexual. Pero sí tengo que decir que, a Dios gracias, tenemos un pool de profesionales que nos pueden ayudar a enfocar lo que yo soy y el para dónde voy. Porque yo no puedo en este momento decir que una persona, cuando no tiene clara su identidad, está predestinada a sufrir o a vivir bajo presión de lo social o bajo un señalamiento familiar. No, porque ante todo el respeto a la persona. Y cuando hablamos de la sexualidad y hablamos de ese parentesco familiar, yo tengo que saber ubicarme en el contexto de lo social y en el contexto familiar. Cuando nosotros empezamos a ser tolerantes desde muy temprana edad a esos comportamientos que no van en un hilo conductor de una relación respetuosa, fraterna y de realización de felicidad, de bienestar, yo tengo que entrar como papá o como mamá, porque es mi hijo, es mi hija. Y créanme que muchas de las situaciones que se viven tensas en el campo de la sexualidad es por descuido. Cuando un hijo tiene una tendencia homosexual o en el lesbianismo o en el bisexualismo, muchas veces, y lo dicen, me faltó tener alguien que a muy temprana edad me conociera, irrumpiera en mi manera de pensar y me diera una luz, un referente para saber cómo ubicar a muy temprana edad lo que ellos comenzaron a ver
que era irregular en la realidad de la familia. Es por esto que cuando hablamos nosotros de homosexualidad, lesbianismo, heterosexualidad, bisexualidad, pansexualismo, tantas cosas que hay en torno a la sexualidad, no es para estigmatizar, no, en absoluto. De hecho, la misma Iglesia desde el Catecismo tiene un llamado al acompañamiento espiritual a las personas que tienen una tendencia, por ejemplo, homosexual. ¿Por qué razón? Y el Papa lo dijo, es que también son hijos de Dios. Entonces nosotros no podemos venir aquí a estigmatizar o cortar cabezas o simplemente señalar o deplorar. No. Es simplemente que la persona vaya entendiendo que si usted tiene un hogar y tiene unos hijos, usted tiene la responsabilidad de educarlos. Pero para yo educar a un hijo, yo debo entrar en su mundo. Yo debo estar leyendo, observando, contemplando el movimiento, la dinámica y la formación, el crecimiento y el desarrollo de ese ser fruto de mis entrañas. Cuando hablamos de la bisexualidad, se define como la atracción romántica o la atracción sexual o la conducta sexual dirigida tanto hacia hombres como hacia mujeres, o bien como una atracción romántica o sexual a personas de cualquier sexo o identidad de género. A este último aspecto a veces se le denomina alternativamente como pansexualidad, término que es usado en ocasiones de manera intercambiable con bisexualidad y en otras como orientaciones o identidades distintas. La bisexualidad, en síntesis, es una de las tres principales clasificaciones de la orientación sexual. Junto con la heterosexualidad y la homosexualidad, nosotros hablamos de la bisexualidad. Y esto hace parte de un continuo desarrollo de nuestro contexto, de la sociedad y de la sexualidad. Con este programa de la A a la Z, yo no vengo a dar señalamientos, no vengo a ubicar el concepto, ¿es pecado o no es pecado? No, vengo a decirles, son personas. Y como personas, son hijos de Dios. Y como hijos de Dios, y como toda persona que hacen parte de una familia, necesitan contar con la orientación adecuada, responsable, oportuna y amorosa de quienes tienen la responsabilidad de formarlo a uno. Yo no puedo dejar un hijo a la deriva. Yo no puedo dejar que a un hijo me lo eduque la televisión, porque esa figura de lo que uno va viendo hoy en nuestra sociedad de consumo no tienen el cuidado de una sana educación sexual. Hoy son atrevidas las líneas que se presentan en muchos frentes cinematográficos o también televisivos, donde todo lo quieren poner en un cuadro de lo normal. Lo normal es. Lo normal es que una persona que nace en un hogar como hijo varón esté formado en esa realidad de hijo varón. Que en un hogar yo tengo una hija, yo la debo formar en la realidad de ese mundo de la mujer. Pero cuando los papás no tienen claro cómo deben enfocar la sexualidad de sus hijos, ahí es donde se comienzan a desviar las maneras de ser, las maneras de comportarnos, la manera de actuar. El hogar es una casa de educación y los papás deben asumir sus roles. Y repito, asumir un rol no es estigmatizar, asumir un rol no es cortar cabezas, asumir un rol no es sacar de mi casa bajo una cultura
machista o feminista, no. El ser padre y madre es cumplir con un rol de paternidad y maternidad donde todos nos necesitamos, y en el hogar todo se forma, porque en el hogar todo está cimentado en el amor. Que Dios me los bendiga a todos y me los acompañe en el nombre del Padre, del Hijo y del Espíritu Santo. Amén.

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1: Vamos a leer hoy el Evangelio según San Mateo en el capítulo 9, versículos 32 al 38.

En aquel tiempo, le llevaron a Jesús un endemoniado mudo. Después de echar al demonio, el mudo habló. La gente decía admirada, «Nunca se ha visto en Israel cosa igual». En cambio, los fariseos decían, «Este echa los demonios con el poder del jefe de los demonios». Jesús recorría todas las ciudades y aldeas, enseñando en sus sinagogas, proclamando el Evangelio del Reino y curando toda enfermedad y toda dolencia. Al ver a las muchedumbres, se compadecía de ellas, porque estaban extenuadas y abandonadas, como ovejas que no tienen pastor. Entonces dice a sus discípulos, «La mies es abundante, pero los obreros son pocos. Rueguen, pues, al Señor de la mies que mande trabajadores a su mies». Palabra del Señor. Gloria a ti, Señor Jesús. Después de narrar el noveno milagro, que es la curación de dos ciegos, el evangelista Mateo nos lleva a la cumbre de las manifestaciones del poder del reino, con el décimo milagro de Jesús, que es colectivo. Es un resumen de su actividad a favor del pueblo necesitado. Y allí brilla su corazón de pastor. Y a partir de estas últimas dos escenas de milagros, se hace ya en el Evangelio de Mateo el puente hacia la misión de los discípulos. La misión apostólica, que será la misión de la Iglesia hasta el día de hoy, tiene su raíz en esta actividad misionera de Jesús, a la cual hoy le vamos a poner atención de manera especial. Fijémonos por un instante en lo que podríamos llamar el culmen de los milagros, la curación de un endemoniado mudo. Como hemos subrayado ya en nuestra lectura del Evangelio de Mateo, siempre llama la atención la brevedad de la narración. Va a lo esencial. Va hasta la frase, y rompió a hablar el mudo. Se dicen las palabras precisas para describir este momento culminante de los milagros obrados por la fe. Jesús le ha preguntado, ¿crees tú que yo lo puedo hacer? ¿Crees tú que yo lo puedo hacer? Interesante esto. Es el punto de partida de una experiencia de fe. Creer en el poder del Señor. Y claro, la acción del maligno es incapacitar para proclamar la fe. Por eso son mudos. Y sin embargo, esta persona va a recuperar la voz. El Jesús que da fuerzas para caminar, como en el caso del paralítico que fue perdonado y sanado, es el Jesús que también da voz para proclamar la fe, para que no nos quedemos callados. Son elementos esenciales del seguimiento de Jesús. Caminar con Él, sí, dejar la parálisis, pero también la mudez para proclamar su obra. Y como podemos notar en este milagro de la curación del endemoniado mudo, dos además, vemos cómo las opiniones se dividen. Tenemos dos tipos de voces, las que proclaman la fe y las que lo niegan. Por una parte vemos la admiración de la gente. La gente, el nuevo Israel que se ha venido formando por la praxis de misericordia de Jesús, proclama con admiración una afirmación muy cercana a la confesión de fe. Jamás se vio cosa igual en Israel. Es una forma de reconocer la novedad absoluta de la obra salvífica de Jesús. Oh,
Pero si por un lado están las personas que aclaman a Dios por la obra de Jesús, es decir, los que creen, por otro lado tenemos los que no creen. Los fariseos, quienes han venido como una especie de contrapunto, expresando su resistencia frente a la novedad del reino y permaneciendo en su rigorismo legal, más bien se dedican a hacer un diagnóstico religioso, por lo demás completamente equivocado, de la persona de Jesús. Y ellos dictaminan: por el príncipe de los demonios expulsa a los demonios. De esta manera se cierran ante la evidencia de los signos de Dios, encaminados siempre a la vida. Y ellos prefieren pensar que por detrás de Jesús lo que está obrando es una fuerza maléfica, cosa que no es cierto, evidentemente. Estas dos reacciones, la del coro que reconoce a Jesús y la del otro coro que lo rechaza, reacciones polarizadas, recogen bastante bien el impacto que ha tenido la obra de Jesús con la gente marginada. Si por una parte parece que no hay términos medios frente a Jesús, o se le cree o no se le cree, también por otro lado no enfría para nada el rechazo la misión de Jesús. Jesús va adelante y la misión suya ahora continuará a través de la misión apostólica. Y precisamente en este punto el evangelista Mateo nos muestra cómo la obra de Jesús es intensa, desbordante, eficaz. Los 10 milagros narrados no se quedan en hechos puntuales, se multiplican. La razón por la cual se nos ha hecho esta catequesis de los milagros de Jesús es mostrarnos su compromiso para reunir al nuevo pueblo de Dios. Un pueblo solidario, un pueblo sanado, un pueblo que coloca a Dios en el centro, un pueblo que crece. Y Mateo nos presenta en un versículo la síntesis de todo esto. Nos recuerda cuál es el tema central de la misión: la buena nueva del reino, que es anunciado con palabras y acciones poderosas que promueven la vida. Y la promueven en un marco geográfico amplio. Dice el evangelista: todas las ciudades y aldeas.

0: Y en este recorrido de Jesús tan amplio, todas las ciudades, todas las regiones, toda la Galilea parece que ha conocido cada paso de Jesús. Entonces se nos entrega ahora la dimensión interna, la misericordia de Jesús. Al ver a las muchedumbres, se compadecía de ellas, porque estaban extenuadas y abandonadas como ovejas que no tienen pastor. La compasión de Jesús por la multitud, que es el punto de partida del envío de los doce, se origina en esta misma actividad misionera del Jesús que atraviesa todas las ciudades y regiones, como si nada ni nadie se le escapara, entrando en contacto directo con el dolor de cada persona. Pero el Evangelio nos invita a ponerle atención a aquello que Jesús ve y percibe en el contacto directo con la gente a lo largo de su despliegue misionero. Emerge ante la mirada sorprendida de nosotros los lectores y por medio de la mirada de Jesús, el panorama trágico que sacude sus entrañas. Él vio a la multitud y sintió compasión de ellas, porque estaban extenuadas y abandonadas como ovejas que no tienen pastor. ¿Qué se había impregnado en la retina de Jesús? Se había impregnado el panorama, el retrato de mucha gente golpeada y desamparada. La expresión es muy bonita. Los biblistas han hecho comentarios preciosos sobre esto. Dicen que esta frase, una multitud golpeada y desamparada, abatida, es como si se estuviera describiendo un campo de batalla, donde hay multitud de heridos esparcidos por el campo, pero sin asistencia, sin médicos, sin comida, agonizantes. Eso es lo que indica la frase, una multitud extenuada y abandonada. Gente sin asistencia. Y Jesús percibe la gravedad de la situación. Jesús lo ve y le duele, siente compasión. Los verbos con los que se describen los sentimientos de Jesús son muy fuertes. Se describe una compasión, una misericordia verdadera e intensa por este pueblo descrito como sujeto de una dispersión. Ya en la ley y en los profetas, el pueblo había sido precisamente descrito así, como golpeado y abatido, disperso como oveja sin pastor. Mírenlo en el libro de los Números, en el capítulo 27, versículo 17, en el corazón de la Torá, o también en las palabras proféticas, Isaías 53:6 o Jeremías 50:6. El pueblo golpeado y abatido, enfermo, agonizante, descuidado, hambriento, desesperado, cansado, por falta de líderes que se ocupen de ellos. Y a diferencia del Evangelio de Marcos, donde encontramos una frase parecida, aquí Jesús no se pone a enseñar o a multiplicar el pan como hacía ya en Marcos. Aquí la respuesta es diferente. La respuesta de Jesús al dolor de la gente es enviarles misioneros que se ocupen de ellos. No les manda discursos, no les manda panes, les manda manos apostólicas manos misioneras que los van a poner en pie. La tarea es reunir, sanar, reconducir al pueblo disperso y desamparado por la desidia de sus líderes. Estos líderes eran los verdaderos causantes del mal estado, de la postración en que se encontraba la población. Ya que esta gente, bueno, eran aquellos tiempos, hoy gracias a Dios los líderes son diferentes. Ellos pensaban era en su bolsillo, pensaban en sus intereses personales y en los de sus familias. Y por eso se aprovechaban, imagínense, y practicaban injusticias. Se robaban lo que era de todos, lo que era del pueblo. E incluso, cobijados por una visión rigorista de la ley, ellos se presentaban como hijos e hijas de Dios. Pero mentirosos. Simplemente estaban pensando en sus intereses, en mantenerse en el poder y por ahí derecho asegurar sus ingresos. Y esto que ocurría antiguamente, creo que ya no, esto que ocurría antiguamente, esto a Jesús le dolió. Y Jesús, para Jesús, no pasó desapercibido. Y de aquí viene la frase. Jesús vio a la multitud y sintió compasión de ella, porque estaban golpeadas, abatidas, como ovejas que no tienen pastor. Y veamos la respuesta de Jesús. ¿Cómo responde Jesús? Jesús no les manda discursos. Jesús no les reparte panes. Jesús les manda misioneros. Jesús les manda brazos comprometidos, apostólicos, que ponen a la gente de pie. Y para ello, el primer paso ya de la acción de Jesús es invitar a sus discípulos para que oren al Padre, para que envíe trabajadores, para que recojan la cosecha. Oren al dueño de la mies, que es el Padre, que envíe obreros a su mies. Los pone a pedir, pero curiosamente los que serán enviados serán ellos mismos. La misión madura primero en el corazón orante. Y serán enviados aquellos que el propietario del campo, el dueño de la mies, decida mandar. Ellos se ocuparán de reunir al pueblo disperso con la misma autoridad que Jesús les confiere. Pero será la misericordia del buen pastor, como lo vemos en Ezequiel 34, en Zacarías 13, 7 al 9, este pastor que se ocupa de las ovejas que los líderes han abandonado. Esta misericordia del pastor es la verdadera raíz de la evangelización que llevarán a cabo los discípulos. Los discípulos de Jesús serán de aquí en adelante los misioneros de la misericordia. Y esto último merece hoy un subrayado especial. Jesús vio a la multitud y sintió compasión de ella, porque estaban golpeados y abatidos como ovejas que no tienen pastor. Sintió compasión, un término con una carga infinita. Un Jesús que siente dolor por el dolor del mundo. Y Jesús no se quedó de brazos cruzados viendo a la gente morir o perderse. Se puso en acción y además de su propia misión, puso en movimiento a sus propios seguidores. Y tanto Jesús como sus misioneros son movidos de una manera, por una manera particular de percibir, miren esto, una manera particular de percibir el dolor del mundo. La mies es abundante. La mies es abundante, pero no por la cantidad de personas solamente, sino porque germina en el mundo una gran cosecha de cansancio, de espigas cargadas de grano maduro que ya se inclinan hacia la tierra por el peso, una gran cosecha de cansancio, de espinas cargadas de lágrimas, una mies de miedos como de ovejas que no tienen pastor. A los discípulos enviados en misión se les pide participar de la misma manera que Jesús tiene de ver el mundo, la historia, los otros. Es muy importante esto de la mirada de Jesús. El misionero tiene la mirada que Jesús tiene sobre el mundo. ¿Y cómo mira Jesús? Jesús no mira lo que falta, sino lo bueno que ya hay. Esto es lo que nos enseña la imagen de la mies, de la cosecha. Habla de una cosecha que ya está ahí, lo que ya está, no lo que falta. La misión no parte de la lamentación de las cosas que faltan, sino de aquello que ya hay y que pide ser atendido. Una semilla que ya germinó. Hay una humanidad, parece decirnos Jesús, que espera ansiosamente a hombres y mujeres capaces de comprender sus instancias más verdaderas. Allí donde uno tiende a ver solamente imposibilidad o incapacidad, Jesús ve que ya hay signos de lo nuevo. Como si Jesús nos dijera, miren, miren lo bueno que ya está creciendo. No se escondan, no huyen, no tengan miedo. Extiendan sus manos, porque se trata de recoger una cosecha. El anuncio que estamos llamados a hacer en la misión, entonces debe conjugarse con la capacidad de reconocer lo que ya es evangélico en la vida de las personas. Como ya comentaba no hace mucho, somos pastores, pero también nuestra misión se entiende desde la tarea del campesino. Somos sembradores y cosechadores. Y esto último es también muy importante. No solo sembrar, también cosechar. El campo está lleno de fruto. El grano ya tiene el color del pan. Y así es el padecimiento del ser humano que ha llegado a la altura del corazón de Jesucristo. Y miren ustedes qué respuesta. Un sentimiento de compasión. El ministerio de la misericordia es el ministerio de la misión. Vayan. Esto es lindo. Dios está cerca. Dios está ahí, con su señorío que es más fuerte que todo tipo de mal que acaba con la belleza de la vida. Y cada discípulo está llamado a echarse al hombro la causa de Dios junto con la causa de la humanidad. A ocuparse de rebaños y de campos llenos de mies, de dolores y de alas, muchas veces de alas truncadas, en medio de un mundo que es magnífico, pero también dado a la barbarie. La mies es mucha y los obreros pocos. La mies, la cosecha, indica que hay algo que está allí que espera ser reconocido. Y por eso la pregunta que yo les planteo hoy es, ¿cómo miro este mundo mío, esta vida mía? ¿Puedo reconocer los brotes tiernos y frágiles que anuncian lo nuevo que está por nacer? Y es aquí donde tiene que darse nuestra conversión. Para nosotros que somos tentados para mirar siempre lo malo en primer lugar. Nosotros que miramos la realidad desde el punto de vista de lo que no hay, de lo que falta. Jesús nos invita a sernos exploradores de esa búsqueda del bien que está metido en los pliegues de la historia, que está ahí. El dicho de Jesús indica que no es que falte cosecha, que lo que faltan son trabajadores que sepan reconocerla. Pensemos en esto. Faltan hombres y mujeres que se atrevan a profundizar dónde es que anidan los deseos más auténticos y vibrantes de sus hermanos. Y no es solo una cuestión de vocaciones a la vida consagrada o sacerdotal, como a lo mejor estará pensando alguno, no, es tarea tuya, de todos sin excepción. Es algo que nos implica a todos. Oremos al Maestro de la cosecha, porque lo que falta son personas que puedan acompañar los dolores, los partos de un mundo nuevo, gente que pueda llevar a mundos de gestación aún inexplorados, pero no imposibles. Pidan al dueño de la mies que envíe operarios, obreros a su mies. Los misioneros irán después de haber hecho esta oración. Pidan al dueño de la mies que envíe obreros a su mies. Y hoy podríamos orar también. Me ofrezco, Señor, para que me mandes como obrero de la compasión. Mándame como obrero de la misericordia. Mándame con un corazón de carne a comer pan de llanto y a beber lágrimas con quien llora, a beber el cáliz del sufrimiento con quien hoy sufre y quien combate el mal. Mándame con manos que sepan levantar y que acaricien, manos que sepan secar lágrimas y que transmitan vigor y fuerza a quien ahora está postrado, para que así aparezca quién eres tú, el Dios del reino en medio del mundo. Guardemos este mensaje en el corazón. Jesús no ha dicho que el mundo esté mal y que haya que ir a arreglarlo. No ha dicho que la gente sea poca y que las iglesias estén vacías. Lo que ha dicho es: la mies es mucha y los obreros pocos. Hay mucho grano que crece y madura. Miren que la semilla es buena, por eso hay mies, por eso hay cosecha. La historia está subiendo en positivo hacia un verano perfumado de frutos. Dios mira y ve que todo corazón es un campo todavía apto para dar vida a sus semillas divinas que crecen en nosotros, dulcemente, tenazmente, como el grano que madura al sol. La mies es mucha y los obreros pocos. Pidan al propietario, al dueño, al patrón de la mies, que envíe obreros a su mies. Que el Señor los bendiga, en el nombre del Padre, y del Hijo, y del Espíritu Santo. Amén. Que tengan todos un hermoso día.
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15: Te pido, fuego divino e inmenso, fuego devorador, que me consumas íntegramente en tus sagradas llamas. San Juan Eudes. Son las 6.
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Que hoy sea un día de bendición para toda nuestra patria colombiana. Que haya paz, que haya tranquilidad, que haya bendiciones en todos los hogares. Que la presencia tuya, Señor, se perciba en nuestros rostros y en nuestras palabras. Que tú vivas en el corazón de todos nosotros y de toda nuestra patria colombiana.

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Amigos de Maná, Dios los bendiga. Dios les dé mucha paz y les dé mucha felicidad. Bueno, hoy quiero compartir con ustedes una reflexión muy sencilla que me inspiró un diálogo con una persona. Me invitaron a hablar en un grupo de oración y me pusieron este tema. Dizque, padre, ¿cómo salgo del estrés? ¿Cómo salgo del estrés? ¿Cómo me quito el estrés de encima? Y entonces yo pues les dije, bueno, ¿cómo evitarse un estrés, un infarto, un aneurisma? Y yo les hablé como de 4 o 5 cosas que voy a compartirles a ustedes ahora. Y la reflexión es, evítese un estrés, evítese un infarto, evítese una situación difícil o incómoda en la vida. Y le voy a hablar de 5 cosas muy sencillas y prácticas que a mí me han funcionado y que a mí me han servido, aunque todavía me estreso.

La primera de ellas, primera cosa para evitarse el estrés. Y recuerdo el título de un libro. No diga sí cuando quiera decir no. O mejor dicho, aprenda a decir no. Aprenda a decir no. Y me parece que eso es clave para evitarse un estrés. Aprenda a decir no. Hay momentos en que uno dice no, no quiero. No, le proponen a uno ir a alguna parte. No, no quiero. No, no me gustaría. ¿Por qué será que nosotros siempre nos sentimos mal cuando decimos no? Como que siempre queremos complacer a los otros. Pero es que en primer lugar yo tengo que complacerme a mí mismo. Y eso no es tampoco una visión egoísta de la vida. Y cuando decimos no, entonces como que, yo no sé, hay algo en el cerebro que funciona mejor. Si es que ese no es lo que yo quiero. Cuando me dicen, haz esto, yo digo, bueno, es cuando yo soy capaz de decir no, cuando soy capaz de en la vida práctica, no puedo, no soy capaz, o no quiero, no quiero. Y entonces cuando uno es capaz de decir no, como que allá en el cerebro cuando se almacenan las cosas, se almacenan menos cosas negativas. ¿Para qué decir sí si quiero decir no? Evítese un estrés. Evítese un aneurisma o un infarto. Diga no. Hay momentos donde usted quiere decir no, pues diga no. Es una visión realista sobre la vida. No somos los supermanes y las superchicas. Somos seres capaces de decir no. Y cuando uno dice no, entonces es porque uno es capaz de saber sus límites. ¿Hasta dónde puedo llegar? ¿Qué puedo hacer? ¿Y qué no puedo hacer? ¿Y hasta dónde no debo ir? Cuando yo soy capaz de decir no, entonces la vida se me vuelve un poco más simple. Aprenda a decir no, reconociendo sus límites, reconociendo hasta dónde puede llegar y hasta dónde no puede llegar. Diga no. ¿Por qué siempre tenemos que decir sí? Y es que a veces nos han educado, porque si decimos no, como que nos sentimos mal, como que nos sentimos culpables, como que siempre tenemos que decir sí, y a veces tenemos que decir no, no puedo, no soy capaz, o no quiero. Una persona que dice no es una persona que se conoce. Una persona que siempre dice sí, y además queda mal, porque dice sí, pero por dentro está diciendo no. Y entonces después se siente molesta con ella misma, se siente fastidiado consigo mismo, porque dice, ¿por qué yo dije no? ¿Por qué yo dije sí cuando quería decir no? Aprenda a decir no. Aprenda a decir no. Y aprenda a decirlo sin sentirse culpable. Hay una segunda forma de evitar el estrés. Recuerdo que hace un tiempo, una experiencia que yo tuve, estaba en una situación difícil de la vida. Y estaba, a veces no sabía si decir la verdad sobre ciertas cosas. Y recuerdo que me invitaron a predicar a la ciudad de Lima, en la diócesis de Lurín, donde he ido varias veces a predicar. Y donde me he sentido muy bien. Y cuando yo estaba predicando, salí al descanso y estábamos en un colegio creado por los padres jesuitas. Y en la montaña, en el muro que dividía la propiedad del colegio de otras casas, decía este lema: decir siempre la verdad.
decir la verdad. Y yo estaba pensando en ese problema que yo tenía y me dije a mí mismo, voy a decir la verdad. Voy a decir qué fue lo que realmente pasó. Voy a decir la verdad. Y cuando algunas personas me preguntaban sobre esa situación, a algunos les dije, ¿quiere la versión oficial o quiere la verdad? Ah, todo el mundo, como es tan chismoso, le dice a uno, pues yo quiero la verdad. Y es que decir la verdad lo hace a uno sentirse mejor consigo mismo y lo hace a uno más transparente. Y yo me dije en ese momento, voy a decir la verdad. No en esas circunstancias, porque a veces nosotros creemos que ser prudente es tapar o engañar. Y por eso Jesús mismo dice que hay que decir la verdad. Ser veraces, decir la verdad. Es tanto que cuando una persona va al detector de mentiras, cuando uno dice una mentira, se producen ciertos movimientos en el cuerpo, en los ojos, y casi que una persona la pueden detectar en la mentira por la forma como mira, como, bueno, el detector de mentiras dice eso. Sabe cuando hay una mentira. El organismo mismo nos dice que cuando hay una mentira, hay algo que comienza a funcionar negativo en nosotros, de otra manera. Si usted quiere evitarse un estrés, diga la verdad. Ahora, si en un momento determinado no conviene decir la verdad, por lo menos quédese callado. Pero no decir una mentira. Y a veces nosotros, por taparle a algunas personas, decimos mentiras. Y cuando decimos mentiras, el organismo comienza a funcionar de otra manera. El organismo comienza a funcionar de otra forma. El organismo comienza a funcionar diferente, distinto. Evítese un estrés. Diga la verdad. ¿Qué pasaría si usted dice la verdad ahora? ¿Qué pasaría si usted dijera la verdad cuando le preguntan algo? ¿Qué pasaría si usted dice lo que es y lo que piensa? ¿Y lo que es verdad? Evítese un estrés. Diga la verdad. Yo en ese momento comencé a decir la verdad. A algunos no les gustó. Pero ¿por qué nosotros tenemos que tapar con mentiras la suciedad de otros? Diga la verdad. ¿Cuál es la verdad? La verdad es cómo son las cosas, cómo sucedieron las cosas. Diga la verdad.

0: Hay una tercera manera de evitarse un estrés. Admírese, admírese. Admírese con lo que hay, con lo que ocurre. Hemos perdido la capacidad de admirar y hemos desarrollado mucho la capacidad de criticar. Admírese. ¿Cuántas palabras de admiración ha dicho usted hoy? ¿Y cuántas palabras de queja o de crítica ha dicho hoy? Admírese. Admírese ante lo que está ocurriendo. Admírese ante lo que está sucediendo. Admírese ante una puesta de sol. Admírese ante lo sencillo. Admírese ante la belleza de una persona. Admírese ante lo bonito de la vida, lo hermoso de los árboles, el hermoso cielo azul. Y dígase a usted mismo muchas veces, ¡wow! ¡Qué bonito! ¡Wow! ¡Qué chévere! ¡Wow! ¡Qué bonito es! ¡Qué bonito está! Dígale a las otras personas, oye, te queda bonito esa camisa roja que te hace resplandecer. Oye, te ves bien. Oye, te veo bien, te veo tranquilo, tranquila. Está bien, oye, gracias. Admirarse. Admirarse ante las cosas, ante las situaciones, ante las personas, en los momentos diferentes de la vida. Admírese. Admírese. Desarrolle esa capacidad de admirar. Es que uno cree que todo se lo merece en la vida. Uno no se lo merece todo. Uno cree que tiene derecho a las cosas. Tal vez no. Tal vez podemos desarrollar un sentido más de gratuidad en la vida. Admírese. Admírese. Trate de ver su ciudad con ojos de turista. A veces uno dice, ve, yo no había visto esto. ¿Cuándo pusieron esto aquí? ¿Cuándo esto está aquí? ¡Admírese! Y le aseguro que una persona que se admira es una persona que es capaz de vivir mejor, que disfruta más la vida, que es capaz de vivir más. ¡Admírese! ¿Saben a quién le he aprendido yo mucho eso o a quién se lo aprendí? Aprendí a mi mamá. Mi mamá disfrutaba todo, admiraba todo, gozaba todo. De nada decía qué pereza, qué jartera. Era delicioso salir con mi mamá. A todo, todo le parecía bonito. Todo, todo, todo. Era una alegría. Era una fascinación por la vida. Y esa fascinación por la vida venía de la capacidad de admirar. Admírese. Admírese. Hay una cuarta cosa para evitar un estrés, un infarto, un aneurisma. Muévase. Muévase. La cuarta cosa es, muévase. Estamos tan quietos. Yo mismo he desarrollado un problema en mi rodilla, en mi rótula, por la vida sedentaria, por estar tanto tiempo sentado o parado. Y entonces los músculos y tendones que están alrededor de la rótula la están haciendo girar porque los músculos se están secando. ¡Muévase! ¡Camine! No deje el auto siempre al pie del ascensor. ¡Muévase! ¡Camine! ¡Nade! Haga un esfuercito de caminar todos los días. Cuando uno camina, uno como que tiene otras cosas. Miren, cuando murió mi mamá, mi hermana y yo decíamos a veces, ¿qué hacemos ahora a las 5 o 6 de la tarde porque estábamos con mi mamá? Y empezamos a adquirir el hábito de caminar. Y hasta nos llevábamos el perro, a Chapu. Y cuando uno camina, puede hablar tantas cosas y ya nos hace falta esa caminada. Uno llega cansado, fatigado, se da un duchazo, sabroso, duerme mejor. Ponga su cuerpo en movimiento. No se vuelva tan sedentario, no se vuelva tan frío. Muévase, muévase, camine un poquito más, corra, haga ejercicio, nade. ¿Cuántas personas tienen en su unidad, en su barrio, una piscina y creen que eso es un cuadro decorativo, que hasta hay que iluminar? Muévase. La vida es interesante. Y cuando uno se mueve, todo el organismo está en movimiento. La gente que hace ejercicio se le baja el estrés, tiene menos cáncer, se desarrollan menos tumores, es más alegre. Muévase, camine, corra, nade. Yo apenas lo estoy viniendo a descubrir ahora y me ha dado un gran gusto por la vida. Además que uno se ve menos gordo y se siente uno más satisfecho con uno mismo y se le bajan unos kilitos de encima. ¡Muévase! Y la quinta cosa que le ayuda a uno a bajar el estrés es este. ¡Cante! ¡Cante! ¡Cante más! ¡Cante más! ¡Cante más! Yo le estoy diciendo a la gente, cante más, cante, cante. Porque cuando uno canta, como que se conectan allá la palabra, los labios, con la mente, con el sentimiento, con el corazón. Y cantar como que le despeja a uno la mente, el ritmo. Cante más, cante más. Cante solo, en el baño. Mientras maneja. Cuidado pues que van a decir, ya mi mamá hay que llevar, ya, antes estaba estresada, ya hay que llevarla al manicomio porque es que ella canta sola. Cante, cante más. Le voy a leer un salmo, el Salmo 98. Canten al Señor una canción nueva, pues ha hecho maravillas. Ha alcanzado la victoria con su gran poder, con su gran poder, con su santo brazo. Canten a Dios con alegría, habitantes de toda la tierra. Den rienda suelta a su alegría y cántenle himnos. Canten himnos al Señor al son del arpa, al son de instrumentos de la cuerda. Canten con alegría ante el Señor, el Rey, al son de instrumentos de viento. Que brame el mar y todo lo que contiene, el mundo y sus habitantes. Que aplaudan los ríos, que se unan las montañas en gritos de alegría delante del Señor. Delante del Señor. Canten a Dios con alegría. Den rienda suelta a su alegría. Cántenle himnos. Cántenle himnos a Dios. Cántenle himnos a Dios. El que canta sus males se espanta. Y por eso tal vez decía San Agustín que el que canta ora dos veces. Cante más. Cante con alegría. Cante con ganas, con fuerza. Cante, den rienda suelta a su alegría. Es que ¿por qué la gente del mundo nos ha quitado a nosotros los creyentes? Nos ha quitado, nosotros creemos que para cantar tenemos que ser, como aún en la oración, aún en la liturgia, tan parcos. Creemos que la solemnidad es tanta tristeza. Un amigo mío me decía, es que en la liturgia la solemnidad es cantar en latín. Y yo le decía, ¿y qué estás diciendo? No, yo no sé. Entonces, ¿cuál es la solemnidad? Cantemos con alegría a Dios, entonemos himnos de alegría a Dios, entonemos himnos gozosos a Dios. Cante con alegría a Dios y sabe, se le irán las tristezas. En el capítulo 16 del libro de los Hechos de los Apóstoles, se nos dice que Pablo y Silas estaban en la cárcel y que a eso de la medianoche oraban y cantaban himnos a Dios. Está en el capítulo 16 del libro de los Hechos de los Apóstoles, versículo 25, y que vino un viento fuerte y que se abrieron todas las puertas y se rompieron todas las cadenas. Pero estaban allá Pablo y Silas orando y cantando en la cárcel, en una situación difícil, en una situación adversa, en una situación complicada, en una situación difícil. Ellos estaban, no estaban llorando, es que cuando uno canta, como que se va la tristeza, como que la tristeza corre, como que la tristeza huye. Cantemos más y lloremos menos. Me he dado cuenta, por ejemplo, que cuando en unas exequias se canta, la tristeza cede un poquito. Claro, si no cantamos esos cánticos en la liturgia que le dan a uno más ganas de llorar que de cualquier otra cosa. Porque es que a veces sí realmente cantamos, no cantamos. Es un bramido. Bueno, pues se puede espantar el estrés, se puede espantar la tristeza. Y yo le digo a usted cinco cositas para espantar el estrés. Diga no, aprenda a decir no. Dos, diga la verdad. Y si no la puede decir, entonces quédese callado. Pero no mienta, no diga mentiras, no engañe. Y menos por proteger a otras personas, aunque sean las autoridades civiles o eclesiásticas. No mienta. Tercero, admírese. Admírese de lo que hay, de lo que existe, de lo que está a su alrededor. Admírese. Cuarto, muévase. Mueva el cuerpo. Haga aeróbicos. Haga ejercicio. Camine. Hoy está muy de moda hacer ejercicio con ritmo, bailando. ¡Muévase! Y quinto, cante más. Cántele himnos a Dios. Cante himnos alegres. Cante cosas bonitas para Dios. Disfrute cantar. Disfrute vivir intensamente la vida. Cante. Cante más y llorará menos. Se lo aseguro. Yo creo que estas cinco cositas le pueden ayudar a usted a evitarse un estrés. Es probable. Inténtelo, a ver si le funcionan. Inténtelo, a ver si es bueno para usted. Puede ser que estas cosas que a veces a mí me sirvan, a usted también. No todos tenemos el mismo ritmo. Pero lo que sí es cierto es que cuando uno vive estas cositas, pues como que está más tranquilo y está mejor. Bueno, gracias por permitirme llegar hasta ustedes con este programa para aliviar un poquitico el estrés, para vivir un poquito más tranquilos, para vivir un poquito más contentos. Si quiere encontrar una página que le pueda ayudar, pues www.padrejohnmario.com. Es un buen. Creo que está bonita esa página, creo que se está haciendo algo bueno, creo que se está haciendo algo diferente. www.padrejohnmario.com. Que Dios les bendiga, que Dios les dé paz y que, bueno, evitemos el estrés. Alabado sea Jesucristo.
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Es el deseo, Señor, de mi corazón, verte y contemplarte en toda tu majestad. Hoy elevo mis manos, Señor, como signo de adoración.

¿Quién no querría amarte, buen Jesús? ¿Quién no desearía amar cada día más una bondad tan digna de amor? Dios mío, mi vida y mi todo. Nunca me cansaré de decirte que deseo amarte de la manera más perfecta. Y tanto lo deseo que si fuera posible, querría para ello que mi espíritu se convirtiera en anhelo, mi alma en deseo, mi corazón en suspiro y mi vida en ansia vehemente.

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1: Son las 7. Tú eres el Dios de mi corazón, mi único tesoro. Solo a ti anhelo en el cielo y en la tierra. San Juan Eudes.
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0: Yo soy el pan vivo que ha bajado del cielo. El que coma de este pan vivirá para siempre. Juan 6:51.
1: Porque en la hostia estás.
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Colombia, bienvenidos a nuestra Santa Eucaristía, Minuto de Dios. Gracias por conectarse a nuestra señal de bendición en todo el país, en los 107.9 FM en la ciudad de Bogotá. Gracias por conectarse también con nosotros a través de los 1370 AM en Barranquilla. Gracias por conectarse a través de los 89.5 FM en Cartagena y generando desde aquí, desde la ciudad de Medellín, a través de los 1230 AM. Saludamos a quienes están en nuestras redes sociales, en el Facebook, en también nuestras páginas en distintos lugares del país. Soy el padre José Andrés Hurtado, sacerdote eudista del Minuto de Dios. Vamos a encomendar todo lo que ustedes han traído en el corazón para hoy unirse a nuestra Eucaristía, sus intenciones, todo aquello que hay como necesidad. Y bueno, de una manera especial el equipo me ha pedido pues que hoy coloque este partido de Colombia también en estas intenciones. Le escuchaba yo a algún sacerdote alguna vez que el otro equipo también le está pidiendo a Dios hoy, así que bueno, Señor, tú verás qué haces. Pero vamos a iniciar esta Santa Eucaristía en el nombre del Padre, del Hijo y del Espíritu Santo. Amén. La gracia, el amor y la paz de parte de Dios esté con todos ustedes. Vamos a iniciar nuestra Eucaristía, ante todo adentrándonos en la presencia del amado, adentrándonos en esa presencia amorosa de Dios, en esa presencia amorosa del Espíritu, que nos llena, que nos inflama, que nos bendice, que nos abraza completamente. Vamos a decirle a ese Espíritu Santo de Dios que si hemos llegado con alguna sequía en el corazón, que si hemos comenzado esta Eucaristía y este día tal vez con alguna preocupación, con alguna tristeza, con algún dolor, que sea ese bendito Espíritu Santo acompañándonos, que sea ese bendito Espíritu Santo abrazándonos, que sea ese bendito Espíritu Santo derramándose en nuestras realidades, en nuestra vida. Dile al Espíritu Santo que venga a tu vida. Dile al Espíritu Santo que te llene completamente tu vida. Dile al Espíritu Santo que quieres dejar atrás toda aquella tristeza, que quieres dejar atrás todo aquello que ha hecho parte de tu pecado por no creer en Dios, por no creerle a Dios, porque has vivido siempre creyendo que son tus fuerzas humanas las que te permitirán avanzar. Hoy el Espíritu quiere colocar en tu corazón especialmente esa palabra de confianza, esa palabra de esperanza, esa palabra que además también destraba esos nudos del corazón, derriba esas murallas del corazón y nos permite encontrar la misericordia y la paz. Por eso vamos a decir todos juntos: yo confieso ante Dios Todopoderoso y ante ustedes, hermanos, que he pecado mucho de pensamiento, palabra, obra y omisión, por mi gran culpa. Por eso ruego a Santa María, siempre Virgen, a los ángeles, a los santos y a ustedes, hermanos, que intercedan por mí ante Dios nuestro Señor. Dios Todopoderoso tenga misericordia de nosotros, perdone nuestros pecados y nos lleve a la vida eterna. Amén.

0: Oremos. Oh Dios, que por la humillación de tu Hijo levantaste al mundo caído, otorga a tus fieles santa alegría, para que hagas disfrutar de los gozos eternos a quienes libraste de la esclavitud del pecado. Por nuestro Señor Jesucristo, tu Hijo, que vive y reina contigo en la unidad del Espíritu Santo y es Dios por los siglos de los siglos.
1: Amén.
0: Vamos a escuchar atentamente la palabra de Dios.
2: De la profecía de Oseas. Esto dice el Señor: han constituido reyes en Israel sin contar conmigo, autoridades, y yo no sabía nada. Con su plata y con su oro se hicieron ídolos para establecer pactos. Tu becerro te ha rechazado, Samaria. Mi ira se inflamó contra ellos. ¿Hasta cuándo serán culpables de la suerte de Israel? Un artesano lo ha hecho, pero eso no es un Dios. Si terminara hecho pedazos el becerro de Samaria, puesto que siembran viento, cosecharán tempestades. Espiga sin brote no produce harina. Tal vez la produzca, pero lo devorarán extranjeros. Efraín multiplicó los altares de pecado y fueron para él altares de pecado. Para él escribo todos mis preceptos, son considerados cosa de otros. Sacrificios de carne asada, sacrificaron la carne y se la comieron. El Señor no los acepta, tiene presente su perversión y castiga sus pecados. Deberán retornar a Egipto. Palabra de Dios.
3: Te alabamos, Señor.
2: Israel confía en el Señor.
3: Israel confía en el Señor.
2: Nuestro Dios está en el cielo, lo que quiere lo hace. Sus ídolos, en cambio, son plata y oro, hechura de manos humanas.
3: Israel confía en el Señor.
2: Tienen boca y no hablan, tienen ojos y no ven, tienen orejas y no oyen, tienen nariz y no huelen.
3: Israel confía en el Señor.
2: Tienen manos y no tocan, tienen pies y no andan. Que sean igual los que los hacen, cuantos confían en ellos.
3: Israel confía en el Señor.
2: Israel confía en el Señor. Él es su auxilio y su escudo. La casa de Aarón confía en el Señor. Él es su auxilio y su escudo.
3: Israel confía en el Señor.

0: El Señor esté con ustedes.
1: Y con tu espíritu.
0: Lectura del Santo Evangelio según San Mateo.
1: Gloria a ti, Señor.
0: En aquel tiempo le llevaron a Jesús un endemoniado mudo. Y después de echar al demonio, el mudo habló. La gente decía admirada, nunca se ha visto en Israel cosa igual. En cambio los fariseos decían, este echa los demonios con el poder del jefe de los demonios. Jesús recorría todas las ciudades y aldeas, enseñando en sus sinagogas, proclamando el evangelio del reino y curando toda enfermedad y toda dolencia. Al ver a las muchedumbres, se compadecía de ellas, porque estaban extenuadas y abandonadas como ovejas que no tienen pastor. Entonces dice a sus discípulos, la mies es abundante, pero los trabajadores son pocos. Rueguen pues al Señor de la mies que mande trabajadores a su mies. Palabra del Señor.
1: Gloria a ti, Señor Jesús.
0: Mis muy amados hermanos, hoy una palabra también en nombre de este evangelio que se nos comparte. Jesús en acción, recorriendo los caminos, proclamando la buena noticia, compadeciéndose de las muchedumbres y sanando toda enfermedad y toda dolencia, es el centro de la vida de Jesús. Para eso existe Jesús, o para eso brotó a la vida y se quedó con nosotros además. Pero no solo hemos de verlo prácticamente como el genio de la lámpara, sino descubrir en Jesús nuestra propia misión de vida, nuestra propia misión. Continuar la misión de Jesús en nuestra vida es el llamado esencial de nuestra propia existencia. Una misión de anuncio de la buena noticia y de sanación. Y pensaba mucho en el carisma eudista, la evangelización y la misión permanente también. A propósito, que ayer tuvimos una muy hermosa reunión con una experiencia nueva que iniciará muy pronto en la ciudad de Medellín, nuestros asociados eudistas. Y estamos adentrándonos en eso del ser eudista. Y el ser eudista pues es vivir cristianamente la vida que el Señor nos ha invitado a vivir. Pero bueno, vamos a lo que vinimos, la palabra. La palabra hoy relata que llevaron a Jesús un endemoniado mudo. Aquí hay que hacer pues una claridad ante todo. No toda situación de mal físico en la persona está ligada a una infestación demoníaca. Esto hay que aclararlo, porque ciertamente cuando se nos habla en clave en la Biblia, en clave de demonios, pues se habla de una comprensión de la cultura judía. Y ciertamente pues tenemos que entenderlo en ese contexto de ese momento. Si usted en ese momento tiene alguna situación de enfermedad, pues vaya al médico primero, eso sí. Y venga un acompañamiento espiritual, por supuesto que también. Pero primero, lo primero, hay que ser muy responsables en esto. Ese era como un pequeño paréntesis al inicio. Llevaron a Jesús este endemoniado y tras sanarlo prodigiosamente, como en efecto sucedió, la gente decía admirada, nunca se ha visto en Israel cosa igual. Y realmente el Evangelio nos va a hablar siempre de las sanaciones de Jesús. Y esta admiración y esta sorpresa del pueblo por Jesús lo vamos a oír de muchas maneras. En los pasajes vamos a escuchar que la gente decía, nunca vimos cosas semejantes, nunca oímos hablar de esta manera a nadie. Querían coronarlo su rey, mejor dicho, era el Mesías que estábamos esperando. Y este Jesús, que es nuestro rey, era la particularidad que llamaba la atención a mucha gente, no actuaba como los escribas del momento, no actuaba como los fariseos del momento, que eran supuestamente los estudiosos de la ley, sino que actuaba con autoridad. Jesús hablaba con autoridad. Y la autoridad de este Jesús ni era un ejército, ni era su poder económico, era su autenticidad. Y en esto también tenemos que aprender nosotros. No tiene usted más autoridad por hablar más duro. No tiene usted más autoridad por ser más, una palabra allí como más comprensible para la gente. Más letrado, sí, más tampoco. Sabio. Más sabio, tampoco, ¿cierto? No tiene más autoridad el que se sienta superior a los otros. Tiene más autoridad el más auténtico, como el mismo Jesús habrá vivido. Su autenticidad fue aquella que le dio la autoridad. Lo que dice Jesús, lo hace. Y esto también, su veracidad habla de su autoridad. Y este Jesús es sincero, es creíble y tiene ese poder de atracción sin igual. Y por si fuera poco, además realiza obras prodigiosas. Y qué bueno es nosotros aterrizar hoy y mirar a este hermoso Jesús que encontramos en la palabra y preguntarnos, ¿hace cuánto no me admiro de Jesús? ¿Cuándo se volvió Jesús paisaje en mi vida? Porque Jesús se vuelve paisaje también. Es que Padre, yo voy a la Eucaristía todos los días, Padre. Yo rezo 5 rosarios al día, Padre. Y se volvió Jesús paisaje. Porque hacemos toda una cantidad de obras religiosas, pero entonces no vivimos con autenticidad la vida cristiana. ¿Jesús será que sí nos conmueve el corazón? ¿Será que Jesús sí nos genera las maripositas en el estómago como cuando estamos enamorados? ¿Será que Jesús sí hace que eso me llame a mí a renovar mi amor constantemente, a manifestarle mi disposición? Señor, soy todo tuyo y estoy para servirte en todo momento. Esta es la primera de las reflexiones. Miren que no estamos hablando todavía de sanación. Estamos hablando de cuán adheridos a Jesús estamos. Estamos hablando de cuán cercanos a Jesús vivimos. Estamos hablando de cuánto somos de Jesús. ¿Cuántos somos de Jesús? ¿Cuán adherido a Él estamos? Y esto tiene que ser lo primero en nuestra vida, porque si no es lo primero en nuestra vida, pues el resto será pura charlatanería. El resto será puro invento de uno o de otro. El resto será puro cuento, si no es Jesús el primero allí en esa historia. En un segundo punto, en una segunda reflexión que nos invita a este texto de hoy, no deja uno sorprenderse de esta acusación que se le hace a Jesús. Estos benditos de la época eran tesos, dicen los barranquilleros. Mientras el pueblo sencillo no solo se admira de Jesús, sino que se sobrecoge ante la personalidad fascinante de Jesús, vienen los fariseos a exclamar otras cosas y a decir, este echa a los demonios con el poder del jefe de los demonios, ¿ah? Cualquier parecido con la realidad. No se puede negar lo maravilloso de las obras de Jesús. Y ellos están reconociendo que hay una obra maravillosa en Jesús. Pero como la mente y el corazón están torcidos, entonces están dirigiendo esa obra a otro responsable, que no es el Señor, que no es el Padre. Y acaban atribuyéndole entonces al príncipe de los demonios todas estas obras de sanación. Y estas críticas y esta persecución no va a ser de un momento específico del texto bíblico, sino que lo vamos a ver relatado siempre en la medida que vemos esa vida pública de Jesús. Pero esto no lo detiene. Jesús no dice orgullosamente, ¡ay no! Como no creen en mí, yo no voy a seguir ayudando. Como realmente les está valiendo nada lo que yo hago, yo no voy a seguir sanando a nadie. No, esto no detuvo al Señor, porque Jesús, por encima de los orgullos humanos, por encima de los juicios humanos, es el apasionado por el reino. Porque este Jesús es el movido por el Espíritu Santo. Porque ese Jesús encuentra la fuerza en su Padre para poder seguir caminando. Y lo dice la palabra de hoy, recorría las ciudades, recorría las aldeas, enseñando en las sinagogas, proclamando el Evangelio del reino, curando toda enfermedad y toda dolencia. Jesús no se queda estático ni se queda paralizado. Es el amor de Dios y el reino el que mueven con fuerza y la fuerza de un huracán el amor de Jesús. Porque es que la fuerza de Dios es la fuerza de un huracán no destructivo, sino que te desacomoda de tus comodidades que te hacen morir precisamente cuando Jesús se ha vuelto paisaje, cuando Dios se ha vuelto paisaje. Y este Jesús no habla solo de la boca para afuera, además, hablábamos de su coherencia, hablábamos de su transparencia, no solo envía un mensaje, sino que su vida es acción. Y por eso dice el texto que a la vez que proclamaba el Evangelio, curaba toda enfermedad y curaba también toda dolencia. A diferencia tal vez de los líderes del mundo, que son los mismos de ese entonces, porque actúan de la misma manera. Solo ven la multitud, las masas, somos números para los líderes del mundo, no para Dios. Para Dios te llamas Juan José, Norita, Juan Carlos, Daniel, Sebastián. Para Dios tenemos nombre. Para Dios no somos un número. Por eso es que qué bello es celebrar la Eucaristía con 3 personas, con 5 personas, con 10 personas, porque allí están los hijos de Dios que están buscando a nuestro Señor. Y qué bueno preguntarnos si nos está moviendo la buena noticia de Jesús. La primera pregunta era, ¿es Jesús ya paisaje para mí? ¿O entonces me está haciendo algo en mi vida? Ahora, ¿me mueve llevar esta buena noticia de Jesús también en mi vida? Es una buena pregunta. ¿O solo hablo y hago vida? Pues esas palabras que toca hacerlas. Es como que si yo me parara aquí y no hiciera vida el Evangelio con mi vida, sino solo de palabras. Y por último, mis hermanos, este Evangelio de hoy concluye con unas palabras de Jesús que también usamos mucho en la vida vocacional. La mies es abundante, pero los obreros son pocos. Y lo usamos en la vida vocacional para motivarnos a que haya más vocaciones a la vida sacerdotal, pero también la palabra habla de que todos somos los obreros. La mies es abundante, pero los obreros son pocos. Hay una mies enorme que requiere de personas como usted y como yo, que requiere de personas como tú, si prefieres que te tutee, que llama a las personas por su nombre, no solo a ser sanados, sino luego de ser sanados, a irnos y movernos a la misión. Y es importante también, y por ello nos invita el Evangelio de hoy, que oremos para que el Señor siga suscitando personas que aún en medio de su debilidad le sigan de corazón, le muevan de corazón, realmente hablen de Dios con su propia vida. Entonces, si Jesús dejó de ser paisaje en tu vida, si te sientes movido a esta misión de dar de llevar la buena noticia, hay una siguiente misión. Que la misión no sea solo llevar la buena noticia, sino también sanar y consolar y salvar la vida de otros. Ay, no, padres, que ese es trabajo suyo, que ese es trabajo de los religiosos, que ese es trabajo de la iglesia. Bueno, y a partir del Concilio Vaticano II, todos somos iglesia. El pueblo de Dios es iglesia. Y realmente la esperanza de los nuevos tiempos está en los laicos. Está en los laicos. Ayer recordábamos en esta reunión de los asociados eudistas que nuestra congregación podrá tener alrededor de 400 incorporados eudistas, es decir, sacerdotes, pero los laicos asociados son más de 1,000. O sea, los laicos son los que mueven la iglesia. Usted que está ahí en su casita alistándose, preparándose, haciendo el desayuno, cocinando, preparando, usted tiene un llamado a la misión también. Usted tiene que moverse en pro de la iglesia también y del plan de salvación de Dios. Y hay que hacerlo de manera particular con alegría, de corazón, con generosidad, con entrega, con gratuidad. Hasta el último momento de nuestra vida. No llega un momento de la vida en el que somos inservibles para la misión. No llega un momento de nuestra vida en el que no somos útiles para la misión. Por eso hemos de sentirnos siempre llamados y enviados para la misión. Amén. Amén. Amén.

0: Oren, hermanos, para que este sacrificio mío y de ustedes sea agradable a Dios Padre Todopoderoso.
1: El Señor reciba de tus manos este sacrificio para alabanza y gloria de su nombre, para nuestro bien y el de toda su santa iglesia.
0: La oblación que te ofrecemos, Señor, nos purifique y nos haga participar de día en día de la vida del reino glorioso por Jesucristo nuestro Señor.
1: Amén.
0: El Señor esté con ustedes.
1: Y con tu espíritu.
0: Levantemos el corazón.
1: Lo tenemos levantado hacia el Señor.
0: Demos gracias al Señor nuestro Dios.
1: Es justo y necesario.
0: En verdad es justo y necesario, es nuestro deber y salvación darte gracias. Siempre y en todo lugar, Señor Padre Santo, Dios omnipotente y eterno. Porque en tu bondad creaste al hombre y aunque justamente condenado, lo redimiste con tu misericordia. Por Cristo, Señor nuestro, por él los ángeles y los arcángeles alaban tu majestad, te adoran las dominaciones, estremecen las potestades, te celebran unidos en la alegría los cielos, las virtudes celestiales y los santos serafines. Permítenos asociarnos a sus voces, cantando humildemente tu alabanza.

Santo eres en verdad, Padre, y con razón te alaban todas tus criaturas, ya que por Jesucristo, tu Hijo, Señor nuestro, con la fuerza del Espíritu Santo das vida y santificas todo, y congregas a tu pueblo sin cesar, para que ofrezca en tu honor un sacrificio sin mancha, desde donde sale el sol hasta el ocaso. Por eso, Padre, te suplicamos que santifiques por el mismo Espíritu estos dones que hemos separado para ti, de manera que se conviertan en el cuerpo y la sangre de Jesucristo, Hijo tuyo y Señor nuestro, que nos mandó celebrar estos misterios, porque él mismo la noche en que iba a ser entregado tomó pan, y dando gracias te bendijo, lo partió y lo dio a sus discípulos, diciendo: tomen y coman todos de él, porque esto es mi cuerpo, que será entregado por ustedes.

Del mismo modo, acabada la cena, tomó el cáliz, dando gracias te bendijo y lo pasó a sus discípulos diciendo, tomen y beban todos de él, porque este es el cáliz de mi sangre, sangre de la alianza nueva y eterna, que será derramada por ustedes y por muchos, para el perdón de los pecados. Hagan esto en conmemoración mía.

0: Este es el sacramento de nuestra fe.
1: Anunciamos tu muerte, proclamamos tu resurrección. Ven, Señor Jesús.
0: Así pues, Padre, al celebrar ahora el memorial de la pasión salvadora de tu Hijo, de su admirable resurrección y ascensión al cielo mientras esperamos su venida gloriosa, te ofrecemos en esta acción de gracias el sacrificio vivo y santo. Dirige tu mirada sobre la ofrenda de tu Iglesia y reconoce en ella la víctima, por cuya inmolación quisiste devolvernos tu amistad, para que fortalecidos con el cuerpo y la sangre de tu Hijo, y llenos de su Espíritu Santo, formemos en Cristo un solo cuerpo y un solo Espíritu. Que Él nos transforme en ofrenda permanente para que gocemos de tu heredad junto con tus elegidos. Con María la Virgen Madre de Dios, los apóstoles y los mártires, San Juan Eudes, Santa María Eufrasia, Santa Juana Yugán y todos los santos por cuya intercesión confiamos obtener siempre tu ayuda. Te pedimos, Padre, que esta víctima de reconciliación traiga la paz y la salvación al mundo entero. Confirma en la fe y en la caridad a tu Iglesia peregrina en la tierra, a tu servidor el Papa León, a nuestro arzobispo Ricardo, al orden episcopal, a los presbíteros y diáconos y a todo el pueblo redimido por ti. Atiende los deseos de esta familia que has congregado en tu presencia. Reúne en torno a ti, Padre misericordioso, a todos tus hijos dispersos por el mundo, a nuestros hermanos difuntos, el siervo de Dios Rafael García Herreros, todos los hermanos que han perdido la vida en esta tragedia en Venezuela, y todos aquellos que llevamos en nuestro corazón, recíbelos en tu reino, Señor, donde esperamos gozar todos juntos de la plenitud eterna de tu gloria. Por Cristo, Señor nuestro, por quien concedes al mundo todos los bienes. Por Cristo, con Él y en Él, a ti Dios Padre omnipotente, en la unidad del Espíritu Santo, todo honor y toda gloria por los siglos de los siglos.
2: Amén.
0: Mis hermanos, el amor de Dios ha sido derramado en nuestros corazones con el Espíritu Santo que se nos ha dado. Por eso les invito a que juntos digamos: Padre nuestro que estás en el cielo, santificado sea tu nombre. Venga a nosotros tu reino. Hágase tu voluntad en la tierra como en el cielo. Danos hoy nuestro pan de cada día. Perdona nuestras ofensas, como también nosotros perdonamos a los que nos ofenden. No nos dejes caer en la tentación y líbranos del mal. Líbranos de todos los males, Señor, y concédenos la paz en nuestros días, para que, ayudados por tu misericordia, vivamos siempre libres de pecado y protegidos de toda perturbación, mientras esperamos la gloriosa venida de nuestro Salvador Jesucristo.
1: Tuyo es el reino, tuyo es el poder y la gloria por siempre, Señor.
0: Señor Jesucristo, ¿qué dijiste a tus apóstoles? La paz les dejo, mi paz les doy. No tengas en cuenta nuestros pecados, sino la fe de tu Iglesia. Y conforme a tu palabra, concédele la paz y la unidad, tú que vives y reinas por los siglos de los siglos.
1: Amén.
0: La paz del Señor esté siempre con ustedes.
1: Y con tu espíritu.
0: Dense fraternalmente la paz.

0: Este es el Cordero de Dios que quita el pecado del mundo. Dichosos los invitados a la cena del Señor.
1: Señor, no soy digno de que entres en mi casa, pero una palabra tuya bastará para sanarme.
0: Vengan a mí todos los que están cansados y agobiados, que yo los aliviaré, dice el Señor. Amén.
2: Oración espiritual. Creo, Jesús mío, que estás real y verdaderamente en el cielo y en el santísimo sacramento del altar. Te amo sobre todas las cosas. Deseo vivamente recibirte dentro de mi alma, pero no pudiendo hacerlo ahora sacramentalmente, ven al menos espiritualmente a mi corazón y como si ya te hubiese recibido, te abrazo y me uno del todo a ti. Señor, no permitas que jamás me aparte de ti. Amén.

0: Te amo, amantísimo Jesús. Te amo, bondad infinita. Te amo con todo mi corazón, con toda mi alma, con todas mis fuerzas, y quiero amarte más y más. Te amo, amantísimo Jesús. Te amo, bondad infinita. Te amo con todo mi corazón, con toda mi alma, con todas mis fuerzas, y quiero amarte más y más. Te amo, amantísimo Jesús. Te amo, bondad infinita. Te amo con todo mi corazón, con toda mi alma, con todas mis fuerzas, y quiero amarte más y más y más. Oremos. Señor, que nos has colmado de tantas gracias, concédenos alcanzar los dones de la salvación y perseverar siempre cantando tu alabanza por Jesucristo nuestro Señor.
1: Amén.
0: Dios te salve María, llena eres de gracia, el Señor es contigo, bendita tú eres entre todas las mujeres, y bendito es el fruto de tu vientre, Jesús. Santa María, Madre de Dios, ruega por nosotros pecadores, ahora y en la hora de nuestra muerte. Amén. Muy amados hermanos, gracias a todos por unirse a nuestra Santa Eucaristía. Gracias por unirse a nuestras actividades, de hecho, que constantemente compartimos. Desde la ciudad de Bogotá insistimos en la invitación a este grandioso diplomado Nuevos Caminos para la misión de la RCC. El reciente Encuentro Nacional Carismático nos ha recordado que estamos realmente vivos en el Espíritu Santo, estamos renovando la renovación y debemos estar preparados para este tiempo. Por eso Escalar y Uniminuto invitan a este diplomado Nuevos Caminos para la Misión de la RCC. Es presencial del 27 al 31 de julio, solo en la ciudad de Bogotá. Pueden comunicarse con el centro de contacto de la emisora de Bogotá o con la librería Minuto de Dios. Allí les ofrecerán mayor información. También desde nuestra regional Caribe, particularmente nuestros hermanos de la Casa de Oración Tierra Nueva están invitando al Seminario de Sanación Interior del 10 de julio al 21 de agosto en la Casa de Oración Tierra Nueva de Barranquilla. Va a ser los viernes de 6 de la tarde a 8 de la noche. Si desean ustedes inscribirse, los cupos son limitados al 317-893-5639. Tiene una inversión este seminario, la inscripción de 100,000 pesos por persona. Y la modalidad es presencial, ya saben, del 10 de julio al 21 de agosto. Nosotros los invitamos aquí en la regional Antioquia. Este fin de semana tenemos ayuno y oración, sábado desde las 5 de la mañana en nuestra Casa de Oración Tierra Nueva, invitados todos con entrada libre. Posteriormente iniciará nuestro seminario de crecimiento en el Espíritu de 8:30 de la mañana a 5:30 de la tarde y el domingo de 8:30 a 1 de la tarde. Esta es la siguiente etapa del Seminario de Vida en el Espíritu. Si usted ya vivió el Seminario de Vida en el Espíritu, bienvenido. La entrada es libre, pero debe inscribirse en nuestra librería Minuto de Dios acá en Laureles a través del 320-303-3676. También los invitamos prontamente el lunes 20 de julio. Viviremos nuestra Eucaristía por Colombia y nuestro Festival Típicos de Mi Tierra será en nuestra Casa de Oración Tierra Nueva desde las 9 de la mañana. Los esperamos también, será una velada hermosísima. Y el 1 de agosto también ya estamos organizando este bello encuentro de sanación interior con este servidor, el Padre José Andrés, y el psicólogo Juan Camilo Galvis, de la herida a la vida, desde las 3 de la tarde hasta las 7 de la noche en la Casa de Oración Tierra Nueva. La donación es de 30,000 pesos y también pueden hacer la inscripción a través de nuestra librería Minuto de Dios acá en Laureles. Vamos a darle gracias al Señor y a todo el equipo que nos ha ayudado, Sebastián y Juan José en la parte técnica, a mi querido Dani en la música, en la liturgia Juan Carlos y Norita. Gracias a todo el equipo de las emisoras en Bogotá, en Cartagena y en Barranquilla. Gracias por acompañarnos y hacer posible esta transmisión. Yo soy el padre José Andrés Hurtado, sacerdote eudista del Minuto de Dios. El Señor esté con ustedes.
1: Con tu espíritu.
0: La bendición de Dios Todopoderoso, Padre, Hijo y Espíritu Santo, descienda sobre ustedes y permanezca para siempre.
1: Amén.
0: Bueno, podemos ir en paz confiando en que hoy gana Colombia, señor Juan José. Pueden ir en paz. Feliz día para todos.

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10: Son las 8. Ven, Señor Jesús, ven a mi corazón para que allí te ames tú mismo en forma perfecta. San Juan Eudes.
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clínica que iba a favorecer el aborto. Y los católicos dijimos, la mayoría de los habitantes de esta ciudad somos católicos. Y no podemos permitir que con los impuestos de nosotros los católicos construyan una clínica que favorezca el aborto. Si la quiere construir el Estado o un particular, bueno, un particular puede hacer con su dinero lo que quiera. Pero con el dinero público no pueden construir eso. Y los católicos nos opusimos. ¿Y sabe quiénes fueron los que más se opusieron? Los jóvenes. Hicieron una brigada de protesta frente a la alcaldía. El alcalde tuvo que abandonar la decisión de construir esa clínica. Triunfamos los católicos. Pero, eso ha suscitado en mi ciudad una persecución de las altas directivas del Estado contra la Iglesia Católica, porque la Iglesia Católica se opuso a la construcción de esa clínica. Y entonces eso ha generado persecución en mi ciudad contra la Iglesia Católica, contra los sacerdotes. Una vez, entonces, los grupos que estaban a favor del aborto en mi ciudad propusieron por internet que se iban a reunir un día al frente de la catedral de la ciudad para llenarla de pintura, de avisos, de grafitis, insultando a la iglesia por oponerse a ese proyecto. Inmediatamente los jóvenes católicos de mi ciudad se comunicaron por internet para que vean que todo puede tener algo bueno y algo malo, porque hay gente que dice que el internet solo es cosas malas y también tiene cosas buenas. Inmediatamente los jóvenes de mi ciudad se comunicaron por internet y a la hora en que iban a pintar el frente de la catedral, estos jóvenes estuvieron allí con rosarios en las manos y alrededor de la catedral hicieron una gran cadena humana a unos 2 o 3 metros de los muros de la catedral, y estaban todos unidos, pegados de las manos, y al frente de ellos estaban los grupos a favor del aborto con carteles insultándoles, diciéndoles vulgaridades, diciéndoles groserías, maltratándolos. Pero los jóvenes de nuestra comunidad estaban haciendo una cadena humana pegados de las manos y dijeron: ustedes pueden protestar contra la iglesia, pero no van a dañar el edificio de nuestra catedral, porque es símbolo de nuestra fe. Y no lo permitieron y no lo dejaron hacer. Solamente unidos. Y les cuento esto porque cuando anoche veía por televisión este movimiento de ateísmo en el mundo moderno, pensaba: el diablo es inteligente, el diablo es sagaz, el diablo es astuto. Primero atacó y desacreditó a la comunidad religiosa, a la católica, la que más se ha enfrentado a muchas cosas del mal. Y ahora está promoviendo un movimiento mundial a favor del ateísmo, como una iglesia en favor del ateísmo, como una iglesia que rechaza a Dios. El mal es inteligente, el mal es astuto, el mal es sagaz. Ya lo había dicho Jesús: tengan cuidado, porque muchas veces los hijos de las tinieblas son más sagaces y más astutos que los hijos de la luz. Y cuando yo veía anoche este programa de televisión, decía: ah,

0: Satanás, sí que eres inteligente, pero tú no podrás con la inteligencia de los hijos de Dios, porque nosotros somos de la luz y no de la oscuridad. El mal ha venido para matar, robar y destruir. Y está el mal atacando a la iglesia, y ya de frente el mal está atacando la fe, los creyentes, la fe y los creyentes, atacando de frente, diciendo ya de frente, hace 20, 30 años que hubiera surgido un movimiento ateísta, hubiera sido un escándalo. Acaba de salir, hace un año, año y medio, yo lo he comprado y lo he leído todo. En mi país escribieron algunos intelectuales un libro que se titula Manual de Ateología. Y en ese libro, 20 intelectuales de mi país, en Colombia, dan las razones por las cuales son ateos. Y eso fue, hace un año, uno de los libros más vendidos en mi país. Hay un movimiento ateo fuerte, fuerte, contra la Iglesia Católica, contra los sacerdotes, contra la fe, contra los creyentes. Es una obra inteligente y astuta del mal que ha venido a robar, a matar y a destruir la fe de cada uno de nosotros. ¿Pero qué más nos está robando, matando, destruyendo el mal? Está robando, matando y destruyendo las familias. Yo no sé si ustedes son plenamente conscientes de que el mal está robando, matando y destruyendo las familias. Además de ser la Iglesia Católica el blanco de ataque del mal, el otro blanco de ataque del mal son las familias, los hogares, los esposos, los jóvenes. De una manera especial, la familia. Yo comentaba en una predicación hace 8 o 15 días que en un programa de televisión, ahora ustedes van a decir que el padre no ve sino televisión, pero en un programa de televisión, no sé si Discovery Channel o uno de esos, mostraban los 20 asesinos más terribles en la historia de los Estados Unidos de Norteamérica. Hombres y mujeres, 20, que han cometido los peores asesinatos. Los peores asesinatos. De la manera más cruel, como le cortan a sus víctimas los dedos, los órganos sexuales, los queman, los cortan. Bueno, una mostraban algo tan grotesco. Pero este programa, que no es un programa religioso, daba esta conclusión. El 90% de estos asesinos en serie, y Colombia tiene uno de los asesinos en serie de niños más grandes del mundo, un solo hombre que mató más de 170 niños. Y la conclusión era esta: el 90% de estos asesinatos, de estos asesinos, el 90% de esta mentalidad asesina provienen de hogares destruidos, de hogares donde no hay unión familiar, donde el papá y la mamá se separaron tempranamente, o donde alguno veía al papá pegándole a la mamá, o la mamá pegándole al papá. Niños, estos niños que ahora son asesinos, cuando llegaron a ser adultos, fueron víctimas de que su papá o su mamá los golpearan, los maltrataran, no les pusieran la suficiente atención, no los llevaran a la escuela, no los educaran bien, no estuvieran con ellos. La conclusión es, el 90% de esos asesinos provienen de hogares destruidos, provienen de hogares acabados, provienen de hogares que viven de una manera disfuncional, es decir, no hay unidad entre papá y mamá, hay enfrentamientos, divisiones, divorcios. El otro punto de ataque del mal ha sido la familia. Es la familia queriendo destruir el hogar, la familia, los esposos, la esposa, los hijos, destruyendo el hogar. Y las consecuencias de esos hogares destruidos es que tendremos cada vez más personas más amargadas, más deprimidas, más tristes, más angustiadas, más estresadas, más esquizofrénicos, más asesinos, más neuróticos, personas desequilibradas en su ser, personas desequilibradas en su integridad física, espiritual, psicológica, psiquiátrica. El mal ha venido para robar, matar y destruir. Y lo que ha querido matar, robar y destruir es la fe, la familia. Y de una manera especial, hoy en día, los jóvenes. Los jóvenes son el blanco especial del mal en este momento. Yo me alegro tanto de ver jóvenes en este congreso, como en pocas veces veo en los congresos de renovación carismática. Un aplauso para los jóvenes. Que Dios los bendiga. Los jóvenes se han convertido en el blanco preferido del mal, a través de la música, a través del vicio, a través de la vida sexual desordenada. Hay allí un elemento interesante que analizar. Cada vez más vemos jóvenes con deseo de suicidio. A mí me llevaron hace poco un niño de 10 años, diciendo que tiene depresión. A los 10 años tiene depresión. Todos los niños nuestros hoy son hiperactivos. La mayoría son hiperactivos. Terminan mandando a los papás y a las mamás. Porque estos niños de hoy son casi que incontrolables para papá y para mamá. Hay como una dificultad muy grande allí. Los jóvenes son blanco preferido del mal con la música, con la droga, con la vida sexual desordenada. Hay una problemática allí muy grande. Así que el mal ha venido a robar, a matar, a destruir, y ha traído la muerte. ¿Ha traído la qué? Muerte. ¿Ha traído la qué? ¿Que se manifiesta en qué? Soledad, amargura, tristeza, depresión. Le aseguro, mi hermano, que usted tiene en su familia una persona que sufre de depresión o de angustia. O le aseguro que muy probablemente usted en su familia tiene a alguien que sufre de deseo de suicidio. Es una epidemia el suicidio en el mundo de hoy. El mal ha venido a robar, a matar, a destruir la vida, y quiere robar, matar y destruir la vida. Matar, robar y destruir la vida. Piensen ustedes en las ciudades, en los lugares donde ustedes viven, en los pueblos, en los condados donde ustedes viven. Hay lugares a donde usted jamás se atrevería a entrar. Hay lugares a donde usted jamás llevaría a sus hijos. Porque hay lugares casi que son signo del mal. Le roban todo lo que usted tiene. Hay peligro. ¿Quién de nosotros se atreve a ir hoy en día a un parque de la ciudad a las 11 de la noche solo? No sale virgen de allá. Si es que es virgen. Somos con una zozobra. En todo momento nos van a robar, nos van a violar, nos van a tocar, nos van a molestar, nos van a esto. Y nos hemos vuelto los unos a los otros enemigos. Si usted va caminando por la calle y siente una persona caminando detrás de usted 4 o 5 minutos, usted se pone nervioso. Me van a violar, es un ladrón, ¿quién es? Nos hemos vuelto enemigos los unos de los otros. Nos odiamos. Tenemos fastidio de los otros. Nos odiamos. Si es blanco, odian los negros. Si es negro, odian los blancos. Si es americano, odia a los latinos. Si es latino, odia a los americanos. Si es cristiano, odia a los musulmanes. Si es musulmán, odia a los cristianos. Si es judío, odia a los musulmanes. Si es musulmán, odia a los judíos. Nos hemos vuelto enemigos los unos de los otros. Por el color de la piel, por el lugar donde nacimos, el mal ha venido a robar, a matar, a destruir al género humano.
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0: La otra vez vi en una revista personas que se quieren parecer al diablo y se hacen operaciones quirúrgicas en el cuerpo, se parten la lengua en dos, se ponen cachos artificiales aquí y algunos hasta tratan de ponerse cola. Y es verdad, ha venido el mal a robar, a matar y a destruir al género humano. Y somos enemigos y estamos llenos de odio, estamos llenos de rencor. Y yo no voy a seguir hablándoles de eso porque ustedes también lo saben. El panorama es complicado y difícil. Oscuridad, muerte, soledad, amargura. ¿No sufre la gente en este país de soledad? ¿Hay algo en lo que sufra más la gente en este país que de soledad? Cuando uno ya es anciano, entonces lo llevan a un lugar donde cuidan a los ancianos. Porque nadie se quiere untar de los orines, de la queja y de la molestia que produce a veces un anciano. Entonces le pagamos un buen lugar para ancianos, para que no moleste nuestra vida. Y así no vivimos nosotros, claro que vivimos así. Y ustedes y yo somos contagiados de eso. Es probable que ustedes jóvenes sepan que algún joven de su universidad o de su colegio se ha suicidado, vive en amargura, tiene que estar visitando el psiquiatra, el psicólogo. Y así vivimos nosotros. Pero miren, hermanos, miren lo que dice el Señor Jesús después de esta primera parte de un bosquejo simple de la realidad. Dice el Señor: pero, dice el Señor, yo Jesús, yo el Mesías, yo el Señor, he venido para que tengan vida y para que la tengan en abundancia. Alabado sea Jesucristo. Yo he venido para que ustedes tengan vida. ¿Y saben ustedes lo que es vida? ¿La vida qué es? La vida es movimiento. Donde usted quiere que todo sea estático, es que no hay vida. Hay gente que le dice a uno en la iglesia: Padre John Mario, yo quisiera que en la iglesia volviera a ser todo como era antes y que no hubiera un problema ni una dificultad y que en la iglesia todo fuera tan quietico, tan silencioso. ¿A dónde consigo esa iglesia? Y yo le digo: te tengo la iglesia a donde nunca hay movimiento, a donde nunca hay problema, a donde nunca hay dificultad, en donde nunca se molesta el sacerdote, en donde nunca hay un escándalo, en donde nunca hay una dificultad. Te voy a decir el nombre de esa iglesia. Dígamela, padre, porque yo voy a ir allá. Y yo le digo: ¿sabes cómo se llama? Cementerio. Cementerio. En ese lugar, nunca un muerto le dice al otro: no me pises mis flores que son mías. En ese lugar nunca hay escándalos. Jamás se dice: el difunto Bertrand, yo no sé qué, está causando escándalos de pedofilia. Nunca. En el cementerio nunca hay escándalos, nunca hay problemas, nunca hay dificultades. Y algunos quisieran que la iglesia fuera un cementerio, siempre igual, siempre lo mismo, siempre repetida, siempre sin vida, siempre sin movimiento. El Señor ha dicho: yo he venido para que tengan vida. Y la vida es movimiento. El movimiento. La vida es movimiento. Por eso muchas cosas pueden cambiar en la iglesia. Por eso el Papa está continuamente llamando a los obispos y a los sacerdotes. Reunámonos para evaluar, para tomar nuevas decisiones, para reemprender el camino. Pero también en la vida hay alegría. Hay alegría. El que dice el Señor, yo he venido para que tengan vida. Y el que tiene la vida de Cristo es alegre. Y el que tiene la muerte es triste. El que tiene la vida de Cristo está lleno de colorido, está lleno de alegría. Yo ahora que veía aquí que estaban danzando, bailando los hermanos, decía, aquí hay vida. Hay gente que quiere que la iglesia sea un cementerio y que siempre cantemos así. De gozo se llenó mi corazón. Yo le digo, ¿cuál gozo? Ahí no hay ningún gozo. Y ahí no se está llenando nada. Ahí no hay gozo. Porque donde hay vida, hay alegría. La vida produce alegría. Y por eso donde llega Dios, produce vida y produce alegría. Y por eso los carismáticos somos alegres. Somos alegres. Porque nosotros le hemos dejado la vida y la alegría a los que tienen muerte en ellos. Y para nosotros la vida en Dios debe ser una fiesta, debe ser una rumba, debe ser una continua fiesta. Porque nosotros conocemos a Dios, y el que conoce a Dios está lleno de alegría, mis hermanos. Está rebosante de alegría. Y si usted lo cree, dé un grito de júbilo. Por eso es que nosotros decimos grito de júbilo. Por eso, cuando ha oído usted que en el cementerio los muertos, ¿ha visto usted un cementerio? Eso es una paz, una tranquilidad. No se oye nada. A ustedes les ha tocado estar en un cementerio como a las 6, 7 de la noche, cuando ya se van todos los vivos que enterraron a sus muertos. A mí me tocó una vez, celebré la misa y ya se había ido todo el mundo. Dios mío, qué paz tan espantosa. Qué paz, qué tranquilidad. No se oye nada. Se ve todo tan quieto, tan tranquilo, sin movimiento. Y algunos quisieran que la iglesia fuera algo así, sin vida, sin movimiento. Cuando Jesús dice, yo he venido a traer vida, ¿qué significa? Yo he venido a traer futuro. La muerte no tiene sino pasado. La vida tiene futuro. Futuro. Atención. Cuando Él dice, yo he venido a traer vida, está diciendo, yo he venido a traerles futuro. Nosotros tenemos futuro. La muerte no tiene futuro. La muerte solo tiene pasado. Pero nosotros tenemos futuro. Y el que está en Cristo tiene futuro. Y está seguro que le espera un futuro mejor todos los días. Y que el futuro nos pertenece a los que creemos en Cristo. Amén. Por eso, mis hermanos, cuando nosotros decimos que Él ha venido a traernos vida, y que Él lo ha dicho, yo he venido a traerle vida, ¿qué es la vida? Es felicidad. Cristo ha venido a traernos felicidad, ruptura con el pecado. Nosotros somos seres felices. Nosotros vivimos como seres felices. ¿Por qué? Porque la vida es subidas y bajadas, altibajos, unas veces aquí, otras veces acá. Y hay gente que cree, Padre, cuando yo estoy en los caminos de Dios, no me puedo poner a veces triste. Yo le digo, un momentico, ten cuidado. Porque a veces cuando uno está en Dios, también tiene momentos de tristeza, pero cuando uno está en Dios, uno está convencido que la tristeza no puede con la alegría, y que la alegría es la victoria sobre la tristeza. Pero cuando yo estoy en Cristo, también a veces me levanto en la mañana sin ganas de nada, pero luego voy entrando con Cristo, yo puedo salir adelante. Con Cristo yo puedo enfrentar los problemas. Con Cristo yo puedo derrotar las dificultades. Con Cristo yo puedo ser victorioso. Con Cristo yo puedo ser más que vencedor. El que está en Cristo, mi hermano, no tiene una mentalidad derrotista. El que está en Cristo tiene una mentalidad vencedora. Vencedora. Usted tiene una mentalidad vencedora. Usted tiene una mentalidad vencedora cuando usted tiene una dificultad y usted dice, voy a volver a empezar. Voy a ser capaz de salir adelante. Cuando Él ha dicho, yo he venido a darles vida. ¿Qué significa? Yo he venido para que ustedes puedan romper conmigo el pecado. Y por eso hay una palabra que nosotros ya no deberíamos decir jamás. Una palabra que nosotros deberíamos borrar de nuestros labios. Una palabra que nosotros deberíamos borrar de nuestro diccionario. Y la palabra que nosotros deberíamos borrar de nuestro diccionario es, no se puede, no soy capaz. Y cuando usted borra esa palabra de su diccionario, entonces usted está teniendo vida en usted. ¿Sabe por qué, mi hermano? Porque cuando yo tengo la vida de Dios en mí, todo lo puedo en Cristo que me fortalece. Amén. ¿Usted lo cree, mi hermano? ¿Usted lo cree? Dígame amén. ¿Usted lo cree? ¿Usted lo cree? Entonces, ¿por qué usted a veces dice, no puedo vencer este vicio? Entonces, ¿por qué usted a veces dice, no puedo vencer este pecado? Entonces, ¿por qué usted a veces dice, no puedo vencer este mal que hay en mi vida? Te quiero decir hoy, mi hermano, que si tú tienes la vida de Dios en ti, tú podrás vencer todas las dificultades, todos los vicios, todas las tristezas, y jamás serás una persona deprimida, triste, angustiada, porque el poder de Dios habita en ti y el poder de Dios está en ti. Amén. ¿Usted lo cree? ¿Usted lo cree, mi hermano? Por eso quiero decirles hoy en día que cuando yo tengo la vida de Dios en mí, quiero decir que en mí ha entrado la prosperidad, que en mí ha entrado una manera diferente de entender la existencia. Hay en mi país un cantante que dice, quiero robarle a la vida 5 centavitos de felicidad. Amén. No, amén. Como dicen amén a esa tontería. A veces decimos amén por decir amén. A veces ni pensamos lo que estamos diciendo. No, yo no quiero robarle a la vida 5 centavitos de felicidad, porque yo tengo derecho al peso entero. Yo tengo derecho a la felicidad entera. Yo no he venido a robarle a la vida 5 centavitos de felicidad. No, yo he venido a ser feliz completamente. Hay gente que uno le dice, ¿cómo amaneciste? Ay, más o menos, padrecito. Siempre más o menos. Y al otro día lo vuelve a ver uno, ¿y cómo amaneciste? Ay, más o menos, padrecito. Hasta que un día le dije, mira, tú nunca estás bien. Siempre más o menos. Ay, más o menos, padrecito. Y le dicen a uno y le dicen, padrecito. Yo, ¿por qué me tiene que decir padrecito? Todo es de a poquitos. Sí, yo soy chiquito, pero tampoco. Todo es, ay, más o menos, padrecito. ¿Cómo que más o menos? Yo le dije, tú nunca estás bien. Un católico, un creyente dice, padre, si tiene dificultades, dice, con problemas, pero victorioso. Así dice el creyente. Un creyente dice, óiganme, bien, pero mejorando. Bien, pero mejorando, padre. Bien, pero pa'lante. Cuando Cristo ha dicho, yo he venido a traerles a ustedes vida y vida en abundancia, ¿qué está diciendo? Yo he venido a darles a ustedes plenitud de todo, plenitud de felicidad, plenitud de alegría, plenitud de prosperidad, plenitud de esperanza, plenitud de futuro. Entonces, ¿usted por qué todavía dice, ay, más o menos? ¿Qué cuenta de más o menos? Usted debería decir, bien, bien, ¿Por qué? Porque tengo la vida de Cristo en mi corazón. Y yo siempre, cuando tengo la vida de Cristo en mi corazón, digo bien, bien, con problemas, pero con ganas, con problemas, pero echándole, con problemas, pero luchando, con problemas, pero victorioso. Cuando Cristo dice, yo he venido a traerles vida en abundancia, ¿qué está diciendo? Yo he venido a traerles a ustedes ganas de vivir, ganas de luchar, ganas de salir adelante. Yo le he predicado tanto que hay una oración que a mí me enseñaron desde pequeño que dice, nosotros, Dios te salve, reina y madre, madre de misericordia, vida, dulzura, esperanza nuestra. Nosotros, los desterrados, hijos de Eva, gimiendo y llorando en este valle de lágrimas. Y a mí sí que me cuesta esta oración, porque yo digo, este valle no es un valle de lágrimas, este valle nuestro es un valle de risas, es un valle de alegría, es un valle de felicidad, no es un valle de lágrimas. Hay gente que le dice, padre, es que uno se casa para sufrir. Yo le digo, tonta, divórciese. Es que uno se casa para sufrir. No sea tonta, no sea tonto. Usted no se casa para sufrir. Usted se casa para ser feliz, para hacer sufrir al otro, sí. Pero nosotros no hemos venido al mundo. Es que nosotros tenemos esa mentalidad tan triste, esa mentalidad tan con tanto dolor, con tanta amargura, con tanto pesar. Ahí como nos contentamos como con tan poquito. Y el Señor ha dicho, yo he venido a traerles vida, pero vida en abundancia. Yo he venido a traerle felicidad en abundancia. Yo he venido para que ustedes rompan con el pecado, pero en abundancia. Yo he venido a traerle lo material, pero en abundancia. Yo he venido a traerle luz, pero en abundancia. Porque nosotros todos somos tan poquito. Todo tan poquito. Padrecito, yo con un poquito me contento. Yo le digo, bueno, usted siquiera. Pero a mí mi Dios no me ha dicho que me ha venido a traer poquito. A mí mi Dios me ha dicho que me ha venido a traer en abundancia. Entonces, ¿por qué me contento con tan poquito? Padre, es que cuando uno está disfrutando tanto, es que después le viene la tribulación. Ay, no, qué tonta. Nosotros no hemos venido aquí a esperar la gran tribulación. Nosotros no hemos venido aquí a derramar lágrimas. Nosotros no hemos venido aquí a sufrir. Nosotros hemos venido aquí a ser felices. Nosotros hemos venido aquí a ser plenos. Nosotros hemos venido a crecer como personas. Hermano, deja esa mentalidad lastimera frente a la vida. Hermano, deja esa mentalidad mediocre frente a la vida. Tú no has venido a la vida solamente a medio contentarte porque puedes disfrutar un televisor de 48 pulgadas que cuando lo compras para tu casa tienes que salirte tú en tu pieza porque no puedes verlo. La felicidad no te la da ese televisor. La felicidad te la da la vida de Dios en ti. Y eso es una felicidad. Eso es una vida en abundancia. En abundancia. Yo quiero decirles a ustedes hoy, a partir de hoy, comiencen a reclamar vida, pero vida en abundancia. No reclamen poquito. No se contenten con poquito. Reclamen abundantemente todas las bendiciones de Dios y todos los regalos de Dios, porque Él lo ha dicho, se los he venido a traer todo, pero en abundancia. Así que no te contenten más con poquito, no te contenten más con mediocridad, no te contenten más con un estilo de vida apocado, no te contenten más con timidez. Es que toda mi vida fue así, padrecito. Sí, pero a partir de ahora no. Es que toda la vida mi familia fue así, como tan poquito. Sí, pero a partir de ahora no, porque usted se le ha proclamado hoy una palabra del Señor en San Juan capítulo 10, versículo 10. que Él ha venido para que usted tenga vida y vida en abundancia. Viva así, mi hermano. Reclame la vida de Dios en abundancia para usted. Y deje de vivir como arrastrándole, como arañándole un poquito de felicidad. Deje de mendigar amor. Deje de mendigar felicidad. Deje de tener mentalidad de limpieza.

0: plenitud la existencia. Entonces, mi hermano, borre la palabra, no se puede. Borre la palabra, soy incapaz. Borre la palabra, imposible. No hay cosas imposibles, sino hombres y mujeres mediocres. No hay cosas imposibles, sino hombres y mujeres mediocres, con miedo frente a la vida. El que está en Cristo no dice jamás, no puedo. El que está en Cristo siempre dice, tengo un papá Dios que me quiere dar lo mejor para la vida. Así que mi hermano, tenga a partir de hoy esa mentalidad. Desarrolla a partir de hoy una mentalidad diferente. Desarrolla a partir de hoy una manera de ser nueva. Por algo decía San Pablo en la carta a los Romanos, capítulo 2, capítulo 12, versículo 2, esta palabra. Romanos 12, 2, dice, cambien su manera de pensar para que cambie su manera de vivir. Es un problema aquí. Romanos 12, 2 dice, cambien su manera de pensar, cambien su manera de entender la vida, cambien su manera de entender la existencia y cambiará su manera de vivir. Usted y yo tenemos esa manera antigua, anticuada de pensar. Y por eso usted tiene una manera antigua de entender la vida. Y hoy la palabra de Dios dice, cambia tu manera de pensar. El problema estás en ti. El problema estás en ti, en tu mente. El problema está aquí, en tu cerebro, en tu sistema nervioso. Cambia esa manera de pensar para que cambie tu manera de vivir. ¿Quién no va a cambiar esa manera de pensar? Solamente el Espíritu de Dios puede hacerlo. Mañana voy a hablar un poquitico de eso. Así que mis hermanos, no tengan miedo de pedir en abundancia. Yo quiero vida en abundancia, felicidad en abundancia, alegría en abundancia, prosperidad en abundancia. ¿Por qué? Porque a nosotros nos han enseñado que lo que quiere Dios es que seamos pobres. ¿Por qué nos han dicho que todos los santos son pobres? ¿No hay un santo rico? ¿Es un pecado tener dinero? Entonces nos han enseñado que el ideal de la santidad es la pobreza. Yo no estoy de acuerdo con eso. Porque el Señor dice, he venido a traerles vida, pero vida en abundancia. Entonces a nosotros nos gusta siempre, todos los santos son pobres. Todos. Y si hay uno rico, entonces no puede ser santo. Pida en abundancia prosperidad para usted. Pida en abundancia felicidad para usted. Pida en abundancia un futuro hermoso para usted. Pida en abundancia alegría. Pida en abundancia felicidad.
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Amén. Sí, Señor, la vida se vive diferente cuando tú estás con nosotros, Señor, cuando te abrimos el corazón. Bendito seas. Gracias, Señor, por esta mañana de hoy martes 7 de julio del año 2026, y que iniciamos, por supuesto, a través de nuestra programación de la emisora Minuto de Dios. Saludos a todos los oyentes que están conectados en la señal abierta de esta radio en Cartagena, 89.5 el FM estéreo, Barranquilla 1370 de la banda AM, gracias a Dios, y por supuesto a través de la aplicación Emisoras Minuto de Dios y en www.minutodedios.fm. Estamos dándoles a todos ustedes la bienvenida a Contigo, Señor, en las mañanas.

0: Eso está claro, lo que no da felicidad es lo que ofrece el mundo, que siempre es pasajero, ¿no? Es pasajero. Las alegrías que ofrece el mundo, y cuando digo el mundo, me refiero a todo aquello que está a espaldas del Señor, son alegrías pasajeras y no siempre llenan el corazón, no siempre nos realizan como personas, no siempre respetan nuestra dignidad, sino que antes por el contrario, utiliza, pisotea, menosprecia, en fin, usa y desecha, ¿verdad? Porque esa es la mentalidad de un sector del mundo, todo aquello que se opone al plan de Dios. Lo que se usa a las personas y cuando ya no sirven, simplemente se les desecha. Pidámosle al Señor para que nos permita estar siempre con Él y ser conscientes que en Él seremos amados, cuidados, bendecidos y protegidos desde no solo desde el instante que Él nos mandó a este mundo, sino también cuando Él nos va a llamar, cuando lleguemos ante Él a rendirle cuentas por todas las cosas que hemos hecho. 9:25, saludo esta hora a nuestra querida Claudia Salcedo. Claudia, buenos días.
1: Hola, saludo para usted, Bernardo. Muy buenos días y un saludo para todos los que hasta ahora nos escuchan. Qué bueno darles a todos un abrazo cálido y decirles gracias por escuchar Minuto de Dios.
0: Amén, Claudia. ¿Cómo sigue la voz? ¿Cómo sigue? Quiero verla más vital, Claudia. Usted es una mujer vital. Ya esa voz todavía le falta mucho.
1: No, ya estamos mejorando bastante, gracias a Dios. Ahí vamos, mejorando todos los días un poquito más.
0: Bueno, que el Señor concluya esa obra que empezó en usted. Yo sé que no deja nada a mitad de camino, doña Claudia Salcedo, que está allí en los 89.5 el FM Estéreo. Oiga, saludos al padre Yomario Montoya, director de esta emisora y de este programa que nos da la oportunidad de compartir con todos ustedes, mis amigos. Y por supuesto, saludo al equipo de producción, como dice nuestra amiga Sujé Redondo, a mis queridos operadores, don Benjamín Barreto, en Barranquilla y en Cartagena está con nosotros don Gustavo Guerrero. Así, un saludo especial para todos ustedes. Son la sombra oculta, es la mano oculta de la radio, pero que hacen un trabajo extraordinario porque son los que hacen posible que esta señal esté al aire. Amén. Así que saludos entonces a don Gustavo, a don Benjamín, por supuesto a nuestro querido padre Yomario Montoya y a toda la gente que sintoniza esta bendita emisora. Claudia, la radio implica muchas cosas, no muchos frentes de trabajo, muchas personas aportando cada una su granito de arena para llegar con el mensaje a los oídos de nuestros oyentes.
1: Palabras de fe, de esperanza, de ánimo, palabras de gozo y palabras que no se las llevan el viento, por el contrario, son semillas que caen, esperamos, en buena tierra y dan un buen fruto. Así que vamos adelante, escuchando, sintonizando y diciéndole a muchas personas que se mantengan conectados con nuestros diales.
0: Claudia, ¿de qué se habla hoy en la ciudad de Cartagena?
1: Bueno, quiero contarles que se habla de la temperatura, es, digamos, uno de los primeros temas. Mayormente soleada la ciudad, estaremos entre 26 y 34 grados centígrados. La sensación térmica estará en el orden de los 38, 39 hasta 40 grados centígrados. Esta es, digamos, la información que tenemos para el día de hoy. En cuanto a noticias de la ciudad, la administración distrital confirmó recursos para ampliar la cobertura de gas natural en corregimientos de la zona norte, un proyecto que impactará positivamente la calidad de vida de numerosas familias. También Aguas de Cartagena culminó importantes trabajos de interconexión entre plantas de tratamiento, buscando fortalecer el suministro de agua en distintos sectores de la ciudad. Y por otro lado, también quiero contarles que a nivel del departamento de Bolívar, el gobernador Yamil Arana destacó que continúan los proyectos de construcción de más de 25 acueductos de diferentes municipios, fortaleciendo también como parte de ese programa que se tiene de llegar a diferentes áreas, se fortalece la estrategia cultural Bolívar Late, una iniciativa que recorrerá diferentes municipios promoviendo el arte, la identidad cultural y la integración comunitaria. Y por supuesto, se habla muchísimo, evidentemente, del partido de la selección Colombia. Hoy es un día de enorme expectativa para Colombia. La selección enfrentará a Suiza en los octavos de final de la Copa Mundial de FIFA 2026. El partido se jugará esta tarde en el Estadio Place de Vancouver, BC Place de Vancouver, Canadá. La tricolor llega a esta instancia después de derrotar a Ghana 1-0, demostrando solidez defensiva, buen fútbol colectivo y liderazgo dentro y fuera de la cancha. Los analistas consideran que Colombia tiene argumentos suficientes para competir de igual a igual frente a cualquier selección. Un plantel equilibrado, el liderazgo de Néstor Lorenzo, un gran momento de jugadores como Luis Díaz, James Rodríguez y John Arias y una defensa sólida y ordenada. Según las estadísticas previas del encuentro, Colombia aparece con una ligera ventaja para avanzar a cuartos de final. Hoy todo un país estará unido por un mismo sueño, seguir escribiendo historia en el Mundial 2026. Así que estaremos, por supuesto, muy atentos a ese partido.
0: Gracias, doña Claudia Salcedo. Bueno, en el caso concreto de Barranquilla, cuando son las 9:30 minutos a esta hora, la temperatura está en 31 grados centígrados, pero la sensación es de 37 grados. Imagínense, 31 grados y la sensación es de 37 grados. Se calcula que el momento más de mayor calor va a ser eso a eso de las 12 del mediodía, donde alcanzaremos una sensación térmica de 38, 39 grados bajo sombra. La humedad generará o genera una alta sensación térmica hoy en la ciudad de Barranquilla. Es un momento no correcto para salir a trotar, es mal tiempo para correr. La humedad es del 72% y, por supuesto, los rayos ultravioletas están altos, así que hay que tomar todas las precauciones. La visibilidad es de 9.6 kilómetros, esa es la visibilidad. El sol se oculta hoy a las 6:26 minutos de la tarde. ¿De qué se habla? Bueno, en Barranquilla, aparte, bueno, de la temperatura, que está un poco alta. Tengo en la mesa de trabajo de la emisora Minuto de Dios la primera página virtual del diario El Heraldo, que titula, entre otros, las siguientes noticias. El alcalde Alejandro Char decreta tarde cívica este martes 7 de julio por el partido de Colombia frente a Suiza, que será a las 3 de la tarde. ¿Qué más se titula? Piden suspensión del cobro de peajes en vías de autopista del Caribe. El Atlántico se une a un solo grito de aliento para apoyar a nuestra selección. Se han abierto algunos sitios especiales para que la gente pueda disfrutar del partido. Recuperar el control territorial, eje central de las reuniones entre el alcalde Alejandro Char y el mandatario electo de la Espriella. Supersubsidios interviene caja de compensación con familiar del Atlántico. ¿Qué pasará? Vamos a estar atentos a las noticias que se arrojen después de esta intervención. Amplía la noticia lo siguiente: la entidad removió a los integrantes del Consejo Directivo como parte de una medida sancionatoria. Sin embargo, la caja reitera que se tomarán las acciones legales correspondientes por violación al debido proceso. Este lunes, o sea, ayer, una delegación de Supersubsidio, entidad que ejerce inspección y vigilancia sobre los recursos del sistema de subsidios, intervino la caja de compensación Confamiliar del Atlántico en la sede ubicada en la calle 48 con la carrera 43 en el centro de Barranquilla. Según se pudo conocer, los funcionarios de la entidad llegaron con la orden número 0527 del 6 de julio del 2026, que incluye una medida cautelar temporal sobre la empresa. La información se amplía diciendo que dentro de las decisiones, la superintendencia removió del cargo al director administrativo Herbert Mantilla Gómez. También fueron apartados todos los integrantes del Consejo Directivo de la Caja. Sumado a esto, se designó como directora encargada a María Teresa Carvajal Aguirre. De esta manera, la medida contempla una duración por lo menos de 12 meses y, de acuerdo con la superintendencia, la directora encargada será evaluada cada 6 meses. La posición de Confamiliar frente a esta también ha sido conocida hoy por el diario El Heraldo. A través de un comunicado, la Caja de Compensación manifestó su profunda preocupación por la forma en que se ha adelantado este procedimiento y considera que existen serios cuestionamientos jurídicos relacionados con el respecto al debido proceso. En ese sentido, mencionó que estas acciones serán objeto de revisión y defensa por parte del equipo jurídico de Confamiliar. Entre los principales aspectos se sustenta esta posición Constitución se encuentran que la resolución produce efectos desconociendo la suspensión ordenada por el Consejo de Estado respecto al artículo 97 del decreto 341 de 1988, situación que a juicio de la Caja debe ser objeto de control judicial. Más información, repito, a propósito de la posesión que tomó esta entidad sobre Confamiliar, que es una entidad querida por los atlanticenses. De igual manera, fue enfática en que el acto administrativo de la supersubsidio invoca disposiciones relacionadas con la intervención administrativa como medida sancionatoria, sin que previamente se hubiese adelantado un procedimiento administrativo sancionatorio que garantizara plenamente el derecho de defensa, contradicción y las demás garantías constitucionales del debido proceso. La organización considera indispensable que estas actuaciones sean revisadas por las autoridades competentes dentro del marco constitucional y legal vigente. Ejerceremos todos los recursos y acciones de ley y que le otorga la ley para salvaguardar los derechos de Confamiliar, confiando en que las autoridades competentes analizarán de manera objetiva las circunstancias que rodean esta actuación administrativa, aseguró. Dijo además el compromiso con los trabajadores, las empresas afiliadas, los beneficiarios y las familias del Atlántico, quienes durante más de 7 décadas han confiado en esta institución. Por último, indicó, nuestra prioridad continuará siendo la defensa de la institucionalidad, la transparencia y la protección de la misión social que caracteriza a Confamiliar del Atlántico.

0: Estaremos atentos a lo que se desencadene de esta posesión que ha tomado la superintendencia de el Confamiliar del Atlántico, el control administrativo de esta entidad que, como bien lo dice el comunicado, es muy querida por los barranquilleros y atlantices en general. Más información de primera página del diario El Heraldo. Soledad decreta también tarde cívica para este martes 7 de julio por parte del Mundial entre Colombia y Suiza. Comercio de Barranquilla reportó pérdidas de hasta un 60% en ventas por panfletos amenazantes el fin de semana. La seguridad requiere unidad institucional y el Consejo no puede permanecer al margen, dice Edil. En Soledad, cerca de 400 jóvenes víctimas del conflicto han definido su situación militar para acceder a mayores oportunidades. Son los titulares de prensa a nivel local y municipio del área metropolitana. A nivel regional, El Heraldo titula, entre otros, los siguientes hechos. Doña Claudia, en Sincelejo se prorrogaron los beneficios tributarios durante todo el mes de julio. Más de 8.000 personas asistieron a la inauguración oficial de los segundos Juegos para Suramericanos en Valledupar 2026. Capturan a cabecilla y financiero del Clan del Golfo en La Guajira. Levantan bloqueo en planta de tratamiento de agua tras 5 días sin servicio en Maicao. Y cierra la titulación regional diciendo que en Montería intensifican vigilancia en centros de estéticas de la capital de Córdoba. Son los hechos de primera página titulados por el diario El Heraldo de la ciudad de Barranquilla cuando son las 9:38 minutos. 9:38, Claudia. Oiga, información de interés, ¿no? Golpea lo que pasa con Confamiliar porque, bueno, es una caja de compensación histórica ligada de manera muy fuerte con las familias atlanticenses. Esperamos más información sobre esta posesión que toma la superintendencia. Y bueno, algo pasa, ¿no? Algo, como decían los abuelos, algo hay en el canto de la cabulla, Claudia.
1: Sí, tal cual usted lo ha mencionado, aquí en la ciudad de Cartagena también hace varios años atrás se presentó ese tipo de situación. Así que esperamos que todo se logre aclarar y que llegue a feliz término. Sin duda, una situación que afecta a los usuarios del servicio porque quedan con la incertidumbre de qué es lo que viene más adelante. Así que esperemos que las cosas se solucionen y se resuelvan para beneficio de todos.
0: Sí, la pregunta que surge enseguida es, bueno, ¿qué pasó con Confamiliar? ¿Qué está pasando? ¿Qué le pasó a Confamiliar? ¿Qué están haciendo allí? Esperemos, son las 9:39 minutos, 9:39. Vamos a pausa, vamos a nuestro segmento de patrocinadores y al regreso quiero tener reportes de los oyentes de nuestra emisora Minuto de Dios. Qué rico tener un marcador, Claudia, entre los amigos, ¿no? Qué rico, ¿verdad? La frase para dar su reporte de sintonía está inspirada en el Salmo que acompaña a la liturgia en este 7 de julio. Dice así el santo y seña, nuestro Dios lo que quiere lo hace. Es una afirmación del salmista. Nuestro Dios lo que quiere lo hace. Coloca esa frase como santo y seña y reporta tu sintonía enviando un mensaje y un saludo a nuestra línea de WhatsApp 317-518-3063, 317-518-3063, a Cartagena, ¿dónde pueden hacer los reportes, Claudia?
1: 300-613-7358.
0: Repítalo.
1: 300-613-7358,
0: ¿no?
1: Correcto, sí.
0: 7358. Sí, señor. Recuerde la frase, nuestro Dios, lo que quiere, lo hace. Me lo escribes a la línea de WhatsApp de Barranquilla o de Cartagena, me das tu nombre, me dices tu ciudad, y si me quieres colocar el marcador del partido esta tarde, vamos para esa. Yo creo que Colombia va a ganar 1-0, Claudia, porque el partido no va a estar fácil, hay que decirlo, ¿verdad? 1-0, ese es mi marcador. ¿Cuál es el suyo, Claudia?
1: El mío, Dios mío, bendito, el mío va a ser 2-1, ganando Colombia, por supuesto.
0: 2-1, ganando Colombia, yo 1-0, ganando Colombia. ¿Usted qué piensa? ¿Usted qué sintoniza esta bendita emisora Minuto? Y vamos a una pausa y ya regresamos a Contigo, Señor, en las mañanas.
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0: Son las 9 de la mañana, 48 minutos en Colombia, 9:48. Estás en la sintonía de Contigo, Señor, en las mañanas. Saludos especiales a esta hora a nuestro ingeniero Henry Rubiano. Está en la sintonía de la emisora Minuto de Dios, en compañía de don Luis Orozco. Gracias, don Luis Rubiano. Está entregando su vida por el Evangelio a través del servicio, mi hermano. Claro que sí, muy amable, sirviendo a esta obra, está usted apoyando en la evangelización. Saludos también al señor Carlos Arrieta, allí en el sector de Juamina, escuchando en esta emisora Minuto. Y es un abrazo para usted, don Carlos. Y por supuesto, reporta la sintonía por acá en esta mañana, Mario Escalante. Don Mario Escalante, bendiciones. Forma parte de esta familia Minuto de Dios, y alabo y bendigo al Señor por todos ustedes. Don Carlos Escalante también sintoniza la emisora Minuto de Dios. Mónica Abella, oiga, bonita esa frase, Dios lo que quiere lo hace, esa frase, oiga, hay que tenerla presente, lo que quiere lo hace, simplemente ¿por qué? Porque es Dios. ¿Quiénes somos nosotros? Nada. Lo que quiere lo hace, porque es Dios, porque es Creador, porque es el Señor en el que hemos puesto nuestra confianza, porque de Él venimos y hacia Él vamos. Él tiene el control. Amén. Y esa es la certeza que cada día nos llena de fuerza para avanzar. Saludamos a nuestro hermano Ricardo Villalba. Dice, estoy en la sintonía de la emisora Minutos a través de la aplicación. Dios, todo lo que quiere lo hace. Ah, gracias, don Ricardo Villalba. Y cierro saludando a Víctor Sánchez, también por el interno. Dice, Bernardo, Dios bendiga esa bendita emisora Minuto Dios, y gracias a todos ustedes por lo que hacen. Dios lo que quiere lo hace. Amo a mi emisora Minuto de Dios, amo inmensamente a Dios. Muchas gracias por estar allí reportando la sintonía en esta mañana. Mi querida Claudia, ¿quién tiene usted allí en el WhatsApp del 300-613-7358?
1: Saludo en este momento a Cele Romero. Cele dice, reportando sintonía. Muchas gracias a Cele por estar muy pendiente de la emisora Minuto de Dios. También a Josefina, un abrazo para ella. Que Dios la bendiga. Ella nos envía la oración para hoy martes 7 de julio, donde dice, Padre, quiero escucharte en todo momento. Luisa Girado dice, Dios lo quiere, lo hace. Buenos días, bendiciones para todos de parte de Luisa Girado de La Boquilla. Gracias, Colombia gana 2-0. Eso, muy bien, Luisa, dando su marcación para el día de hoy. Saludamos a Nidia Pérez, dice, nuestro Dios lo que quiere lo hace. Buenos días, Clau, Bernardo, feliz martes para todos ustedes. Abrazo desde la distancia, mi marcador es 2-0, ganando Colombia. Bendito sea mi Dios, eso está muy bien, mi querida Nidia. Dairo Alcázar nos envía un dibujo muy bello de la Santísima Virgen María. Nuestra querida Nere Pulido nos envía una reflexión desde su Facebook. Un abrazo muy, muy especial para todos los amigos y amigas que nos siguen a esta hora reportando su sintonía a través del 300-613-7358.
0: Sí, señores, es la línea de Cartagena, y en Barranquilla puedes seguir escribiendo tu mensaje de WhatsApp al 317-518-3063, 317-518-3063. Me dice Nidia, hola Bernardo, buenos días. Dios todo lo que quiere lo hace, porque es Dios. Gracias, Minuto de Dios, por todo lo que nos regala. Mi marcador para esta tarde es 1-0, ganando Colombia. Gracias, mi querida Nidia, por reportar la sintonía. También dice por aquí nuestro... Tenemos amigos, oiga, al 317-518-3063, dice esta persona. Buenos días, Bernardo y Claudia, nuestro Dios todo lo que quiere lo hace. Le habla Pilar, está en sintonía desde el barrio El Porvenir, en la ciudad de Cartagena. Gracias, mi querida Pilar. Y también dice otra persona, Marta Miranda Guzmán. Dios lo que quiere lo hace, desde Soledad en la sintonía, barrio Salamanca. Gracias, mi querida Marta Guzmán. Oiga, desde Soledad, desde el barrio El Silencio, desde San Felipe, desde Cartagena, barrio El Porvenir. También por acá me escriben desde el sector del Tabor. Dice Shakira, estoy en la sintonía de la emisora Minuto de Dios. Dios lo que quiere lo hace, porque es Dios. Mi marcador esta tarde es 2-0. Oiga, Shakira, bien, gracias por estar allí. También reporta la sintonía en este espacio de El Minuto de Dios, Gerardo Varela, en la sintonía de la emisora Minuto de Dios. Dios lo que quiere, lo hace. en sintonía de la emisora Minuto de Dios. Gracias, Minuto de Dios, por todo lo que hace con nosotros. Mi marcador esta tarde es 1-0. Bueno, bendito Dios, ahí están los amigos reportando sintonía a nuestra línea 317-518-3063. Bueno, mis hermanos, hoy es miércoles, Barranquilla, Soledad, me imagino que Cartagena también, Claudio, y todo el país está metido en fútbol, porque la verdad que la selección la ha ido bien, la selección la ha ido muy bien, muy a pesar de que han tenido gripa. Algunos muchachos han estado afectados por gripa, Claudio, no sé si usted sabe eso, ¿verdad? Algunos fuimos testigos un poco del bajo rendimiento de James Rodríguez en el último partido. Pero mirando después las declaraciones y toda la información que ha salido a la prensa, es que tanto James como otros muchachos del seleccionado patrio han estado afectados por la virosis de la gripa, pero gracias a Dios ya el técnico ha dicho el traslado desde los Estados Unidos a Canadá ha sido favorable para el equipo, para el seleccionado, y ya se han curado. Es decir, que esta tarde van con todo. Dios mío, ya me imagino Colombia. ¿Cómo será Colombia esta tarde si ganamos? Yo tengo fe en que vamos a ganar. Su marcador, Benjamín Barreto, ¿cuál es su marcador? 2-1, dice don Benjamín Barreto. ¿Y cuál es el marcador de Gustavo, la persona que le acompaña allá, doña Claudia? Mami, prenda
1: la radio. 2-0 ganando Colombia.
0: 2-0, vamos a mirar. 1-0 yo, Claudia 2-0, Gustavo 2-0, Benjamín 2-1. Aquí los amigos siguen escribiendo 2-1. Déjeme escuchar esa canción porque hoy juega la Selección.

0: Sí, señor, hijo de la cele, claro, pero los creyentes la celebramos sanamente, sin exceso, sin perder el control, Claudia, como debe ser, ¿verdad? Como debe ser, porque nuestra alegría viene de Dios, y la alegría de Dios nos permite disfrutar todas estas cosas del deporte, los triunfos del país. Si al país le va bien, nos alegramos; si a los hermanos le va bien, nos alegramos; si al minuto de Dios, Dios le va bien, y todos queremos que al minuto de Dios le va bien, nos alegramos. Y si a mí Colombia le va bien, por supuesto, todos celebramos. Hoy a las 3 en punto es el partido, Claudia. ¿Cómo está vestida Cartagena hoy? Espero que sea como Barranquilla, vestida de amarillo.
1: Sí, señor, amarillo, azul y rojo. Lidia Esther dice: buenos días, bendiciones, gracias por esa evangelización diaria. Dios lo que quiere lo hace, desde la ciudad de Cartagena. Malca Irina, Dios te bendiga. Un abrazo muy, muy especial para esta hermanita que en este día se reporta y nos dice... Quiere reportar su sintonía. Su nombre es Elvia Rosa Arrieta. Un abrazo muy especial para la señora Marca y a la señora Elvia. Cele Romero nos dice: muy buenas, Dios, nuestro Dios lo que quiere lo hace, reportando sintonía, gracias Dios, reportando sintonía desde el barrio El Campestre. Sí, sí, Colombia, nos escribe nuestra amiga Cele. Un abrazo muy, muy especial para todos los que a esta hora nos reportan su sintonía y su cariño a través de la emisora Minuto de Dios.
0: Bendito Dios, muchas gracias, doña Claudia. Por aquí dice esta persona: buenos días, Dios Todopoderoso, Creador, lo bendiga grandemente, Jesucristo resucitado, en nombre del Padre y del Hijo y nuestra Madre Celestial, lo vía chévere. A Mauri Barrios Muñoz, de la urbanización El Parque, en Soledad, en la sintonía de la emisora. Dios le bendiga grandemente. El marcador para esta tarde es 3-0, gana Colombia. Mi hermano, gracias, don Amaury Barrios, desde el urbanización El Parque, en Soledad. Oye, por aquí saludamos, dice aquí esta persona: buenos días, hermanos de mi emisora Minuto de Dios. Les pido el favor de felicitar a mis dos hijos que están cumpliendo años, Juan Carlos Pertús y Ana María Pertús, de parte de su mamá, Uri Estela Candanosa, de parte de Víctor Mendoza y demás familiares. Como no, damos gracias al Señor por la vida de Juan Carlos Pertús y Ana María Pertús en este día de su cumpleaños.

0: El Señor les bendiga abundantemente en este día y siempre, que celebren, que gane Colombia, que se la gocen y sobre todo que compartan con sus seres queridos, ¿verdad? Que es el tesoro más grande que nos ha regalado Dios, ¿verdad? La familia es el tesoro que hay que cuidar, que hay que amar y por el cual hay que darle gracias al Señor. Muchas bendiciones para Juan Carlos Pertús y Ana María Pertús, que están cumpliendo años en este día. Están siendo felicitados por Auri Estela Candanosa, Víctor Mendoza y demás familiares que le desean un maravilloso día. Son las 9:58, doña Claudia. Nos vamos de contigo, Señor, en las mañanas. Oiga, y que gane Colombia, Claudia.
1: Que gane Colombia. Sí, sí, Colombia, sí se puede. Un abrazo para todos.
0: Dios les bendiga. No se despeguen de la sintonía. Ya viene nuestra querida Fadi Lacat con el espacio que más les gusta, dedicados a los miembros del Club de Amigos del Minuto de Dios.
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0: Queridos hermanos, esto que se llama el Club de Amigos, hoy martes 7 de julio, les saludo y deseo que la paz y el amor del Señor Jesús permanezcan en sus corazones. Son las 10 y 14 de la mañana y le llegue ese saludo a usted que está en el carro, que está en el negocio, que tal vez está en la cocina, que está en su habitación, tomando un descansito, está en el mecedor, en el patio, debajo del palo de mango, no sé dónde se encuentra, escuchando la emisora Minuto de Dios en la oficina, que hoy tiene tarde cívica y se va en la tardecita a ver el partido de Colombia. Pero allá, ahí donde tú estás, te llegue un abrazo fraterno cargado del amor de Jesús y de María, mi querido hermano, hermana, que estás en sintonía de los 89.5 del FM en Cartagena, de los 1370 de la M en Barranquilla y por supuesto en la aplicación de emisoras Minuto de Dios en cualquier lugar del mundo. Recibe un abrazo de parte de Benjamín Barreto en la consola de Barranquilla en los 1370 M y de Fadi, la Cat Pastor aquí, la mujer de fe desde Barranquilla. Y le saludan desde Cartagena, ya vamos para Cartagena a saludar a mi querida comadrita, con quien se encuentra acompañada hoy, comadre. Bendecido día.
1: Bendecido día y amén, amén para todos ustedes que nos están deseando desde Barranquilla un día maravilloso lleno del amor de Dios. Buenos días, Fadi, buenos días a todos nuestros queridos oyentes, a nuestros consentidos. Que Dios les abrace en este día y que este día esté lleno de bendiciones, porque de verdad que esperamos que Colombia gane. Así que bueno, feliz Fadi, ¿y usted cómo se encuentra en el día de hoy? Bueno, hoy nos acompaña, bueno, espérate que hoy nos acompaña el guerrero de Dios, Gustavo Guerrero, está aquí hoy operando todos los sistemas para que todo salga perfecto.
0: Eso le iba a preguntar, que con quién está, pero ya me contestó. El guerrero de Dios en los 89.5 del FM. Comadre, ¿le parece si nos tomamos esta cápsula de vitamina P? Que yo creo que hoy está reforzada. Está reforzada.
1: Súper buena.
0: Está reforzada, reforzadísima. Así que si usted se siente un poquito enclenque hoy, se siente un poquito barro, bajado de nota, yo sé que esta vitamina P del día de hoy lo va a poner chévere y lo va a poner en onda. Y le va a sacar de esa tristeza, de esa desconfianza, de esa ansiedad. Vamos a tomarnos la cápsula de vitamina P.
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0: Santo Espíritu de Dios, mora en mí. Santo Espíritu de Dios, queremos ser llenos, llenas, plenos de tu amor. Santo Espíritu de Dios, sopla con poder la sabiduría de lo alto, para que podamos escuchar atentamente la voz del Señor, para que podamos hacer la vida, hacer las obras. Santo Espíritu de Dios, sopla con poder en cada corazón que se encuentra agotado, agobiado, abatido. Sopla con poder, Santo Espíritu de Dios, y echa fuera todo aquello que no es tuyo. Llénanos de tu paz, llénanos de ternura, llénanos de tranquilidad, llénanos de confianza, llénanos de esperanza, Santo Espíritu de Dios. Mora en mí, Santo Espíritu de Dios, que yo quiero ser llena de tu amor, yo quiero ser pleno de tu amor. Santo Espíritu de Dios, quiero ser un vaso rebosante de ti para contagiar a otros con el amor de Cristo. Amén. El salmo que vamos a contemplar hoy es el Salmo 113b. Israel confía en el Señor. Nuestro Dios está en el cielo. Lo que quiere, lo hace. Sus ídolos, en cambio, son plata y oro, hechura de manos humanas.
1: Tienen boca y no hablan, tienen ojos y no ven, tienen orejas y no oyen, tienen nariz y no huelen.
0: Tienen manos y no tocan, tienen pies y no andan, que sean igual los que los hacen, cuantos confían en ellos.
1: Israel confía en el Señor. Él es su auxilio y su escudo. La casa de Aarón confía en el Señor. Él es su auxilio y su escudo. Israel confía en el Señor.
0: Y podríamos decir, mis queridos hermanos, que el mensaje es confía, confía. Confía, confía. Pero vamos a hacer una pequeña introducción para meternos en el contexto en el que se escribió el Salmo. Y después nos lo traemos para acá, para la vida de hoy de nosotros. Le cuento que este Salmo pertenece a los Salmos llamados del Halel, que van desde el Salmo 113 hasta el Salmo 118. Y estos Salmos del Halel son los que se cantaban durante las grandes fiestas. ¿Cuáles eran las grandes fiestas de Israel? La Pascua, la fiesta de los ácimos. Estos salmos del 113 al 118 eran los salmos para la fiesta, ¿verdad? Especialmente la Pascua. Dicen los biblistas que probablemente se compuso en el periodo posterior al exilio de Babilonia, cuando el pueblo regresó a Jerusalén y estaban rodeados de naciones que adoraban a otros dioses diferentes, que estaban representados por imágenes de madera, de plata, de oro, de barro, ¿verdad? Entonces Israel había experimentado ya una dura lección, porque cuando el pueblo se dejó llevar por la idolatría, había ido al exilio. Entonces ellos habían experimentado que estar en la idolatría los había conducido al exilio. Y ahora que estaban reconstruyéndose, que estaban regresando, que estaban rearmando Jerusalén, la identidad del pueblo empieza a proclamar que el Dios de Israel está vivo, que gobierna, que actúa libremente, que lo que quiere hacer lo hace, y que las otras son creaciones humanas que son incapaces de salvar. Y entonces es una invitación que nos hace el Señor hoy a confiar así en términos generales, mi querida comadrita. ¿Qué le llamó la atención del Salmo así, como diríamos nosotros en la calle, a vuelo de pájaro?
1: Bueno, a mí me gustó, sinceramente el Salmo me gusta mucho, pero hay algo que me lleva por dentro, como me da como algo en el corazón cuando escucho que tienen boca y no hablan, que tienen oído y no oyen. O sea, esas cosas de los sentidos me impactó. Y bueno, quisiera que habláramos de eso, porque se vivió en aquel tiempo donde el salmista, ¿verdad?, se pronuncia a través de esta oración, y también se vive hoy, aunque nosotros hemos pasado una historia de salvación bien profunda, bien bonita, y sabemos todo lo que el Señor nos ha regalado, todos los signos y prodigios que el Señor ha hecho, y pues todavía se vive eso, Fadi.
0: Oiga, claro, claro. El catecismo en el numeral 21.13 nos dice que la idolatría no se refiere solamente a falsos cultos del paganismo, porque entonces usted estaría diciendo, no, pero es que yo estoy en la religión verdadera, yo estoy en la religión fundada por Jesús. Y entonces dice el catecismo, la idolatría es una tentación constante de la fe y consiste en divinizar lo que no es Dios. No es como dicen por ahí nuestros hermanos esperados, que es que nosotros tenemos las cantidades de imágenes de la Virgen, que tenemos las imágenes de los santos, y por ahí hay algunos videos virales que hay gente que se escandaliza y que, ay, porque partieron una imagen de la Virgen, salió un hombre, a mí me lo han mandado varios socios del club de amigos, mira qué horrible, mira lo que hicieron. Ajá, pero si ahí no está la Virgencita. Esta gente está loca, tiene problemas de comportamiento. Sin duda alguna tiene problemas de comportamiento para ser tan agresivo. Pero ahí no está la Virgen y nosotros no la estamos adorando, ni siquiera la estamos adorando, sino que la veneramos. Y entonces la idolatría sí es divinizar aquello que no es Dios. Y nosotros tenemos varios ídolos en esta época y no son esos de barro ni esculturas de madera. No, son el celular. ¿Usted sabe lo que se ha convertido este aparatico? Este aparatico para algunas personas es un ídolo. No hacen nada sin el celular. Se les queda y hay una tragedia. O pasan pegados de las 24 horas del día. Son 25 horas que pasan pegados en el celular. No pueden ni comer tranquilos, comadre. Yo he visto gente que está comiendo y está contestando los mensajes que le mandan en el celular o todas las notificaciones. Le pita esa cosa. Pip, pip, pip, pip, pip. Llegan mensajes, llegan cosas. O sea, y las tiene que contestar. No, si es que tengo que contestar. ¿Qué? Lo único que tengo que hacer es morirme.
1: Pero ¿qué voy a tener? Es lo único.
0: Oiga. Es lo único. Pero ese aparatico se ha convertido en un ídolo.
1: Así es.
0: Hay otros que han hecho del alcohol su ídolo, de la droga su ídolo, del sexo su ídolo, de la pornografía su ídolo. Y así podríamos seguir. Del dinero, del poder su ídolo. Y podríamos seguir de la vanidad, de la ropa. Hay gente que se ha vuelto esclava de la moda. Y tiene que comprar y son consumistas locos. Y compra y compra y compra y compra y compra y compra. ¿Qué pasa? ¿Qué pasa? Entonces es divinizar aquello que no es Dios. Y dice el catecismo que es una tentación constante. Constante que tenemos. Así que usted no se crea que está exento. Y hay quienes, comadre, y yo voy a ser dura hoy. Hay quienes llegan a divinizar a los hijos o a la pareja.
1: Así es.
0: A los hijos o a la pareja. Y acuérdese lo que dice el Salmo hoy, como usted decía, tienen boca y no hablan, tienen ojos y no ven, tienen orejas y no oyen, tienen nariz y no huelen, tienen manos y no tocan, tienen pies y no andan. Y lo peor es que no pueden salvar, porque el único que salva es Dios. Y si usted cree que la felicidad verdadera se encuentra en una pareja, ya se echó a perder.
1: Va mal. Ya va mal.
0: Ya va mal, comadre.
1: Sí, porque imagínate, Fadi, otra persona como uno, con todas las debilidades humanas, ¿qué me puede dar? No es Dios. No puede penetrar en aquello que yo tengo que cambiar, porque podré amarlo, quererlo mucho, podrá el hombre amar y querer mucho a su mujer, pero ella no puede tampoco llegar allá al corazón y hacerlo cambiar. Solamente Dios tiene ese poder de poder penetrar el corazón y escudriñarlo y poder sanarlo y levantarlo. Entonces, no es que ya no vamos a respetar a nuestra familia, a nuestros hijos, a nuestros esposos, sino a poner cada cosa en su lugar y saber que lo que hace Dios solo lo hace Él. Y nosotros hacemos la parte como hijos de Dios, como humanos, lo que tenemos que hacer. Y si tenemos que buscar ayuda, pues la buscamos en el psicólogo, el médico. Todo eso es el perfecto equilibrio y el perfecto orden al que estamos llamados. ¿Ya? ¿Por qué? Porque Dios lo hizo así, de esa forma. Por eso nos dijo Dios primero Dios antes que todas las cosas. Dios es primero que todo y nosotros somos hechura de Dios, no podemos ser Dios. Hay que dejar que Dios sea Dios, Fadi.
0: Amén. Así es, deja a Dios ser Dios en su vida. Son las 10:28. Y yo les voy a hacer una pregunta a ustedes. A ver si ustedes están dispuestos, mis queridos socios del Club de Amigos, a contestarla el día de hoy. Porque, comadre, cuando a la gente no le gusta la pregunta, no contesta. O ajá, cuando se siente, o cuando se sienten fusilados, o que le tiraron piedras en el techo, que se sienten descalabrados, nadie contesta.
1: Nos abandonan, nos
0: sí,
1: abandonan.
0: Ya yo me los he pillado, ya los tengo, mejor dicho.
1: Pero oye, vamos a ver cuántos valientes.
0: No, y es que la pueden contestar de manera anónima. Oiga, claro. Contéstela de manera anónima. ¿Con cuál diosito o ídolo usted está peleando? Porque cada quien da sus batallas contra sus propios ídolos. Cada quien así da sus propias batallas. Y todos estamos aquí caminando buscando desprendernos y sacar de nuestro corazón todo aquello que no es Dios. y todo aquello que quiere ocupar el lugar de Dios y que quiere robarle ese primer puesto que él tiene. Y cuéntenos, entonces,
1: ¿cuál es la pregunta, Fadi?
0: ¿Cuál es la pregunta? ¿Cuál es ese ídolo con el que usted está batallando? ¿Cuál es ese ídolo con el que usted está batallando? Conteste de manera anónima. Nosotros no lo vamos a boletear aquí. No lo vamos a boletear. ¿Sabes para qué lo vamos a hacer? Para que otros hermanos se den cuenta que su lucha no es de ellos solos, que muchos estamos luchando. Y yo le voy a decir, comadre, porque tengo dos. Yo estoy luchando, comadre, yo estoy luchando con la vanidad, comadre.
1: Ok.
0: Yo estoy luchando con la vanidad. A mí me encanta la ropa. Me encanta comprar ropa. Me encantan los collares. Me encantan los aretes. Me encanta todo. Todo me encanta. Y entonces yo estoy luchando con eso, comadre. Con esas compras compulsivas. De no comprar, de medirme, de estar ahí batallándola, luchándola. Yo estoy luchando con ese, comadre. Contra ese estoy luchando.
1: Yo la mía se la digo al regreso.
0: Eso. Y esperamos la de nuestros hermanos. ¿En qué celular pueden escribir en Cartagena, comadrita?
1: Claro que sí, al 317-371-2998. 317-371-2998.
0: ¿Cuál es ese ídolo con el que usted está dando la batalla y está luchando y está peleando? A David le tocó enfrentarse con Goliat, era su gigante, era el ídolo que él tenía que destruir y derrotar. Usted y yo estamos dando nuestras peleas. Y en Barranquilla, escríbame al 317-426-8537. 317-426-8537. Y vamos a pisarlos y vamos a destruirlos en el nombre de Jesús, porque Él nos da la victoria a los que en Él confían. Ya regresamos al Club de Amigos de Minuto de Dios.
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0: utilizarlo porque eso no tiene poder, no puede tener poder sobre nosotros, pues estamos cubiertos con la sangre del Cordero. Oiga, regresamos al Club de Amigos. Comadre, usted se fue dejándonos una inquietud a mí y a todos los socios del Club de Amigos. O sea, ni crea, comadre. Cuéntenos cuál es esa batalla, contra quién está dando usted la batalla, comadre.
1: Yo soy la que tengo los defectos más grandes de este mundo, pero yo creo que lo que más, con lo que yo batallo es querer cambiar, pero a la gente que yo quiero, ven acá, pero ¿por qué no haces eso así? Esto lo tienes que hacer así porque es que esto te está haciendo daño y eso me causa una impaciencia, esa es la palabra. Yo creo que mi ídolo es la impaciencia que no... Pero yo espero en Dios y hablo y hago mis oraciones y confío en Él porque Él me ha dado todas esas maravillas en mi vida que son hoy testimonio, por eso hoy camino por este camino, pero aún así yo espero que la otra persona, que como yo tengo mi fe y que está tan cerca mío, porque es con la gente que está, mi familia, entonces yo creo que ellos tienen que cambiar porque, oye, como si yo estoy viviendo mi experiencia de Dios, como que ellos van, no, por ejemplo, a veces, a poner un ejemplo ya muy práctico, yo a veces quiero que vayan a misa, pero conmigo, oye, pero ¿por qué no van si hoy es domingo y podemos? No, entonces a mí eso me da impaciencia y me da como, entonces yo estoy como luchando contra eso, ese querer los otros, mi familia hagan eso. Pero y eso no puede ser así.
0: Usted quisiera, usted comadrita, usted quisiera a veces abrirle la cabeza y sacarle eso, resetearlo y ponerle otro chip.
1: A veces cuando no, pero ellos me acompañan.
0: Le da como impaciencia.
1: Entonces la impaciencia, estoy luchando con la impaciencia de ver como cambios y cambios que yo quiero. Imagínate eso es duro, eso es una cosa que no está bien porque el otro camina a su ritmo y su fe es a su ritmo, pero ajá, yo sé que eso es así, pero con eso estoy luchando.
0: Comadre,
1: por eso es esta confesión.
0: Comadre, le voy a decir algo, no sé si es para animarla o para darle
1: o para desanimarla.
0: O para apachurrarla. El Señor es el que hace el trabajo. Usted sigue orando, porque Mónica, la mamá de San Agustín, Santa Mónica, fueron 40 años que le tomó ver el proceso de cambio y qué doctor de la iglesia y tremendo santo que nos entregó Mónica. Así que usted y todas las que estamos orando por transformaciones, por conversiones, oye, no se impaciente, porque el que hace el cambio es el Señor. Por más que usted y yo querramos y pulsiemos, nos va a dejar un soponcio, se nos va a subir la presión, vamos a tener presión emotiva. Y entonces tenemos que respirar
1: profundo, y seguir en la tarea. Señor,
0: yo confío en ti, tú verás. Claro, no. Ese problema total. Tuyo, ya yo te lo entregué en tus manos, ahí está. Es tu hijo, y le cuento que ya la gente empezó a escribir cuáles son esos ídolos con los que están dando batalla. Imagínese usted, comadre, acaban de decir por aquí cuando son las 10:41 de la mañana. Me dice una hermana: bendiciones, mis queridas comadritas. Fadi, yo estoy luchando con la Coca-Cola.
1: Ay, Dios mío.
0: Oiga, esto es una lucha real. O sea, claro. A pesar de que puede ser cómico, pero...
1: Y dañina.
0: Cuando a ti te dice algo el médico que debes evitar ciertos alimentos por tu salud, o sea, y yo sigo y persisto en el comportamiento porque es autodestructivo, comadre. Es autodestructivo porque aquel que le han diagnosticado diabetes no puede tomar Coca-Cola o no puede tomar azúcar, no puede tomar esto, tiene que dejar las bebidas, o sea, tiene que hacer un sacrificio. Y eso no es fácil, y eso no se logra de la noche a la mañana. Y hay que clamar al Espíritu Santo porque esto es un comportamiento autodestructivo. Es que no le he podido dejar. Sí, y sí puedes. Sí puedes con la ayuda de Dios. Sí puedes. Sí se puede. Usted se puede cuidar. Y usted tiene que decirle: Señor, quita de mí ese comportamiento autodestructivo, porque yo tengo que empezar a cuidarme. Yo soy templo del Espíritu Santo y yo reprendo todas esas inclinaciones. Y eso que no quiero hacer ejercicio y toda la flojera y todas las cosas, reprendo todo eso porque yo soy templo de tu Santo Espíritu y me voy a cuidar y voy a hacer lo que me toca. Oye, ¿cómo vamos nosotros a dar el poder a una botellita de un agua endulzada? Y no, Señor, jamás, jamás. Oiga, están diciendo por aquí, nos dice otra hermanita nos dice por aquí, mis hermosuras de Dios, bendecido día. Les cuento que mi batalla es contra la rebeldía. Y me dice, tranquila mi Fadi, que usted puede decir mi nombre, Sujei Redondo. Yo soy un libro abierto. Sujei está diciendo que ella es rebelde. Oye, yo también tengo ese problema. Yo a veces quiero hacer lo que me da la gana.
1: Ay, ¡oh, Dios mío! Así. Eso como que todos tenemos un poco de todo, ¿no? Por eso tenemos que confesarnos, Fadi.
0: Claro, y es que a veces queremos decirle a Dios que haga las cosas así y asado como nosotros queremos. Eso es rebeldía. Eso es rebeldía y querer hacer lo que nos da la gana. Qué linda, mi querida Sujei. Por aquí nos mandan otro mensajito. Nos dicen, buenos días, saludo especial Fadi y la comadrita. Dios Todopoderoso, Creador, les bendiga y les proteja siempre en la precisa sintonía total. Viva nuestra Selección Colombia, marcador 3-0. Oiga, haga la tarea. Mándeme la tarea. 3-0. Yo veo ese marcador muy optimista, pero sin embargo, confiemos en que nuestros hermanos van a darla toda. ¿Qué dice mi gente en Cartagena, comadrita? ¿Sí han escrito?
1: No.
0: ¿O nos están castigando?
1: Nos están castigando, pero fuertemente.
0: Oiga, hable.
1: Porque aquí no ha escrito nadie.
0: Hable. Pero le voy a contar algo, comadre. Salmo me gusta. Ya nosotros medio lo mencionamos. Pero dice el salmista, nuestro Dios está en el cielo, lo que quiere lo hace. El Dios de Israel, el Dios en el que tú y yo creemos, mi querido hermano, no necesita ser construido ni sostenido por el hombre. No necesita nada de ti y de mí. Porque Él existe por sí mismo, Él creó el universo, Él actúa soberanamente. Y cuando el salmista dice que está en el cielo, no está diciendo que esté lejos. No, el salmista se refiere a que posee autoridad absoluta sobre todo y todos, sobre todo y todos. Óigase bien. En cambio, los ídolos que se fabrican con manos humanas terminan adorando aquello lo mismo que ellos produjeron. O sea, cuando nosotros adoramos un ídolo, tenemos un ídolo, terminamos adorando lo que nosotros mismos hemos producido con nuestras propias manos. El salmista dice, lo que Dios quiere, lo hace. El Señor quiere y lo que Dios quiere es bendecirnos, lo que Dios quiere es sanarnos, lo que Dios quiere es prosperarnos, lo que Dios quiere es que le sirvamos a Él y lo tengamos todo por añadidura, todo lo demás por añadidura. Lo que Dios quiere es lo mejor para ti y para mí. Pero a mí sí me choca, comadre, cuando la gente me dice que si Dios quiere. Y yo digo, hombre, Dios siempre quiere. Dios quiere bendecirte, Dios quiere sanarte, Dios quiere aliviarte, Dios quiere quitar la ansiedad, el dolor de tu corazón. Lo que pasa es que tú no quieres dejarlo actuar. Tú te desesperas, tú te impacientas, tú eres rebelde como yo, impaciente como la comadre Judí. Oye, y entonces Dios siempre quiere. Dios quiere. Y lo que quiere, lo hace. Dice el salmista, comadre. Eso me parece bellísimo.
1: No, bellísimo, hermosísimo y sobre todo, es una realidad que podemos ver cuando, Fadi, cuando experimentamos esa cercanía al Señor. A veces nosotros que estamos tratando de caminar en el camino de la fe y de acercarnos a Dios, a veces nos pasa algo que Dios nos pone ciertas misiones, ¿verdad? Y en esas misiones tú dices, ay no, ¿yo cómo voy a hacer eso? No, yo no lo voy a hacer, Señor, porque no. Y Dios, y uno viene y hace algo como para que no salga la cosa como Dios quiere. Y resulta que al final tú te encuentras en donde Dios quiso al principio que tú estuvieras. Porque Dios sabe que es lo mejor. Y no solo para las personas, también para los lugares, también para las comunidades. A veces hay cambios que son necesarios y uno tiene que aprender eso. Así como cuando la gente experimenta un cambio, ¿verdad? Por ejemplo, por decir algo, estás experimentando una nueva vivienda, un nuevo lugar, y tú, no, yo no me quería ir, yo no me quería venir, y cuando te das cuenta, al final estás en ese lugar y hay algo bueno para ti allí. Entonces el Señor quería desde el principio que tú cambiaras y te das cuenta que era por una bendición grande que el Señor tenía y Él hace todo lo necesario para que así sea.
0: Oiga, lo que Dios quiere, lo hace. Lo hace así usted y yo nos pongamos como Jonás pesados y querramos hacer lo que nos
1: Así
0: da la gana.
1: es.
0: Lo que Dios quiere, lo hace y se termina imponiendo porque es lo mejor para nosotros. Así que la próxima vez no vaya a decir Dios quiere. Si Dios quiere, diga Dios mediante. Dios mediante. Con la voluntad de Dios.
1: Con
0: Con
1: el
0: Dios por
1: respaldo del
0: delante.
1: Señor.
0: Con el respaldo del Señor. Porque Dios quiere. Cuando a mí la gente me dice así, si Dios quiere, parece que se me revolvieran los dos apellidos. Oiga. Y entonces
1: Imagínate.
0: yo le digo siempre, Dios
1: Se revuelve
0: quiere.
1: el nombre, ya tengo miedo. Imagínate
0: Yo
1: si
0: le
1: te,
0: di,
1: se
0: yo
1: te
0: le
1: revuelve
0: digo,
1: el
0: cuando
1: nombre.
0: la gente me dice así, yo le digo, Dios quiere y quiere bendecirte y quiere llevarte a tierras que manen leche y miel. Dios quiere bendecir tu empresa. Dios quiere bendecir tu matrimonio. Créele, créele, créele. Dile, sí, Señor, con tu favor, con tu ayuda, Dios mediante, con tu mediación, con tu aprobación, con tu respaldo, Señor, voy contigo. Oiga, así es. Oiga, tenemos un audio, comadre. Un
1: Bueno,
0: audio de una
1: escúchalo.
0: valiente. De una valiente. Vamos a escuchar qué nos dice esta hermanita.
2: Muy buenos días, bendiciones para las dos pechiches de Papá Dios.
0: Ay, qué
2: Le habla la
0: lindo.
2: señora Iris Caicedo, de acá de Soledad, en el barrio San Vicente. Bueno, mi mayor batalla y con lo que yo lucho todo el tiempo es con mi depresión. Yo soy bipolar. Y también a través de la enfermedad he tratado como de chantajear a mi hija, yo tengo una sola hija. Entonces batallo también contra mi genio, mi temperamento, tengo un temperamento muy fuerte. Y yo siempre le pido a mi Dios que me moldee, que quiero tener su corazón, que tome mis emociones, porque es horrible esa batalla que llevo ya hace 20 años luchando contra eso. Pero no, yo creo que he superado bastante, bastante, bastante, bastante esos sentimientos. Pero el que más me da duro es el de querer que las otras personas imponer mi voluntad. Bueno, Carola, bendiciones para las dos. Que viva la misión al manito de Dios, la única que llega al corazón.
0: Mi querida Iris, que el Señor te bendiga, hermana querida. Oiga, qué batalla fuerte,
1: Fuerte,
0: qué
1: fuerte.
0: batalla fuerte. 20 años dando la pelea, mi querida Iris, que el Señor te bendiga y te siga fortaleciendo porque seguimos en la pelea. Oiga, que demos la batalla no quiere decir que hemos ganado la guerra. Nosotros seguimos batallando hasta el último día de nuestra vida. Iris lleva
1: Sí.
0: 20 años batallando con la enfermedad, con la bipolaridad y con la depresión. Y también nos decía, y quiero hacerle, imponerle mi voluntad a mi hija y a algunas personas que me rodean, pero el Señor me ha ayudado muchísimo y ya he aprendido muchas, muchas cosas. Gracias, gracias, mi querida
1: Bello.
0: Iris, por compartir. Comadre, qué bello.
1: Qué belleza, sí, esa intimidad. Que la haga testimonio para los que están padeciendo eso, pues es importantísimo, porque esa es una de las cosas más duras del ser humano, esa parte de la mente que también se enferma y pues que a veces también ya nosotros sabemos manipular, como dice ella, nuestros movimientos allí mentales y los otros también cargan los que estamos alrededor, el peso de la enfermedad, eso es fuerte, eso es muy fuerte, así que bueno, la abrazamos con todo el amor de Dios y que el Señor le siga haciendo un corazón nuevo, dándole fuerzas para salir adelante, Fadi.
0: Oiga, así es, así es. Por aquí recibo otro mensaje de nuestro hermano Amaury Barrios Muñoz desde la urbanización El Parque en Soledad. Está en sintonía y nos dice Amaury, en el tema del día, yo lucho con la impotencia de las injusticias de las personas que creen que tienen el poder y son orgullosos y prepotentes. Oro por esa intención y confiar en Dios Todopoderoso, Creador, que las cambie un montón. Oiga, no es de los otros, es la lucha interior suya, Mauri. Y los otros verán a ver con qué batallan ellos. Es su lucha interior, con qué está luchando usted interiormente por cambiar aquello que quiere tomar el lugar de Dios en su vida. Le mando saluditos aquí a María del Carmen Pizarro, que nos dice: bendiciones, mis queridos hermanos. Coloco a mi esposo y a toda mi familia bajo el manto de la Santísima Virgen María. Aquí nos dice nuestra hermanita. Marcela Daza también nos comparte y nos dice: oiga, qué chévere esta batalla. Nos dice Marcela Daza: comadritas, mi batalla es con mi voz, porque hablo como si estuviera regañando, y la soberbia. Todos los días le pido a Dios mucho y sé que lo voy a lograr. Manejar el tonito. Manejar el tonito. ¿Y sabe qué nos dice Marcela? Que le ha servido y le ha ayudado muchísimo la Eucaristía diaria. ¡Qué claro. buen dato! Ese sí es un dato excelente, mi querida Marce. ¿Qué le parece, comadre?
1: Sí, por acá Yarly Liñán nos dice: buenos días, amores, bendiciones, feliz día. Bueno, mi batalla es con mi familia, que ya me dijeron tú y tu fe. Yo he dicho, tú y tu fe. Yo he dicho, bueno, yo voy a seguir orando y ayunando y alabando y exaltando, y me sigo regocijando en Cristo, que yo creo que algún día voy a ver ese milagro, Fadi y Judy. Yo sigo aquí en pie con Cristo porque ese bendito diablo no tiene poder. Todo lo malo que otras personas nos deseen, eso pierde poder ante Jesucristo. Toda palabra negativa pierde poder en el nombre poderoso de Jesús de Nazaret. Eso pierde fuerza porque todo lo podemos en ese Jesucristo que nos fortalece. Amén. Amén, Yarly. Bueno, pero estábamos pidiendo es con lo que tú luchas, porque ese es el problema de la familia tuya hacia ti. Tienes que decirnos es con lo que tú luchas. Pero yo creo que, no sé si tenemos tiempo, comadre, usted me dirá.
0: Oiga, no, claro que ya no hay, porque cuando uno está hablando, bueno, se le va el tiempo. Usted hubiera visto la cara a Benjamín. La cara de Benjamín y las manos, parecía un policía de tránsito. Me ya hizo acabó. Que no, o sea que ya se acabó.
1: Se acabó.
0: Venga. Oiga, vamos a felicitar a los consentidos de la familia Minuto de Dios.
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5: ¡Feliz cumpleaños, amiguitos! Hoy que mi Dios te
0: mis bendiga. Amiguitos consentidos están de cumpleaños. Felicitamos a Claribel Watts de Landines. Dios te bendiga, Claribel. A Karina Paola Barros. Bendiciones. A nuestra hermana Mirna Brieva Vera. Que Dios te guarde. Y a Ismael Orozco Barrios. Bendiciones por montones. Y en Cartagena, ¿quién cumple?
1: Y en Cartagena le damos gracias a Dios por la vida de Edita Angulo de Ávila, Isabel Ayola Mendoza, a Doris Díaz Chávez y a Oscar González, no, pero también a Hortensia Herrera Menco. Que Dios los colme de dicha y felicidad, les dé abundante salud, fe y mucho amor, y un fuerte, pero fuerte revolcón de bendiciones. Feliz, feliz cumpleaños para todos.
0: Oiga, aquí tengo mensajitos. Erika Ferrer nos dice: bendiciones para toda la mesa de trabajo. Yo estoy luchando contra el Goliat del alcohol. Tengo 3 hijos que le dan duro al alcohol. Que pasen un bendecido día. Un bendecido día para todos. Para todos en mi emisora Minuto de Dios. Saludo a Neobis Domínguez, que nos dice también: oiga, mis queridas comadritas, bendecido día. Yo también estoy luchando con la vanidad. Ese querer tener cosas, comprar cosas para la casa, electrodomésticos. Quiero comprar más y más y más. Y le pido al Señor que sane mi corazón y me libere de todo eso. Fadi, todo lo que veo lo compro. Me dice nuestra hermanita Neobis Domínguez. Y por supuesto me dice que puedo dar su nombre. Por aquí Erika nos dice: mi marcador para esta noche es 1-0, ganando Colombia. Vamos, mi selección. Dios nos bendiga a todos. Oiga, comadrita, lo que Dios quiere lo hace. Nos así despedimos es. En Barranquilla, Benji Barreto y Fadi Lacati. En Cartagena,
1: Bueno, antes de despedirme, Nidia Pérez nos dice que está luchando contra la gaseosa. Muy difícil, pero Dios te ayuda, Nidia. Nos despedimos. Gustavo Guerrero, el Guerrero de Dios, y Judith Madero Arellano. Un abrazo para todos.

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Tu amor y tu poder están presentes todo el tiempo. Antes que todo ya estabas, y después de todo seguirás. Eres eterno, todopoderoso y

Muy buenos días a todos nuestros oyentes de la emisora Minuto de Dios. Un saludo para todos ustedes en este día martes, martes de bendición, martes de amor, martes de gloria a Dios. Este día martes en el que estamos orando por nuestra selección Colombia, que rogamos a Dios para que nuestra selección llegue a glorificarlo con el Mundial. Es algo emocionante para todos nosotros, ya muchos tenemos la camiseta puesta, estamos en las oficinas, lugares de trabajo, clínicas, hospitales, con la camiseta de la selección. Yo tengo varias amigas religiosas que ya me han mandado fotos con la camiseta de Colombia. Sobre sus hábitos, se visten de colombianidad, sin dejar de ser lo que son ellos. Para todos ustedes, un saludo. Ahí en los 1370 AM en Barranquilla y los 89.5 FM en Cartagena. Saludamos a todos nuestros oyentes y queremos que nos escriban a nuestro número de WhatsApp 317-518-3063 para que usted opine hoy quién quiere que gane. Y si gana Colombia, quiero que hoy hagamos oración por Colombia, pero no para que gane o deje de ganar, sino para que Colombia glorifique a Dios con este partido. Por eso, envíenos su mensaje al WhatsApp de esta emisora, Minuto de Dios, 317-518-3063, con una oración, la cual leeremos aquí, la cual estaremos transmitiendo, o un pequeño audio. Oración de audio máximo de un minuto, no más allá. Máximo un minuto, o si nos quiere llamar al número de WhatsApp 317-518-3063, igual. Máximo un minuto en el cual usted va a tener para participar de este programa de Tierra Nueva para orar por nuestra selección Colombia. Desde ya le pedimos al Señor que todas las acciones, que todo el ejercicio de trote en la cancha, de defensa, de los laterales, sea un ejercicio de amor al Señor. Un ejercicio de gloria, un ejercicio de alabanza, un ejercicio de bendición. Todo lo que realice Colombia sea para amar y glorificar la presencia del Señor. Bendito sea el Señor que está en medio de nosotros. Queridos oyentes de la emisora Minuto de Dios, necesitamos orar, orar, orar, orar por nuestra selección, pero orar para que todo se dé para gloria de nuestro Dios. Bendito y alabado sea Dios, bendito y alabado sea Jesús, bendito y alabado sea el Señor que está en medio de nosotros. Por eso, en el nombre del Señor, hoy los invito a que nos entreguemos. Y yo quiero iniciar con esta oración que hemos iniciado, esta oración, que este programa que hemos comenzado. Bendito sea Dios, les invito a que cerremos nuestros ojos, abramos nuestras manos los que podamos. Y comienzo llorando por nuestra selección. Amado Señor, te queremos alabar, te queremos glorificar, te queremos bendecir, te queremos adorar por todo lo que está viviendo la selección Colombia en este mundial. Tú bien conoces, Señor, las oportunidades que tenemos con nuestra selección. Tú sabes bien, Señor, todo lo que está ocurriendo. Amado Señor, hoy quiero entregarte esta mañana. Quiero pedirte, Señor, que hoy ellos te puedan glorificar con todos los goles, con toda su participación. Amado Señor, queremos entregarte a nuestra selección. Queremos pedirte, Señor, que obres con poder. Bendito seas, Señor. Alabado seas. Glorificado seas, Señor. Santo eres. Bendito eres, Señor. Gloria y alabanzas a ti, Señor. Bendito eres, Señor, por Colombia. Bendito eres por darnos un país como Colombia. Bendito eres por cada futbolista. Bendito seas, Señor, por cada persona que está en nuestro entorno. Bendito seas por cada fan, por cada uno de los que estaban allí en el estadio.
Bendito y alabado sea, Señor. Glorificado, ensalzado, engrandecido, Señor. Hoy Colombia se reviste de tu gracia. Hoy Colombia se reviste de tu amor. Bendito seas, Señor. Alabado seas. Bendito y alabado seas. Derrama el don de tu Espíritu Santo. Derrama el don de tu presencia. Bendito y alabado seas, Señor. Gloria, gloria, alabado, santo, amor, bendición. Bendito eres, Señor. Gracias. Gracias, mi Dios. Bendito seas. Hoy derrama tu Espíritu sobre cada futbolista. Hoy derrama tu Espíritu Santo sobre cada uno de ellos. Hoy derrama ese Espíritu Santo sobre sus familias. Derrama tu Espíritu Santo en las estrategias que van a utilizar. Derrama el poder de tu Espíritu Santo en todo lo que ellos se visualicen y proyecten. Bendito y alabado seas, Señor. Gloria y alabanzas a ti. Gracias, Señor. Gracias, Jesús.

0: ser llenos de ti, llenos de tu amor, de tu poder, de tu Santo Espíritu.
1: Bueno, y en esta hora de la mañana seguimos orando por Colombia, seguimos orando por nuestra nación, pero quiero que también oremos por aquellos que veremos los partidos en nuestras casas, en nuestros lugares de trabajo, en nuestras oficinas, bueno, en algún lugar en especial que usted haya acordado. Pidamos a Dios para que esos lugares sean cubiertos con la preciosa sangre de Cristo, para que sean lugares de amor, para que todo lo que allí se iba desde el respeto, la tolerancia, desde la alegría, desde el regocijo. Ustedes y yo aquí en la Costa Caribe tenemos que ir de esa manera. Una vez más, los invito para que nos escriban al 317-518-3063. 317-518-3063 y nos compartan qué quieren, cómo quieren orar por Colombia. ¿Qué piensan ustedes de Colombia también? ¿Va a ganar Colombia o no va a ganar? ¿Ustedes qué dicen, queridos oyentes de la emisora Minuto de Dios? Yo digo que sí, en el nombre de Dios van a ganar. Todos estamos con esa intención de que ganen. Pero no podemos meter a Dios como si fuera nuestra suerte. No. Eso sí no. Pero sí podemos pedirle que Colombia glorifique a Dios. Y si Dios tiene a bien que lo glorifique con su victoria en la cancha, pues bueno, gloria a Dios. Que Él se glorifique haciéndolos ganar. Que el Señor glorifique a Jesús haciendo ganar este partido a Colombia. Pero pues obviamente no podemos nosotros tomar a Dios como si fuera lo que anteriormente veíamos en las novelas, la caponera, que era la que le daba la suerte para que ganara la pelea de gallos. No, señor, eso sí no. Pero acá nos llega un saludo de su jefe redondo. Dice: mi querido padre José Alejandro, mis operadores de turno, Benjamín, saludos. Hoy de manera especial imploro una plegaria a nuestro amado Dios por nuestra amada selección Colombia. Que el Espíritu Santo los guíe y fortalezca en ese partido de hoy. Con la ayuda de Dios obtendremos la victoria. Oh Jesús, tú en cada jugador, amén, Sugey, amén, así es, en cada jugador, en cada persona que hace parte de la Selección Colombia, en el director de esta selección, en los patrocinadores también, que el Señor derrame su presencia en todos ellos, el Señor derrame su presencia en todos ellos. Amado Señor, te pedimos para que nada ni nadie se interponga en este partido, para que nadie haga daño, para que ninguna acción maléfica tampoco haga daño. Hoy te consagramos a Colombia, hoy te consagramos a nuestra nación, hoy te consagramos a nuestros hermanos que están allí dentro de este lugar, para que ninguna enfermedad, para que ninguna complicación les haga daño. Gracias, Señor. Gracias, Señor. Bendito sea, Señor. Gloria y alabanzas a ti. Te alabamos y te bendecimos y te glorificamos. Bendito sea, Señor. Derrama tu presencia una vez más sobre Colombia. Que Colombia reciba el don de tu Espíritu Santo. Gracias, mi Dios. Gracias, Jesús. Y yo los bendigo a todos ustedes, para que ese partido que van a ver sea un partido de bendición. En el nombre del Padre, y del Hijo, y del Espíritu Santo. Amén. Bueno, queridos oyentes de la emisora Minuto de Dios, muchas gracias por participar con nosotros. Los bendigo y recuerden que oro por ustedes. Estaremos unidos en oración para que Colombia gane hoy, para que el Señor se glorifique en la victoria de Colombia. Chao, chao.
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21: Son las 12. Que todos mis pasos rindan homenaje a tu caminar sobre la tierra. Te consagro mis pensamientos para honrar los tuyos, mis palabras para honrar tus santas palabras. Que todas mis acciones glorifiquen las tuyas divinas. San Juan Eudes.

0: el ángel del Señor anunció a María.
1: Y ella concibió por obra y gracia del Espíritu Santo.
0: Dios te salve María, llena eres de gracia, el Señor es contigo. Bendita eres entre las mujeres, y bendito es el fruto de tu vientre, Jesús.
1: Santa María, Madre de Dios, ruega por nosotros pecadores, ahora y en la hora de nuestra muerte. Amén.
0: He aquí la esclava del Señor.
1: Hágase en mí según tu palabra.
0: Dios te salve María, llena eres de gracia, el Señor es contigo. Bendita eres entre las mujeres, y bendito es el fruto de tu vientre, Jesús.
1: Santa María, Madre de Dios, ruega por nosotros pecadores, ahora y en la hora de nuestra muerte. Amén.
0: Y el Verbo se hizo carne,
1: y habitó entre nosotros.
0: Dios te salve María, llena eres de gracia, el Señor es contigo. Bendita eres entre las mujeres, y bendito es el fruto de tu vientre, Jesús.
1: Santa María, Madre de Dios, ruega por nosotros pecadores, ahora y en la hora de nuestra muerte. Amén.
0: Ruega por nosotros, Santa Madre de Dios,
1: para que seamos dignos de las promesas de Cristo.
0: Oremos. Derrama, Señor, tu gracia sobre nuestros corazones, para que quienes por el anuncio del ángel hemos conocido la encarnación de tu Hijo, lleguemos, por su pasión y su cruz, a la gloria de la resurrección. Por el mismo Jesucristo, nuestro Señor.

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1: Hola, Dios los bendiga, bienvenidos, muchísimas gracias por estar con nosotros, por permitirnos llegar a sus hogares a través de la emisora Minuto de Dios. Mi familia y yo confiamos en el Señor, es el título de la predicación de Monseñor Willy Peña. Fue ofrecida esta enseñanza en el Congreso, después de la tempestad llega la calma, en el año 2009. Escuchemos.
2: En el nombre del Padre, del Hijo y del Espíritu Santo. Amén. Señor Jesús, tú naciste de María la Virgen, pero te fue puesto un padre adoptivo, José. Fuiste criado, creciste, maduraste en el seno de una familia a la que te sometiste y a la cual creciste en fortaleza y en sabiduría. Vivimos momentos muy difíciles, Señor. Momentos en donde los valores están trastocados, donde hay mucha confusión y donde la familia ha sido influenciada por todo tipo de corriente, creándole valores falsos y prioridades que no son prioridades. Te pido que abras nuestro entendimiento y nuestro corazón para que te escuchemos, para que volvamos a redescubrir el valor de la familia a través de tu palabra, para que entremos de puntillas en el hogar de Nazaret y allí en el silencio de ese hogar aprendamos, Señor, a ser familia. Gloria al Padre, al Hijo y al Espíritu Santo, como era en un principio, ahora y siempre, por los siglos de los siglos. Amén. Se pueden sentar. Los que tienen sus Biblias pueden, yo voy a citar dos textos, como siempre hago. Y el primero se encuentra en el capítulo número 2 del Evangelio de San Lucas, especialmente el versículo 51, 2:51 del Evangelio de Lucas. Este es el acontecimiento de que Cristo se pierde en el templo y demás, se le pierde a sus padres, está en el templo y entonces pues lo encuentra. Y ya ha terminado la conversación entre Jesús y María y demás, dice el evangelista lo siguiente. Entonces, refiriéndose a Jesús, volvió con ellos a Nazaret, donde vivió obedeciéndoles en todo. Su madre guardaba todo esto en su corazón y Jesús seguía creciendo en cuerpo y mente y gozaba del favor de Dios y de los hombres. Volvió con ellos donde vivió obedeciéndoles en todo, la obediencia. Su madre guardaba todo esto en su corazón. El padre habló bastante de María, esta mujer que de madre se convierte en discípula, que va procesando todo esto que está pasando, porque, y el padre lo dijo, yo voy a ahondar en este hecho, yo no creo que nosotros le hagamos hecho mucho favor a la Virgen. Nosotros le hemos hecho santuario, le hemos coronado y le hemos puesto 20.000 advocaciones. Pero yo verdaderamente creo que los católicos sabemos muy poco de la Virgen, en lo que es bíblico, en lo que es su sí, lo que fue su compromiso. Yo creo que la gente nunca ha pesado lo suficiente las consecuencias del sí de María. El padre habló de los comentarios que se pudieron haber suscitado, porque como dice el refrán, pueblo pequeño, infierno grande. Los comentarios, porque amanecer una mujer encinta y que el vientre se comience a dilatar y usted le diga, bueno, pero ¿cómo es esto? Si todavía yo no vivía con José, estaban en contrato. Eso todavía existe. Existe en la India, existe todavía en países musulmanes fundamentalistas, donde a una temprana edad yo caso a mi hija con un muchacho, ¿verdad? Se hace un contrato y ya están casados en papel, aunque no hayan cohabitado, aunque no hayan tenido intimidad. Si ella aparece encinta, eso se considera adulterio porque hay un contrato escrito. Eso es lo que María tenía un contrato. La familia de María y la familia de José hicieron un contrato. Por lo tanto, María le pertenecía a José. ya estaba desposada con él, aunque no había

0: tenido relaciones con él. Cuando una mujer en el tiempo de Jesús aparecía encinta sin haber estado con la persona que le correspondía, se consideraba adulterio. Y ustedes saben cuál era la pena del adulterio: morir apedreada. Por lo tanto, cuando María da el sí, María está poniendo en riesgo su vida. No es ninguna tonta. Ella sabe bien que en el momento en que José sepa que ella está embarazada, que no es de él, José puede ir a las autoridades y la puede denunciar. En ese momento la sacan del pueblo y los hombres la apedrean hasta que la matan. O sea, en María no hay ningún momentito así bonito, sabroso. Desde el momento de la anunciación en adelante, todo va a ser una pasión que va a culminar en el momento de la cruz, donde San Juan la va a poner de pie al lado de la cruz. No tirada, de pie, porque era una mujer que vivía en la esperanza. Una esperanza que a veces se cree en ella contra toda esperanza. Hay un libro muy bueno, se lo recomiendo. Claro, es un preso político cubano, pero es un libro excelente. Un hombre que tuvo una vida, es un libro que yo he utilizado inclusive en misiones de Cuaresma. Y se llama Contra toda esperanza, de Armando Valladares. Se lo recomiendo. Es un libro, no es un libro religioso, pero sí también lo es, porque es un hombre que está 18 años en una cárcel política cubana. Pasando uno, a veces uno el libro tiene que pararlo porque los abusos, la violencia, la deshumanización es horrible. Y tú ves este hombre que dice, pero ¿qué más le va a pasar? ¿No? Y tú ves que él trata, ¿verdad? Él dice que él aprendió a conocer a Dios en la cárcel. Y por eso él dice que comienza a esperar contra toda esperanza, porque no había razones para esperar. Pero el cristiano saca esperanza de donde no la hay. Entonces, en el momento ya que María comienza a ser anunciada para que va a concebir, comienza el problema de esta familia. Pues a lo mejor usted tiene aquí problemas con su familia, como si la familia de Nazaret no tuviera problemas. Y aquí hay matrimonios que tienen problemas. Bueno, miren, el primer problema es que José mira con recelo a María. Dice que la rechazó en silencio. ¿Sabes lo que es rechazar a una persona? Mirarla de lado, las expresiones de la cara. Eso que te hace tu marido o tú le haces a tu marido, eso es rechazar en silencio. Porque no todo el mundo se divorcia en papeles. Hay mucha gente que está casada pero está divorciada emocionalmente. Viven debajo del mismo techo porque económicamente no les conviene divorciarse. Viven bajo el mismo techo porque ya se acostumbraron, pero ahí no hay nada. Ahí no hay un cariño, ahí no hay un abrazo, ahí no hay ni cosquilla. Ahí no hay nada. Es un rechazo. Y a lo mejor usted está aquí, eso de que, y los ves en las iglesias, van a misa juntos, pero tú ves que no es un frío, ahí hay una congelación, porque frío es poco, es como una congelación. Las palabras, porque no es a veces lo que usted dice, sino como lo dice, ¿ves? Y la palabrita esa dura, ¿verdad? Se dan la paz, pero es más que paz, eso es guerra. El Señor esté contigo y con tu amigo también. Que es la manera de decirte, muérete, van pronto tú. ¿Entiendes? Es la manera, o sea, es esa cosa que ustedes tienen. Y por eso les voy a decir una cosa. Toda esta generación que se está criando ahora, que está en los 30 y pico, más o menos, que no está casándose, hay toda una generación que está viviendo junta. Muchos de esos jóvenes que están viviendo juntos, ¿saben por qué están viviendo juntos? Porque no quieren tener lo que tuvieron sus padres. O sea, la generación mía, mi generación, la de muchos de ustedes, aunque aquí hay mucho pelo pintado, pero aquí todo, ¿entienden? Pero los que tenemos cana ya, ¿verdad? Ustedes y yo, por haber vivido una vida con mucha hipocresía, porque, y también con no mala intención, pero muchas veces dicen, no nos vamos a divorciar por los hijos. Como si los hijos fueran tontos y no fueran a sentir que aunque ustedes están juntos, ahí no hay matrimonio. Porque el matrimonio no es vivir bajo el mismo techo. El matrimonio es una comunión de vida, una vida en común. Que lo tuyo es mío, lo mío es tuyo. Pero ¿qué pasa? Eso no sucede. Y comienza ese crecer hacia afuera. Yo siempre digo que el matrimonio es un crecer hacia adentro. Y la mayoría de los matrimonios muchas veces crecen hacia afuera. Y cuando las células comienzan a crecer anormalmente, usted tiene un tumor. Por eso hay muchos matrimonios tumorizados. Porque crecieron hacia afuera, crearon un tumor y comienza a tener metástasis. ¿Qué cosa es metástasis? La palabra hiriente. Hasta inclusive, uno de los cónyuges llegara a desearle la muerte al otro. ¿Por qué? Porque me has hecho la vida imposible, no quiero verte, no quiero sentirte. Y eso usted se la está pasando a sus hijos. Por eso viene esta generación de ahora que te dicen a ti, creo que se los dije ayer, que este muchacho, Cristian Castro, que acaba de dar una entrevista, decía, no quiero casarme porque yo sé que cuando yo me case, el amor se muere. Y él no es el único. Yo los tengo diariamente en mi oficina. Padre, tengo miedo de casarme porque cuando me case, a lo mejor esto se acaba. Qué lástima, porque es un sacramento, no es una cruz. Cuando a mí un matrimonio me dice, no, porque este marido mío fue la cruz que Dios me... No, eso no es una cruz, hermanita. La cruz es otra. A mí nunca se me olvida una vez que yo estaba dando un retiro. Por cierto, era todo de mujeres. Eran 800 mujeres. Yo estaba como María entre todas las mujeres. Y entonces... Y me habían pedido, fue muy raro, porque ese fue un retiro que a mí me pidieron que yo hablara de las tres realidades escatológicas. Cielo, purgatorio, infierno. Lo di porque me lo pidieron, pero fue raro, pero bueno, yo lo di. Y estoy hablando del infierno, ¿no? Que es un tema muy, muy escabroso, por eso no nacimos ni estamos destinados al infierno, estamos destinados al cielo, ¿no? Porque al cielo, fíjense que no dije purgatorio, porque algunos católicos me dicen, no, padre, yo me conformo con el purgatorio. A usted sí le gustan los vuelos con escala, a mí no me gustan los vuelos con escala, a mí me gustan los vuelos directos. Yo no estoy trabajando para ir al purgatorio, hermano. Yo estoy trabajando para ir al cielo. Y espero que usted también. Porque los católicos somos tan mediocres. Oiga, mira la mediocridad donde nos lleva. Que dice, bueno, yo me conformo con ir al purgatorio. Yo llevo el escapulario para que la Virgen me saque del purgatorio. No, yo no quiero ir al purgatorio. Yo quiero, cuando me muera, inmediatamente ver el rostro de mi Señor. Eso, para eso estoy aquí. Para eso me vestí así, hombre. No voy a invertir toda mi vida para que caiga en el purgatorio. ¿Cómo usted va a invertir $1,000,000 en un negocio para sacar 50 centavos? No, usted invierte $1,000,000 para sacar $1,000,000. Bueno, pues entonces estaba yo hablando precisamente de cómo se llama, de todo esto. Cuando hay una, estoy hablando del infierno y viene y de pronto me dice una señora, empieza a hacerme así. Digo, hermana, manifiéstese. Dice, padre, yo quiero decirle a todas mis hermanas aquí presentes que lo escuchen bien, el infierno existe. Se hizo un silencio. Digo, bueno, hermana, yo me alegro mucho que usted esté de acuerdo con la doctrina de la iglesia, pero ¿qué la lleva usted a tener esa seguridad del infierno? Dice, padre, si usted hubiera vivido con mi marido 50 años, usted supiera lo que es el infierno. Tú sabes lo que es llevar el matrimonio al infierno. Pero no le voy a decir aquí que levante la gente que tiene un infierno porque no quiero que pasen un bochorno. Hay muchos infiernos en muchos hogares que cuando usted entra, aunque pongan velitas de azufre, de incienso, huele a azufre. Ahí está el diablo. ¿Entiendes? Y se los ve como se ofende. Hermano, la violencia doméstica es parte del diario vivir. Violencia doméstica. ¿Tú sabes lo que te costó a ti conseguir esa mujer? ¿Tú sabes lo que te costó a ti conseguir ese hombre? ¿Ustedes saben lo que ustedes han invertido en su vida para ustedes terminar con violencia el uno para el otro? Y quiero decirle que la violencia doméstica reviste muchas facetas. La violencia doméstica no solamente es dar golpe, es verbal, es psicológica. Hay palabras que matan más que un tiro. Esa frase dice, eres una bruta. No vales nada, eso que uno escucha más. Yo tengo una señora en mi parroquia destruida, se ha vuelto pobrecita, una alcohólica. Estamos trabajando con ella hace años, psiquiatra, dirección espiritual. Y ustedes no saben la frase que la mató. Su marido siempre fue muy egoísta, ella siempre tuvo una adoración para con su marido, no un amor, sino una adoración. Él en un momento dado se buscó un amante, ella, una mujer muy bonita, trató de recobrarlo, pero él es un hombre muy egoísta y él no le importaba nada. Y ella un día, me cuenta a mí, que ella un día se desnudó y fue a donde él estaba para tener una relación con él. Y él le dijo esta palabra, fíjense lo que una frase puede hacer. La mató. Estamos hablando de 10 años de psiquiatra, de fumar como una loca, de tomar. Se ha puesto así una mujer que tenía un cuerpazo gordísima porque él le dijo esta frase. Quítate de mi vista porque me das asco. La mató. Yo creo que si le hubiera dado un tiro, no lo hubiera afectado tanto. Porque sabe lo que es decirle a una persona que tú amas, que te diga que le das asco. Eso es violencia doméstica. Violencia doméstica es que cuando ella venga me dice, yo no sé para qué me pariste esos muchachos que son unos brutos. Eso es violencia doméstica. O a él, ¿no? Yo no sé para qué me casé contigo cuando mi madre me lo dijo que tú eras un vago. Cuando tu marido está haciendo lo mejor que puede, eso es violencia doméstica. Y saben que de eso hay muchísimo. Y vamos a la iglesia y rezamos. Pero ¿qué pasa? Que por eso la oración no sube. Por eso es que Dios no puede bendecirte. Porque lo primero que usted tiene que hacer es decidirse y preguntarse en qué situación está su matrimonio. Yo no he hablado todavía de los hijos. Dime cuál es tu matrimonio, yo te diré cuál es el futuro de tus hijos. Usted no puede tener un matrimonio que no funcione y pretender tener unos hijos santos. No puede, es que no funciona. Y es una lástima porque hoy en día hay terapia, hay consejería, hay dirección espiritual. Los sacerdotes muchísimos estamos tratando de ayudar a los matrimonios. Pero hay mucha mentira, hay mucho disimulo, hay mucha desesperanza, que hablaba el padre de la esperanza. Mucha desesperanza porque mucha gente dice, vamos a darle una última oportunidad. Usted no habla así cuando usted está casado. Usted no habla así cuando está casado. Cuando usted está casado, siempre hay oportunidad. Siempre hay esperanza. Porque tú y yo somos uno. Pero ¿qué pasa? Que desde el momento que nos casamos, ya nos casamos mal. Y aquí hay varios jovencitos. Pónganse para su número porque ustedes están viviendo como Alicia en el País de las Maravillas. Mucho pelo para arriba, pero poco para abajo. ¿Por qué? Porque hay que concientizarse. Si aplastar el pelo, pues parece los sitios aquí, los Sioux. ¿Se acuerdan que hacían así? Los Sioux. ¿Por qué? Porque fíjense cómo la gente cuando se va a casar habla. No, yo voy a casarme con esta muchacha porque esta muchacha me va a hacer feliz. Eso ya no sirve porque ese es un egoísta. Usted no se casa para ser feliz, usted se casa para hacerla feliz. Y hay mucha gente que ya empieza así. Y todo el mundo lo ve muy lógico. Usted lo ve, me voy a casar con ella porque yo sé que si yo me caso con esta mujer, yo voy a ser feliz. Eso no sirve porque usted es un egoísta. Ya usted está casándose en función suya, no en función de ella. Usted se está casando en función de él y no de ella. O sea, no está buscando la verdadera razón del matrimonio. Yo me caso con esta persona porque yo la voy a hacer feliz y porque los dos vamos a hacernos uno. Y ahí es donde empieza toda la dinámica de un matrimonio. Por eso es que Dios lo bendice. ¿Y por qué la iglesia machaca y machaca y machaca con el matrimonio? Porque es la razón, hermano. No hay una institución más valiosa que el matrimonio. Es la base de la sociedad. ¿Por qué hay tanta delincuencia? Los delincuentes no nacen. Los delincuentes se hacen. ¿Dónde? En la familia. Donde yo aprendo a ser persona. ¿Dónde usted aprende a ser persona? ¿Ustedes saben cuál es mi definición de familia? Se la voy a regalar. Los que tienen lápiz, apúntenselo. Si de no, pues precaseo o lo que quieran hacer. Es muy fácil. Familia es el lugar donde yo aprendo a ser la persona que soy. Voy a repetirlo para los que son lentos. Familia, lugar donde aprendo a ser la persona que soy. Porque todo lo que usted es, lo aprendió allí. La gente cuando se enchisma con sus papás, ¿sabe lo que dice? Cuando yo sea grande, yo voy a hacer de otra manera. Y eso es mentira, porque usted termina haciendo lo mismo o peor. Porque así como yo tengo la oreja de mi papá y el pie de mi mamá, que yo siempre cuando mi mamá se pone brava conmigo me dice, eres igualito a tu padre. No me lo dice así, me lo dice de otra manera, pero no lo puedo decir aquí. Pero eres igualito a tu padre. Digo, qué bueno, porque sería un problema que yo fuera igual al lechero o al bodeguero. Claro que soy igualito de mi papá. ¿Quién estaban allí? ¿Usted y mi papá? Allí no había tres, había dos. Esto no pasa con tres. Aunque la gente trate, no, con dos. Y yo soy como mi papá y los ojos de mi papá y la oreja de mi mamá. Pues así como sus padres le transmiten características físicas, nuestros padres nos pasan características genéticas y espirituales. Últimamente se está haciendo y se hacen misas intergeneracionales. Usted y yo arrastramos cosas de la familia. Se está probando de que los hijos de alcohólicos tienden a ser alcohólicos. Los niños que han sido concebidos por padres de drogadictos tienen tendencia a la drogadicción, la esquizofrenia, la diabetes. Y eso está comprobado, y eso es un hecho. Ahora, yo le digo que también espiritualmente, la familia que tiene odio lo pasa. La familia que llega en resentimientos, racismos. Miren cómo nos vamos, porque ¿dónde un niño aprende a ser racista? El niño juega con el chino, con el negro, con el indio. El niño no sabe quién es el que le mete en la mente eso. A ver, ¿quién? Papi, mami. Mira, no juegue con esa que es una indiecita. No juegue con ese que es negro. No juegue con... Eso es lo que nos mete. ¿Y qué pasa? Que una vez que usted lo registre aquí, una vez que sus niños registren eso, usted le va a decir a ese niño mañana que ame a su enemigo. Hermano, ¿de dónde lo va a sacar? Si usted le enseñó a ese muchachito a tener un montón de prejuicios. Por eso se nos hace tan difícil el cristianismo. Porque la base, la zapata donde se construye la casa, está muy mala. Si mi papá a mí me dice, hijo, acuérdese que todo el mundo es igual a usted. Usted no abuse del débil. Usted tiene... A mí me están ayudando. Yo muchas cosas que hago como sacerdote, yo no las aprendí en el seminario, las aprendí en mi casa. Las aprendí en mi casa. Porque mis papás, gracias a Dios, mi padre y mi madre, porque yo era muy pateperro, yo era tremendo. Yo tengo 42 puntos en el cuerpo y ninguno es de cirugía, de pedra, de cosas horribles. Yo no sé cómo yo no fui un delincuente. Porque la materia mía es buena para eso. La cabra mía tira para el monte. Le he dado cursos de natación y todo, pero no quiere ir a la playa nunca, siempre tira para el monte. Y mira que yo he tratado. Y yo, a mí me gusta todo ese jaleo. Yo digo que a Dios a mí me rescató. Porque yo era pate perro. Yo me pasaba la vida castigado. Yo no creo que yo nunca me recuerde un día libre. Porque siempre estaba castigado en el colegio. Pues yo era tremendo. Dos, tres, aquí tengo tres puntos porque una pedrada, aquí tengo, horrible. Y mi madre decía, hijo, no, tú vas a ser un delincuente, hijo mío. Pero me fueron formando. Y les voy a decir algo que siempre lo digo. Yo tuve un padre que no era católico. Mi papá no podía ver a los curas ni en pintura. Él siempre dijo que yo le había sido una maldición que le habían echado. ¿Entiendes? Cuando yo le dije a mi papá que yo sé que el cura, se puso violento. Mi papá era masón. Y había tenido muy malas experiencias con los curas, que también creamos muy malas experiencias, ¿no? Nunca me dijo que, mi mamá más o menos me dijo algo, pero tenía toda la razón para que los curas le caigan. A veces los curas somos muy pesados, muy antipáticos. Entonces le caímos gordos. Y él, pues, se distanció. Y fue un proceso. Mi papá lo que logré fue... que a veces si yo estaba, lo fui a visitar a Cuba porque papi nunca salió de Cuba, estuvo en la cárcel y demás, pero lo que logré es que en algún momento que fui a Cuba y me permitieron celebrar una misa, él se quedaba allá atrás. Por eso a mí no me gusta la gente que se siente por allá atrás. Además que me parece que están en el exilio, no me gusta, me gusta más la cercanía. ¿Sí? Sí, cada vez que se sientan allá atrás, digo, esos son los cristianos de la diáspora, ¿me entiendes? Porque están así. Esos son los que, ustedes van a recibir un castigo cuando vaya. Dicen que el castigo de los católicos en el infierno va a ser sentarse en la primera fila. ¿Entiende? Porque no se sientan en la primera fila. Y entonces, él siempre se sentaba atrás y todo. Logré, no logré yo, por la oración de mi madre y de todos, que cuando se estuvo bien malito, un sacerdote amigo mío, porque yo no quería ser yo, porque sabía que iba a ser muy duro para él, y murió con los sacramentos, confesó y le dimos la unción de los enfermos. Un sacerdote muy amigo, mayor que yo, le dije, mira, hazme favor, y, o sea, para no que tuviera, pero papi no, pero era, mi papá fue un hombre que era un caballero. Yo nunca oí a mi papá decir malas palabras. Yo nunca recuerdo a mi papá. Mi papá tenía un grupo de amigos porque eran sus socios. Y después que yo he sabido de ellos, todos eran un poco sinvergüenzones, todos ellos, de trago y la cosa. Pero delante de mí, yo nunca los vi hablando de otras mujeres porque tenían recato porque yo estaba presente. Yo eso lo aprendí de mi papá. Aprendí lo que es la amistad. Porque mi papá tenía socios de su negocio. Y me acuerdo que un día llegué y los socios de él, pues todos estaban detrás y demás. Y un día me acuerdo como si fuera hoy. Yo tenía 7, 8 años y me dijo, hoy quiero llevarte a conocer a mis amigos. Mi papá era de provincia. Y de muy jovencito vino para La Habana. Y comenzó a trabajar como en los muelles. Allí habían estibadores y todo. Y se hizo corredor de aduana y todo. Pero empezó de abajo, abajo. Aprendió inglés solo. Y claro, eso lo ayudó mucho en sus negocios. Después tenía hablaba inglés perfectamente. Y entonces yo le dije, pero papi, estos no son tus amigos. Dice, no, estos son mis socios. Personas que yo estimo y tengo afecto, pero yo te voy a llevar a conocer a mis amigos. Y nos fuimos para La Habana, lo que era La Habana Vieja, donde estaban los muelles. Y entramos en una taberna de un gallego, no se me olvida como si fuera hoy, que el piso era de aserrín. Y allí estaba todo el mundo en camisilla, oliendo mal porque eran todos los negros, mulatos, blancos que trabajaban descargando los barcos y se paró en la puerta. Entonces todo el mundo, yo me llamo igual que él. De hecho, mi nombre no es Willy, es Wilfredo. Yo llevo el nombre de mi abuelo, de mi papá y yo. Yo soy el tercero. Y entonces me dio, entonces me dice, Peña, Peña. Entonces yo voy a hablar, entonces a mí me llaman Peñita. Y entonces me dice, aquí les traigo a Peñita para que los conozca. Y me acuerdo como si fuera hoy. Y eso sí dice, hijo mío, te quiero presentar a mis amigos. Y allí almorzamos con ellos y todo. Esa calidad de persona, amigo, es ese. No es el que luce bien, el que tiene más dinero y el que está vestido bien. Eso no, hijo. El amigo se conoce por la calidad de persona, no por la ropa que lleva. Eso usted lo mama en la casa. Eso se cose en la casa. Le pregunto, ¿usted está educando a su hijo así? Por eso ustedes ven que no es sacerdote. ¿De dónde vamos a sacar los sacerdotes? Porque Dios da una vocación. Pero la vocación se hace realidad en la persona. Y si usted tiene una buena semilla, pero la tierra es mala, la semilla no crece. Ahora yo le pregunto aquí, ¿cómo está tu matrimonio? Porque el único punto de referencia que yo tengo son mis papás. Ustedes son el punto de referencia de su hijo o de su hija. Si ustedes son un desastre, el punto de referencia es un desastre para ese hijo de ustedes. Por eso los padres a veces son muy egoístas. No, nos vamos a divorciar. Espérate un momento, que cuando ustedes se dieron un gustazo para traer a ese muchacho aquí, a un gustazo, un trancazo, usted tiene que pensar cuando se va a divorciar las consecuencias. Y yo creo que todo siempre tiene remedio. Y no es seguir viviendo por vivir. Un matrimonio puede reconstruirse, porque donde hubo fuego, cenizas quedan. Lo que hay que querer, claro, los dos, uno solo no puede, pero ahí es donde entra Dios. Nosotros llevamos muchos años poniendo un Dios aquí arriba, hermano. Dios es una realidad, Dios se encarna, Dios no, porque yo no sé por qué esa bobería que nosotros tenemos últimamente, todo es tan místico. Todos están así. Ay, Dios mío, Diosito mío. Primeramente no es Diosito porque no es en small, viene en large. Diosito, Diosito. ¿Qué Diosito, chica? Dios, todopoderoso y omnipotente. Diosito. Ya la oración es revigía. Pero yo, las cosas que ustedes me están trayendo últimamente, yo la verdad que estoy loco. Yo le digo a mi exsecretaria, digo, hija, cada cana de esta tiene nombre. La gente está loca. ¿Sabes lo que es? Que el otro día vino una señora y me dice, padre, tengo problema con mi esposo. Ustedes las mujeres tienen a veces un poquito de culpa porque ustedes se los dije el otro día. Tienen que ponerse para su número. Oiga, la competencia es grande. Hija, vete en Beauty Palo, eras tú unos rayitos. Ponte en algo, hija. Vete al gimnasio, ponga un poco de curva, ponte una faja. Óyeme, mija, ayúdame, ayúdame, canta, canta. Sí. Y entonces viene ella, una mujer como de 40 años. Ella de misa diaria y todo, pero entonces ella había hacía días que no veía a su esposo. Entonces le dije, oye, ¿tu esposo dónde está? Y dice, ay, padre, mi esposo está muy mal. Y entonces digo, bueno, vamos a hablar, yo tengo un repecito, siéntate. Dice, padre, mi esposo está muy mal. Digo, ¿qué es lo que pasa? Dice, padre, que mi esposo no entiende. Digo, bueno, ¿y a qué cosa no entiende? Que la vida espiritual es lo más importante. Digo, bueno, pero a mí me parece que él es un hombre bueno, él venía aquí, él ayudaba, estaba metido en la comunidad. Sí, padre, pero es que yo fui a un retiro. Y me dijo dónde había ido. Ya yo empecé a sospechar, porque a veces retiros son un poco locos. Y le dije, pero ven acá, ¿qué tú le estás pidiendo a tu esposo? Padre, que sea más espiritual. Digo, ¿pero qué tú quieres? Porque es, no sé, pues me parecía como una mosquita detrás de la hoja. Dije, esto de espiritual no me gusta mucho. ¿Qué tú quieres decir? Padre, yo le estoy pidiendo a él que nosotros tenemos que ser un matrimonio casto. Castidad es para todo el mundo, es verdad. Yo pensé que a lo mejor quería meter una película pornográfica. Digo, ¿pero qué pasa? Que ese padre, que yo le he dicho a él que tenemos que vivir como la Virgen y San José. Digo, vuelve a repetir eso, hija. A ver, vamos a ver, otra vez repite. A ver, vamos a ver. Sí, padre, porque le dije que teníamos que ser espirituales. Que nosotros tenemos que empezar a vivir ya como hermanos. Digo, no, mija, no. Mija, tú sabes que tienes 40 años, hija. Y tu marido tiene 42. Ese hombre está en la plenitud de su vida. Las hormonas, todo un hombre saludable. Además, tú cocinas muy bien, tú lo alimentas. Y cuando tú, además, tú eres una mujer muy buena. ¿Tú sabes lo que tú le estás pidiendo a ese hombre? Que cuando él llegue y te vea a ti, empiece a mirar para arriba. No, mija, no puede mirar para arriba, tiene que mirar para lo que tiene adelante, hija. Ay, padre, pero es que él es un poco fogoso. Digo, dale gracias, hija, que es fogoso contigo. Y usted, que entonces, ¿qué me aconseja? ¿Qué te aconsejo? Que le des de comer. Que te van a dejar en ayuna. Pero qué locura esa. ¿Saben por qué? Porque a nosotros, por una educación muy mal dada, nos han metido en la cabeza que el sexo es malo. El sexo no es malo, hermano. Nada que Dios ha hecho es malo. Lo que yo haga con el sexo es otra cosa. Pero el sexo es lo más hermoso que ha hecho Dios, porque si no hubiera sexo, ustedes ni yo estaríamos aquí. Bendito el sexo que Dios nos dio, porque a través de la sexualidad humana, Dios repuebla la tierra y continúa su iglesia. Cada vez que nace un niño bautizado, crece el mundo y crece la iglesia. Díganme si la sexualidad humana no es un regalo de Dios. Ahora, que tú te pongas a hacer cochinadas en la computadora y tú compres una de esas, ah, eso es otra cosa. Es como el apetito. Comer es muy bueno. Hace falta, pues usted no come y come lo que tiene que comer. Usted entra en una anemia y se muere. Ahora, usted come para vivir, no vive para comer. Pero es que hay que formarse. Y el matrimonio cristiano aprende a tener una sexualidad casta, bonita, íntima y que los hace crecer. Yo tengo un amigo mío, tenemos mucha confianza, nos criamos juntos. Y él es un muchacho muy bueno, su esposa, un matrimonio muy lindo. Y ellos siempre me dicen a mí, nosotros el día que, pues ellos se preparan a tener intimidad. Dicen, nosotros preparamos nuestro cuerpo, todo, la habitación, porque es una experiencia que usted va a tener. Y dice, y antes de tener sexo nosotros, que no es solamente copular, sino es abrazarla, sentirla, porque eso es humano. Nosotros leemos un texto bíblico y oramos. Usted se imagina que en ese momento su hijo sea concebido. Su hijo es concebido en puro amor. Y ese niño viene para vivir en amor, porque fue concebido en amor, y para dar amor. Eso es vivir la familia. Eso es ser familia cristiana. La familia cristiana no está aquí en las nubes. La familia cristiana aterriza. Y cuando usted vive esa intimidad, porque yo no le puedo hablar de sus hijos si yo no les hablo a ustedes. Y yo te pregunto, ¿cómo está tu matrimonio? Es más de lo mismo. Y muchas veces nos descuidamos. Nos descuidamos como hombres, nos descuidamos como mujeres, porque ya este es mi marido. No, hermano, hay que cuidar las cosas que uno tiene, porque todo es un regalo de Dios. Es como si yo fuera a decir misa. Yo llevo de sacerdote, yo cumplí el marzo, ya voy para 35 años de cura. Y cada vez que yo salgo de la sacristía, los monaguillos siempre me miran, ¿no? Porque yo llego siempre un cepillo, yo me peino, me lavo las manos. Yo tengo un frasco con colonia, yo me echo las colonias en las manos, me arreglo lo mejor. ¿Por qué? Porque yo tengo que celebrar esa misa, hermano, como si fuera mi primera misa, mi última misa y mi única misa. Ahora, después de 35 años y medio, como la primera vez. Y tengo que cuidar como yo celebro, porque ustedes vienen a verme a mí y ustedes se merecen lo mejor de mí. Así es igual. ¿Cómo usted va a su sexo? ¿Cómo usted trata a su cónyuge? A veces es como tirado. ¿Cómo usted da un beso a su mujer? ¿Sabe lo que nosotros hacemos a veces? Bueno, no me ha dado un beso, bueno. Y si es ventolera, se lo llevó. ¿Qué es eso? No, hombre, no. Usted la coge y le hace choca. La deja, va. Que sienta. Un abrazo. Venga acá. Es como cuando se dan en la misa, en la paz en la misa a veces. La gente tiene, la pasa contigo, te da dos dedos. Yo no te dije que me dieras dos dedos, te dije que me dieras la paz. La paz sea contigo. Parece que tiene ahí, que se está muriendo, una cosa, dos dedos. Hombre, deme la mano. No sé si usted, a mí no me gustan esas manos que te dan, que parece como que son con gelatina. Deme la mano, hombre. Es la cosa que tenemos. Entonces, ¿y qué pasa? Que por eso vienen los celos, porque tú ves que contigo siempre es lo mismo. Entonces viene una amiga tuya y tú, pero quiero un refresquito. Y yo, pero mi marido sale brestó. Sí, mi vida, pero también la amiga tuya me hubieran arreglado y tú estás toda tirada. Por la mañana usted sí puede. Tiene que usted, acuérdense que los hombres y las mujeres no somos iguales. No somos iguales, hermanos, somos muy diferentes. Las mujeres son más complicadas, inclusive su metabolismo. Ustedes para ser señorita, ustedes tienen que pasar por un mundo de dolores y transformaciones y sangre. Nosotros no, nosotros empieza a salir pelo por todos lados y eso se acabó. Eso es todo. Aunque ahora se los afeita, pero eso es otra cosa, ¿me entiendes? Por eso la frase aquella de tiempo mío que decía, ese es un hombre de pelo en pecho. ¿Entiendes? Eso significaba que era un hombre. Ahora se lo depilan, usted no sabe si es que no o no sabe. Pero antiguamente era una razón. ¿Ve? Usted tiene esas transformaciones, ¿verdad? El hombre, cuando nosotros vamos al baño en cualquier lugar, nosotros nos paramos y ni siempre la pobre mujer que el pantalón, el panty, la faja, y tú las ves ahí, la pobrecita que no pueden ni. Yo cuando iba allá a Europa, que he llevado grupos, en Europa ahora se han modernizado un poco, pero hasta hace poco lo que habían eran unos huecos. Y me daba unas penas con las mujeres mías de Puerto Rico, porque en Puerto Rico, gracias a Dios, todo es moderno, en cualquier cafecito pequeño hay un buen inodoro, pero esos huecos, para nosotros los hombres no venían, pero entonces ponían así las pobres mujeres y era como un equilibrio. Y las viejitas no podían, hija, pobrecita. Una se me cayó un día y se orinó todo y hubo que tenerla ahí en un lavamanos y lavar la ropa, aquello fue tremendo. La mujer es más complicada, más complicada. Las mujeres se enamoran del hombre, qué bonito, que si la voz. Nosotros no vemos eso, hija. Nosotros vemos la carrocería. Que enseguida queremos montar el carro. Es así, sí, es así. Entonces, ¿qué pasa? Que ustedes a veces se me vuelven tan religiosas que parecen monjas de clausura. Sí, sí, tú las ves. un maquillaje en mi vida de vez en cuando, por favor, ayúdame. Oiga, cura, que parece que evangélica. Y no tengo nada con los evangélicos, pero hermano, hijo, imagínate tú. Entonces, ¿qué pasa? Hay que ayudarse, porque la ilusión no se puede perder. Y Dios dio todo eso para que uno lo use bien. No es para que usted sea vanidoso ni vanidosa, pero hay que arreglarse. Hermano, la higiene. Óigame, peste son horrible. Ve una mujer de pronto y cuando hace así es como abrir una lata de sardina. Por favor, horrible. Eso no quiere que se dispare eso, hermano. No, por favor. Mírete cómo se ríe, tiene que haberle pasado. Mira, sí, mira. ¿Entiendes? Sí, claro que sí. No, eso no puede ser así, hermano. La higiene. Un perfumito que es muy barato. A veces están en liquidación. ¿Entiendes? Pero claro. Y no puede estar tampoco. Y tampoco usted puede irle a su marido con la Biblia en la mano. A veces usted, no, porque tú tienes que ir a la iglesia. Eso no es así, hermano, porque los hombres no somos iguales. ¿No ve que dice? No me jeringues mala paciencia. Voy a la misa cuando me dé la gana. Y lo que haces es alejarlo. En nombre de Dios lo estás alejando. Ustedes las mujeres cuando quieren saben. Porque aquí el sexo fuerte no somos nosotros, el sexo fuerte son ustedes. Ay, somos las débiles, mentira, las que paren son ustedes que van a hacer sexo. Si los hombres hubiéramos parido, hubiéramos tenido uno y se hubiera acabado la raza humana, hermano. Sí, porque fíjate, tú ves las mujeres acabadas de parir con el otro muchacho, vienen para acá, cocinan, y nosotros nos operan de un quiste, y tú ves, ay, ay. Sí, es verdad, es así. Así, la mujer es fuerte. En las luchas esas, las luchas revolucionarias, fíjense los nombres que quedan. Cuando usted va, por ejemplo, a América Latina, yo le voy a dar dos o tres nombres. En Adelita, en la guerra civil mexicana, Tania la guerrillera, la mujer de Che Guevara, Celia Sánchez, la compañera de Fidel en la Sierra Maestra, la pasionaria de la guerra civil española. Mujeres que pasan a la historia porque dicen que eran más guerreras que los hombres. Usted quiere ver una mujer que es capaz de lo que sea, tóquele a su cría. Muchachos, los hombres nosotros podemos, pero una madre hay que matarla. Porque la simbiosis que hay entre nosotros y nuestras madres no se puede explicar. Acuérdense que nosotros, hermanos, tuvimos dentro de nuestras madres 9 meses. Dentro aquí, todo lo que mi mamá era, yo lo estaba chupando, yo lo estaba saboreando, yo lo estaba asimilando. Por eso, fíjense que a nosotros, y es que ve cómo uno habla, y cómo hablan los pueblos. ¿Cuál es la ofensa peor que usted le puede decir a una persona, mujer o hombre, en cualquier pueblo del mundo? No tienes madre. ¿Cuándo usted ha visto que alguien se fogone porque le digan no tienes padre? Nunca he pensado en eso, pero fíjate, yo te digo, oye, no tienes padre. Dice, ah, bueno, mamá. Ahora que yo te diga que no tienes madre, ¡ay, qué le pasa a usted! ¿Sí? Porque eso es así. Y todo eso es fruto de ese misterio que es una mujer. Yo siempre he dicho que cuando Dios estaba repartiendo cosas, eso es una opinión que yo tengo. Dios empezó a darle a los hombres un montón de cosas. Nos dio una maquinaria que es muy fácil de maniobrar. Es verdad, nos ponemos ustedes, nos dio esto, nos dio lo otro. Y de pronto dice San Pedro, Señor, se te fue la mano. ¿Y a las mujeres qué le has dado? Las pobrecitas para todos tienen una complicación. Dice, ay, verdad. Tengo que hacer algo que sobrepase a los hombres porque se me fue la mano con ellos. Ajá, les voy a dar algo que es mío. Las voy a hacer co-creadoras conmigo. Y por eso de dentro de cada mujer hay un pedacito de Dios que hace que usted sea como Dios cuando tiene un hijo. Por eso es que el aborto no solamente es un crimen, el aborto es un sacrilegio. Porque una criatura es un don de Dios. Por eso toda esta gente que hablan del aborto están atentando contra Dios. Y muchos de los problemas que tenemos en el mundo son productos del aborto. ¿Sabe cuántos abortos se hacen al año en Estados Unidos? 1,300,000. El otro día estaba hablándole a un grupo de personas, todas muy profesionales, y estábamos hablando de Dios y demás, y se levanta una persona y me dice: Padre, ¿usted me puede explicar por qué, si Dios es tan bueno, no hay cura todavía para el cáncer y para el Alzheimer, y Parkinson y la AIDS y todas esas cosas? Y yo la dejé terminar y le dije: ¿y quién le dijo a usted que no hay cura para eso? Hace rato que hay cura para eso. Entonces todo el mundo dijo: ¿usted está seguro? Hay cura para el Parkinson y hay cura para el Alzheimer y hay cura para el cáncer. Entonces, ¿pero de dónde está eso, padre? Lo traía un niño que fue abortado. No le eche la culpa a Dios. Esas enfermedades ya tenían cura, pero la persona que traía el descubrimiento fue abortado por una persona que no tuvo responsabilidad para asumir las consecuencias de lo que hizo. Así que no me digan a mí que Dios no mandó eso. Dios lo mandó, pero en el 1,300,000 que se abortan todos los años, nada más en Estados Unidos, estaba esa gente que está ahí. Así que no dejen a Dios tranquilo, que bastante bueno es con nosotros. Y por eso el matrimonio es donde usted se inculca. ¿Cómo no van a abortar, hermano, si en el matrimonio no se respeta la vida? Ahí es donde usted me enseña a mí a respetar la vida, a cuidar un animalito, a no estropear la hierba, a cuidar un jardín, porque tú me estás enseñando a mí los valores de vida. Pero si en mi casa no me enseñan eso, usted sabe cómo usted va a ver el día que usted esté preñado, como un problema que hay que resolver, no como un niño que va a nacer. Y ahí vienen los problemas. Por eso hay que ir a la palabra de Dios. Y vamos ahora a los Efesios, a esa carta tan linda de San Pablo. Efesios capítulo 5, versículos del 21 en adelante. Sométanse los unos a los otros por reverencia a Cristo. Esposas, estén sujetas a sus esposos como al Señor. Porque el esposo es cabeza de la esposa, como Cristo es cabeza de la iglesia. Cristo es también el Salvador de la iglesia, la cual es su cuerpo. Y así como la iglesia está sujeta a Cristo, así también las esposas deben estar en todo sujetas a sus esposos. Miren la visión de Dios sobre el matrimonio. La visión del matrimonio, según la visión de Dios, es que en cada casa de ustedes, en cada hogar, este hombre es Cristo y tú eres la iglesia. Y así como Cristo cuida a la iglesia, así el marido cuida a su esposa. Y así como la iglesia se somete a Cristo, así la esposa se somete a su marido. Eso no tiene absolutamente nada que ver con todas esas locas que hay por ahí diciendo que la mujer está emancipada, que la mujer está liberada y que por lo tanto no tienen que hacerle caso a sus esposos. No, eso no es lo que dice aquí. Y una observación: estar sujeto no significa que yo le hago así. Es que yo me someto a la autoridad de mi esposo. Y eso no es nada malo. Lo que pasa es que les han hecho creer que estar sujeto a una persona, eso es esclavitud, eso es estar sometido, eso es estar esclavizado. No, eso es mentira. Porque los hijos tenemos que estar sometidos a los padres. Yo estoy sometido a mi obispo. Yo para venir aquí tuve que buscar un permiso. Y mi obispo no es ningún tirano. Es que todo tiene su disciplina y tiene su responsabilidad. Usted tiene que responderle a alguien. La esposa debe responderle a su esposo, como el esposo le responde a Dios por su familia. Y ahora viene la parte tan linda del esposo. Dice entonces: esposos, amen a sus esposas como Cristo amó a la iglesia y dio su vida por ella. Esto lo hizo para consagrarla, purificándola por medio de la palabra y del lavamiento del agua, para presentársela a sí mismo como una iglesia gloriosa, sin mancha ni arruga ni nada parecido, sino consagrada y perfecta. Y así como el esposo ama a su propio cuerpo, así debe amar también a su esposa. El que ama a su esposa se ama a sí mismo. Porque nadie odia su propio cuerpo, sino que lo alimenta y lo cuida como Cristo hace con la iglesia. Y en el capítulo 6, versículo 1 dice: hijos, obedezcan a sus padres por amor al Señor, porque esto es justo. Y el primer mandamiento que contiene una promesa es este: honra a tu padre y a tu madre para que seas feliz y vivas una larga vida en la tierra. Y ustedes, padres, no hagan enojar a sus hijos, sino más bien críenlos con disciplina e instruyanlos en el amor al Señor. Disciplina. Esa palabra tan hermosa que hoy no existe. ¿Saben lo que decían los griegos respecto a la disciplina? ¿Quién sabe eso? Levante la mano. Yo me imaginé que lo sabía. Otra frase para que la apunte. La disciplina engendra el carácter. Jovencitos, la disciplina engendra el carácter. Por eso, cuando usted va al ejército, ¿qué es lo que hay en el ejército de muchos? Disciplina, porque engendra el carácter. Hoy en las casas no hay disciplina. La gente se levanta a la hora que debe. O sea, ¿qué pasa? Si usted no puede tener disciplina para su dormir, ¿cómo usted va a tener disciplina para otras cosas? Ustedes saben lo que decían aquí, que ya eso parece que se olvidó con Bill Clinton. Pero aquí se decía una cosa, y no era religiosa. La política americana se decía, y es un poquito vulgar, pero tiene mucha razón, decía, que no se podía, pues sabes que a veces en otros países y demás, los presidentes tienen amantes y todas esas cosas, ese relajo que hay. Y aquí siempre se fue muy raro. Por eso hubo el escándalo ese con Bill Clinton y la Mónica Lewinsky y todo ese jaleo, porque decían que un presidente que no puede controlarse el zipper del pantalón no puede controlar los destinos de una nación como esta. Y es verdad. Si usted no puede controlar su hábito de comer, si usted no puede controlar su hábito de dormir, si usted no puede controlar su carácter, yo le pregunto, hermano, ¿cómo usted va a ser cristiano? Te pasarás la vida con buenas intenciones, pero no vas para ningún lado. Porque hace falta disciplina. Y por eso la iglesia tenía antiguamente, que lo hemos quitado, para mí de una manera errónea, teníamos una disciplina para antes de comulgar, ¿se acuerdan? Los que somos de mi generación eran 8 horas de ayuno antes de comulgar. ¿Por qué? Para darle la importancia a la comunión. Ahora, ¿cómo comulga la gente? Con la hostia en la mano, que parece que está comiendo galletitas Oreo. Porque toda esa disciplina nos llevaba a tomar en consideración lo que íbamos a hacer. Hoy en día no hay disciplina para nada. Los muchachos se levantan a la 1, llegan a las 3 de la mañana, está con el novio. No hay disciplina. Por eso la vida cristiana nos cuesta tanto. ¿Alguien me puede decir a mí cuál es la diferencia entre las muchachas de hoy y de ayer? Porque las mujeres siempre y los hombres siempre hemos tenido ganas. ¿Por qué antiguamente las muchachas se controlaron y no dejaron que sus novios se sobrepasaran y no se acostaban con ellos? Y a las de ahora, ya los 2 días están metiendo manos y están metiendo de todo. ¿Por qué? Porque no hay disciplina. Hablaban de las chaperonas y de las cosas, pero eso era disciplina para evitar, porque las abuelas aquellas y las tías solteronas sabían mucho porque tenían muchos millajes. Y decía, el ojo del amo engorda el caballo, porque cuando el gato no está, los ratones hacen fiesta. El hogar. Usted tiene que decidir si su hogar es para Dios o para usted. Porque eso es una decisión que usted tiene que hacer. Y si su hogar es para Dios, usted empiece a ver lo que no es de Dios. ¿Qué no hay de Dios en ese matrimonio suyo? Porque si no hay reciprocidad, si no hay amor, si no hay intimidad, si no hay afecto, ese no es un matrimonio de Dios. Y un matrimonio de Dios no produce hijos de Dios. Claro, vienen las consecuencias.
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Jesús, amor eterno. Desde toda la eternidad te aman tu Padre y tu Espíritu Santo. De ello me regocijo infinitamente. A ese amor me asocio. Me pierdo y me hundo en ese amor eterno de tu Padre y de tu Espíritu Santo.

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9: Son las 2:00. Tú eres mi suave luz. Hazme descubrir que todo cuanto hay fuera de ti solo es humo, engaño y vanidad. San Juan Eudes.
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0: Hola amigos, yo soy Luz Marina Locarno, máster en psicología clínica de la Universidad del Norte, miembro de la Red de Psicólogos Católicos de Colombia. Te doy la bienvenida a nuestro programa Psicología en Familia a través de nuestra emisora Minuto de Dios. Enviamos saludos a esta hora de la tarde a todos los oyentes que se encuentran en sintonía. Damos gracias a Dios por este nuevo día. Y hoy martes 7 de julio, damos gracias a Dios, al Señor le damos gracias precisamente por la vida, por la salud, por la familia, por el trabajo, por las amistades. Damos gracias a Dios por nuestro director, el Padre Yo Mario Montoya, sacerdote eudista, por todo el equipo de emisora Minuto de Dios en Barranquilla, Cartagena y el resto del país. Damos gracias a Dios por los oyentes, por los miembros del Club de Amigos. Damos por los servidores. Hoy damos gracias al Señor.
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0: También le damos gracias a Dios por el partido de hoy. Yo no soy futbolera porque nunca he sido futbolera. Realmente no me apasiona. Me parece chévere los partidos y la clima la que se vive cuando hay partidos, la gente alegre, los colores de las camisetas. Me parece hermoso, ¿no? Sí, pero yo así que yo me siente a ver todo el partido y yo brinque y salte. No. Pero yo sí este año le he dado, no se imaginan, tantas gracias al Señor por el Mundial. Y por estos partidos y porque la selección ha hecho un buen papel, claro, porque acá particularmente en Colombia, claro que ha ayudado mucho, porque parece ser que un partido de fútbol tiene más poder para unirnos que cualquier otra cosa, ¿sí? Entonces le he dado gracias a Dios que en estos momentos difíciles que vive el país, caramba, a nivel del tema político, el fútbol por fin nos pueda unir y que nos podamos sentar los unos a los otros al lado sin querer darle duro al otro porque piensa diferente a mí. Entonces yo le estoy dando muchas gracias a Dios por todos los partidos y hasta barra estoy haciendo. Yo no veo el partido, pero yo, ay Señor, ojalá ganen, porque de alguna forma eso genera algún tipo de alivio en las tensiones que estamos viviendo. Entonces vamos a dar gracias a Dios y bueno, que les vaya bien a los jugadores de Colombia que representan a Colombia, les vaya bien y que respetemos al contrincante y que si está sentado al lado de alguien del equipo, hoy está jugando, ¿qué es? Suiza. Igual no es motivo ni para que peleemos, ni para que discutamos, nada. Aportarse, sobre todo los que están en el exterior, allá viendo el partido en vivo, aportarse bien, llevan la camiseta de Colombia, así que hay que portarse bien, hay que dar buen ejemplo, nada de tirar mugre, sucio, tratar de meter bebidas alcohólicas como pasó en el Mundial pasado, al estadio, nos vamos a portarnos a la altura. Y acá en Colombia, desde Colombia, les hacemos barra y también nosotros aportarnos bien, cualquiera que sea el resultado. De verdad que la selección ha hecho un buen trabajo en este Mundial. Entonces también damos gracias a Dios por eso. Damos gracias a Dios por nuestros compañeros en la técnica, Hermes Bolaños en Barranquilla y Kevin Arrieta en la ciudad de Cartagena. Bueno, yo sé que todos estamos en el tema futbolero, en el tema fútbol, pero bueno, igual ustedes saben que nuestra emisora no se apaga, es 24/7, la programación va igual. Y hoy en Psicología en Familia voy a tratarles un tema interesante. Este tema es un tema de tipo educativo, de carácter educativo, para poder entender de qué se trata un proceso de terapia de pareja. Vea, un proceso de terapia de pareja, una terapia de pareja, es un proceso terapéutico. Hay un método, hay unos protocolos, ¿verdad? Que uno como terapeuta,

sesión de una hora, les arregle, les así, abracadabra, enseguida se arreglaron todos los problemas de pareja. No, eso no ocurre. No ocurre, y yo estoy segura que los colegas que me escuchan saben de lo que estoy hablando. Hay veces, muchas veces, la gente llega con unas expectativas equivocadas de una terapia de pareja. Si yo llego con sobrepeso al gimnasio, ¿verdad? Porque estoy gorda con sobrepeso y quiero bajar de peso. ¿Usted cree que con ir una vez al gimnasio un día, ya voy a bajar de peso enseguida? Ya el instructor me hizo el programa de ejercicio, hice el primer día y ya al día siguiente yo quiero ver que la báscula empieza a bajar. O sea, imposible. Todo proceso, incluyendo el de terapia de pareja, requiere tiempo, requiere compromiso, requiere que usted haga las tareas. No es un acto de magia. Cuando usted va a un terapeuta de pareja, él no hace un acto de magia, ¿sí? Para que todos los problemas con un, dos, tres palabras se resuelvan. Tienen que comprometerse. Si usted ha cometido errores en el vínculo, usted tiene que corregirlos. De lo contrario, se los voy a decir así claro y castizo, como se los digo a mis pacientes, a mis clientes en consulta. No pierda la plata. No bote esa platica que le sirve para otra cosa. Y lo peor de todo, que luego quieren responsabilizarlo a uno porque el proceso no funcionó. Te quieren echar la culpa a ti de que el proceso no haya funcionado. ¿Sí? Es una locura, porque después de muchos años de noviazgo o muchos años de convivencia o de matrimonio, ¿sí? En una, dos, tres sesiones, la persona esperaba que su pareja le perdonara todos los errores, todos los desaciertos, los maltratos físicos, psicológicos, económicos, sexuales, las infidelidades. Y resulta que como a la segunda, a la tercera cita, la pareja, uno de los dos decide que no quiere más. Que ya no quiere más, además porque se da cuenta que su cónyuge no cumple con las tareas dentro de las sesiones que se hacen tareas o responsabilidades, y su cónyuge sigue en las mismas, ¿sí? Entonces, toma la decisión y dice, no, yo quiero continuar de manera individual, yo me quiero separar, ayúdenme a separarme. Personalmente, como psicólogo clínico y terapeuta de pareja y como psicóloga católica, es para mí duro, ¿verdad? Porque es que uno quiere es reparar los matrimonios, y le doy gracias al Señor que en la mayoría de los casos eso es lo que se logra. Pero cuando hay uno de los dos que no se compromete o ninguno de los dos se compromete, pues yo realmente no tengo ese poder mágico de cambiar los errores que tú has cometido durante muchos años, cambiarlos en una, dos o tres sesiones. Eso es imposible. Tampoco puedo como terapeuta obligar a tu cónyuge a que siga contigo. Si tu cónyuge ya no quiere seguir contigo, ya ha tomado la decisión, yo no puedo estar llamando a tu cónyuge para decirle que te dé otra oportunidad. Ya te ha dado como 50 y no puedo hacerlo. Porque igual que tú, también tienes, yo también debo respetar la decisión del cliente. Yo no soy amiga ni del uno ni soy amiga del otro. Se supone que van dando una persona que debe trabajar de manera objetiva, ética. No los conoce a ninguno de los dos, no es amiga de ninguno de los dos o amigo de ninguno de los dos, para poder mirar la situación de forma objetiva y orientarlos adecuadamente y darle las herramientas para trabajar. ¿Sí? Pero ocurre que muchas veces cuando uno de los dos toma la decisión de terminar el vínculo, vínculos que realmente son tóxicos, dañinos, donde se siguen cometiendo los mismos errores otra vez, entonces piden perdón y otra vez el mismo error. Entonces, al que le están diciendo ya no más, al cónyuge que ya le están diciendo no quiero más nada contigo, pretende que uno como terapeuta empiece a acosar al otro para convencerlo de que regrese a la terapia. Y no es así. La persona no acepta que perdió. Oye, qué rollo tan tenaz tenemos en este momento. Voy a hacer un programa el día jueves sobre aprender a perder. Porque qué lío. ¿Por qué no podemos aprender a perder? Todos vamos a perder en algún momento. Vamos a perder la salud, el dinero, la pareja, los amigos, la vida incluso. Ah, el trabajo. Todos en algún momento, yo no sé por qué tú crees. Esas son características narcisas, ¿ah? El que no quiere nunca perder, el que cree que nunca tiene que perder. Ya, no, porque todos en algún momento vamos a perder, nos van a dejar, con razón o sin razón. Nos van a dejar de querer, con razón o sin razón. Tenemos que aprender a perder.
Pues, ay,

0: puede perder un partido, porque yo, porque se perdió un partido de fútbol, voy a ir a acabar con a pegarle a los hinchas del que ganaron, del equipo que ganó. Como vi unas escenas, uy, horrorosas ayer del partido de México. ¿Con quién jugó México ayer? Con Inglaterra. El comportamiento de los hinchas, muy feo, desagradable. Hay que aprender a perder. Eso es un juego. Y en el juego uno gana y el otro pierde. A veces gana una, otras veces gana el otro. Usted tiene que ir preparado para eso. Igual que en el tema de las elecciones. Unos ganan y otros pierden. Pero luego tienen la oportunidad dentro de tanto periodo de volver a participar para ver si vuelven a ganar. O si ganan por primera vez, no sé. Pero en este momento veo, hasta en este tema de las parejas, ya la pareja le está diciendo que no quiero más. Y esta persona no acepta el no. No acepta, le echa la culpa a todo el mundo. Pero no, él o ella no tienen la culpa de esa ruptura. Entonces, un proceso terapéutico es un proceso, ¿verdad? Donde hay un protocolo, hay un método, hay unas reglas del proceso, ¿sí? Que hay que cumplir. Entonces tú con una sesión, dos, tres sesiones, vas a arreglar meses o años de errores. Vea, se han golpeado, se han dicho vulgaridades, se han metido con la familia de uno de los dos cónyuges, la familia de uno de los cónyuges ya no quiere nada saber de la pareja, ¿verdad? De ese hijo, de esa hija. O sea, se han faltado el respeto, ha habido infidelidades, mentiras. Y creen que con una o dos sesiones eso se va a resolver. Imposible, imposible. De verdad que el grado de madurez, de sensatez que hoy tenemos en día, de todos nosotros, porque vamos a meternos todos en esa bolsa, cada vez es menor, cada vez es más mínimo, ¿sí? Usted no puede seguir responsabilizando de sus problemas, de sus errores a otras personas. Nosotros los adultos tenemos que hacernos cargo de los errores que hemos cometido y que esos errores traen consecuencia. Y cuando usted trata mal a su pareja, cuando usted le falta el respeto a su pareja, cuando usted ha engañado a su pareja, cuando usted ha sido infiel, ¿cierto? Cuando usted es una persona irresponsable económicamente con su matrimonio, con su relación de pareja, ¿usted qué espera recibir? ¿En serio qué espera recibir amor, afecto, incondicionalidad? Y que su pareja no se canse, no se aburra, no llegue un momento en que se le acabe la misericordia para usted y ya decida elegirse a sí mismo o a sí misma. Entonces, entienda que la terapia de pareja es un proceso donde ambos deben participar y donde los dos deben querer. Porque si va uno de los dos no está convencido de la terapia, no quiere ir, va obligado o amenazado incluso, eso no va a servir. No bote su plata así. Me ha ocurrido, y sé que los oyentes, muchos de los que he atendido, me han llamado: ay, doctora, ayúdeme, yo voy a invitar a mi pareja a que me acompañe a una terapia, pero le voy a decir que la terapia es para mí, o yo. Pero cuando ya yo esté en su consultorio con mi pareja, usted nos hace terapia pareja. Yo no puedo hacer eso. Tú no puedes traer a tu pareja engañada o engañado a la terapia. Tu pareja debe ser consciente que va a una terapia de pareja y debe aceptar el proceso, debe querer participar. Porque si lo llevas engañado, incluso amenazado o amenazada, pues obviamente no va a dar buenos resultados. Yo siempre digo, no, así no, mejor toma la sesión para ti. Si tu pareja no quiere ir a terapia, comienza tú a hacer el trabajo de cambiar, de mejorar, para ver qué ocurre. Y de pronto tu pareja, viendo tu cambio, se suma en el proceso y participa. Y si no lo hace, pues tú al final del proceso sabrás qué decisión tomar. Esa es otra cosa. Como terapeuta, nosotros no le decimos al paciente que tiene que acabar con el vínculo. Tiene que separarse. Usted se tiene que divorciar. No, uno no hace eso. Eso lo tiene que decidir la pareja. Uno acompaña y da herramientas, pero uno no toma esa decisión por la pareja. Pero viene ese rollo del teléfono roto. No, que es que mi pareja me dijo que usted le dijo que terminara. Claro, y de pronto la pareja lo que ha querido es, se quiere separar, pero no es capaz de decirle, hombre, me quiero separar porque ya es muchos años de maltrato, me has maltratado, me has abusado, me has engañado, ya no puedo confiar en ti, ya no quiero estar contigo. Pero entonces, ¿qué hace? Le echa la culpa al terapeuta. Es que el terapeuta me dijo que me separara de ti, que tú no me convienes, imagínate. Y viene entonces el otro cónyuge, que, no, que también está cegado por la inmadurez emocional y no quiere aceptar que su vínculo se acabó por todos los meses o años de errores, y te quiere echar a ti las culpas de que el vínculo se acabó por una o dos o tres sesiones que tuviste con ellos. O sea, el terapeuta tiene el poder que en dos o tres horas, que eso es lo que dura una sesión, una hora, que en dos o tres horas, o incluso a veces en una sola, el terapeuta tiene el poder de acabar con tu matrimonio. ¿Cómo te parece eso? Y no eres tú, con toda esa cantidad de errores que cometiste durante el vínculo que llevaron a tu cónyuge a ya no querer estar más contigo. ¿Cómo te parece? Es que es impresionante. A mí me pasó hace unos años con una señora de 85 años que llegó, me la mandó el médico internista, un amigo, para que la atendiera. Porque esa señora, a quien yo le llamo Rosa, que ese no es su nombre, iba mucho al internista, mucho. Mucho, se la pasaba toda la semana metida en el consultorio del internista. Todos los días le dolía algo diferente. Le dolía hoy la pepa del ojo, mañana le dolía la uñita esta del dedo, le dolía el pelo, todos los días le dolía algo. Hasta que un día el internista le dijo, hombre, Rosita, ya yo no sé qué mandarte. Tú debes tener una farmacia en la casa con todo lo que te he mandado. Ya no sé qué exámenes hacerte, ya te he mandado a hacer todo. Bueno, Rosa, a ti te pasa algo, tú tienes problemas en tu casa. ¿A ti tu marido qué, te maltrata o qué? Porque es que ya el médico no sabía ya ni qué decirle. Cuando él le dice eso, ¿qué te pasa? Tú tienes problemas en tu casa, a ti tu marido te maltrata. Cuando él dijo eso, la señora se puso a llorar inconsolable. Claro, el médico se dio cuenta allí realmente cuál era el problema de Rosa. No eran los dolores, porque cuando le hacían exámenes y todo, no, nada. Y era medicina, medicina, medicina. Pero Rosa no sabía canalizar la violencia que estaba viviendo en su casa. Hacía, óigase bien, 52 años de matrimonio. ¿Sí? Entonces él me llamó y me dijo, mira, Luzma, te tengo una cliente. Y me dijo lo que le pasaba con ella. Ahí te la mandé. Llegó la señora Rosa de 85 años, 52 años de casada, su esposo de 92 años, que estaba en silla de ruedas y que ella era la que lo atendía. Le daba de comer en la boca, le limpiaba cuando iba al baño, lo bañaba. Ella con 85 años. Y ella mientras lo bañaba, mientras que le estaba limpiando la cola de popó, le pellizcaba, le jalaba el pelo. O sea, que ni a esa edad ese señor a los 92 años aún se aplacaba en su maldad hacia su esposa. ¿Ya? Y Rosa, claro, las mujeres de esa época, imagínense, de la época de mi abuela, soportó todo eso. Le llevaban enfermeras, porque tenía 6 hijos con él, enfermeras, y la enfermera no duraba más de 15 días. No se soportaban al señor. Ninguno de los hijos se los quería llevar a la casa porque ya lo habían hecho. Claro, llegaba a la casa de los hijos a destruir el hogar a los hijos. Ya las nueras y los yernos decían, no, me sacas a tu papá de aquí porque no me lo aguanto. Señor, no me lo aguanto aquí. Y lo devolvían otra vez para la casa. Y claro, dejaron a Rosa, los 6 hijos, aguantándose a ese señor, a su papá. Pobre señora, pobre señora. Vea, Rosa fue a 7 consultas conmigo, 7. O sea, 7 horas. 7 horas, durante mes y medio. A la 7ª consulta, se levantó en medio de la consulta y me dijo, ¡ni un minuto más! Se levantó así como si se le hubiera salido un resorte del mueble. Y me dijo, ¡ni un minuto más, Luz Marina Locarno! Y yo, ándale, Rosa, ¿qué te dije? ¿Te ofendí? ¿Te dije algo que te molestó? Dime, Rosa. Y me dice, no, doctora, si ya está todo dicho. ¿Qué más me va a decir, doctora? ¿Qué más me voy a dar cuenta? 52 años de maltrato, de abuso. De maltrato físico, psicológico, de todo tipo de maltrato. Doctora, yo necesito ya descansar, doctora. Vea, doctora, si me faltan horas o semanas o días de vida y yo no los quiero pasar al lado de él, ya no más. Así me falten 2 o 3 días, una semana de vida, por lo menos de paz, doctora. Yo me voy. Y yo, anda, Rosy, ¿para dónde te vas? No, me voy para la casa, recojo mi maleta y me voy. La hermana de Rosa, que había quedado viuda hacía muchos años y ya estaba sola en la casa porque sus hijos ya se habían ido, hacía mucho tiempo que le decía y que sabía todo el maltrato que su hermana era víctima, le decía, caramba, Rosa, vente para mi casa. Tú no tienes por qué soportar eso. ¿Sí? Y bueno, y yo no pensé que, realmente yo no pensé que Rosa lo iba a hacer. Porque es que eran 52 años de casados. ¿Sí? Y a uno le enseñan, o uno cree que porque es ese tiempo, tú tienes que seguir sufriendo hasta que te mueras. Pero no, Rosa me dio una gran lección a mí. Yo también aprendí. ¿Ya? Y fue que mientras que estemos vivos, Hermes, mientras estemos respirando, hay esperanza y uno puede cambiar, uno puede tomar decisiones. ¿Sí? Y Rosa se fue para su casa y sí recogió las maletas y se fue para donde su hermana y dejó al señor en la casa. Y le avisó a los hijos. Y se fue. Al día siguiente, los hijos, que los llamé como en dos ocasiones para hablar de la situación de violencia que estaba viviendo su mamá, que nunca iban, ¿ya? Sí fueron. Fueron los 6 a mi consultorio. Imagínense, 7 horas de consulta para preguntarme qué le había dicho yo a su mamá para que se acabara un matrimonio de 52 años. Oye, ¿en serio? Yo me los quedé mirando y yo le dije, caramba, yo no es arrogancia ni prepotencia, pero yo sí sé que soy muy buena en mi trabajo. Me he preparado para eso durante muchos años. Pero yo realmente no creo que tenga ese poder. Yo no tengo ese poder de acabar con un matrimonio de 52 años en 7 horas. Óyeme, ustedes me están responsabilizando a mí por eso. Y entonces, el papá de ustedes, ¿dónde queda? ¿Qué hizo durante 52 años de casado y uno de noviazgo, tu papá, para que tu mamá tomara esa decisión? Les recuerdo, y yo empecé a decirle, tu papá hizo esto, esto, esto, esto. A una de ellas, que es la mayor, que fue la que fue más brava, ¿sí? Le dije, tú sabes por qué eres 6 mesinas. Tú no sabes por qué eres 6 mesinas. Tú sí sabes por qué eres 6 mesinas. Ah, ¿no te acuerdas? Ah, porque cuando tenía tu mamá 6 meses de embarazo, tu papá llegó a las 3 de la mañana borracho. Y quería tener sexo con tu mamá a las 3 de la mañana borracho con 6 meses de embarazo. Y como tu mamá le dijo que no, la levantó a patadas en el vientre y la hizo parir. Por eso tú naciste a los 6 meses y tú lo sabes. Y así me los cogí a cada uno. Y entonces ahora resulta que yo soy la culpable. ¿Ah? Tu mamá tiene Alzheimer, tiene demencia, que todavía no se pertenece. Tu mamá está súper clarita. Esa decisión la tomó ella. Porque ya no puede más. Porque ya se dio cuenta que ella se va a morir primero que tu papá. Tu papá tiene 92, pero ella se va a morir primero que él, así como la lleva. Se va a morir primero que él. Y ya ella se eligió, ya los eligió a ustedes, se aguantó todo esto para que ustedes salieran adelante. Incluso se lo seguía aguantando para que él no tuviera que irse para la casa de ninguno de los hijos, porque cada vez que iba a la casa de los hijos armaba problemas con las parejas de los hijos. Entonces ella decidió aguantárselo para que sus hijos vivieran en paz, porque ni enfermera podía tener, porque él hacía que las enfermeras se fueran. Caramba, se fueron calladitos rapidito de mi consultorio. ¿Sí? Y ustedes, que no fueron solidarios con su mamá, que permitieron que su mamá todavía está a altura de la vida, esté sufriendo de esa forma. No, no, no, no. 7 horas versus 52 años de convivencia, de matrimonio. Seamos serios. Van a buscar ahora a quién echarle la culpa. Aquí hay un solo responsable. ¿Ya? Entonces, por favor, sean serios. Y claro, no pudieron decir más nada. Les tocó irse. Y Rosa se comunicó conmigo al mes. Ah, no, Rosa, el que se comunicó conmigo al mes fue el doctor, el internista, a preguntarme qué había pasado, si Rosa se había muerto, porque Rosa no volvió más al consultorio de él. Entonces fue cuando yo le conté, no, Rosa está bien, Rosa se fue para la casa de su hermana y Rosa está bien. Guarda, Marina, o sea que el que tenía enfermo a esa señora era el esposo, con el maltrato. Yo sí, él era el que la tenía enferma. Porque no volvió nunca más por medicinas ni por medicamentos. ¿Sí? Y Rosa aún me sigue mandando fotos porque Rosa todavía está viva. Sí, lo primero que se hizo fue a los 3 meses se fue de crucero con su hermana a Europa. Y claro, Rosa empezó a mejorarse. O sea, se veía más contenta, mucho mejor. Ya no se volvió a enfermar más. Volvió a tener una oportunidad. Volvió a vivir Rosa. A los 85 años. En este momento, ahora a finales de este año debe cumplir 88, Dios mediante. Pero la veía está firme, está bien. Está bien, ahora más que nunca. Pero, de verdad, ¿tú, será que tú responsabilizas el que tu matrimonio no haya salido de la crisis es porque tú responsabilizas a otros de lo que tú has hecho? Hasta el terapeuta le quieres echar la culpa. A veces hasta el cura le echan la culpa al cura. ¿Ya? No, aprende a asumir las consecuencias de los errores que has cometido en tu relación de pareja. Y si aún estás con tu pareja, hoy, desde hoy, es una buena oportunidad para empezar a cambiar y a corregir los errores. Y si vas a una terapia de pareja, es para comprometerte a cambiar. No para que el terapeuta convenza a tu pareja de que te permita a ti seguir dañándola. Vamos a comerciales, ya regresamos.
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1: Seguimos en Psicología en Familia a través de nuestra emisora Minuto de Dios, la única que llega al corazón. Te recuerdo que este programa está bajo la dirección del padre John Mario Montoya, sacerdote eudista. Seguimos en sintonía, Sujei Redondo. Mi doctora hermosa y mis lindos operadores de turno, buenas tardes. Uno no tiene que permitir ninguna clase de maltrato. Hay que valorarse porque Dios ya pagó nuestro valor. Bendiciones para todos. Un abrazo lleno de fe, esperanza y esperanza de nuestro amado Dios. También tengo a Zener Valderrama. Sí, precisamente también en sintonía. Bendiciones para ti, Zener. Berta Bolaño, buenas tardes, doctora. Excelente programa. Dios la bendiga a usted y a su equipo de trabajo. Sandra Márquez Gómez dice, buenas tardes, doctora. Excelente tema para replicar una y otra vez. Muchas gracias. Lelis Méndez dice, hola, doc. Mi cariño la saluda. Qué buen tema. Parece que fuera para mí. Algo así estamos pasando como familia. Dios la bendiga cada día de su vida. Entiéndase bien que para resolver cualquier conflicto en una relación interpersonal, de pareja, de amistad, de familia, con los vecinos, en su trabajo, usted tiene que comprender que tiene que comprometerse a cambiar. No solamente puede pedir que el otro cambie, comience a cambiar a usted. Vea que el Evangelio dice que no hay que mirar la paja en el ojo ajeno, sino la viga en el ojo propio. Hay que ocuparnos de sacar la viga que está en nuestro ojo. Estar responsabilizando a los demás de las cosas que hemos hecho mal y que han llevado a que el vínculo se deteriore, se dañe, no está bien. Porque es que si no asumes la responsabilidad de tus errores y le echas la culpa a otro, entonces, ¿cuándo vas a cambiar? ¿Cuándo vas a corregir? Nunca corregirás porque creerás que estás bien y resulta que no, que si te está pasando lo que te está pasando y está, incluso este no es tu primer fracaso, ya has fracasado en otras relaciones de pareja, ya vienes de otros fracasos, de un matrimonio, uno, dos, tres matrimonios fallidos o de intentos de relaciones también fallidos, adivina entonces quién es el que tiene el problema, ¿sí? ¿La nueva pareja que conoces o eres tú? Que ya vienes con varios fracasos y sigues fracasando en tu vínculo, pero sigues fracasando por lo mismo, porque no tomas decisiones con respecto a mejorar, a cambiar, a abandonar aquellas cosas que le hacen mal a tu relación. Por ejemplo, si tú eres una persona alcohólica, eres una persona drogadicta, por ejemplo, tienes algún tipo de adicción a la pornografía, al juego, a las apuestas, al casino. Sí, si tienes algún tipo de adicción y no haces nada para dejarla, para corregirla, ¿cómo crees que eso no va a afectar el vínculo? Claro, si eres una persona alcohólica, cada vez que tomas ron te transformas, maltratas a tu pareja, a tus hijos, haces dramas, haces escándalos, te tornas violento o violenta y quieres seguir en el matrimonio, pero no quieres dejar el vicio, no quieres dejar de tomar. ¿Cómo se va a arreglar tu matrimonio? ¿Ah? Si eres ludópata, la pasas en los casinos. ¿Ah? Y eso afecta las finanzas de tu hogar. O sea, ¿cómo se va a arreglar tu matrimonio? ¿Quieres seguir en tu matrimonio pero no dejar el vicio? Si eres adicto a la pornografía y llenas tu cabeza de toda esa cantidad de perversiones sexuales que luego pretendes que tu pareja también quiera hacerlas contigo y tu pareja dice que no, se niega a eso. O entonces te vas y buscas quienes si te hagan el favor, si hagan ese tipo de cosas y también metes adulterio además de pornografía en tu matrimonio. ¿Cómo pretendes tú que se arregle la relación de pareja? ¿Ah? Si tu matrimonio entró en crisis porque tienes un amante, ¿ah? ¿Cómo pretendes que se arreglen las cosas si no sueltas a ese amante y te sigues comunicando con ese amante? Esporádicamente, pero lo sigues haciendo, ¿ah? Te sigues escribiendo, le sigues poniendo comentarios a sus publicaciones, dándole like. mandándole que mensajes de oraciones. Uno que anda mandándole mensajes de oración al amante. Qué cosa tan contradictoria, qué país tan contradictorio este. ¿Ah? Dice una cosa y hace otra. Entonces, tienes que abandonar, tienes que renunciar a lo que ha dañado el matrimonio. Si eres una persona violenta, que cada vez que abre la boca es para insultar con un lenguaje soez a tu cónyuge, pero luego quieres que tu cónyuge ya no se acuerde de todas las vulgaridades que les dices y quieres que con esa misma boquita que le dijiste vulgaridades te dé besos. ¿Ah? O sea, eso es imposible. Eso no está bien. Eso no es sano. Entonces, por favor, detente. Y ya deja de estar echándole la culpa a todo el mundo de lo que te corresponde a ti. ¿Sí? Porque tú eres un adulto. Tu pareja es un adulto. Ustedes tienen conciencia y tienen discernimiento. ¿Sí? Imagínense que hagan todo lo que otra persona le diga. ¿Y por qué cuando uno les dice que dejen los vicios sí no los dejan? Vas a responsabilizar a otra persona de lo que solamente es tu responsabilidad. ¿Sí? Años de equivocación, años de maltrato, años de errores, de muchas cosas mal hechas. Y resulta que ahora el culpable es otro y no eres tú. ¿Sí? Es el terapeuta, es el sacerdote, es el asesor espiritual, es tu suegra, es tu suegro, es tu cuñada, es la mejor amiga de tu esposa, es el mejor amigo de tu esposo. O sea, todo el mundo es culpable menos tú. Pero ellos no están con tu pareja, eres tú quien hace su relación de pareja. Entonces, aprendamos a asumir lo que nos corresponde, ¿verdad?, en el vínculo. Y dejemos de estar culpando a los demás de lo que no ha funcionado. Tu pareja no es un menor de edad, tu pareja es un adulto que puede pensar que si uno le está diciendo un mal consejo, te puede decir no lo toma. ¿Sí? A mí me ofrecen marihuana y yo voy a decir que no. A mí me ofrecen hacer un negocio ilícito, a mí me pueden ofrecer muchas cosas malas. ¿Y yo qué tengo que decir? No. O sea, ¿yo acaso que soy un menor de edad para atreverme a hacer lo que es indebido? Entonces, deja de justificarte y empieza a cambiar, que es lo que necesitas, si es que quieres salvar realmente tu matrimonio. Pero parece que quieres salvar tu matrimonio, pero sin cambiar, sin dejar tus vicios, sin dejar todas las cosas malas que tu pareja te viene diciendo hace rato que tienes que dejar. Pero así no se puede. Hay que comprometerse. Hay que ser una mejor versión de uno mismo para poder tener una relación sana. Aquí están los oyentes reportando sintonía. Vamos a saludar a Lelis Méndez, que dice, hola Doc, mi cariño, la saluda. Qué buen programa. Parece que fuera para mí. Estamos pasando por algo similar en mi familia. Dios la bendiga cada día de su vida. David Riveras, que está haciendo el seminario, él es seminarista, está haciendo el seminario en Brasil, dice, saludos Doc, excelente tema. En expectativa por la selección y referente al tema, es importante darse el valor como hijos de Dios. Así es, David. Carmen Cañarete, excelente tema, doctora, muchas bendiciones. Aura Bovea Sánchez, bendiciones, doctora, qué buen tema. David Rivera dice, es importante reconocer las fragilidades humanas con el fin de crecer como ser humano y así tener relaciones sanas en la sociedad. Carmen Mejía dice, amén, así es. Yasmín Saumet también dice, amén, así es. Y Tuli Sarmiento dice, excelente tema, doctora. Ana Belén Acosta González nos dice, buenas tardes a todos. Doctora, excelente tema. Sí, este es un tema siempre de actualidad. Y a veces uno ve tanta gente sufriendo por las relaciones de pareja que uno dice, pero ¿para qué están en una relación de pareja? ¡Caramba! ¿Para estar sufriendo de esta forma? ¿Por qué no mejor animarse a hacer las cosas bien? No animarse a divorciarse, sino a hacer las cosas bien. ¿Por qué es más fácil seguir quejándose y haciendo las cosas mal que empezar a corregir lo que tu cónyuge te está diciendo que le molesta? Si a tu cónyuge le molesta que tengas el celular bloqueado con contraseña, ¿ya? Porque siente que estás ocultando cosas indebidas en tu celular, porque ya lo has hecho y ya te han pillado. Además, ¿sí? Ya estás caído, caída. Óyeme, ¿Por qué, si tú quieres reparar que tu cónyuge vuelva a confiar en ti, ¿por qué le tienes clave a tu celular? Si tu pareja te ha dicho, después de una infidelidad que tú has cometido, o de pronto no una, varias, que no te metas al baño con el celular y te encierres en el baño, ¿por qué lo sigues haciendo? Si tu pareja, que ya también te pilló hablando con tu ex, ¿sí?, a través de las redes sociales, te dije, bloquéala y no quiero que hables más con esa persona, con tu ex, ¿por qué lo sigues haciendo? Si tu pareja te dice, estoy cansada o cansado que llegues borracho, y sobre todo los hombres, borracho, que te vayas un viernes y regreses el lunes, o el domingo borracho, vuelto nada, a maltratarnos, a pegarnos, a insultarnos, ¿por qué es más fácil seguir haciéndolo y no cambiar? Entonces quédate con el vicio. Libera a tu pareja, quédate con el vicio. Si el vicio para ti es más importante y te llena más, lastimosamente, patológicamente, ¿sí? Está claro que no te amas, no te quieres, porque el que mete vicio es una persona que no se ama, que se odia a sí misma, ¿sí? Libera a tu pareja de ese calvario del que tú no te quieres liberar, pero que la quieres arrastrar y también quieres arrastrar a tus hijos. ¿Por qué tu pareja tiene que soportar tus golpes, tus faltas de respeto, tus malas palabras? ¿Quién eres para que tu pareja tenga que soportar algo así? Para que tus hijos también tengan que soportar tu violencia. En la casa andas aburrido, amargado, amargada, quejándote, pero cuando estás, apenas sales de la puerta de tu casa, afuera tienes la chapa pelada, te ríes con todo el mundo. Eres el más sonriente, la más risueña, la más querida, el más querido con todo el mundo. Por la gente de la calle haces lo que no haces por tu pareja, ni con tus hijos tampoco. En la calle sueltas la plata a todo el que te pida plata, pero en tu casa tu pareja te pide para ir a la peluquería y no hay plata. Pero le acabas de soltar 500,000 pesos a tu tío, que tiene un problema. Pero para tu pareja no hay nada, no hay un peso. No hay un centavo. Casos graves. Por ahí tenía un caso donde el señor contrataba prostitutas que metía a su propia casa, a la casa de su pareja, cuando su pareja se iba a visitar a su mamá, o sea, a la suegra de él, metía prostitutas prepagos a la casa. Y a esas sí les pagaban efectivo. Cuando la señora le pedía para el cabello o para comprar algo, una pantaleta, una camisa, comprar un florero, ahí no había plata. Pero sí había plática para pagarles a las prepagos, ¿eh?, y meterlas en la casa para ahorrarse de paso el motel. ¿Qué puede pensar uno de un ser humano que hace algo así? ¿Ah? Tremendo, ¿verdad? Tremendo. Esas son una de las cosas terribles que uno escucha en consulta. Que te hayas permitido transformarte en eso, siendo un hijo de Dios, una hija de Dios. Porque Dios no hace porquerías, ¿sí? Dios hace seres buenos, con cualidades a su imagen y semejanza. Tú te vas deformando a través del tiempo, dejas que el mundo te deforme, ¿sí? Te vuelva una nada, lo permites, los vicios, el ego, la vanidad, ¿sí? Claro, al alejarte de Dios, te vas deformando, te vas volviendo un monstruo, un orco. Así, ¿se acuerdan del Señor de los Anillos? La serie. Sí, la saga de películas del Señor, así un orco. ¿Se acuerdan cómo eran los orcos? Los orcos no siempre fueron orcos, no fueron así. Sí, se fueron deformando. La maldad deforma. La maldad, la mezquindad, la mentira, la deshonestidad, la flojera, la irresponsabilidad. Deforma, lo va deformando a uno, lo va volviendo un monstruo. Así te está viendo tus hijos, como un monstruo. Así te ve tu pareja, como un monstruo. Te has alejado de Dios. Y ojalá no me salgas como esta semana pasada de alguien que me dijo que estaba hasta consagrado a la Virgen a través de los caballeros de la Virgen. Y el tipo es alcohólico y golpea a sus hijos y a su mujer. Las hace salir del conjunto, se pierde 3 días, llega borracho. Cuando llega borracho, ella sabe que tiene que salir corriendo, a esconderse en el parqueadero del conjunto, porque le da, la enciende a trompada a ella y a los niños pequeños, de 7 y 4 años. ¿Ah? Pero todavía me dice que cree en Dios, que está consagrado a la Virgen.
2: y está consagrado a través de los caballeros de la vida. Y lo dice como si eso fuera motivo de orgullo, que yo le dije, no digas, si, no sigas diciendo eso, que perjudicas a esa comunidad, porque van a creer que todos son como tú. Y eso es falso, todos no son como tú. Estás infiltrado entre esa comunidad. Lo que hay en ti, a través de ti, llega allá. Va a destruir esa comunidad, así como está destruyendo tu matrimonio. Tremendo. Hasta se comparó con el rey David. Que si el rey David hizo lo que hizo y Dios lo perdonó, ¿ya? ¿Qué? Porque no sé, también se podía equivocar. ¿Cómo te parece? No. Y es que entre más a veces saben de la palabra, la utilizan para justificar su maldad y su mezquindad. A mí eso aún aún no lo he podido. De rato es una tarea que tengo pendiente. Cuando alguien que está entre nosotros, que es de la comunidad de católicos, ¿cierto? Hace cosa contraria a nuestra fe y se arropa, se escuda, se esconde, como con estas palabras, que si el rey David hizo eso, y Dios lo perdonó, y que hizo lo que hizo, que Dios lo eligió, entonces, ¿por qué él no? Yo lo miré a la cara y le dije, pero es que tú no eres el rey David. Qué pena contigo, pero tú no eres el rey David. ¿Tú has hecho lo que hizo el rey David? Se la embarró, sí, pero también todo lo que Dios le demandó que hiciera, tú lo has hecho. No, ¿verdad? Tú no eres el rey David. Qué pena. No te puedes comparar con el rey David. Qué barbaridad. ¿Cómo se aprenden en las partecitas bien, bien convenientes del evangelio para usarlas a su favor? Para justificar la mezquindad, la maldad y no cambiar. ¿Por qué? ¿Para qué iba a cambiar? Si Dios perdonó al rey David, a él también, que es creyente. ¿Cómo les parece? ¿Tú eres de esos? Eso aún me cuesta. Me cuesta mucho cuando me tropiezo con personas que sacan este discurso de poco pelo para justificar su maldad, que conociendo la palabra no eligen hacer el bien, sino que al contrario, eligen hacer el mal. Así que si vas a una terapia de pareja, es para comprometerte, para que no luego digas que el terapeuta es el culpable de que tu matrimonio se dañó, se acabó, culpable eres tú. ¿Cuántos meses, cuántos años llevas viviendo con esa persona cometiendo errores? Y ahora resulta que en una o dos sesiones el terapeuta es el culpable, el que convenció a su pareja para que te dejara. No, qué barbaridad. Ana Belén Acosta González, buenas tardes, doctora. Excelente tema de hoy. Tuli Sarmiento, excelente tema, doctora. Ruth Zúñiga, buenas tardes, doctora Luz Marina. Y Pilar San Juanelo dice, buenas tardes, doc, siempre en sintonía desde la ciudad de Cartagena. La terapia de pareja es un proceso terapéutico guiado por un psicólogo especialista que ayuda a los miembros de una relación a resolver los conflictos, mejorar la comunicación y reconstruir su vínculo emocional. ¿Sí? ¿Cuándo debe acudir una pareja a terapia? ¿Verdad? Es un momento ideal para asistir a terapia cuando los conflictos que tiene la pareja superan la capacidad para resolverlos por ellos mismos, es decir, sin acompañamiento. No se debe esperar a que la relación esté completamente rota para buscar la intervención. Vea, entre más rápido busque, es como cuando usted está enfermo. No es lo mismo que usted vaya al médico cuando están empezando los síntomas a cuando usted ya está, ha pasado meses enfermo. No es lo mismo. Igual pasa en la terapia de pareja. A veces llega usted a la terapia cuando ya no hay nada que hacer, cuando ya su relación se murió, ¿sí? A pesar de los esfuerzos como de terapeutas, como nosotros en la red de psicólogos católicos, que para nosotros es un gran logro poder lograr que la relación finalmente se restaure. Hay que buscar ayuda de pareja cuando, por ejemplo, hay problemas en la comunicación, discusiones constantes que terminan en gritos, silencios o distanciamiento emocional, cuando hay infidelidad y se pierde la confianza, hay engaño, hay crisis vitales, por ejemplo, cuando nace un hijo, la pérdida de un empleo, la etapa del nido vacío cuando fallece un hijo, falta de intimidad, cuando hay problemas económicos también que generan crisis en la relación, cuando hay falta de intimidad, cuando se acabó o se disminuyó drásticamente el deseo sexual, Cuando hay conflictos en la crianza, porque tú tienes un estilo de crianza diferente a tu pareja y eso hace que choquen en las normas y educación y en los límites con los hijos. Cuando hay problemas con la familia política, cuando tú permites que tu mamá, tu papá o tus hermanos se metan en tu matrimonio, ahí también es oportuno buscar terapia de pareja. Se hace una evaluación inicial de cuáles son los problemas en 3 o 4 primeras sesiones, ¿verdad? Y luego se trazan objetivos realistas para alcanzar. Se hacen negociaciones, se hace entrenamiento en comunicación asertiva, resolución de conflicto y tareas, ¿verdad? Para que el vínculo empiece su proceso de cambio. Entonces, recuerda que cuando vas a terapia de pareja, el terapeuta orienta, pero realmente el responsable del cambio siempre eres tú, ¿sí? No es el terapeuta, eres tú. Javier Sarmiento Castilla dice, bendiciones, doctora, buen tema, estoy en Cartagena. Lina Iglesias, decía mi abuela, claridad para la calle, oscuridad para la casa. Sí, muchas personas son así. Claridad para la calle, luz en la calle, oscuridad en su casa. Señores, yo soy Luz Marina Locarno, miembro de la Red de Psicólogos Católicos de Colombia, que te recuerda que hoy es un buen día para empezar a cambiar tu relación de pareja, a que empieces a cambiar tú. Deja de pedirle a tu cónyuge que cambie, empieza a cambiar tú. Dios los guarde.
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14: Son las tres. Mi Dios y mi todo, apártame de lo que no es tú, para unirme enteramente a ti. San Juan Eudes.

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0: Dios Todopoderoso siga llenando de bendición, de paz y de mucha alegría los hogares de los oyentes de la emisora Minuto de Dios. Mil gracias por acompañarnos, mil gracias por preferirnos, mil gracias por ayudarnos a evangelizar día a día y constantemente. Ahora quiero invitarles a que escuchemos a Blanquita de Osorio, predicadora católica radicada en la ciudad de Santa Fe de Bogotá, y nos dice a continuación: esfuérzate y sé valiente.
1: Gracias, Señor, porque nos has invitado en esta gran jornada de oración para que tú, amado Señor, nos des la gracia de esforzarnos y ser valientes guerreros en la oración, valientes guerreros en la misión, valientes guerreros en el trabajo, valientes guerreros en el estudio, valientes guerreros allí en familia, para enseñar, para orar, para que tú, amado Rey de Reyes y Señor de Señores, tome nuestra vida, nos sanes de todo ese cansancio que podemos traer del trabajo, del estudio o de la misma quietud o de las dificultades o problemas. Por eso, Señor, acompañados por tu presencia, por el poder de tu Espíritu Santo, quiero entregar esta asamblea, Señor, que tú amas, que tú conoces, que tú has invitado, para que tú, Señor y Dios, desde nuestro encuentro contigo, bendigas a cada oyente, bendito, alabado, exaltado y glorificado. Los invito para que leemos la mejor alabanza al Rey de Reyes y Señor de Señores, que nos ha invitado para sanar, para liberar, para tocar y convertir y transformar nuestro corazón. Abre tus labios y desde lo más secreto de tu corazón, abre el corazón. Ábrelo en el nombre poderoso de Jesús de Nazaret y levanta.

orar, clamar y suplicar, bendito y alabado por ese soplo sanador del Espíritu Santo. Y como asamblea respaldamos a nuestra emisora Minuto de Dios, y por eso

hora, minuto de Dios, para adorarte, para alabarte, para bendecirte, porque sabemos que allí sucederán cosas maravillosas, cosas grandiosas y poderosas a través de la sanación. Bendito y alabado, bendito y glorificado, para que tú, amado Rey de Reyes, nos

alabanzas. Alabado y glorificado sea, Señor, para que tu poderoso Señor derrames abundantes bendiciones en prosperidad espiritual, en prosperidad económica, en salud física, en salud espiritual. Todos necesitamos de esa sanación. Gracias, amado Rey de Reyes y Señor de Señores. Toda la honra, la gloria, el poder y la majestad es para ti. Bendito sea hoy y siempre tu santo y glorioso nombre. Vamos a pedirle al Señor que derrame esas bendiciones, porque el tema es esfuérzate y sé valiente. El tema es ¿cómo? Esfuérzate. De verdad que en el hogar tenemos que esforzarnos, aún para hacer alcanzar un pesito. Tenemos que esforzarnos para ir a mercar, para ir a trabajar. Bueno, son tantos los esfuerzos que tenemos que hacer en educar los hijos, en levantar una familia, en trabajar. Tenemos que hacer un esfuerzo. Pero lo que nos decía Camilo al iniciar, que de verdad a veces nosotros tenemos tantas cosas que a veces nos sentimos cansados, agotados, agobiados, desanimados, pero no, Señor. Yo les invito para que podamos de verdad desocupar el corazón y entregar todo ese desánimo.

Necesitados de la gloria, del poder, del amor sanador, salvador y liberador del Señor. Quiero invitarlos para que oremos un momento con el Salmo 100. Qué pena ponerlos a repetir, pero de verdad que es para hacer vida la palabra. Y les invito a que oremos con el Salmo 100, tanto quienes están allí en casita y para nosotros, el Salmo 100. El Salmo 100 dice el autor sagrado, tiene un título precioso, el Señor nos hizo y somos suyos. Entonces usted no está aquí porque no tenía nada que hacer, usted vino porque se dejó invitar por Jesús de Nazaret, porque hay una necesidad en su corazón, en su familia, en sus hijos, en su vida, así que vamos juntos a proclamar este Salmo. Canten al Señor con alegría. Habitantes de toda la tierra, con alegría adoren al Señor. Con gritos de alegría vengan a su presencia. Reconozcan que el Señor es Dios. Él nos hizo y somos suyos. Somos pueblo suyo y ovejas de su prado. Vengan a sus puertas. Entren en su templo, cantando himnos de alabanza y gratitud. Denle gracias, bendigan su nombre. Porque el Señor es bueno, su amor es eterno y su fidelidad no tiene fin. Gloria al Padre, al Hijo y al Espíritu Santo. Bueno, entonces con esta lectura del Salmo vamos a iniciar nuestro tema. Esfuérzate y sé valiente. Quiero invitarlos para que tengamos en cuenta que es la palabra de Dios que nos invita y debemos obedecerle a Él y dejar que la palabra haga eco en nuestro corazón. Quiero invitarlos a que vayamos al Hebreos capítulo 10, versículo 19 al 25. Y le vamos a poner mucha atención a qué nos invita Dios en su palabra a través del escritor sagrado. Por eso, cada uno abra los oídos, reciba en el corazón la palabra y que cada uno pueda vivir este texto y de verdad predicarlo, enseñarlo a otros, a sus hijos, en su trabajo, con sus compañeros. Qué maravilloso es ser evangelizadores. El texto de la carta a los Hebreos, capítulo 10, versículo 19 al 25, nos dice: Por lo tanto, hermanos, ahora podemos entrar sin ningún temor en el santuario por medio de la sangre de Jesucristo, siguiendo el camino nuevo, el camino de vida que Él nos abrió a través del velo, es decir, a través de su propio cuerpo. Jesús es nuestro gran sacerdote que está al frente de la casa de Dios. Por eso debemos acercarnos a Dios con corazón sincero y con una fe completamente segura, limpios nuestros corazones de mala conciencia y lavados nuestros cuerpos con agua pura. Mantengámonos firmes sin dudar en la esperanza de la fe que profesamos, porque Dios cumplirá la promesa que nos ha hecho. Busquemos la manera de ayudarnos unos a otros y a tener más amor y hacer el bien. No dejemos de asistir a nuestras reuniones como hacen algunos, sino démonos ánimos unos a otros y tanto más cuanto que vemos que el día del Señor se acerca. Palabra de Dios.

0: pues es un texto de la carta a los Hebreos y el autor sagrado hoy nos habla a cada uno de nosotros. Dios tiene un plan para cada uno y de verdad que decía ahora por ahí una persona que hacía rato no veía pues muy poca concurrencia, que otras veces teníamos que hacer fila allí afuera para entrar. Pues de verdad que esto nos cuestiona, porque aquí están los que se dejan amar por el Señor, los que no tienen miedo de nada, sino que son esos valientes guerreros en el nombre poderoso de Jesús de Nazaret. Hace algunos días alguien me preguntaba, me llamaron para pedir un favor de oración, y entonces le digo yo, ay, su merced, cuando llegue a la casa de pronto me regala una llamadita porque voy en el bus. Y me dice, su merced está por la calle, son las 10 de la noche. Y le digo yo, y entonces me dice, porque pues es muy tarde para que usted esté en la calle. Le dije, no, su merced, yo estoy acostumbrada a llegar tarde a mi casa por una misión, por un servicio, y yo le estoy sirviendo es al Señor. Voy con Él y Él es el que me defiende, me pelea, me batalla y me gana para Él. Entonces, de verdad que es un testimonio. Porque, a ver, los años no vienen solos, pero doy gloria al Señor por esa sanación interior integral que Él hace en cada uno de nosotros cuando ponemos nuestra fe en Él, y de verdad que Él es quien nos hace valientes guerreros. Así que el texto es muy claro. Y me quiero detener en el verso 23. Mantengámonos firmes sin dudar en la esperanza de la fe que profesamos. Esa fe que no es una fe empírica ni es una fe carnal, es una fe espiritual en la cual alabamos, bendecimos al Señor y creemos en su palabra, hacemos vida su palabra, somos oidores y hacedores de su palabra. Por eso entonces, qué hermoso que usted se dejó invitar, seducir por el Señor, porque también por allí en el parque una señora, un señor me decía, un joven, me dice, ¿usted para dónde va? Le dije, para el Teatro Minuto. Y me dijo, ¿y qué hay hoy? Le dije, una asamblea de oración, camine, lo invito. Y yo estaba pues precisamente en el Santísimo. Y entonces me dice, pero es que hoy hay paro de no sé qué. Le dije, pues los hijos de Dios no paramos, seguimos adelante porque Él es nuestro auxilio, Él es nuestro baluarte, nuestro más alto escondite, y por eso tenemos cuidado para que Él nos acompañe y nos guíe. Pero venimos a la comunidad porque de verdad que dice el versículo, mantengámonos firmes sin dudar en la esperanza de la fe que profesamos, porque Dios cumplirá la promesa que nos ha hecho, y la promesa es la salvación, la vida eterna. Aquí de verdad que nadie es eterno, así que entonces cuando el Señor nos llame a su santa presencia, ¿con qué le llegamos en las manos? De verdad que es un encuentro maravilloso con el Señor, para que Él llene, sature, invada y colme nuestro hogar, nuestra familia, nuestra vida, nuestras necesidades. Porque ¿quién no tiene aquí necesidades? Que levante la mano quien no tenga necesidades. Todos tenemos necesidades económicas, espirituales, sociales, políticas, deportivas, de trabajo, de todo tenemos necesidades con nuestros hijos, con nuestro hogar, en el trabajo. Y de verdad que es el Señor el que nos da la gracia para levantarnos en victoria. Y dice, busquemos la manera de ayudarnos unos a otros, a tener amor y hacer el bien. Estamos en un país en conflicto, o el mundo está en conflicto, la misma naturaleza está como enojada, está resentida, no la hemos cuidado, bueno, y también el mundo está en conflicto y lo pueden ver ustedes, pero quienes estamos de la mano de Jesús de Nazaret somos más que victoriosos. ¿Por qué? Porque el Señor nos da su fuerza, su respaldo, y por eso venimos a este encuentro con Él a través de su palabra. Yo estoy tan segura que ninguno se va vacío de aquí como ha llegado. Cada uno venimos quizás con el corazón vacío, venimos cansados, quizás fatigados. También me decía una persona esta tarde, es que Dios me socorrió lo del transporte y voy para el minuto. Le dije, bendito y alabado sea el Señor, porque Él es el dueño y de su vida y Él tiene el dinero en su bolsillo de lo que usted necesita para transportarse. Y así es que de verdad el Señor manifiesta poder y misericordia con cada uno. Por eso cuando le pedimos con el corazón y Él ve esa necesidad tan grande, Él se manifiesta y se glorifica con poder. Y por eso entonces dice la palabra, no dejemos de asistir, dice el verso 25, no dejemos de asistir a nuestras reuniones como hacen algunos. Esto fue escrito no sé cuántos tiempo, años atrás, pero hoy nos cae a nosotros, porque muchas veces tenemos esa fatiga, esa rutina, ese cansancio. Ay, no, hoy no voy porque tal cosa. Pero muchas veces vivimos a 3 cuadras de la iglesia o a 3 cuadras de aquí del teatro y no venimos. Otras personas, como les preguntaba, vienen de Bosa, vienen de diferentes barrios, sectores. No sé si hay alguien aquí de Barranquilla, que me dijeron que venían unos esposos de Barranquilla. ¿Están aquí? Bueno. De verdad que este es el momento para decirle gracias, Señor, porque me has concedido la vida. Un día más de vida a estar convocados, reunidos por Él para la honra y gloria de su nombre. Y luego entonces dice, no dejemos de asistir a nuestras reuniones. Hemos orado y hemos insistido en este encuentro con el Señor, porque de verdad que los mismos medios de comunicación nos han facilitado el estar allí en casa y ver a través de esos medios de comunicación que usted tiene en su hogar. Pero yo sí hago una recomendación, y qué pena con quienes nos están viendo por la televisión, pero de verdad que yo no encuentro el mismo gusto, no encuentro la misma alegría, no encuentro, porque es como cuando lo invitan a uno a un buffet y uno pasa y mira y ve todo tan rico y delicioso y dice, esto lo puedo comer, esto no. Pero si uno lo ve en la televisión, pues no lo va a poder disfrutar. Qué delicia, pero más hambre nos da y el estómago está vacío. Aquí el Señor nos llena el corazón con su gloria, su gracia y su bendición, y por eso el autor sagrado nos recuerda, no dejemos de asistir a nuestras reuniones como hacen algunos, sino démonos ánimos unos a otros. Y tanto más cuanto vemos que el día del Señor se acerca. Es un encuentro maravilloso con la palabra, nos encontramos con Dios a través de su palabra, a través de la oración, en la Eucaristía, y por eso felicitaciones a cada uno de ustedes, porque de verdad que aquí están los valientes guerreros del Señor, porque no tuvieron miedo para venir ni inconveniente. Algunos tendrán su automóvil, otros llegaron en moto, en bicicleta, a pie, en bus, en Transmilenio, pero están aquí, fieles y firmes para alabar y bendecir al Señor, para recibir la palabra. Entonces, de verdad que la palabra es para guardarla en el corazón y pedirle al Señor que nos dé la gracia de alabar y bendecir su santo y poderoso nombre. Y de verdad que esto es una reflexión que el Señor nos da. Así que entonces les invito para que tomemos Romanos 12, 11 al 12. Romanos 12, a ver qué nos dice la palabra. En Romanos 12, versículo 10 al 12. Ámense como hermanos los unos a los otros, dándose preferencia y respetándose mutuamente. Esfuércense, no sean perezosos y sirvan al Señor con corazón ferviente. Por eso yo los felicito a ustedes por tener ese coraje, esa valentía, esa decisión de dar un paso en fe y decir, me voy al encuentro con el Señor. Porque es que la obra la hace el Señor, Él es el protagonista, Él está en su corazón, Así que pídale, suplíquele, clámele, llámele, implórele que le conceda lo que usted desea, para que si es la santa, divina y perfecta voluntad del Señor, Él le conceda ese regalo, esa bendición, esa prosperidad, que usted pueda salir de esas deudas, que usted pueda salir de esos afanes, de esas peleas en el hogar, que usted pueda decirle: Señor, ven a vivir, a morar y a reinar en mi hogar, en el corazón de mi esposo, de mi esposa, de mis hijos. Ven, Señor, porque dice el texto también: vivan alegres por la esperanza. ¿Qué cosa? ¡Qué belleza! Vivan alegres por la esperanza que tienen. Soporten con valor los sufrimientos. No dejen nunca de orar. ¿No dejen nunca de qué? Entonces la oración nos da fortaleza. La oración nos da esperanza. La oración nos da alegría. La oración nos llena de paz. Muchas veces hemos orado con personas que vienen con sistemas incluso de que tienen que tomar medicamentos para estar calmados, sosegados, y agüita no sé de qué, y le digo yo: ay, Señor Jesús, sana lo que este hermano o hermana tiene por ansiedad, por depresión, por tristeza, por angustia. Libéralo, tómalo, tócalo y dale esa solución que él desea allí en su trabajo o en su hogar, para que esta persona cree en ti, confíe en ti, y bendícelo, bendice a esta persona. Y la persona se va en una paz que solo el Señor da, porque la paz no se compra en la ferretería, ni en la droguería, ni en el supermercado. La paz se llama Jesús de Nazaret y Él es la paz. Así que entonces, que usted está con mal genio, con soberbia, con ira, triste, con depresión, con angustia, con miedo, Señor Jesús, pon tu tienda de paz y de amor en mi corazón. Sosega mi corazón, cálmame, quítame, sáname de esta ira, de esta soberbia, de este mal genio. Porque de verdad que muchas veces no somos tolerantes, somos incluso impacientes, malgeniados, y respondemos a veces mal, y eso ofusca a la otra persona. ¿Qué hay en tu hogar? ¿Qué hay en mi hogar? ¿Qué tenemos que cambiar y transformar para pedirle al Señor que libere nuestras familias? Entonces dice Romanos 12, 10 al 12: ámense como hermanos los unos a los otros, dándose preferencia y respetándose mutuamente. Qué lindo que esa palabra la podamos vivir en todas partes, porque vemos que por toda la impaciencia y por todo lo que hay, vemos noticias. Yo ya no veo noticias, porque de verdad que son unas cosas tremendas, que lo único que escucho a lo lejos, y entrego al Señor cada situación, porque de verdad que muchas veces nos hace falta, en la mayoría de las veces, tener una relación, un diálogo con Dios, para que Él sane todo lo que hay en nuestra vida, y que quizá lo traemos desde el vientre de mamá.
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17: No tengo oro ni plata, pero de lo que tengo te doy. En nombre de Jesucristo el Nazareno, levántate y camina. Libro de los Hechos de los Apóstoles, capítulo 3, versículo 6. Son las 3:30.
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4: Soporten con valor los sufrimientos. No dejen nunca de orar. Así que entonces hemos venido a suplicarle al Señor que nos dé la fortaleza y la gracia para orar. Por eso esfuérzate y sé valiente. Les invito a que vayamos un momento a Colosenses, capítulo 1, versículo 9 al 12. Estamos viendo esta palabra de Dios que nos ilumina para pedirle al Señor en la oración que sane todas las áreas de nuestra vida, porque hogares destruidos por falta de amor, por falta de comprensión, por falta de la fraternidad. Por eso entonces pido al Señor para que Él sane las heridas que pueda venir en el corazón de cada mujer, de cada varón. Dice el texto en Colosenses 1, versículo 9 al 12. Por esto, nosotros desde el día que supimos, no hemos dejado de orar por ustedes y de pedir a Dios que les haga conocer plenamente su voluntad y les dé toda clase de sabiduría y entendimiento espiritual. Usted como profesional en el estado civil en que esté, para que el Señor llene cada vida y de verdad cada uno de ustedes que fue construido en el amor de Dios, Él que los creó por amor y para amar, Él sane con su infinito amor sus vidas, sus familias y les conceda grandes regalos y bendiciones. Dice entonces, así podrán portarse como deben hacerlo los que son del Señor, haciendo siempre lo que a Él le agrada, dando frutos de toda clase de buenas obras y llegando a conocer mejor a Dios. Miren entonces, y ya vamos a ir viendo qué nos dice la palabra. Pedimos que Él con su glorioso poder los haga fuertes. Así podrán ustedes soportarlo todo con mucha fortaleza y paciencia. Darán gracias con alegría al Padre que los ha preparado a ustedes para recibir en la luz la parte de la herencia que Él dará a quienes pertenecen a su pueblo. Y aquí está el pueblo santo, el pueblo llamado, el pueblo elegido. Aquí están los hijos de Dios, aquí están los hermanos de Jesús, nuestro hermano mayor. Pues así que le vamos a orar, le vamos a suplicar para que el Señor sane sus vidas, sus hogares, que el Señor retire esas enfermedades que muchas veces los médicos nos aterrorizan con sus dictámenes, pero normal por laboratorio o en fin, pero el médico de médicos y Señor de señores, su palabra que es camino, verdad y vida, nos puede sanar. Así que hay que pedirle al Señor que nos quite la pereza, la rutina, ese cansancio de venir a reunirnos con Él. Y aquí estamos convocados, llamados, invitados por Él. Dice entonces la palabra del Señor. Por eso nosotros desde el día que lo supimos, no hemos dejado de orar por ustedes y de pedir a Dios. Eso lo he vivido, lo hago también y de verdad doy gloria al Señor por cada uno de ustedes. Yo amo esta bendita comunidad porque el Señor nos bendice día tras día, noche tras noche y recibe nuestras peticiones, nuestro ruego, nuestros clamores, nuestros gritos y en esos momentos de tribulación, de angustia, Él viene en nuestro auxilio. Por eso entonces dice también, así podrán portarse como deben hacerlo los que son del Señor, haciendo siempre lo que a Él le agrada. Y por eso los felicito, porque ustedes están haciendo hoy aquí lo que al Señor le agrada. Que no dejaron solo este lugar, vinieron. Y la palabra del Señor nos dice que si dos o tres estamos reunidos con Él y en el nombre de Él pedimos, suplicamos, que Dios nos concede lo que le pedimos. Así que entonces ahorita pues le vamos a pedir, qué pena. Y luego sigue diciendo el texto de Colosenses 1, 9 al 12. Pedimos que Él con su glorioso poder los haga fuertes. Miren entonces que muchas veces por la edad, por una enfermedad, por un medicamento tan delicado, fuerte, decimos, ay, yo no tengo alientos, tengo un desánimo, un desaliento, parece que no hubiera almorzado, que no hubiera comido. Yo almorcé hace una hora, pero estoy, no sé, con un desaliento y un desánimo. Pues no, Señor, vamos a, como valientes guerreros en oración, a suplicarle al Señor que nos dé esa fortaleza, que nos dé ese vigor que Él sabe colocar en cada vida. Pedimos que Él con su glorioso poder los haga fuertes. Así podrán ustedes soportarlo todo con mucha fortaleza y paciencia. Me impacta, no sé quién montó en el celular el tema precisamente de esfuérzate y sé valiente, porque está en una subida un hombre impulsando una piedra muy grande. No sé si ustedes vieron la propaganda en el celular. Y me pongo a pensar y digo, Señor, solo tú puedes darle la fuerza, el poder y la gracia a cada persona, para que así como este hombre está empujando esa piedra loma arriba, también nosotros podamos orar, también nosotros podamos suplicar, pero confiando siempre en tu bondad y en tu gran amor, en tu gran misericordia, en tu gran perdón, porque tú nos compraste en el madero de la cruz con tu sangre preciosa. Danos el poder de perdonar, el poder de amar. Danos, Señor, esa gracia. Y luego dice, y darán gracias al Padre con alegría para recibir en la luz la parte de la herencia que Él dará a quienes pertenecen a su pueblo. Pues esfuérzate y sé valiente, hermano, hermana, para que cada uno de ustedes reciba esa vida plena, porque aquí vivimos unos años, ¿verdad? Pero en el momento en que el Señor nos llama, pasamos a la patria celestial, a esa Pascua eterna con Él. Pero de verdad que eso lo hacemos iniciando desde aquí, trabajando, orando, recibiendo la palabra, perdonando, amando, siendo misericordiosos. Y es aquí donde el Señor va preparando nuestro corazón para ese encuentro vivo, personal con Él, para la eternidad. Por eso entonces le damos la gloria al Señor porque nos da su palabra. Así que entonces es esa confianza en el desaliento, es la esperanza en la desesperación. ¿Quiénes han venido hoy desesperanzados? ¿Hay algún momento de desesperanza, llámese por el trabajo, el estudio, el hogar, el arriendo, el mercado, por los hijos, por alguien, por un familiar, por un vecino, por un amigo que quizás está enfermo o hace poquito partió a la patria celestial? Pues nosotros en esta jornada de oración le pedimos al Señor que nos dé su amor, que nos dé su bendición. Así que entonces hay una misión también que el Señor nos da, y está en Hechos 20, versículo 28. Porque no solamente venimos, como nos decía un sacerdote, a engordar como las lentejas, a lo ancho. No, venimos a engordar espiritualmente nuestra vida de fe, de oración, de perdón, de amor, de reconciliación, para darle a Él la gloria. Porque de verdad que estamos aquí de paso en esta bendita tierra donde cada día que el Señor nos dé, debemos aprovecharlo y debemos darle gloria al Señor porque nos permite la vida. Dice el texto de Hechos 20, versículo 28. Por lo tanto, estén atentos y cuiden de toda la congregación en la cual el Espíritu Santo los ha puesto como pastores para que cuiden de la iglesia de Dios que Él compró con su propia sangre. Miren la misión, miren el compromiso a la cual el Señor nos llama para que todos, como familia, podamos de verdad darle la gloria al Señor y ser útiles para Él. Porque nos damos cuenta que aquí venimos de diferentes barrios, sectores o de diferentes ciudades o departamentos, pero somos hermanos en Cristo. Hermanos en Cristo, hijos de Dios, y por eso no busques a Cristo allá en la oscuridad. Ahí dentro de tu corazón puedes alabarlo, bendecirlo, exaltarlo, glorificarlo, y por eso tenemos que alabar y bendecir al Señor por todos estos regalos. Así que quizás usted es servidor de parroquia, de comunidad, o es servidor aquí, o es servidor en otra comunidad, pues estamos con un compromiso bien grande. Por lo tanto, estén atentos y cuiden de toda la congregación en la cual el Espíritu Santo los ha puesto como pastores, para que cuiden de la iglesia que Él compró con su propia sangre. Por eso entonces, con la alegría y el gozo en nuestro corazón, podemos alabar y bendecir al Señor, porque usted es iglesia, llamado y convocado por el Señor, para que usted sea testigo del poder de la bondad que Dios hace en su hogar, en su vida. Así que tenemos que entregarle al Señor todo ese cansancio, pereza, porque de verdad que a través de los medios de comunicación hemos dejado muchas cosas fuera de lo que nos correspondía hacer, y entonces es aquí donde damos la gloria al Señor para que Él nos ilumine y nos bendiga. Los invito para orar y entregarle al Señor aquello que tenemos en el corazón, para que Él, en su infinita bondad y misericordia, tome nuestra vida y nos dé la gracia para esforzarnos y ser perseverantes. Esfuérzate y sé valiente. Le vas a decir a ese hermano o hermana que tienes a tu lado: esfuérzate con una fe perseverante. Esfuérzate con una fe perseverante. Y allí nuestros hermanos que nos acompañan a través del Real Audio, también la invitación para que cada uno pueda de verdad en este momento darle la honra, la gloria, el poder y la majestad al Señor. Y los invito para que oremos y le demos gracias al Señor por su palabra, que nos da la gracia de alabarlo y bendecirlo, porque es Él quien nos da esa fraternidad en la comunidad y nos ha llamado a ser valientes. Por eso entonces, como conclusión de esta palabra que el Señor nos da, que lleguen al pleno conocimiento de la voluntad de Dios, sería como un primer paso, que lleguen al pleno conocimiento de la voluntad de Dios, y vivir, un segundo paso, de una manera digna del Señor. Un tercer paso, para estar unidos, confrontados y fortalecidos por el Espíritu Santo. Y dar gracias al Padre con alegría, y eso es lo que vamos a hacer, a darle la honra, la gloria, el poder y la majestad al Señor, para que Él se glorifique con poder. Por eso entonces, esfuérzate y sé valiente. Tenemos a Dios, que es para toda ocasión. La fe y la esperanza en Dios siempre nos fortalece ante los desafíos de la vida. Por eso ustedes han venido, ya han hecho sus peticiones, pero tienen algo en el corazón, y quiero invitarlos para que nos esforcemos en un momento y saquemos de nuestro corazón todo lo que está en contra del Señor, para estar confortados en la fe, renovada nuestra confianza en Dios. Y por eso pido al Señor sabiduría, fortaleza y gratitud, porque aquí está la Asamblea Iglesia de Dios. Esfuérzate y sé valiente, fuerte guerrero, valiente, intrépido, valeroso, fortalecer, animar y esforzarse. Las virtudes serán el fruto de sus esfuerzos. Por eso entonces les invito para que coloquen su mano en el corazón, su mano izquierda, que es la más cercana a su corazón, y le pidamos al Señor. Cada uno trae una petición, una súplica, y ustedes lo han hecho. Por eso son esos valientes guerreros en oración. Por eso esfuérzate más y sé valiente. Amado Jesús, yo te entrego a cada uno de estos mis hermanos, sus hogares. Quiero suplicarte, Señor, porque cada uno trae un dolor, un sufrimiento. Otros vienen a darte acción de gracias, otros traen un testimonio. Pero Señor, aquí hay hermanos que han venido por primera vez, otros ya conocen, Señor y Dios, este encuentro contigo. Por eso te alabo, te bendigo, te exalto y te glorifico y te pido esa sanación interior en nuestro corazón, esa liberación en lo más profundo de nuestro ser, porque deseamos, ansiamos y anhelamos ser esos valientes guerreros, como vemos a los evangelizadores, Juan, como vemos a Mateo, a Marcos, a Lucas, como vemos también a cada uno de los hombres y mujeres de la Biblia, para que tú, Señor, en cada uno de estos hermanos y hermanas, Señor, toma el corazón de cada uno de estos mis hermanos. Tú conoces las heridas que cada uno trae en su corazón, pero tú que eres el médico divino, tu palabra que tiene poder, una sola palabra, Señor, bastará para consolar, para sanar cada corazón que tú conoces porque tú estás dentro de cada uno de ellos. Por ellos te alabo, te bendigo, te exalto y te glorifico para que tú, Señor, sanes, liberes, renueves sus corazones, sus vidas. Bendito y alabado, bendito y glorificado, exaltado sea hoy y siempre tu santo nombre. Por eso ven y mora, ven y reposa, ven y descansa en el corazón de los niños, de las niñas, de los jóvenes, de los adultos, de las personas mayores. Recibe sus lágrimas, recibe su quebranto. Paséate, Señor. Te pido, te clamo, te ruego y te suplico que derrames abundantes bendiciones. Porque

exaltado y glorificado. Recibe, Señor, paséate en este lugar. Paséate, Señor, paséate ahora mismo y toma el corazón, la vida de cada hermano, de cada hermana. Ven, Espíritu Santo, ven, Espíritu de Dios, ven, Espíritu Santo, suscita esos dones y carismas nuevos. Ven y derrama una nueva unción, y a través de esa unción sana, libera, renueva. Ven, Espíritu Santo, tú conoces cada corazón como está. Por eso, Señor, te entrego esos dolores físicos. Te entrego, Señor y Dios, a estos hermanos y hermanas que tienen sus seres queridos enfermos. Te entrego a aquellos hermanos que están desempleados, aquellos hermanos que están en deuda, para que tú restaures, Señor y Dios, cada familia. Bendito, alabado, exaltado y glorificado. Pasa, Señor, por cada persona. Pon tu mano divina, tu mano sanadora. Recibe lo que cada uno de estos hermanos o hermanas te entrega. Ven, Señor, y resucita la fe en nuestros corazones. Ven, Señor, y cálzanos con la sandalia del evangelio. Renueva el yelmo de la salvación en cada uno de estos mis hermanos. Bendito sea hoy y siempre tu santo y glorioso nombre. Recibe, mi Señor. Pasa.

sanar, que tú rompas cadenas y ataduras que nos mantengan atados a alguien o a algo en nuestra vida integral. Por eso, Señor, en esa sanación interior integral, tú que conoces cada vida, tú conoces las heridas que hay en cada corazón. Por eso recibe las personas que cada una de estas hermanas y hermanos te está entregando. Bendito.

y aquí estamos, Señor, agradecidos contigo. Por eso, Señor, toma la vida de cada una de estas hermanas y hermanos y concédeles la paz, concédeles esa gran bendición que cada uno clama. Por eso, Señor, te queremos alabar, exaltar, bendecir y glorificar, porque tu palabra, Señor, nos lleva a amarte, a adorarte, a bendecirte. Por eso, Señor, tú nos dices que lleguen al pleno conocimiento de la voluntad de Dios. Señor, hoy quiero entregarte esta asamblea para que tú la levantes en fe, para que tú la levantes en victoria, para que tú, Señor y Dios, que eres el dueño de todas las bendiciones, derrame abundantes bendiciones en cada uno de ellos. Que los enamores de tu palabra, que los enamores de tu santa y divina presencia eucarística, que ellos puedan celebrar cada Eucaristía celebrando tu resurrección, que ellos puedan vivir ese sacramento de la reconciliación. Que tú, Señor y Dios, que eres camino, verdad y vida, les bendiga su trabajo, bendiga sus obras, bendiga todo lo que ellos te piden, para que tú, Señor de señores, derrames esa salud física, esa salud espiritual en ellos y en sus familias. Bendito y alabado, bendito y glorificado sea, Señor. A ti honor, gloria, honra, poder, adoración y alabanza. Por eso

0: Esfuérzate y sé valiente es el título de la predicación que hemos escuchado de Blanquita de Osorio. Un abrazo para todos. Dios les bendiga. Por favor, sigan en sintonía de la emisora Minuto de Dios.
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14: Son las 4 en punto. Viva Jesús. Viva el Rey de mi corazón. Viva la vida de mi vida. Que Él sea amado y glorificado por todo en todas las cosas. San Juan Eudes.

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0: gloria a Dios. Aquí se siente tu presencia, Señor.
1: Sí, Señor.
0: Bendito seas. Te alabamos, Señor. Ven, Espíritu Divino.
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2: 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Siervo de Dios Rafael García Herreros. Son las 4:30.
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10: Bienvenidos. Los que quieran alabar al Señor son bienvenidos. Vamos a alabarlo, muchachos.

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8: Son las 5. Tú, vida de mi alma, rey de mis amores, vive y reina en mí perfectamente. San Juan Eudes.
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4: Voy a hablarles a ustedes de lo que es el sacramento de la penitencia. El Catecismo de la Iglesia Católica explica qué dice sobre el sacramento de la penitencia y de la reconciliación. Dice que es uno de los sacramentos de curación. ¿De qué? De curación. O sea que el sacramento de la penitencia y el otro sacramento, el sacramento de la unción de los enfermos, que antes se llamaba extrema unción, y cuando llevaban un sacerdote que le pusiera la extrema unción a una persona era porque ya estaba para estirar la pata. Este ya está en las últimas. Bueno, a partir del Vaticano II eso cambió un poquito y se entiende el sacramento de la unción como sacramento de la unción de los enfermos. Bueno, hace poco yo se lo puse a un sacerdote que lo iban a operar. Entonces no era porque se fuera a morir, sino porque es un sacramento de curación, de sanación. Y el sacramento de la penitencia, dentro del septenario de todos los sacramentos, es un sacramento de curación. Es decir, cuando nosotros acudimos al sacramento de la penitencia o reconciliación o confesión, ¿qué estamos buscando? La curación, una curación. Pero estamos buscando porque Cristo es el médico del cuerpo y del alma e instituyó los sacramentos. ¿Por qué? ¿Por qué instituyó Cristo el sacramento de la penitencia? Ustedes me van a entender muy bien lo que les voy a decir. Porque la vida nueva, esa que tú dices que comenzaste cuando hiciste el retiro, pues yo escucho los testimonios, porque varios de aquí son amigos míos, el retiro me hizo un hombre nuevo. Eso es verdad. Pero resulta que el hombre nuevo se envejece y el hombre nuevo se deteriora y el hombre nuevo afloja y el hombre nuevo también se desvirtúa. Por lo tanto, Cristo instituyó el sacramento de la confesión, de la penitencia, para que la vida nueva que puede debilitarse y perderse para siempre a causa del pecado sea recuperada. O sea que cuando tú y yo vamos a la penitencia, a la reconciliación, ¿qué hacemos? Esa vida nueva que se renueva todos los días en la Eucaristía, en la oración, pero que a veces se desgasta, es una curación profunda de ese hombre nuevo que se va deteriorando. Pero en realidad, amigos, ¿qué es lo que cura el sacramento de la penitencia? Y sabemos nosotros que lo que cura el sacramento de la penitencia es el pecado. Que la iglesia dice

Cuando yo escucho las confesiones de la gente para Semana Santa, en un retiro, a mí me da la impresión que las confesiones de la gente son las mismas de la primera comunión. Peleo con mi mamá, peleo con mi papá. Lo que pasa es que cuando estabas chiquito, le sacabas la lengua. Ahora le dices unas palabras de mayor calibre. Pero el énfasis es igual. Es decir, ¿qué es en realidad el pecado? Y yo voy a hablarles a ustedes de que el pecado, ¿qué no es? ¿Qué no es el pecado? No es una deficiencia del carácter. Es decir, soy flojo, soy mal geniado, soy amargado, soy perezoso. La gente se confiesa, yo soy mal geniado. Eso no es un pecado, muchacho. Eso es una deficiencia del carácter que tú tienes que trabajar y que tú tienes que pulir. Pero ese no es un pecado. El pecado entonces no es una deficiencia del carácter. Soy impaciente. Padre, me acuso de que soy muy impaciente. Hermano, eso no es un pecado. Eso es una debilidad del carácter. Me acuso, Padre, de que yo soy flojo. Eso no es un pecado. Entonces, ¿qué es, Padre? Flojera, mijo. Flojera, pereza. ¿Qué tengo que hacer? ¿Confesarme? No, ponte de disciplina. Ponle berraquera a la vida. ¿Qué no es un pecado? No es una lista de errores interpersonales. Es que yo soy impuntual, vulgar e infiel. Yo les voy a decir unas cosas a ustedes hoy un poquito. Me van a decir, yo creo que la infidelidad en el fondo puede no ser un pecado. Es una incoherencia. El problema es el fondo. Ahorita voy a hablar de eso. Yo soy impuntual, padre. Eso no es un pecado. ¿Cómo se llama? Una persona que no tiene disciplina en la vida. Pero eso no es un pecado. Y no es una lista de vicios o fallas, el pecado. Es que yo fumo mucho. ¿Cómo se llama eso? Padre, no, no es un pecado. Entonces, ¿cómo se llama? Un cáncer que está, estás cultivando un cáncer. ¿Sí? Llamemos las cosas por su nombre. Es que a mí me gusta el traguito, padre. ¿Eso es un pecado? No, no es un pecado. No es un vicio. Es que a mí me gusta el whisky. Bueno, yo lo que diría es, tienes plata, mijo, para gastar en whisky. Otro le meten al guaro. Pero, en realidad, el pecado no es una debilidad personal o afectiva. Es que a mí me gustan mucho las mujeres, padre. Eso no es pecado. Y es que a mí me gusta mucho el sexo, padre. Perdónenme, pero a mí me gusta hablar a calzón quitado. Padre, a mí me gusta mucho las mujeres. Eso no es un pecado. A mí me gusta mucho el sexo. Eso no es un pecado. Como me dijo una vez una señora a mí. Padre, algún día a mí se me va a quitar las ganas de tener sexo. Y yo le dije, sí, señora. ¿Cuándo, padre? Y yo le dije, mija, cuando estés en el cementerio. Ningún muerto tiene deseos sexuales ni movimientos corporales que lo indican. Por lo tanto, a veces ustedes y yo, perdónenme hermanos, la mayoría de las confesiones tuyas y mías son debilidades del carácter. Nos confesamos de cosas que son, perdónenme, normales. El problema no es tener deseo sexual, es normal tener deseo sexual. El problema no es tener deseo sexual, el problema es cómo lo manejo. Porque no puedo escaparme de un deseo, de algo inherente a mi ser. Por lo tanto, el pecado no es eso. Porque fíjense ustedes que la mayoría de las confesiones suyas y mías son cosas de estas. Por eso es que al mes te volvés a confesar de lo mismo. De lo mismo. Entonces, ahora me van a decir ustedes, padre, entonces, ¿qué es pecado? Estas son dificultades que se pueden corregir.

0: ir o no, estas que les he dicho, con procesos espirituales. Por eso estamos aquí. No venimos aquí para entretener a la gente, para cantar bonito, tú tienes un amigo que te ama. No solamente venimos a eso, sino que, bueno, bonito, bonito, no sé, tengo mis dudas. Sí, yo diría vociferar con procesos espirituales, psicológicos, psiquiátricos, tal vez puedes trabajar eso. Aquí hay un psicólogo que sabe de eso más que yo. Pero, en realidad, lo que tienes que descubrir del pecado es cuál es la raíz. Y a mí me gusta mucho contar una historia. Mi mamá, que murió hace 10 años, mi mamá le gustaban mucho las matas, las plantas. Y un día yo llegué, tenía a la entrada de la casa orquídeas sobre todo, muchas orquídeas y anturios. Y un día yo llegué y mi mamá me dijo, mijo, mira qué tan raro, esta mata está, se está poniendo amarilla, se está muriendo. Entonces mi mamá sacó una tijera y cortó una hoja. A los 3 días volví, me dijo, mijo, tan raro, mira, esta mata otra vez le volvió a salir una hoja amarilla, está como mala, le volvió a cortar la hoja. Y así cortó como 10 hojas, hasta que un día mi madre dijo, mijo, yo creo que el problema no está en las hojas, sino que el problema está en la raíz. Hágame el favor y me ayuda a sacar la mata. Cuando sacamos la mata, no tenía desagüe, por lo tanto estaba podrida la raíz. Y entonces le cambiamos de maceta, le pusimos tierra nueva, echamos un poquito de agua, y a los 15 días la mata estaba súper bonita. Pero si mi mamá no hubiera tenido sabiduría matística, hubiera cortado toda la mata. Ajá. Pero el problema, ¿dónde estaba? En la raíz, no en las hojas. Y cuando la gente se confiesa de las hojas, no de la raíz. Y por eso tú y yo volvemos a repetir lo mismo. Porque el problema no está en las hojas, el problema está en la raíz. Hay que sacar la planta, hay que quitarle gusanos que tiene en la raíz, hay que ponerla en una maceta bien y después la mata se pone bonita sola. ¿Qué quiero decir con eso? Que el pecado es la raíz de todos los males, como dice la iglesia. Y entonces, ¿qué es el pecado? ¿Qué cura la confesión? En la Biblia, el pecado es decirle no a Dios. Ese es el pecado, no a Dios. ¿Cuál fue el pecado de Adán y Eva? El pecado de Adán y Eva no fue ni un pecado por una fruta, ni un pecado de tipo sexual, sino que el pecado de Adán y Eva fue que Dios les dijo, muchachos, ustedes pueden comer de todos los árboles que hay aquí. Pueden comer de todos. ¿De cuántos? ¿De cuántos? Díganlo, ¿de cuántos? De todos. Menos de uno. Ustedes pueden comer de
1: todos.
0: Menos de
1: uno.
0: Pueden comer de
1: todos.
0: Menos de
1: uno.
0: ¿Cuál fue el árbol que Dios dijo que no podían comer? El árbol del conocimiento del bien y del mal. Saber lo que es bueno y lo que es malo. Y Dios dijo, atención, Don Adán y Doña Eva, eso me lo reservo yo, eso es mío. ¿Y qué dijeron Adán y Eva? No, ¿qué va? ¿Por qué nos va a decir a nosotros lo que es bueno y lo que es malo? Nosotros somos inteligentes. Nosotros somos capaces. Nosotros somos sagaces. ¿Acaso Él no nos hizo a su imagen y semejanza? ¿Y cuál fue el pecado de Adán y Eva? Decirle a Dios, no, nosotros somos capaces. Nosotros somos autosuficientes. ¿Y qué es el pecado, muchachos? El pecado es decirle no a Dios. Yo me basto a mí mismo. Yo soy un berraco. Yo soy profesional. Yo tengo dinero. Yo hice tantos retiros. Hasta los predico y medio canto bien los miércoles. Por lo tanto, yo me autodetermino. El pecado es el deseo del ser humano de autodeterminación, de no depender de Dios, de no depender de Él. Y esa es la raíz. ¿Cuál es la raíz del pecado? ¿Cuál es la raíz del mal? ¿Cuál es la raíz del mal en el mundo de hoy? No es ni la derecha ni la izquierda. No nos dejemos engañar. ¿Cuál es el problema del mundo de hoy? El ser humano dice, no necesitamos a Dios. Ni en las escuelas, ni en los colegios, ni en el matrimonio, ni en el hogar, porque aquí mando yo. En mi hogar mando yo, dice el hombre. Y la mujer dice, sí, cuando yo no estoy. El problema del hombre y la mujer no es quien manda, sino no dejar mandar a Dios. Y cuando ustedes y yo hacemos un retiro y decimos que somos hombres nuevos, no es que no nos tomemos unos traguitos. No es que un hombre nuevo es un hombre que se somete a la autoridad de Dios. Ya en mi casa no mando yo, ni manda mi esposa. Aquí manda Dios. Dios es el dueño de esto. ¿Y qué es el pecado? El deseo, como Adán y Eva, de hacernos independientes. Independientes. Todo lo demás de lo que ustedes y yo nos confesamos proviene de esta raíz. Todo lo demás. Lo sexual, el desorden sexual, proviene de no darle a Dios el control total de tus órganos sexuales y de tu mente. El desorden en el área afectiva proviene de no darle a Dios el control total de tus sentimientos. ¿Por qué? Porque yo me mando. Porque yo tengo. Porque yo soy inteligente. Porque todavía puedo conquistarme una vieja. ¡Ey! No mandas tú, manda Dios. Por lo tanto, el pecado es el deseo de cortar con Dios. El deseo de decirle a Dios, no, tú no te metes en mi vida, yo mando en mi vida. Si quita la raíz, quita las consecuencias. Como mi mamá con la mata. Quitó la raíz, quitó las consecuencias. Si tú atajas la raíz, atajas las consecuencias. La confesión sana la raíz del mal. Sana la raíz del mal. Y en realidad, ¿cuál es la raíz del mal? Reconócelo. Yo no someto mi vida al dominio de Dios. Jesús no es mi Señor. Hey, es un problema de señorío. Jesús no es mi Señor, mi Salvador, mi Redentor. Jesús no es mi Señor, sino que Jesús es un comodín, una devoción. Yo no soy devoto al Señor de la misericordia. Yo soy uno que se deja amar por el Señor de la misericordia. Él está aquí. ¿Cuántos de nosotros al llegar aquí nos pusimos de rodillas para adorarlo? Él está aquí, pero los jueves todos estamos así. Pero ahora cuando entramos, no le dimos la gloria. ¿Por qué? Él es el dueño. Él es el Señor de señores. Él es el Rey de reyes. ¿Y cuál es el pecado? El deseo de no someternos a Él. Y reconócelo. Tú y yo hemos metido las patas en el matrimonio, en el sacerdocio, en la vida profesional, en el trabajo, en lo afectivo, en la economía, en las finanzas, porque no le obedecemos a Él. No le obedecemos a Él. ¿Y por qué no le obedecemos a Él? Porque yo me quiero manejar como a mí me dé la gana. ¿Y cuál es la prueba de que yo no le obedezco a Él? Que jamás leo la Biblia. El catolicismo de hoy, perdónenme, muchas devociones, poca Biblia. Ahora, ¿cómo librarme de esta raíz del mal? ¿O cómo percibir la acción del mal en mi vida, la acción del pecado? En la Biblia, mis hermanos, hay una sola manera. En la Biblia hay una sola manera de librarme y de reconocer el mal. Hay una manera. Y esa manera se llama por la acción del Espíritu Santo. Vea, este hermano está durmiendo. Dale, Señor, el descanso eterno y brille para él la luz perpetua. En la Biblia te doy 48 horas. Abrime aquí, ve, abrime aquí. Gracias, mi hijo. Ok. En la Biblia, amigos, hay una manera de afilar conciencia. En la Biblia hay una manera de detectar cuando ustedes y yo sabemos, cuando ese dicho tan famoso de que el que tiene rabo de paja que no se acerque al fuego. En la Biblia es muy claro, cuidado, vigila, porque el deseo muchas veces está por encima, la carne es débil. El deseo muchas veces está por encima de los buenos deseos. Y hay una manera en la Biblia. Se la voy a leer. En el Evangelio de San Juan, capítulo 14, versículos 25 y 26, dice Jesús: les estoy diciendo todo esto a ustedes, pero cuando venga el Espíritu Santo, el defensor que el Padre va a enviar en mi nombre, les enseñará todas las cosas y les recordará todo lo que les he dicho. Palabra de Dios. Cuando venga el Espíritu Santo, dice Jesús, el Paráclito, el abogado, les enseñará y les recordará. ¿Cómo se llama al que enseña? ¿Cómo le decimos? Maestro. Muy bien. El Espíritu Santo es maestro. ¿Y cómo se llama esa parte donde se alojan los recuerdos? ¿Cómo? Memoria. Según Juan 14, 25, 26, el Espíritu Santo es maestro y memoria. Es que, primero,
1: maestro.
0: Y segundo,
1: memoria.
0: Segundo,
1: memoria.
0: Primero,
1: maestro.
0: Primero.
1: Maestro.
0: Segundo.
1: Memoria.
0: El Espíritu Santo, el Maestro y Memoria. Cuando Él venga, será el Maestro. Les enseñará todas las cosas que les he dicho. Y les recordará. O sea que el Espíritu Santo es el Maestro y la memoria de Dios. Amigos, ahora estábamos pidiendo el Espíritu Santo. Y estábamos diciendo, Espíritu Santo, lléname. ¿Qué pasa cuando uno hace esa oración? ¿Saben? Esa oración es la única oración que Dios no rechaza. Todas las demás oraciones suyas y mías, Dios las escucha, pero no siempre las responde, ni en el tiempo ni en el momento que uno quiere. Pero hay una oración a la cual Dios jamás se niega. Y esa oración es cuando ustedes y yo decimos, ven Espíritu Santo. ¿Cuando decimos qué?
1: Ven Espíritu Santo.
0: ¿Cuando decimos qué?
1: Ven Espíritu Santo.
0: Dios jamás se niega a esa oración. Y cuando ustedes y yo ahora cantando y orando decíamos, Espíritu Santo, ven, llega, viene, está. ¿Y qué hacen nosotros? Maestro y memoria. Maestro te dice a ti y a mí en el corazón cuando te hacen una propuesta indecente. Te dice en el corazón y en la memoria. No, no. Y te recuerda las palabras de Jesús. No. ¿Y cómo se llama esa partecita en mí que me dice si algo está bien o mal? ¿Cómo se llama?
1: Conciencia.
0: ¿Cómo se llama?
1: Conciencia.
0: Conciencia. El Espíritu Santo es el formador de la conciencia. Porque le dice a uno, que usted y yo seamos tercos es otra cosa. Pero el Espíritu Santo le dice a uno, alerta, alerta, alerta. Está dando pasos hacia la infidelidad. Ay, pero padre, uno se puede dar una canita de vez en cuando. Alerta, alerta. Estás para cometer un acto de corrupción. Pero padre, todo el mundo lo hace. El Espíritu Santo es la conciencia de Dios en mí. El Espíritu Santo es la voz de alerta en mí. Como ya nos enseñaron a poner la alerta de los terremotos. Yo no sé si a ustedes les ha tocado alguna vez. Yo una vez fui a predicar a México. Y entonces, cuando estábamos, ya terminamos el evento, era el domingo en la noche, yo estaba viendo televisión en pantaloneta en el hotel. Cuando me llega un mensaje de la familia con la que soy amigo allá y me dice, padre, no tenga miedo. ¿Cómo? Yo ya tenía miedo, ¿sí? Padre, no tenga miedo. Yo, wow, ¿qué pasó? Luego, punto. Hay alerta de terremoto. ¿Qué? Pero no tenga miedo. ¿Qué? No tenga miedo, yo salí en pelota al pasillo de una, no tenga miedo, no tenga miedo, yo ya estaba en el lobby del hotel, ellos lo manejan de otra manera, pero ¿qué hace el Espíritu Santo? Es esa alerta, hey, cuidado, hey, no te metas en eso, hey, cuidado, hey, estás en peligro, hey, así no, y uno que dice, ¡ah! Que va. ¿Cuál es el pecado? Cuando uno dice, no, yo salgo de esta. ¿Cuál es el pecado? Cuando uno dice, a la alerta, ¡ah! No le paremos bolas a eso. Yo soy capaz, yo me puedo controlar. No, tú no te puedes controlar. Ahora, en el Evangelio de San Juan, en el capítulo 16 que estamos leyendo, estamos hablando de cómo yo puedo resistir a esa tentación del pecado, que es no darle a Dios el control total de mi vida. Juan 16, 7, 9. Escuchen esta palabra del Señor. Juan 16:7-9. Pero les digo la verdad, es mejor para ustedes que yo me vaya, porque si no me voy, el defensor no vendrá para estar con ustedes. Cuando Él venga, ¿cuando venga quién? El Espíritu Santo. Mostrará claramente a la gente del mundo lo que es el pecado. Escuchen a Jesús. Juan 16. Cuando venga el Espíritu Santo, mostrará claramente, sin ambigüedades, lo que es el pecado. Escuchen. Lo que es el pecado. Punto y coma. El pecado se mostrará en que ellos no creen en mí. Oiga, oiga. No dice, el pecado es que no vayan a misa el domingo. Porque hay gente que viene a donde mí y me dice, padre, yo no fui a misa, es pecado el domingo. Y yo realmente le digo, a mí no me parece. Pero te hago una pregunta. ¿Es pecado o no es pecado comer? No, padre, si no como me muero. ¿Y qué te pasa si no comes a Jesús en la Eucaristía el domingo? Te mueres. Cuando tú pones la relación con Dios en ámbito de obligatoriedad, es como cuando tú en tu relación te dicen, ya no estás viendo a los niños, ya no llegas temprano para estar, ya no tienes tiempo para nosotros, tienes que estar aquí. Cuando el amor se ve en términos de obligatoriedad, ya no es amor. Y cuando la relación con Dios se mide en los niveles de obligatoriedad, ya no es una relación de amor. Yo no voy a misa los domingos porque sea pecado o no sea pecado. Yo voy a misa los domingos porque lo necesito. Si no me alimento de Él, me muero. Porque Él es el pan vivo bajado del cielo. No es porque sea obligatorio. Y dice Jesús, el pecado se mostrará en que ellos no creen en mí. En último término, el pecado es no creer en Jesús, no creerle a Jesús. Bueno, yo tengo un pecado encima, se lo voy a decir en este momento. Hace un año le detectaron a una hermana mía cáncer en el pulmón derecho. Yo creo que Dios la está sanando, pero tengo incertidumbre. Porque tenía metástasis y ya le desapareció. Tenía otros aquí. Pero cuando me preguntan, ¿cómo está tu hermana? Yo no he sido capaz de decir, el Señor la está sanando. Y en el retiro que tuvimos los eudistas del Minuto de Dios, yo le dije a mi confesor, te pido perdón porque no le he creído a Dios. No le he creído a Dios. Aquí dice Jesús, ¿en qué se muestra el pecado? En que ustedes no creen en mí. ¿Y en qué se muestra que ustedes no creen en mí? Les voy a dar un ejemplo. Una vez, dirigir una emisora es una cosa tenaz, una emisora católica es una cosa tenaz. Un día se daña un transmisor, todo vale millones, millones, millones. Ajá. 27 empleados. Y un día había que pagarle a los empleados. No había. Y yo me fui para el oratorio de la Casa de Oración del Minuto de Dios, que se llama Tierra Nueva, ahí en Prado. Y yo me entré al oratorio y le dije al Santísimo, Señor, me da pena, mucha pena con vos, pero te renuncio. Te entrego esa emisora. No puedo. No soy capaz. Me quedo grande. No puedo. No tengo para pagarle a los empleados hoy. No puedo. Cuando yo estaba orando, se me acercó la persona que me ayuda ahí en la administración y me hizo así por detrás. Y yo, ¿no ves que estoy orando? Y me dijo, padre, te necesito una señora afuera. No, bueno, yo salí. Y yo vi a la señora, me voy a decir las cosas como son. Yo vi a la señora tan humildita, con unos zapaticos tan humildes, con una batica tan humilde, que yo pensé y le dije al Señor, yo te estoy pidiendo, te estoy renunciando, porque no tengo plata, y esta me viene a pedir. Esta me viene a pedir. A ver, doña, ¿qué quiere? Yo seguro me va a decir, porque al minuto de Dios todo el mundo entra a pedir. Padre, es que le vengo a decir una cosa. Resulta, padre, que desde hace unos años estamos en una sucesión en mi casa. Y yo siempre dije que si a mí me llegaba la sucesión, yo le daba a la iglesia parte de esa sucesión, lo que me correspondía a mí. Padre, me la acaban de entregar. Aquí se la tengo, en un sobrecito. Y les digo una cosa, yo al principio, la verdad, no conté cuánto había, pero me moría de ganas de contar. Pero yo me entré al Santísimo y le dije, perdóname, volvéme a aceptar, ya no te renuncio. Sin saber cuánto había llevado la señora, que fue una, nos ayudó bastante. Pero ese día me tuve que confesar. ¿Saben por qué? Porque ese día entendí que yo no le creo a Jesús. Y que el pecado consiste en no creerle a Jesús. Y yo estaba desesperado en el oratorio, no creyéndole a Él. Pero el problema no era mi desesperación, sino que el problema era que yo no le creía a Él, que esa obra es de Él. La raíz era que yo no creía en Él. Ese es mi pecado. Y por eso, amigos, el Espíritu Santo, a ti y a mí, si tú lo invocas, si tú le dices ven, si tú le dices lléname, si tú le dices toca todas las áreas de mi vida, el Espíritu Santo, que es maestro y memoria, vea mi hermano, eso no se lo saca de aquí nadie, ese es un sirirí. Ustedes saben lo que es un sirirí, un pajarito en un árbol, taca, taca, taca, taca, taca, taca, taca, taca. Ese es un sirirí. ¿Está pensando en su suegra? Sí, es eso. Eso es un sirirí. Eso es un sirirí. Y el Espíritu Santo es un sirirí. Porque es maestro y memoria. Por eso, en la librería Minuto de Dios, yo le digo a la gente, a mí no me vendan aquí esos libros, cómo hacer una buena confesión. Eso no se necesita. Entonces, padre, ¿yo cómo sé? Diga mi hermano, ven Espíritu Santo. Y el Espíritu Santo, que es maestro y que es memoria, te dará. Por lo tanto, en último término, muchachos, el pecado es faltar al mandamiento del amor. Ese es el pecado. Faltar al amor a Dios, faltar al amor a los demás, faltar al amor por mí mismo. Ese es el pecado. La gente no dice, padre, me arrepiento de que no he tenido un amor suficiente a Dios. Me arrepiento de que no he tenido un amor suficiente por mis semejantes. Y me arrepiento de que no he tenido un amor suficiente por mí. ¿Y cómo sé yo que no tengo un amor suficiente por mí? Bueno, a mí me operaron del hombro hace 6 semanas. Resulta que en bicicleta me caí en septiembre aquí en el peaje primero, en Papiros me caí. Y Dios, a través de un médico y tal, hizo una obra muy buena en mí. pero yo tengo que cuidarme. No puedes levantar cosas pesadas, no puedes hacer esfuerzo. Hay que ir a fisioterapia. Llevo 17 fisioterapias todos los días, todos los días, todos los días. Y por la noche, frío, por la noche, porque Dios hace el milagro, pero yo se lo administro. ¿Cómo sé yo que me amo a mí mismo cuando cuido mi ser? Pero ¿cómo sé yo cuando amo a mi semejante? Cuando hago el bien sin mirar a quién. Ahora es, si tú eres de esta línea política, eres enemigo de este. Si tú eres de esta otra línea política, eres enemigo de este. Si tú eres de este equipo de fútbol, eres enemigo de este. Si tú eres de este estrato social, eres enemigo de este. Y Jesús dice, amén, amén, amén, amén. El pecado es la falta de amor. Por eso, cuando vayas a confesarte, examínate en el amor. Examínate en la manera de amar. Examínate en la manera de amar. ¿Cómo es Dios prioritario? ¿Amas a los demás? ¿Y te amas a ti mismo? Por lo tanto, terminemos con esto que empezamos. ¿Qué cura el sacramento de la penitencia? El mal del pecado, que es el origen de todos los males, el elemento desintegrador del ser humano. Ese es el pecado. Cuando tú y yo vamos a la confesión, entonces nos cura de ese pecado. Ahora, la gente le pregunta a uno, ¿cada cuánto me debo confesar? El Espíritu Santo te dirá cada cuánto. El Espíritu Santo te lo dirá. Ese es infalible. El Espíritu Santo es ese sirirí. Él te dice, no. No le estás dando a Dios el primer lugar. Te vas para el gimnasio todos los días, 2 horas, y la oración, 3 minutos. ¿A quién le estás dando prioridad? No digo que no vayas al gimnasio, pero 2 horas gimnasio, 3 minutos ante el Santísimo. Mientras más rápido, mejor. ¿A quién le estás dando prioridad en tu vida? Y ahí es cuando uno dice, soy un canalla. Soy una porquerita, soy una mierdita, sí, sí, lo soy, huelo mal, en mi casa soy una porquerita, no me aguantan. ¿Qué tengo que hacer? Necesito regresar a la casa del Padre. ¿Y qué hago? Me confieso. ¿Cada cuánto? El Espíritu te dirá, pero busca la raíz. Busca la raíz, si no, las hojas seguirán sucias. Busca la raíz y Él te lo dirá. Por eso, cuando yo me confieso, quedo curado. Y eso sí, cuando Dios perdona algo, lo perdona de raíz. Porque hay gente que se confiesa con uno y dice, me voy a hacer una confesión de toda la vida. Una vez yo estaba en una Semana Santa y se acercó una viejita. Era el Jueves Santo por la mañana y se acercó una viejita como de 80 años y me dijo, Dios, Padre, voy a hacer una confesión de toda la vida. Y yo dije, Dios mío, me cogió la vigilia de resurrección con esta viejita. 80 años, una confesión de toda la vida. ¿Tú crees que Dios, cuando vas a confesar, te dice, no me dijiste esto la vez pasada? Padre, fue nada más la puntica. Dios no tiene esas medidas, muchachos. Dios no tiene esas medidas. Porque cuando Dios perdona, perdona.
2: Cuando Dios cura, cura. Cuando Dios limpia, limpia.
0: Uno queda limpiecito. Limpiecito. El que se ríe de sus maldades se acuerda.
2: El pecado,
0: la confesión, cura. Cura ese pecado, esa raíz del mal, y te limpia. Por eso, si vas a servir en un retiro, confiésate. Aunque algunos sacerdotes digan, solamente para servir el retiro, ¿qué importa? ¿Ustedes creen que Dios dice, a ver, los de Maús solamente se confiesan para servir en el retiro? Usted, no, no, chao, chao, no me gusta, no me sirve. Ay, Dios, no es así. Donde Dios fuera así, entonces los curas también, los curas, hacemos retiros. Hoy, noche de confesión. Esa noche todos los sacerdotes, al uno le da diarrea, al otro le da mareo, al otro. Y esa noche nos confesamos todos. Yo me confieso con mi sacerdote, con el que me tocó al lado, me confieso, mi hermano de comunidad. Y es en el retiro, y punto, y ya. ¿Y ustedes creen que Dios dice, cómo te confesaste para el retiro, entonces no vale? ¡Ay, es que vale, muchacho! ¡Ahí es que vale! ¡Ahí es que vale! Oiga, vamos a hacer una oracioncita. Ponga las manos sobre las rodillas, con las palmas hacia arriba, en una actitud de escucha, de disponibilidad, de apertura, en una actitud de apertura a Dios a través de su Espíritu Santo. Y ustedes y yo vamos a invocar esa fuerza poderosa del Espíritu de Dios, esa fuerza maravillosa del Espíritu de Dios, esa fuerza extraordinaria del Espíritu de Dios, que es maestro de las cosas de Jesús en nosotros, memoria de las palabras de Jesús en nosotros. Espíritu Santo, ven sobre mí. Espíritu Santo, Espíritu Santo, llena todos los vacíos de mi vida. Espíritu Santo, lléname de tu fuerza, de tu poder, de tu gracia, de tu bendición. Yo he nacido de nuevo a partir del retiro, pero a veces me envejezco, a veces la vida nueva se agota en mí, a veces la vida nueva pierde esplendor, pierde alegría. Espíritu Santo, renueva en mí la gracia de la entrega, la alegría de la alabanza, el gozo de amarte y de adorarte y de glorificarte. Espíritu Santo, desaloja todo lo que en mí y en los míos es malo. Espíritu Santo, echa fuera de mí el pecado, echa fuera de mí las esclavitudes. Espíritu Santo, echa de mí los miedos, los temores, el odio, el rencor, el vacío, la debilidad. Y yo voy a hacer una oración que me enseñó la iglesia en el Espíritu, suplicando esa fuerza de Dios. Iravari aravari arai shira varadara. Siravari aravari alai saravari alai siravara. Hara variala y sara variala y sira varada. Era variara variala y sara variala y sira da. Sira variara variala y sara varada. Ara variara variala y sira varandara. Era variala y sara variala y sara varada. Sira variala y sara. Fuego de Dios consume todo pecado en nosotros. Límpianos, purifícanos, sánanos, restáuranos. Fuego de Dios, calienta el corazón. Espíritu Santo, ven, ven de los cuatro puntos cardinales. Ven, Espíritu Espíritu Maestro, Espíritu Memoria de Jesús en nuestros corazones.
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6: Hemos llegado a las 6 de la tarde. Ya se está poniendo el sol. Jesucristo, que nos ha acompañado durante todo el día, parece, como lo hizo Camino de Emaús, que sigue adelante mientras nosotros entramos a la casa a descansar. Digámosle pues, Señor, quédate con nosotros. Quédate con nosotros, Señor, porque se hace tarde. Quédate con nosotros, Señor, porque las sombras de la noche nos van a envolver. Quédate, Señor, con nosotros, porque si tú te alejas, para nosotros todo va a ser oscuridad y va a ser vacío. Quédate, Señor, con nosotros, que se encienda una nueva luz en nuestros corazones. Que sea tu palabra la que aclare todas las dificultades de la vida. Quédate, Señor, con nosotros, porque no podemos vivir sin ti. Quédate, Señor, con nosotros, una vez más te lo decimos. Quédate, Señor, con nosotros, porque estamos necesitados de ti.
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0: sido una bella tradición de la Iglesia saludar a la Virgen María con el Ángelus o anuncio del ángel todos los días, a mediodía y al caer de la tarde. Por eso oremos todos hoy. El ángel del Señor anunció a María.
1: Y ella concibió por obra y gracia del Espíritu Santo.
0: Dios te salve María, llena eres de gracia, el Señor es contigo, bendita tú eres entre todas las mujeres, bendito es el fruto de tu vientre Jesús.
2: Santa María, Madre de Dios, ruega por nosotros pecadores, ahora y en la hora de nuestra muerte. Amén.
0: He aquí la esclava del Señor.
1: Hágase en mí según tu palabra.
0: Dios te salve María, llena eres de gracia, el Señor es contigo, bendita tú eres entre todas las mujeres, bendito es el fruto de tu vientre Jesús.
2: Santa María, Madre de Dios, ruega por nosotros pecadores, ahora y en la hora de nuestra muerte. Amén.
0: El Verbo se hizo carne
1: y habitó entre nosotros.
0: Dios te salve María, llena eres de gracia, el Señor es contigo, bendita tú eres entre todas las mujeres, bendito es el fruto de tu vientre Jesús.
2: Santa María, Madre de Dios, ruega por nosotros pecadores, ahora y en la hora de nuestra muerte. Amén.
0: Ruega por nosotros, Santa Madre de Dios,
1: para que seamos dignos de las promesas de Cristo.
0: Oremos. Señor, derrama tu gracia en nuestros corazones, para que habiendo conocido por la voz del ángel el misterio de la encarnación de tu Hijo, podamos llegar por los méritos de tu cruz y pasión a la gloria de la resurrección. Por el mismo Cristo nuestro Señor.
2: Amén.

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1: Los invito a que recemos el rosario. Los misterios que vamos a considerar hoy son los dolorosos. En el nombre del Padre, del Hijo y del Espíritu Santo. Amén. Podemos hacer un acto de contrición pidiéndole al Señor perdón de nuestras culpas. Señor mío Jesucristo, Dios y hombre verdadero, Creador, Padre y Redentor mío, por ser quien eres y porque te amo sobre todas las cosas, me pesa de todo corazón haberte ofendido. Propongo firmemente nunca más pecar, apartarme de todas las ocasiones de ofenderte, confesarme y cumplir la penitencia que me sea impuesta. Ofrezco, Señor, mi vida, obras y trabajos en satisfacción de todos mis pecados. Y así como te lo suplico, así confío en tu bondad y misericordia infinitas, que los perdonarás por los méritos de tu preciosa sangre, pasión y muerte, y me darás gracia para enmendarme y perseverar en tu santo amor y servicio hasta el fin de mi vida. Amén.
2: Primer misterio doloroso. La oración de Jesús en el huerto de los olivos. Padre, si quieres aparta de mí esta copa, pero no se haga mi voluntad, sino la tuya. Lucas 22:42.
1: María, queremos invocarte mientras pensamos en Jesús, en su agonía en el jardín de los olivos, en su angustia cuando gritaba con clamor y lágrimas: Abba, si es posible, aparta de mí este cáliz, pero que no se haga mi voluntad, sino la tuya. Te invocamos, María, a ti, unida espiritualmente a tu Hijo, mientras aún los discípulos más cercanos dormían. Queremos, Señora, pensar en Jesús, bañado en sudor y en sangre, quien vigilaba orando cuando se acercaba el traidor que quería entregarlo con un beso, mientras los soldados del templo se apresuraban en las tinieblas a apresarlo, pensando que podrían apagar la luz. María, enséñanos a combatir en la agonía de la existencia, en la lucha de las tentaciones, en el combate por mantener la virtud. Enséñanos a ser fieles a una costa del dolor y de la sangre. Padre nuestro que estás en el cielo, santificado sea tu nombre. Venga a nosotros tu reino. Hágase tu voluntad en la tierra como en el cielo.
3: Danos hoy nuestro pan de cada día. Perdona nuestras ofensas, como también nosotros perdonamos a los que nos ofenden. No nos dejes caer en la tentación y líbranos del mal. Amén.
1: Dios te salve María, llena eres de gracia. El Señor es contigo. Bendita tú eres entre todas las mujeres y bendito es el fruto de tu vientre, Jesús.
3: Santa María, Madre de Dios, ruega por nosotros pecadores, ahora y en la hora de nuestra muerte. Amén.
1: Dios te salve María, llena eres de gracia, el Señor es contigo. Bendita tú eres entre todas las mujeres, y bendito es el fruto de tu vientre, Jesús.
3: Santa María, Madre de Dios, ruega por nosotros pecadores, ahora y en la hora de nuestra muerte. Amén.
1: Dios te salve María, llena eres de gracia, el Señor es contigo. Bendita tú eres entre todas las mujeres, y bendito es el fruto de tu vientre, Jesús.
3: Santa María, Madre de Dios, ruega por nosotros pecadores, ahora y en la hora de nuestra muerte. Amén.
1: Dios te salve María, llena eres de gracia, el Señor es contigo. Bendita tú eres entre todas las mujeres, y bendito es el fruto de tu vientre, Jesús.
3: Santa María, Madre de Dios, ruega por nosotros pecadores, ahora y en la hora de nuestra muerte. Amén.
1: Dios te salve María, llena eres de gracia, el Señor es contigo. Bendita tú eres entre todas las mujeres, y bendito es

0: Dios, ruega por nosotros pecadores, ahora y en la hora de nuestra muerte. Amén.
1: Dios te salve María, llena eres de gracia, el Señor es contigo. Bendita tú eres entre todas las mujeres, y bendito es el fruto de tu vientre, Jesús.
0: Santa María, Madre de Dios, ruega por nosotros pecadores, ahora y en la hora de nuestra muerte. Amén.
1: Dios te salve María, llena eres de gracia, el Señor es contigo. Bendita tú eres entre todas las mujeres, y bendito es el fruto de tu vientre, Jesús.
0: Santa María, Madre de Dios, ruega por nosotros pecadores, ahora y en la hora de nuestra muerte. Amén.
1: Dios te salve María, llena eres de gracia, el Señor es contigo. Bendita tú eres entre todas las mujeres, y bendito es el fruto de tu vientre, Jesús.
0: Santa María, Madre de Dios, ruega por nosotros pecadores, ahora y en la hora de nuestra muerte. Amén.
1: Dios te salve María, llena eres de gracia, el Señor es contigo. Bendita tú eres entre todas las mujeres, y bendito es el fruto de tu vientre, Jesús.
0: Santa María, Madre de Dios, ruega por nosotros pecadores, ahora y en la hora de nuestra muerte. Amén.
1: Gloria al Padre, y al Hijo, y al Espíritu Santo.
0: Como era en el principio, ahora y siempre, y por los siglos de los siglos. Amén.
2: Segundo misterio doloroso, la flagelación de Jesús atado a una columna. Era un hombre lleno de dolor, acostumbrado al sufrimiento, como alguien que no merece ser visto. Lo despreciamos, no lo tuvimos en cuenta. Isaías 53:3.
1: Te mandaron azotar, Jesús. Los golpes de los látigos cayeron inmisericordiamente sobre tus espaldas hasta hacerte sangrar. Tus brazos, tus piernas se llenaron de heridas. Cada fuetazo vulneraba tu cuerpo, que no había merecido ningún castigo. ¿Por qué ordenó ese tormento el cobarde gobernador romano, a pesar de reconocer que tú eras inocente? Te estaban tratando como a un gusano, no como a un hombre. Te estaban desfigurando el cuerpo, de modo que hasta mirarte causaba desagrado. Era preferible volver hacia otro lado el rostro. Tú eras el hombre, el varón de dolores, el cordero silencioso ante quien lo trasquila, la oveja presentada al sacrificio. María Dolorosa, enséñanos a mirar a Jesús destrozado por nuestras culpas y a suplicarle perdón.
0: Padre nuestro que estás en el cielo, santificado sea tu nombre. Venga a nosotros tu reino. Hágase tu voluntad en la tierra como en el cielo.
1: Danos hoy nuestro pan de cada día. Perdona nuestras ofensas, como también nosotros perdonamos a los que nos ofenden. No nos dejes caer en tentación y líbranos del mal. Amén.
0: Dios te salve María, llena eres de gracia, el Señor es contigo. Bendita tú eres entre todas las mujeres y bendito es el fruto de tu vientre, Jesús.
1: Santa María, Madre de Dios, ruega por nosotros, pecadores, ahora y en la hora de nuestra muerte. Amén.
0: Dios te salve María, llena eres de gracia, el Señor es contigo. Bendita tú eres entre todas las mujeres y bendito es el fruto de tu vientre, Jesús.
1: Santa María, Madre de Dios, ruega por nosotros, pecadores, ahora y en la hora de nuestra muerte. Amén.
0: Dios te salve María, llena eres de gracia, el Señor es contigo. Bendita tú eres entre todas las mujeres y bendito es el fruto de tu vientre, Jesús.
1: Santa María, Madre de Dios, ruega por nosotros, pecadores, ahora y en la hora de nuestra muerte. Amén.
0: Dios te salve María, llena eres de gracia, el Señor es contigo. Bendita tú eres entre todas las mujeres, y bendito es el fruto de tu vientre, Jesús.
1: Santa María, Madre de Dios, ruega por nosotros, pecadores, ahora y en la hora de nuestra muerte. Amén.
0: Dios te salve María, llena eres de gracia, el Señor es contigo. Bendita tú eres entre todas las mujeres, y bendito es el fruto de tu vientre, Jesús.
1: Santa María, Madre de Dios, ruega por nosotros, pecadores, ahora y en la hora de nuestra muerte. Amén.
0: Dios te salve María, llena eres de gracia, el Señor es contigo, bendita tú eres entre todas las mujeres, y bendito es el fruto de tu vientre, Jesús.

0: tu vientre, Jesús.
1: Santa María, Madre de Dios, ruega por nosotros, pecadores, ahora y en la hora de nuestra muerte. Amén.
0: Dios te salve, María, llena eres de gracia, el Señor es contigo. Bendita tú eres entre todas las mujeres, y bendito es el fruto de tu vientre, Jesús.
1: Santa María, Madre de Dios, ruega por nosotros, pecadores, ahora y en la hora de nuestra muerte. Amén.
0: Dios te salve, María, llena eres de gracia, el Señor es contigo. Bendita tú eres entre todas las mujeres, y bendito es el fruto de tu vientre, Jesús.
1: Santa María, Madre de Dios, ruega por nosotros, pecadores, ahora y en la hora de nuestra muerte. Amén.
0: Dios te salve, María, llena eres de gracia, el Señor es contigo. Bendita tú eres entre todas las mujeres, y bendito es el fruto de tu vientre, Jesús.
1: Santa María, Madre de Dios, ruega por nosotros, pecadores, ahora y en la hora de nuestra muerte. Amén.
0: Dios te salve, María, llena eres de gracia, el Señor es contigo. Bendita tú eres entre todas las mujeres, y bendito es el fruto de tu vientre, Jesús.
1: Santa María, Madre de Dios, ruega por nosotros, pecadores, ahora y en la hora de nuestra muerte. Amén.
0: Gloria al Padre, y al Hijo, y al Espíritu Santo.
1: Como era en el principio, ahora y siempre, por los siglos de los siglos. Amén.
2: Tercer misterio doloroso: la corona de espinas colocada sobre la cabeza de Jesús. Los soldados lo vistieron de púrpura, y trenzando una corona de espinas, se la ciñen, y se pusieron a saludarle: Salve, Rey de los Judíos. Marcos 14, 17, 18.
1: Jesús, tú eres nuestro Señor, tú nuestro Rey. Los soldados quisieron burlarse de ti cuando te revistieron con un manto de color púrpura y cuando te coronaron de espinas. Para culminar la mofa que te hacían, pondrían luego un letrero redactado en el idioma de los sabios, en el de los religiosos y en el de los dominadores, para reconocer que tú eras el Nazareno, el Rey de los Judíos. Las espinas de la corona te punzaron las sienes y la cabeza, pero no te impedían pensar ni te impedían amar. Por el contrario, cada aguja que penetraba tu cabeza te recordaba que estabas sufriendo por nosotros y te decía que tú, el Rey de Reyes y Señor de Señores, te hacías esclavo para librarnos a todos con las monedas de tu sangre. Por ese dolor en tu cabeza y en tus sienes, perdona, Jesús, nuestros olvidos y nuestras distracciones de ti. Padre nuestro que estás en el cielo, santificado sea tu nombre. Venga a nosotros tu reino. Hágase tu voluntad en la tierra como en el cielo.
0: Danos hoy nuestro pan de cada día. Perdona nuestras ofensas, como también nosotros perdonamos a los que nos ofenden. No nos dejes caer en la tentación y líbranos del mal. Amén.
1: Dios te salve, María, llena eres de gracia. El Señor es contigo. Bendita tú eres entre todas las mujeres y bendito es el fruto de tu vientre, Jesús.
0: Santa María, Madre de Dios, ruega por nosotros pecadores, ahora y en la hora de nuestra muerte. Amén.
1: Dios te salve, María, llena eres de gracia, el Señor es contigo. Bendita tú eres entre todas las mujeres, y bendito es el fruto de tu vientre, Jesús.
0: Santa María, Madre de Dios, ruega por nosotros pecadores, ahora y en la hora de nuestra muerte. Amén.
1: Dios te salve, María, llena eres de gracia, el Señor es contigo. Bendita tú eres entre todas las mujeres, y bendito es el fruto de tu vientre, Jesús.
0: Santa María, Madre de Dios, ruega por nosotros pecadores, ahora y en la hora de nuestra muerte. Amén.
1: Dios te salve, María, llena eres de gracia, el Señor es contigo. Bendita tú eres entre todas las mujeres, y bendito es el fruto de tu vientre, Jesús.
0: Santa María, Madre de Dios, ruega por nosotros pecadores, ahora y en la hora de nuestra muerte. Amén.
1: Dios te salve, María, llena eres de gracia, el Señor es contigo. Bendita tú eres entre todas las mujeres, y bendito es el fruto de tu vientre, Jesús.
0: Santa María, Madre de Dios, ruega por nosotros pecadores, ahora y en la hora de nuestra muerte. Amén.
1: Dios te salve, María, llena eres de gracia. El Señor es contigo. Bendita tú eres entre todas las mujeres, y bendito es el fruto de tu vientre, Jesús.
0: Santa María, Madre de Dios, ruega por nosotros pecadores, ahora y en la hora de nuestra muerte. Amén.
1: Dios te salve María, llena eres de gracia, el Señor es contigo. Bendita tú eres entre todas las mujeres, y bendito es el fruto de tu vientre, Jesús.
0: Santa María, Madre de Dios, ruega por nosotros pecadores, ahora y en la hora de nuestra muerte. Amén.
1: Dios te salve María, llena eres de gracia, el Señor es contigo. Bendita tú eres entre todas las mujeres, y bendito es el fruto de tu vientre, Jesús.
0: Santa María, Madre de Dios, ruega por nosotros pecadores, ahora y en la hora de nuestra muerte. Amén.
1: Dios te salve María, llena eres de gracia, el Señor es contigo. Bendita tú eres entre todas las mujeres, y bendito es el fruto de tu vientre, Jesús.
0: Santa María, Madre de Dios, ruega por nosotros pecadores, ahora y en la hora de nuestra muerte. Amén.
1: Dios te salve María, llena eres de gracia, el Señor es contigo. Bendita tú eres entre todas las mujeres, y bendito es el fruto de tu vientre, Jesús.
0: Santa María, Madre de Dios, ruega por nosotros pecadores, ahora y en la hora de nuestra muerte. Amén.
1: Gloria al Padre, y al Hijo, y al Espíritu Santo.
0: Como era en el principio, ahora y siempre, y por los siglos de los siglos. Amén.
2: Cuarto misterio doloroso, el camino del Calvario con la cruz a cuestas. Jesús, cargando con su cruz, salió hacia el lugar llamado Calvario, que en hebreo se llama Gólgota. Juan 19, 17.
1: Señor Jesús, tú aceptaste por nosotros la cruz. Tú quisiste llevar sobre tus hombros el madero al que te habrían luego de clavar. Era un pesado tronco de árbol. Al llevarlo te oprimía los hombros, de tal manera que tus mismos verdugos juzgaron preferible que te ayudara Simón, el llamado Cireneo. Tú, Señor, habías dicho que todo el que desee seguirte debe tomar su cruz cada día y marchar contigo hasta la muerte. Contigo todos debemos morir a nuestros pecados y pasiones. Esa es la condición indispensable para poder resucitar. Señor, contigo queremos tomar la ruta del Calvario. Tú el inocente, nosotros los culpables. Tú el que merece vivir y nosotros los que merecemos morir. Tú el que te entregas al suplicio para que nosotros seamos perdonados, para que sean rotas nuestras cadenas, abiertas nuestras prisiones.
0: Padre nuestro que estás en el cielo, santificado sea tu nombre. Venga a nosotros tu reino. Hágase tu voluntad en la tierra como en el cielo.
1: Danos hoy nuestro pan de cada día. Perdona nuestras ofensas, como también nosotros perdonamos a los que nos ofenden. No nos dejes caer en tentación y líbranos del mal. Amén.
0: Dios te salve María, llena eres de gracia, el Señor es contigo. Bendita tú eres entre todas las mujeres, y bendito es el fruto de tu vientre, Jesús.
1: Santa María, Madre de Dios, ruega por nosotros, pecadores, ahora y en la hora de nuestra muerte. Amén.
0: Dios te salve María, llena eres de gracia, el Señor es contigo. Bendita tú eres entre todas las mujeres, y bendito es el fruto de tu vientre, Jesús.
1: Santa María, Madre de Dios, ruega por nosotros, pecadores, ahora y en la hora de nuestra muerte. Amén.
0: Dios te salve María, llena eres de gracia, el Señor es contigo. Bendita tú eres entre todas las mujeres, y bendito es el fruto de tu vientre, Jesús.
1: Santa María, Madre de Dios, ruega por nosotros, pecadores, ahora y en la hora de nuestra muerte. Amén.
0: Dios te salve María, llena eres de gracia, el Señor es contigo. Bendita tú eres entre todas las mujeres, y bendito es el fruto de tu vientre, Jesús.
1: Santa María, Madre de Dios, ruega por nosotros, pecadores, ahora y en la hora de nuestra muerte. Amén.
0: Dios te salve María, llena eres de gracia, el Señor es contigo. Bendita tú eres entre todas las mujeres, y bendito es el fruto de tu vientre, Jesús.
1: Santa María, Madre de Dios, ruega por nosotros, pecadores, ahora y en la hora de nuestra muerte. Amén.
0: Dios te salve María, llena eres de gracia, el Señor es contigo, bendita tú eres entre todas las mujeres, y bendito es el fruto de tu vientre, Jesús.
1: Santa María, Madre de Dios, ruega por nosotros, pecadores, ahora y en la hora de nuestra muerte. Amén.
0: Dios te salve María, llena eres de gracia, el Señor es contigo, bendita tú eres entre todas las mujeres, y bendito es el fruto de tu vientre, Jesús.
1: Santa María, Madre de Dios, ruega por nosotros, pecadores, ahora y en la hora de nuestra muerte. Amén.
0: Dios te salve María, llena eres de gracia, el Señor es contigo, bendita tú eres entre todas las mujeres, y bendito es el fruto de tu vientre, Jesús.
1: Santa María, Madre de Dios, ruega por nosotros, pecadores, ahora y en la hora de nuestra muerte. Amén.
0: Dios te salve María, llena eres de gracia, el Señor es contigo, bendita tú eres entre todas las mujeres, y bendito es el fruto de tu vientre, Jesús.
1: Santa María, Madre de Dios, ruega por nosotros, pecadores, ahora y en la hora de nuestra muerte. Amén.
0: Dios te salve María, llena eres de gracia, el Señor es contigo, bendita tú eres entre todas las mujeres, y bendito es el fruto de tu vientre, Jesús.
1: Santa María, Madre de Dios, ruega por nosotros, pecadores, ahora y en la hora de nuestra muerte. Amén.
0: Gloria al Padre, y al Hijo, y al Espíritu Santo.
1: Como era en el principio, ahora y siempre, por los siglos de los siglos. Amén.
2: Quinto misterio doloroso, la crucifixión y muerte del Señor. Cuando Jesús tomó el vinagre, dijo: "Todo está cumplido", e inclinando la cabeza, entregó el espíritu. Juan 19:30.
1: Señor Jesús, al llegar a la cumbre del Calvario, te despojaron de tus vestidos y los echaron a suerte entre los soldados, porque tú renunciaste a todo por nosotros. Luego te clavaron de las manos y de los pies a la cruz, para que no te bajaras nunca, ni siquiera para escapar al suplicio y probar que eras el Hijo de Dios. Desde entonces en tu cuerpo brillan estas heridas como si fueran claveles rojos. Tú quedaste ahí entre el cielo y la tierra, como un puente a través del cual pasan las súplicas que los hombres le dirigimos a Dios. Ahí, Jesús, muriéndote de sed, abandonado de todos, estás perdonando. Estás pensando en María y en tu discípulo amado. Estás llevando la seguridad del perdón y del paraíso a un facineroso que también moría contigo. Estás, Jesús, entregando tu espíritu en manos de tu Padre. Ahí estás, Jesús, muriendo por nosotros como expresión definitiva de tu amor, pues como decías, nadie tiene mayor amor que quien da la vida por sus amigos. Con esa muerte, Jesús nos ha salvado y redimido, y nos has dejado una madre, la mujer que te acompañó hasta el último momento de tu existencia, la que te amaba, como si no tuviera contigo sino un solo corazón, y nos has entregado tu espíritu, porque deseabas quedarte en nosotros y con nosotros para siempre. Padre nuestro que estás en el cielo, santificado sea tu nombre, venga a nosotros tu reino. Hágase tu voluntad en la tierra como en el cielo.
0: Danos hoy nuestro pan de cada día. Perdona nuestras ofensas, como también nosotros perdonamos a los que nos ofenden. No nos dejes caer en la tentación y líbranos del mal. Amén.
1: Dios te salve María, llena eres de gracia. El Señor es contigo. Bendita tú eres entre todas las mujeres y bendito es el fruto de tu vientre, Jesús.
0: Santa María, Madre de Dios, ruega por nosotros pecadores, ahora y en la hora de nuestra muerte. Amén.
1: Dios te salve María, llena eres de gracia, el Señor es contigo, bendita tú eres entre todas las mujeres, y bendito es el fruto de tu vientre, Jesús.
0: Santa María, Madre de Dios, ruega por nosotros pecadores, ahora y en la hora de nuestra muerte. Amén.
1: Dios te salve María, llena eres de gracia, el Señor es contigo, bendita tú eres entre todas las mujeres, y bendito es el fruto de tu vientre, Jesús.
0: Santa María, Madre de Dios, ruega por nosotros pecadores, ahora y en la hora de nuestra muerte. Amén.
1: Dios te salve María, llena eres de gracia, el Señor es contigo, bendita tú eres entre todas las mujeres, y bendito es el fruto de tu vientre, Jesús.
0: Santa María, Madre de Dios, ruega por nosotros pecadores, ahora y en la hora de nuestra muerte. Amén.
1: Dios te salve María, llena eres de gracia, el Señor es contigo, bendita tú eres entre todas las mujeres, y bendito es el fruto de tu vientre, Jesús.
0: Santa María, Madre de Dios, ruega por nosotros pecadores, ahora y en la hora de nuestra muerte. Amén.
1: Dios te salve María, llena eres de gracia, el Señor es contigo, bendita tú eres entre todas las mujeres, y bendito es el fruto de tu vientre, Jesús.
0: Santa María, Madre de Dios, ruega por nosotros pecadores, ahora y en la hora de nuestra muerte. Amén.
1: Dios te salve María, llena eres de gracia, el Señor es contigo, bendita tú eres entre todas las mujeres, y bendito es el fruto de tu vientre, Jesús.
0: Santa María, Madre de Dios, ruega por nosotros pecadores, ahora y en la hora de nuestra muerte. Amén.
1: Dios te salve María, llena eres de gracia, el Señor es contigo, bendita tú eres entre todas las mujeres, y bendito es el fruto de tu vientre, Jesús.
0: Santa María, Madre de Dios, ruega por nosotros pecadores, ahora y en la hora de nuestra muerte. Amén.
1: Dios te salve María, llena eres de gracia, el Señor es contigo, bendita tú eres entre todas las mujeres, y bendito es el fruto de tu vientre, Jesús.
0: Santa María, Madre de Dios, ruega por nosotros pecadores, ahora y en la hora de nuestra muerte. Amén.
1: Dios te salve María, llena eres de gracia, el Señor es contigo, bendita tú eres entre todas las mujeres, y bendito es el fruto de tu vientre, Jesús.
0: Santa María, Madre de Dios, ruega por nosotros pecadores, ahora y en la hora de nuestra muerte. Amén.
1: Gloria al Padre, y al Hijo, y al Espíritu Santo.
0: Como era en el principio, ahora y siempre, y por los siglos de los siglos. Amén.
1: Dios te salve, Reina y Madre de Misericordia, vida y dulzura y esperanza nuestra. Dios te salve, a ti llamamos los desterrados hijos de Eva. A ti suspiramos gimiendo y llorando en este valle de lágrimas. Ea pues, Señora, abogada nuestra, vuelve a nosotros tus ojos misericordiosos. Y después de este destierro, muéstranos a Jesús, fruto bendito de tu vientre. Oh clemente, oh piadosa, oh dulce Virgen María, ruega por nosotros, Santa Madre de Dios, para que seamos dignos de alcanzar las promesas de Cristo. Amén. En el nombre del Padre, y del Hijo, y del Espíritu Santo. Amén.
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